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2: El acoso escolar afecta a uno de cada cuatro estudiantes en España y nadie debe mirar hacia otro lado. Por eso estás escuchando este podcast, porque es fundamental impulsar valores como el compañerismo, la empatía y la solidaridad. A través de proyectos como este, pero también de talleres educativos, acciones en estadios, contenidos en redes sociales, la Liga promueve la implicación activa de jóvenes, clubes y aficionados para construir entornos más seguros e inclusivos, entornos libres de odio. Este es el primero de tres episodios dentro del proyecto La Liga Versus, que buscan erradicar el odio tanto dentro como fuera de los estadios. Una pequeña muestra del esfuerzo que se hace desde la iniciativa La Liga Versus Bullying y algunas de las instituciones más importantes de la sociedad para erradicar esta lacra.
3: Según datos de la Asociación Española para la Prevención del Acoso Escolar, España ocupa el primer puesto a nivel mundial en acoso y ciberacoso escolar, con más de 300.000 casos registrados cada año, uno de cada cuatro alumnos. La Liga y proyectos como este quieren fomentar una sociedad respetuosa, inclusiva y libre de odio. Entornos seguros para la infancia y la juventud que apuesten por la convivencia. En este episodio hablaremos de acoso escolar, de fútbol, de las iniciativas de la Liga y de los clubes, de compañerismo, pero más importante, de cómo se puede combatir el bullying y qué hacer en caso de que suceda.
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3: ¿Qué hace el Valencia Club de Fútbol en su lucha contra el bullying? Acordamos una cita en la ciudad deportiva de Paterna, a las afueras de la capital. Allí nos encontramos con Pau Galindo, responsable del Departamento de Psicología de la Academia Valencia Club de Fútbol.
5: ¿Qué es el pensar para un nene de 13 años en llegar al fútbol profesional, el impacto emocional que tiene para esta persona de 13 años, para sus familias, para su entorno? Ya no solo el vivirlo, sino ya el hecho de pensarlo, las expectativas que se generan, la ansiedad o no que se pueda generar, cómo estoy yo educado para poder hacer frente a eso en un contexto de rendimiento como este. ¿Qué pasa si estoy a un nivel, si no, cómo eso afecta a mi confianza, la relación con mis compañeros es buena, no es buena? Hay tantos factores que generan un impacto emocional grande que es importante tener la figura para acompañar primero y evidentemente generar bienestar, generar rendimiento y en el propio crecimiento del jugador.
3: Personas como Galindo son las primeras en comprender qué supone para un adolescente estar sometido a la exigencia de una academia de fútbol.
5: Con el deporte pasa algo muy bonito y a la vez también, pues, no peligroso, pero sí con lo que hay que tener en cuenta, que es que se despiertan muchas emociones. Muchas emociones también por un nivel de exigencia alto en este contexto de competencia. Que bueno, puede hacer un poco de que emerja, ¿no? Es un poco un caldo de cultivo casi perfecto para que emerjan ciertos tipos de compañeros. Tú eres mejor, yo soy mejor, y eso ir alimentándose de alguna manera, ¿no? Entonces, cuando aparecen, ¿qué podemos hacer? Aquí desde Valencia intentamos generar un clima muy basado en unos valores integrados que se han identificado desde hace varias temporadas con el 30 aniversario de la Ciudad Deportiva de Valencia aquí. En los que los técnicos también hacen ver la importancia de generar un clima en cada equipo que haga referencia a estos valores. ¿Por qué es importante? Porque generamos un entorno seguro en el jugador, en el que el jugador se pueda expresar, pueda generar una buena relación con el compañero, que eso va a evitar todo este tipo de conflictos, ¿no?
3: Ante la presión por llegar a ser profesional, hay que pensar en el esfuerzo a nivel mental que puede ser para los jugadores de la cantera. El psicólogo reconoce que hay que generar un clima propicio que evite cualquier problema.
5: ¿Y qué intentamos hacer? Trabajar de manera preventiva, que es un poco hacia donde va. Generar un clima, nosotros hablamos de la teoría, un clima motivacional, pero que engloba muchas partes desde el entrenador, en el que eso no se genere. Ahora, cuando se genere, atender y escuchar, ¿no? Cuando detectamos, no menospreciar, no minimizar algo, ¿no? Me parece importante también la persona que pueda sufrir bullying, el niño, ya sea la edad que sea, que se sienta escuchado por parte del entrenador, por parte del psicólogo, por parte de dirección deportiva, por parte de figuras de referencia, ¿no? Eso por un lado, y luego trabajar coordinadamente con su entorno, su familia, su colegio si es necesario, su casa, lo que sea, el contexto que cada persona vive.
3: En la academia viven a diario más de 50 chicos y chicas, más todos los que entrenan en los equipos de la cantera, y para los trabajadores del club es sencillo detectar cualquier anomalía.
5: Hay muchas que obviamente se te pueden pasar, ¿no? Pero sobre todo atiendes a cambios significativos en la conducta del nene, ¿no? Nosotros hablamos muy importante, sobre todo con los entrenadores de fútbol 8, de conocer al jugador, de conocerle en todas sus facetas, para entender cuando viene a las 5 de la tarde si es un chico que siempre, pues cuando viene un estado basal de felicidad muy alto. Pues va a ser fácil identificar cuando no esté. Pero ¿qué pasa con los chicos con un nivel basal más neutro? ¿Cómo diferencio? ¿Cómo no? Quizá debo estar más pendiente, quizá debo preguntar, ¿no? Y fijarnos mucho en la manera de identificar, es observar. ¿Qué otra manera tenemos? Abrir espacios de conservación, digo yo, se me ha ido a la mente de entrenador, abrir espacios de conversación con los nenes, con el futbolista, de oye, está todo bien, chequear, ¿qué tal te sientes con el equipo? ¿Qué tal te sientes en tus objetivos? Si el chico es capaz de expresar, genial. Y sobre todo, y hay otra figura fundamental, que en ese ser ejemplar, ese ser jugador élite, escoger también chicos de referencia que desde dentro del vestuario ayuden, incentiven ese tipo de cuestiones, ¿no? Eso te va a ayudar a prevenir y a detectar.
3: Galindo cree que toda ayuda es poca y por eso, a su labor diaria trabajando los aspectos psicológicos de los jugadores, hay que sumarle todo tipo de iniciativas que visibilice el problema del bullying como se hace desde la liga.
5: Importancia total, pues lo has dicho tú, por visibilizarlo primero, porque quizá haya personas que evidentemente pues no hagan caso y se asume, pero habrá personas que no conozcan y quizá a través de una campaña de la Liga o de una acción del Valencia Club de Fútbol conoce, se siente identificada y emprende acción. Bueno, ya es suficiente, ya ha valido la pena, ¿no? Entonces siento que desde la concienciación y visibilización ya es mucho.
3: Antes del entreno de las 6, podemos charlar con el entrenador del cadete A, Vicent Amposta. Cuando recorres la ciudad deportiva de Paterna, hay varios carteles que recuerdan a las y los jugadores de la cantera valencianista los valores que allí se promueven.
6: Desde hace unos años, ¿vale?, se generó una identidad, ¿no? Se realizó un trabajo donde se buscó esa identidad del Valencia Club de Fútbol, donde se consiguió sacar o ser capaz de llevar a o de identificarse entre tres palabras que creo que son muy potentes, ¿vale? Que es sentiment valencianista, chermanor y valentía. Entonces, muchas veces esas tres palabras que son muy potentes para el jugador, para el aficionado y para todos, creo que nos lleva a reconocernos dentro, a identificarnos como el Valencia Club de Fútbol.
3: El valor que más me llama la atención, chermanor.
6: Dentro de ahí del valor de chermanor, muchas veces hablamos de lealtad, ¿vale? De ser leal, de ser una persona noble hacia el compañero, hacia el equipo, ¿vale? Y luego ser humilde.
3: Amposta destaca cómo, con el paso de los años, los entrenadores han ido mejorando su formación para detectar el bullying.
6: El conocimiento que va adquiriendo o la formación que se va adquiriendo desde los cuerpos técnicos y desde los entrenadores, que cada vez son más profesionales, creo que también nos está permitiendo identificar esos casos reales de bullying y de acoso hacia el futbolista o la futbolista, ya sea de la academia o dígase de otro club de la provincia.
3: En la cantera del Valencia apuestan por la cercanía para prevenir cualquier caso de bullying.
6: Creo que nosotros a día de hoy somos un cuerpo técnico y lo que hay en la academia son cuerpos técnicos muy cercanos al jugador, ¿vale? Que les preguntas, que tenemos de manera semanal entrevistas con todos los jugadores, ¿vale? Donde nosotros nos interesamos por su vida, por su familiar, por su bienestar dentro del equipo, ¿vale? Y creo que el jugador en ese caso sería capaz de comunicar su bienestar o cómo se siente dentro del equipo, ¿vale? Entonces, a partir de ahí, creo que nosotros ya deberíamos escoger unas estrategias que creo que en función de los casos y de las personas son totalmente diferentes y difieren de unas a otras, ¿vale? Y deberíamos ir a por el que está cometiendo el tipo de acoso.
3: Al final de una temporada son muchísimas las horas que pasan juntos, tanto jugadores, cuerpo técnico, psicólogos, y por eso hablar con franqueza y honestidad sobre los problemas es una gran forma de afrontarlos.
6: El jugador debe conocer que esto existe, ¿vale? Si el jugador conoce que estos casos de bullying existen, ¿vale? Creo que será... o que su aprendizaje será más significativo, ¿no? Porque al final no tener una vivencia sobre el bullying nos va a hacer respetar a un compañero, que sí, porque al final si yo lo vivo sabré cómo actuar ante este caso o me habrán ayudado a poder salir de este tipo de casos, pero si nosotros como entrenadores, como formadores, como psicólogos, como educadores, hacemos ver que estas conductas hacia una víctima llevan más cosas negativas que positivas, quizás el jugador se esté educando a no cometer estos errores que podríamos cometer de acosar a un jugador de manera reiterativa para hasta entrar a lo que estamos hablando de un caso bullying.
3: Quedan unos minutos para el entrenamiento del equipo de Vicent y por la puerta de los vestuarios aparece el capitán del equipo. Si eres de los que les gusta el fútbol, su nombre quizás te suene de algo.
7: Hola, soy David Albelda y juego en el cadete A del Valencia Club de Fútbol y tengo 15 años y me encanta el fútbol.
3: Sí, el hijo del David Albelda que jugó 15 temporadas en el Valencia y 51 partidos con la selección española juega en la cantera del conjunto Che. El Albelda que juega en el cadete A del Valencia es uno de esos jugadores que parece que tiene bien aprendida la importancia de actuar contra el bullying.
7: Hay que actuar de una manera, pues, castigando, pero de manera dura a los que lo hacen, porque yo creo que el bullying es que es algo que no entiendo qué piensan los que lo hacen. No sé si es porque les da igual o no les importa cómo se pueden sentir los demás.
3: Él no solo juega en el cadete A, también es su capitán. Esa figura que debe dar ejemplo y marcar el camino a sus compañeros.
7: Yo hace 2 años... el vestuario, a ver, no era bullying, pero sí era algo pues que tal vez la gente más... O sea, más poderosa, por así decirlo, más grande, pues hacía a otros compañeros, no así tan fuerte, pero sí que alguna cosa que está implicada en el bullying. Y nada, tú como capitán que eras, tú le comentabas al entrenador y ya hablaban con dirección y ellos actuaban y así. Claro, y al final el capitán también tiene que dar un ejemplo a los demás jugadores de tu equipo, porque al fin y al cabo, si el capitán no sigue las normas, pues los otros compañeros se pueden fijar y tampoco las van a seguir. Y si el capitán hace todo lo que sigue las normas correctamente, pues los jugadores van a ver que das ejemplo y te van a seguir.
3: Para Albelda, que ha crecido viendo los partidos de su padre, que conoce lo que es vivir los encuentros desde la grada, sabe lo influyente que puede ser el fútbol y las campañas como las que realiza la Liga y los clubes para concienciar contra el bullying.
7: A mí me parece, la verdad, que algo muy bien hecho, porque al final el fútbol mueve mucha gente y así toda la gente se puede dar cuenta de que el bullying es algo que es algo realmente malo y que también así la gente se da cuenta de que tienen que parar ya estos casos.
3: Porque para acabar con el bullying hace falta ir todos a una.
7: Al final, un equipo si no está unido, el equipo va hacia abajo. El equipo tiene que estar al 100% con todos los jugadores y el cuerpo técnico, porque si no, el equipo no funciona.
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2: Sin duda, la práctica de ejercicio físico en los niños y adolescentes obesos es una parte fundamental del tratamiento. Y por varias razones, no solo porque la práctica de actividad física favorece un mayor gasto energético, de tal manera que favorece la pérdida de peso, sino es que la actividad física tiene muchísimas ventajas a otros niveles, tanto a nivel de la capacidad del niño de hacer ejercicio, su capacidad cardiorrespiratoria, como también por el aumento de la masa muscular y la facilidad para hacer lo que es la vida del día a día. Y también pues tiene ciertos beneficios a nivel incluso cognitivo, de tal manera que los niños que practican deporte tienen menores niveles de estrés y ansiedad e incluso mejores resultados académicos. Que los padres y que las distintas entidades promuevan la práctica de actividad física desde la infancia es fundamental, porque un niño que aprende que la actividad física es importante la va a practicar a lo largo de toda su vida. Por lo tanto, son valores que la sociedad tiene que inculcar en los niños desde épocas muy tempranas.
1: 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Julio, què tal? Buenas tardes.
3: Hola, ¿qué tal? Buenas tardes.
1: Bueno, muchas gracias. Preparado para contestar a todas las preguntas de los niños de la academia, los padres, las madres, en fin, porque la verdad es que el tema es muy interesante y tú nos vas a hablar pues de la importancia que tiene el ejercicio físico para combatir la obesidad infantil. Bueno, doctor, primera pregunta.
3: Muy bien.
4: ¿Podrías explicarnos qué es el sedentarismo?
3: Bueno, pues me alegro mucho que me hagas esta pregunta, porque es un concepto que a veces no siempre entendemos. Y es que una persona se puede considerar sedentaria cuando no hace la cantidad y de actividad física que se considera que es bueno para las personas. De tal manera que muchas personas pues nos dedicamos a lo largo del día pues a hacer actividades como estar sentado, ver la tele, que son actividades sedentarias que no implican suficiente gasto energético ni movimiento para llegar a lo que es bueno para las personas y, en este caso, para los niños. Y es un dato que quiero resaltar ahora, es que el sedentarismo se considera en la actualidad el cuarto factor de riesgo de muerte en el mundo, de tal manera que el primero es la hipertensión, el segundo el tabaquismo, el tercero tener el azúcar alto, pues el cuarto es la inactividad física. De tal manera que cuando

0: los padres o los adultos, pues no favorecemos que los niños se muevan, estamos incrementando el riesgo de ellos, pues casi tanto como si le ofreciéramos fumar. Y esto podría significar, podría parecernos que es una locura, pero realmente eso es lo que los datos nos dicen, que debido a lo poco que nos movemos en la actualidad, y sobre todo los niños, se está incrementando muchísimo nuestro riesgo de enfermedad.
1: Otra pregunta que yo también es muy interesante, doctor.
2: ¿Es lo mismo actividad física y ejercicio físico?
0: Bueno, pues hay una diferencia de matiz entre lo que se considera la actividad física y el ejercicio físico. Consideramos actividad física cualquier movimiento que hagamos con el cuerpo. Andar, comer, levantarnos. Sin embargo, se considera ejercicio físico cuando esta actividad física está reglada y estructurada. Es decir, que tiene un fin. Y aquí meteríamos la práctica deportiva.
1: Y ahí voy yo a la siguiente pregunta, que es obvia, pero que evidentemente hay que ponerla en práctica.
3: ¿Por qué es buena la práctica de la actividad física?
0: Bueno, pues se está viendo las últimas investigaciones que se están realizando en cuanto a los beneficios que tiene la actividad física, le están dando un valor de prevención de enfermedad e incluso de tratamiento, que se está considerando la actividad física y el ejercicio físico como la píldora milagrosa, pues porque sirve prácticamente para todo. La actividad física, el ejercicio físico, por un lado, pues nos sirve para aumentar el gasto energético. Por lo tanto, previene el desarrollar exceso de peso o obesidad y también nos sirve como tratamiento. Si ya tenemos pues kilos de más, incrementando nuestra actividad física, pues favorece que los eliminemos, que lleguemos a un peso normal. Pero no solo por esto es bueno la actividad física, sino es que además favorece el desarrollo de los músculos. Y eso es muy bueno, ya que aumenta la capacidad que tenemos de hacer todas las funciones del hombre. Pero es que también tiene beneficios a nivel cardiovascular. Al hacer actividad física mejora la función de nuestros pulmones y de nuestro corazón y nos hace más resistentes.
1: Pues yo creo que queda bien claro, doctor, porque es buena, evidentemente, la práctica de la actividad física. Y ahora viene la siguiente pregunta.
4: ¿Qué es mejor, hacer actividad física o ejercicio físico?
0: Bueno, pues lo ideal es combinar las dos, porque ambos tienen grandes ventajas. Tanto lo que es la actividad física habitual, que es pues hacer los desplazamientos, si es posible, andando en vez de en transporte público, o subir las escaleras de casa, o ayudar a las mamás a llevar la compra, o a limpiar el suelo, o a poner la mesa. Todo eso es actividad física, y eso es muy bueno. Y luego, por otro lado, también el ejercicio físico, que es la práctica deportiva. Pues el intentar que durante los tiempos que tengamos libres, por la tarde, pues meter como una asignatura más la práctica deportiva. Eso sería ideal.
1: Siguiente pregunta.
5: ¿Todos tenemos que hacer el mismo tipo de ejercicio y durante el mismo tiempo?
0: Pues yo creo que está demostrado que hay que ajustar para cada persona, para cada niño, en este caso, según las condiciones que tenga el niño, el tipo, la intensidad y la duración de la actividad física. Por eso, antes de empezar con la práctica de un ejercicio físico, sería bueno que fuera evaluado, pues, o por su pediatra de atención primaria, para ver que no tenga ningún tipo de limitación que impida el realizar una determinada actividad física. Aunque también aquí tienen un papel importante los entrenadores y los profesionales del ejercicio físico. Así que yo recomendaría una pequeña evaluación para que el niño haga la actividad física más adecuada para cada uno. ¿Qué es lo que ocurre cuando tú favoreces o haces que un niño haga un deporte para el cual no está bien preparado? Por ejemplo, para un niño obeso, pues un deporte que sea muy intenso para él. Pues que el niño no va a poder realizarlo, se va a frustrar y no va a sentir que esa actividad física es algo beneficioso. Por lo tanto, la abandonará.
1: Última pregunta.
6: ¿Tenemos que tener alguna precaución a la hora de practicar ejercicio?
0: Pues aunque es la píldora milagrosa, pues también practicando ejercicio físico, pues podemos lesionarnos. Las lesiones es, digamos, que lo único malo que tiene la práctica de actividad física. Por ello es importante, primero, en aquellas actividades físicas que supongan un posible riesgo, pues por ejemplo, montar en bicicleta, pues siempre estar preparados con casco, con rodilleras, con coderas. Y luego también el hecho de intentar evaluarnos si tenemos alguna lesión o algún dolor de rodillas o así, pues no forzar, no vaya a ser que finalmente la lesión pues se convierta en un problema.
1: Pues doctor Julio Álvarez, creo que ha quedado suficientemente claro, pues con todas tus respuestas, la inquietud de los padres, niños, como has podido comprobar, y de la importancia que tiene el ejercicio físico para combatir el tema que estamos hablando, la obesidad infantil, Julio.
0: Sin duda, es una de las herramientas más eficaces para la prevención y el tratamiento de la obesidad infantil, y sin duda es uno de los mensajes que más tendríamos que expandir entre nuestros niños, y por eso quiero agradeceros a vosotros el darnos la oportunidad de poder compartir este rato pues con los niños y con los padres.
1: Pues a vosotros, Julio, a todo ese equipo del Hospital General, la unidad de pediatría, que estáis haciendo un gran trabajo aquí. Nosotros nos encargamos de divulgarlo y de ayudar pues a esas familias, niños, niñas, padres y madres que tienen ese problema en casa, para que, bueno, pues vuestros consejos pues lo lleven en práctica.
0: Muchísimas gracias. Muy amable.
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2: Hola, buenas tardes, Robi, ¿cómo estamos?
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2: Correcto, llevamos
1: ya... Estem en hivern, pero bueno, ya tocaba, pero claro, es que fa no res, feia calor, ahora
2: fred. Por supuesto, correcto, hemos estado a 20 grados algunos días, pero llevamos desde fin de semana pasado con temperaturas mucho más bajas y con viento además, que también vamos a hablar de eso.
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1: Copete.
4: No te pares y vete por banda.
1: Buscante el pase para Lucas Beltrán. Abore Lucas Beltrán. Lucas Beltrán. Abore si veo Lucas Beltrán.
4: Ahora.
1: Go duro, abore Hugo duro. Hugo duro, Hugo duro, Hugo duro.
4: Golazo.
1: Gol. Hugo, Hugo, Hugo, Hugo, Hugo, Hugo, Hugo duro. Gol. Hugo duro, el golechador. Ha tornado para Eiser en el Valencia. Hugo duro para marcar. Sí, señor, en el minut 15 de la primera part, ahí estaba Hugo Duro. Qué bona la jugada, qué gol desmarca. Com se n'ha anat el golejador del València. Ahí está esa jugada de Lucas Beltrán, veient el pase perfecte per a Hugo Duro. Com se n'ha anat, com ha definit el golejador del València. Hugo Duro, 1-0. Ahí está, ya ve Schomert, se la emporta Schomert del Suís. Ahora que
4: sigue,
1: conserva.
4: Sigue.
1: Continúa Schomert a la pelota.
4: Claro.
1: Busca el pase para Danjuma en banda izquierda. Ahora Danjuma. Danjuma de Islaria. Danjuma. Danjuma. Continúa Danjuma. Ve el balón. Danjuma que la pecha.
4: ¡Gol!
1: ¡Schomert! ¡Schomert! ¡Schomert! ¡Schomert! ¡Schomert! ¡Schomert! ¡Gol! De Danjuma, desde esa banda izquierda, y ahí Schomert que se había incorporado al ataque, ha marcado de cap, tornando a avanzar al Valencia, el marcador 2-1, erai Schomert. Entra Ramazzani, Ramazzani continúa la pilota, Ramazzani, Ramazzani busca el lanzamiento, el balón. Apareix Lucas, penalti.
4: Penalti,
1: penalti, penalti, penalti a Lucas Beltrán, penalti a Lucas Beltrán, penalti a Lucas Beltrán, no ho ha dubtat l'àrbitre, no ho ha dubtat l'àrbitre, Hernández, Hernández, estan reclamant els jugadors de l'Espanyol, el penalti a Lucas Beltrán.
5: Y ojo, todo el banquillo del Valencia dando instrucciones acerca del lanzador de la pena máxima. Pues creo que va a ser Ramazzani, Saltó todo el banquillo del Valencia para...
1: El penalti es claro,
5: Decir penalt... quién tenía que lanzar el penalti.
1: El penalti es claro.
5: Protesta Cabrera. Hernández, Hernández dice que es penalti, que se lo dicen desde el VAR. Y la opción, bueno, en pues... tiempo de descuento, de llevarnos la victoria.
1: Venga, va. Venga, Valencia, va, venga. Que tenim el gol ahí. Que tenim el gol. Pues la pilota en el 11 metres.
5: Se la deja Sadika Ramazzani. Allá va el belga.
1: Pues va Ramazzani.
5: Dimitrovic bajo palos.
1: Al lanzamiento.
5: Amarilla, por cierto, para Rubén Sánchez.
1: Bueno, pues ahí está. 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
4: A ver.
1: Por ixa pilota.
5: Ojo.
1: Ojo.
5: Penalti.
1: Penalti.
4: Oh, no.
1: Penalti a Hugo Duro.
4: Bueno.
1: Penalti a Hugo Duro, sí. Penalti a Hugo Duro.
5: Dice que no Torrente.
1: Penalti a Hugo Duro.
5: Tarjeta amarilla para el
4: ¿para
5: central del Granada, para Torrente, que dice que no.
1: Pues
5: habla ahora con José Luis Gallá, también con Thierry, ha pitado penalti el colegiado y vamos a ver qué es lo que ha acontecido en esa acción porque necesitaremos de repetición. Lo que está claro es que notó un contacto a Hugo Duro, se fue al suelo, protesta el central del Granada que le da explicaciones a Thierry, también a Diego López, el resto de sus compañeros que le protestan, a García Verdura. Acción que lógicamente se está revisando y Torrente que se lleva las manos a la cara, que dice que no puede ser. A ver lo que dice la tele, dice que
4: pues los tira, no quiere ni consultar,
5: Pepe Lu, por si acaso, coge el balón.
4: No quiere ni consultar el árbitro, ¿no?
5: Ajá.
4: Es la primera vez que nos pasa,
1: Pues sabore.
4: Lo primero que hacen enseguida es escuchar
1: pues a pita penal García Verdura.
5: Sí, que sí, manda ahora al guardameta a su posición para que Pepe Lu pueda plantar el balón.
1: Va Pepe Lu, el lanzamiento de penal.
4: Va Chiquet.
1: Cumplir, venga.
4: Va Chiquet. Estábamos pidiéndolo tanto que al final
1: de partit,
4: ¿no? Robi.
1: El penalti ahí a Pepelu, a Hugo Duro, que va a lanzar Pepelu en la última jugada de esta primera par para marcar el Valencia. En ese penalti al davanter madrileño. Mira Pepelu, mira la portería granada. Venga, ya va. El de Denia, pilota en el 11 metros. Va Pepelu. ¡Gol! ¡Y gol! ¡De Pepelu! ¡De Pepelu! ¡De Pepelu! ¡De Pepelu el gol! ¡El Valencia! Marca Pepelu de penalti en el 51. Ahí ha engañado, ha buscado el paldreta ajustadeta, li ha pegado Pepelu para marcar el gol que dona la ventaja al marcador. En el temps ya cumplido, a punto de arribar al descanso, avanza el Valencia. Marca Pepelu de penalti, 1-0.
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2: amb
1: Diego López.
2: Vamos, chaval.
1: Aureo López, el passe per a Gaya. Gaya que s'entra.
2: Ahora.
1: Passada, tenim Hugo Duro, el remat.
2: Ahora.
1: Gol, ara sí,
2: ahora.
1: Ara sí, ara sí, ara sí. Hugo Duro, gol, Hugo Duro, gol. Ara sí, ara sí, Hugo Duro, gol. Hugo Duro, Hugo Duro, ara sí, Hugo Duro. El golejador marca. El marcador, el gol de Hugo Duro, que era así, esta sí que remataba de cap, el balón ahí es central al segundo pal, y ahí estaba el golechador del Valencia, para avanzarse al marcador, Hugo Duro.
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1: Daba el pase Thierry, pero a Pepelu la toca ahí. El balón para Sergi Ganós. Sergi Ganós canta a Thierry. Ojo que entra Thierry. Abre Thierry. Continúa Thierry. Está solo Thierry. Está solo y ninguno acompaña a Thierry, que se va a la jugada. ¡Y gol!
2: ¡Vamos!
1: ¡Y gol!
2: ¡Vamos!
1: ¡Gol del Valencia!
2: ¡Gol de Alberto!
1: Cree que marquen en propia puerta,
3: en
1: la
3: propia
1: jugada
3: puerta,
1: de Thierry,
3: sí.
1: La jugada de Thierry, marca en propia puerta el Celta de Vigo, pero aquí una jugada a protagonizar Thierry Rendal, ella Soletes ha buscado, se n'ha anat, arriba a línea de fons, ha buscado la centrada y es en propia puerta on ha marcat el Celta de Vigo per avançar al València. Ahí està la jugada de Thierry, a Soles se'n va, retalla, busca la centrada i és en pròpia porta on marca el Celta de Vigo. S'avança al València, 0-1. Bueno, pues ara que ho intenta Thierry, en obre Thierry, per banda continua Thierry, se balón, en obre Alberto Marí, Alberto Marí, Alberto Marí, penalti, jo, penalti, penalti, penalti, penalti.
2: Vamos.
1: Penalti Alberto Marí.
2: Vamos, vamos.
1: Penalti Alberto Marí, claríssim. Des d'ací de la vista, el penalti és claríssim, i ara no ha dubtat.
4: Sí,
2: claríssim.
4: I ara no ha dubtat.
2: Claríssim.
1: 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El rechazo ahí que li quedava Alberto María, buscat el llançament i el penalti és claríssim. El penalti es clarísimo, después de Chabana Yuba también que ha protagonizado Thierry.
2: Alberto, es que en ese tipo de jugadas ahí en poquitos metros se mueve con una rapidez.
1: Y va Alberto Marí, va el lanzamiento Alberto Marí.
4: Sí, hombre, se sí. La deja Pepelu.
1: Y la dicha Pepelu para que lance Alberto Marí, sí.
2: Sí, hombre, en el Mestalla los tiraba también, ¿eh?
1: Pues allá va Alberto Marí y la dicha Pepelu, que era el especialista, que era el encargado de lanzar es penals. Ahí está en el set goals de penal de Pepelu. Pero Alberto Marí volía tirarlo, volía tornar a marcar así en balaídos con Lane Passat.
4: Venga, Alberto, va.
1: Y ahí está Alberto Marí.
2: Venga, Albertito.
1: Ahí está Alberto Marí, venga. Para marcar, para tornar Penaltis, claro, a picar a Valencia el marcador. Ahí Alberto Marí, venga Alberto, no falles. Ahí Alberto Marí, gol.
4: Vamos.
1: Y gol de Alberto. De Alberto Marí, torna a marcar en balaído.
2: Bien, Albertito, bien, bien, hijo, bien.
1: Alberto Marí de penalti. Lía bien feta del penalti, de maná tirarlo. Y ahí estaba Alberto Marí. Para tornar a marcar, para retrobarse un gol, para tornar a marcar así en este estadio especial. Para de ella va a marcar en balaídos la impasata, el gol que va a donar Micha salvación al Valencia. Y Alberto Marí, que marca de penal, torna a avanzarse al Valencia. 1-2.
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1: Marco Camus busca el pase, pero Guillamón. Guillamón buscante el balón para Selim Amala. Ahora Selim Amala buscaba ahí armarse la pelota. El balón aquí le queda a Yarenchuk, y gol. Y gol de Yarenchuk.
2: Bien, bien, Roman.
1: La estrena de Yarenchuk. Gol. Saban Salvaren será lomba. Marca Yarenchuk, ucraniano, se estrena en el Valencia en esta Copa. Ni se baló ahí que le había servido. Sabía que la sol dislaria. Y ahí en un tir creuata marca Yarenchuk. Se estrena el Valencia. El llegante ucraniano.
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1: Ahí está Pepelu, la pelota para Luis Rioja. Luis Rioja que busca el lanzamiento y gol. Gol en propia puerta, gol. Gol en propia puerta, gol. Y gol. Gol del Valencia. Gol. El gol del Valencia en el minuto, en el 55 de partido, marca en propia puerta el Girona, pero es un gol para encarrilar la victoria. Pero que comience la reacción del Valencia en la Liga. Marca el Valencia, gol en propia puerta del Girona. 1-0. Tenía que buscar al segundo. Ahora Dani Gómez busca el lanzamiento. Una otra volta y gol. Una otra volta y gol. En propia puerta, una otra volta. En propia puerta, una otra volta. El segundo para el Valencia. Dani Gómez ha desviado una otra volta en un jugador del Girona. Y el segundo en el 57. En el 57, dos minutos después del gol de Luis Rioja en la chuda de Juanpe. Dani Gómez en la chuda da tres jugador del Girona. El 2-0.
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1: Ojo, y se va López, Diego López. Ahora Diego López, Diego López, dice el porter, Diego Vamos. López. Diego López, gol, gol, gol, gol.
2: ¡Diego!
1: ¡Gol! ¡Gol!
2: ¡Vamos!
3: Oh, ¡qué bien!
1: ¡Gol! ¡Diego! ¡Diego! ¡Diego! ¡Diego! ¡Gol! ¡La revisate el VAR! ¡La revisate el VAR y es gol! ¡El gol del Valencia! ¡Avanza Diego López! ¡No estaba en forecho después de revisar el VAR! 0-1, avanza el Valencia, Diego López. Pase ahí para Javi Guerra, dislaria Javi Guerra, centrada, Sadigol, Sadigol, Sadigol, Sadigol, ¡gol! ¡Sadique, Sadique, Sadigol! El gol de Sadiq para tornar a avanzarse al marcador, para colocar el 1-2. Quin pase le han filtrado sensacional ahí a Javi Guerra. Lambis perfecte, el pase a Javi Guerra. Ahí estaba el de Chilete, centra en dislaria, a colocar la cama. Sadiq para marcar.
3: Bonazo.
1: El gol de Valencia, el 1-2 a Sadiq Umar. Así que la centra dislaria, al remate, gol, gol, gol.
2: ¡Vamos!
1: Sadiq, Sadiq, Sadigol. Sadigol, el gol
3: del empate. ¡Pero qué golazo!
1: El gol del empate de Sadiq. ¡Quin gol, Aremewa! Sadiq Umar, para ficar el 2-2, para empatar el partido en el minuto 87, con la colocaba ahí dislaria. Y quin golaz, mare meua, quin golaz de tacó. Yo creo que ahí de tacó, una taconada arrere. Quin golaz de Sadiq, no se la veía el porter. ¡Quin golazo marca Sadiq para empatar el partido! ¡Madre mía!
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1: De nuevo el balón para Martín Tejón, la pincha Martín Tejón, Dislaria y gol en propia puerta. ¡Gol en propia
3: bien,
1: puerta! ¡Gol!
3: ¡Bien!
1: ¡Gol! ¡El gol del Valencia marcate en propia puerta, Lourense! Arribate el primer gol del Valencia en el minuto 5 de esta segunda parte. La centrada era Martín Tejón desde la banda derecha y el balón en propia puerta. Cree que ha segut Frank Carmona el central.
11: Sí.
1: El que ha ficat la pilota d'Islaria, volia ahí rebutjar-la, ha anat cap a dins, marca en propia puerta Lourense, s'avança el marcador. El Valencia no Couto. Está Soles ara Sadik buscando el pase para Sergi Tenés. Balón para Sadik. Sadik dislaria. Ahora Sadik intenta. ¡Gol! ¡Oh!
11: ¡Vamos!
1: ¡Gol de Sadik! ¡De Sadik! ¡De Sadik! ¡El gol! ¡El gol del Valencia! ¡El gol de Sadik Umar! ¡Que se estrena! Como golechador en ese segundo gol que ha marcado en el 32 de esta segunda parte. Bueno, ahí la jugada, el balón de Islaria, le han colocado a Sadik y quien remata. Quien remata, que ahora sí, sí que ha marcado Sadik, que había tenido ocasiones, pero ahora no ha fallado. No ha marcado, se estrena como golechador Sadik Umar, el 0-2 para rematar el partido, la victoria. Esperen que la eliminatoria.
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2: Pues ahí está jugando ya el Valencia. Era Pepe Lu que buscaba el pase para Luis Rioja. Pot arribar Luis. Ahí está Luis Rioja, busca la centrada. El balón dins l'àrea. Ojo, es penal, penal, penalti. Penal, penal, penal. Penal a favor del Valencia. El penal clar. El penal, claro, sí señor, a favor del Valencia. Y se ha centrado desde la banda derecha Luis Rioja. El penal, Hugo Duro, clarísimo. No ha dudado Cordero Vega en señalar la pena máxima. Un penal, Hugo Duro, del área.
3: Y tarjeta amarilla para Omar Alderete, que creo que ha sido el autor de esa pena máxima. Vibra Mestalla, era el primer ataque de nuestro equipo. Qué buen balón a la espalda de Luis Rioja. Y ahí entraba el máximo anotador del Valencia, Hugo Duro, para forzar esa pena máxima.
2: Sí, señor.
3: Y va a ser Luis Rioja el encargado del lanzamiento. Al menos es el futbolista que ahora mismo tiene el balón en las manos.
2: El penal es clarísimo, de Omar Alderete sobre Hugo Duro.
3: Que ha visto la cartulina amarilla, insisto.
2: Y el penal
4: se anticipa muy bien. Se anticipa muy bien Hugo y Alderete, que no
3: se
4: lo
3: la deja
4: venir.
3: Rioja, por cierto, a Pepelu.
4: Claro, es decir, Pepelu mete el pelotazo en largo, Rioja, digamos, un pelín limitado por su pierna derecha, pero...
2: Pues va el penal, talla Pepelu, venga, para abrir el marcador en este comenzamiento de partida, en este minuset. Valdedenia, va Pepelu, que también es un especialista en el lanzamiento desde el 11 metros. Allá va Pepelu, Valdedenia, Pepelu, el lanzamiento, ¡gol!

0: victoria de penalti, ben tirata y pegadita al padre de la portería del Getafe, ha marcado Pepe Lu, 1-0 en Mestalla. Arriba Diego López, la toca para Javi Guerra, abore Javi, en ese disputa parado, Luis Villa, el balón que recupera Guajín, el Yansamé, ¡gol! ¡Golazo! El segundo de Diego López en el minuto 8, en el minuto 8, Diego López, sí señor, a buscar el lanzamiento y desde el área en la mala voluntad de David Soria, pero andaba dis porque andaba fuerte ese lanzamiento de Diego López. 2-0 el Valencia en Mestalla en este comenzamiento de partido. La pilota que la recupera precisamente André Almeida. Busca el pase, pero Goduro.
1: ¡Qué bien!
0: Buen pase.
1: Anemore, solo, solo, Goduro. sigue
0: Goduro,
1: solo.
0: Goduro, Disario, Goduro.
1: ¡Penal y expulsión! ¡Penal y expulsión!
2: Amarilla para el jugador del Getafe.
1: ¿Pero cómo amarilla? Yo es que no entiendo nada.
2: Porque dice que fue abajo a luchar por el esférico.
1: ¿Pero
2: si
1: quién
2: mete
1: es?
2: La pierna
1: ¿es Alderete?
2: No, no,
1: amarilla.
2: No es Alderete, es Domingos Duarte.
1: Por favor, pero
0: a mí es, para a mí es penal y expulsión.
1: A ver, vamos a ver, vamos a empezar por el principio.
2: El penalti lo tenemos y va dirección a portería, pero entiende el colegiado que va abajo a buscar el balón.
1: No.
2: A ver lo que dice la repetición, ojo, porque la están observando desde el banquillo.
0: Los jugadores del Valencia y están protestando, la banqueta del Valencia y están protestando, que era el último. Evidentemente.
1: Pero ¿qué decís, Víctor? Que yo no estoy tan
2: que si hace la intención de jugar el balón es penalti y amarilla. Otra cosa es que, por ejemplo, hubiese agarrado a Hugo Duro sin intención
1: hombre,
2: alguna
1: a ver,
2: de entrar en contacto con el balón.
1: La única que puede ser es que haya tocado el balón junto con el jugador. Bueno. Pero si no toca el balón...
0: Bueno, pues
2: está Gallá junto a Cordero Vega pidiéndole explicaciones por esa acción, hablándole el capi también de la posición de Hugo, que estaba solo ante David Soria. Y a ver cuál es la decisión que adopta el colegiado,
1: claro.
2: Y lo que le dicen también desde el VAR. Pero la acción de momento es de penalti y amarilla.
1: Sí, sí. Si toca el balón, es tal cual lo decís vos, Víctor. Si
0: bueno,
1: toca el balón.
0: Pues anem a veure, el penalti es clar a favor del Valencia. Pues ahí está el penalti.
1: Y no marca mano.
0: Manté la tarjeta groga Domingo sí, Duarte.
2: Porque entienden que hace por... Sí. Jugar ese balón y va a lanzar Hugo Duro, va el killer a por el décimo primero.
0: Pues va el killer, va el golechador de Valencia, Hugo Duro, el que ha provocado el penal, Tarabol marcarlo. Allá va Hugo Duro, buscante el tercer, el golechador del Valencia, Hugo Duro. Ahí está, mira la pilota, va Hugo Duro.
1: ¡Bien!
0: ¡Gol! ¡El killer! ¡El killer! ¡El killer! ¡Hugo Duro de penal! Tercer del Valencia, de penal, tuvo Duro, en el 36, el killer, que marca el tercer, el que fa 11 en el segundo conte particular, el Valencia golechante al Getafe, guañante, cómodamente, 3-0.
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1: Cada uno dejará su huequecito en la historia, pero el de él no es una huella, es un pisotón con todas las de la ley. Él marcó una época y fue el referente de una, creo que de la época más importante del Valencia.
2: Siempre he estado muy, muy orgulloso de la figura de mi abuelo y quién fue, y por ello también muy valencianista que soy. Entonces, el tener el nombre de mi abuelo pues es algo que a mí me llena de orgullo y que también representa un poco llevar el nombre de la familia, que siempre lo han conocido como la familia Mundo.
3: Somos valencianistas de los que sufren todos los domingos, todos los sábados o cuando juegue. Mi marido no me habla si pierde el Valencia y todo cosas así. Somos muy valencianistas. Yo lo he visto jugar poco. Yo lo recuerdo más como entrenador, como futbolista, ya ves eso que está por ahí, que soy pequeña. Pero como entrenador, muy responsable, muy mal genio, muy con los jugadores, muy recto y es una persona con mucho carácter, pero buena persona.
4: Tuve la suerte de tenerlo como entrenador durante mucho tiempo y sentirme realmente feliz y seguro al lado de una compañía con un carácter especial, pero con un carácter muy bueno. Contó siempre conmigo, o sea, yo siempre me sentí seguro jugando con él. Yo creo que fui más jugador de lo que he sido por culpa de él.
1: Lo tuve de entrenador cuando tenía 18 años. Entonces, yo he tenido trato con él, yo le llegué a conocer, llegué a tratarlo, ¿no? Y era una persona con muchísima personalidad, era algo increíble, ¿no? Era un tipo muy, muy llano, muy sencillote, era muy, muy, muy cercano, era muy claro.
2: Era un jugador que a lo mejor no tenía mucha técnica, pero sí que era un jugador, pues un delantero puro, ¿vale? Tenía mucha fuerza, tenía pues, los chutes, los remates. Bueno, suelen decir por ahí que cuando remataba metía el balón y al jugador en la portería. Y bueno, metía casi una media de 2 goles por partido. Es un delantero de los que hoy en día se echarían de menos o se echan de menos porque la verdad es que era un jugador top, con mucho carisma. Formaron la delantera eléctrica tan famosa y marcaron una época. Ganaron 3 ligas, 2 copas, luego como entrenador también ganó otra copa.

0: una persona que lo ha sido todo en el Valencia y sin embargo que después era un tío humilde y sencillo, ¿no? Yo creo que era sus grandes virtudes.
1: Era una persona que allá donde iba lo conocían y caía muy bien.
2: Lo querían mucho, sí, la verdad es que sí. Sobre todo la gente mayor. La gente mayor sí que se acuerda mucho de él y lo respeta mucho.
1: Por ejemplo, yendo a la nieve, que lo paraban porque se quedaron atascados y los camioneros paraban para ayudarle. Él se retiró, pues, no sé, año 52-53, sí que se inauguró este bar donde estamos en 1953 y bueno, desde entonces pues, aquí se reunían muchísimos jugadores del Valencia o cuando él era vasco, buen comedor. Entonces pues su ilusión fue montar un restaurante aquí en lo que era cerca del centro de Valencia, hoy más centro aún. Este año, coincidiendo también con el centenario del Valencia, pues hemos querido hacer un homenaje tanto al Valencia como a mi abuelo y a la época en la que jugó él, para rememorar un poco su figura.

0: yo era joven también y venía continuamente, veníamos continuamente al bar. Siempre fue un bar especial, sobre todo especial, porque era un bar donde la gente sabía de quién era y la gente pues siempre se encontraba con gente de fútbol.
1: Mi padre siempre estaba en la puerta. Todo el mundo que pasaba por Don Juan de Austria, hola mundo, lo saludaba, todo el mundo. Conocía a todo el mundo y todo el mundo lo conocía a él. Venía mucha gente, sobre todo de los pueblos, lo conocían mucho y venían todos a ver a Mundo.
2: Hacía tiempo que no venía por aquí, la verdad es que me ha impresionado, lo habéis bordado, está precioso. Es un rincón de toda la vida de los valencianos, de paso siempre, que lo conocemos todos los valencianos, pero le habéis dado el toque nostálgico del fútbol, ¿no?
3: No creo que nadie alcance a su cifra, a la cifra de goles que tiene, que ojalá, porque sería bueno para el Valencia.
0: Difícil va a ser y que se supere eso, estamos hablando de un mito, ha sido una de las figuras más grandes que haya tenido este equipo, por lo tanto hay que considerarlo. Hay que quererlo, hay que tenerlo como algo especial y así va a ser.
2: Ya con el paso de los años nos hemos ido dando cuenta de que bueno, los logros conseguidos por él han sido importantes, que siguen estando ahí y que lógicamente, además de que van a ser muy difíciles de superar, yo creo que bueno, él formó parte de una época muy importante en la historia de Valencia, los grandes primeros títulos, ¿no? Y eso desde luego no se olvida. Cada uno dejará su huequecito en la historia, pero el de él no es una huella, es un pisotón con todas las de la ley. Él marcó una época y fue el referente de una, creo que de la época más importante del Valencia.
1: Nosotros vivimos con el Valencia y estamos con el Valencia, somos de Valencia, somos valencianos, falleros.
3: Nos alegramos mucho de que el Valencia se acuerde, igual que nosotros nos acordamos todos los fines de semana del Valencia.
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1: Hay elementos que son necesarios si quieres construir una gran historia. Necesitas una primera escena que desencadene todo.
2: Seis hombres de fútbol, amigos todos, reunidos
1: y un plan muy claro sobre la mesa.
2: Dispuestos a crear un equipo que represente esta ciudad a la altura de los grandes de Europa.
1: Una moneda al aire que le ponga tensión al asunto.
2: Diego, primer presidente del Valencia Fútbol Club.
1: Y una buena banda sonora, imprescindible. Necesitas héroes. Muchos. Héroes clásicos.
2: Montes y Fuentes. Carlos Díaz Pincote. Waldo y Guillot. Y Roberto Gil, Bechler Amut y Paquito en la media.
1: Héroes míticos.
2: Ricardo Arias. Fernando Gómez Colomer. Carboni. Rubén El Pifo Baraja. Claudio Javier El Piojo López. Vicente Rodríguez. David El Guaje Villa.
1: Héroes sobrenaturales.
2: Ignacio Izaguirre. Manolo Mestre. Roberto Fabián El Ratón Ayala. David Albelda. Y Santi Cañizares.
1: Mágicos.
2: Paz Wilkes. Gaica Mendieta. Y Pablito Aymar.
1: Y hasta legendarios.
2: La delantera eléctrica. Compuesta por Epi, Amadeo, Punto, Asensi y Grostiza. Bernardino Pérez, Pacieguito, el eterno Antonio Puchades y el matador Mario Alberto Kempes.
1: Necesitas un lugar que defender y en el que hacerte fuerte. Y muchos otros que salir a conquistar. Necesitas grandes líderes a los que seguir y respetar.
2: Antón Fiver, Ramón Encina. Jacinto Quincoces, Pacieguito, Alfredo Di Stéfano, Claudio Ranieri, Héctor Cooper, Rafa Benítez.
1: Acción.
2: Aldo Machado llega con peligro. Sócrates de cabeza, uy. Sencillo y quien pesa el remate. Nadie le quita la pelota. Gaita Mendieta.
1: Emoción.
2: Máxima tensión. Se palpa el nerviosismo en el ambiente.
1: Y momentos de drama, tiene que haberlos.
2: Situación dramática, el Valencia baja a segunda. El fútbol está en deuda con el Valencia.
1: Giros inesperados.
2: ¡Yo salvo al Valencia! A falta de 5 minutos, el Valencia da la vuelta al partido. El Valencia levanta un 3-0 en el Camp Nou.
1: Y alegrías de las de llorar.
2: El Valencia es campeón, sí.
1: Necesitas objetivos que se resistan.
2: Tampoco ha podido ser a la segunda.
1: Y la voluntad de alcanzarlos.
2: No,
1: de querer llegar.
2: Nunca muere.
1: Tenemos la mejor de las historias. Y estamos en uno de sus mejores capítulos. Nuestro centenario.
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1: Todo nace desde 1957. Después de suceder la riada, quieren poner una persona para que se dedique a cuidar a los jugadores, digamos, de atenderlos, ¿no? A que no les faltase de nada, en fin, atenderlos. Contactaron con mi padre. Mi padre, pues fíjate, un chaval de 27, 28 años, y lo pusieron de camarero del Valencia. Y él se dedicaba a cuidar a los jugadores a cuando viniesen de los partidos, cuando viniesen de la concentración, del hotel, cuando antes estaban en el parador. Les preparaba el café, les preparaba el té, luego sabía cada uno lo que quería. Servirle pues la fruta, lo típico, mini bocadillos, sándwich pequeñito, lo que cogen los jugadores después de un partido, ¿no? Lo que quieren, piezas de fruta, bebidas isotónicas, lo típico, ¿no? Las bromas, igual que los jugadores le hacían a Spanietta, pues también se le hacían a mi padre. Mi padre estaba con ellos de toda la vida. Es que cuando entró, por ejemplo, Ricardo Arias, fíjate, se ha estado años, mi padre ya estaba. Y cuando se retiró Ricardo Arias, ya estaba. Y en su homenaje. Y yo qué sé, Manolo Botubó cogía y antiguamente eran unas barras de hielo. Hacíamos cachitos, le metíamos todo en las neveras de madera que habían. Y entonces, pues a veces mi padre tenía guardada la maza y cuando iba por ella no estaba. Y siempre era Botubó que la guardaba o la escondía. Hasta que llega en la noche vieja del 97 y fallece mi padre de repente, ¿no? Entonces continúo yo en su lugar. Yo estuve hasta mitad del 2008. Mi padre, de siempre, pues llevaba una chaquetilla blanca de camarero, que era la que te distinguía, ¿no?, de la gente. Luego, la última temporada, se modernizaron, digamos, y yo llevaba una camisa negra normal y pantalón negro. Ese era el uniforme. Todo lo que se hacía en Mestalla, veníamos una o dos veces por semana por partidos. Nosotros nos encargábamos dentro del camp de Mestalla todo lo que eran vestuarios y enfermería. El Valencia, como siempre, pues juega cada 15 días, en teoría, ¿no? Semana sí, semana no, lo que es el primer equipo. Pero nosotros también hacíamos los servicios de vestuarios del Mestalla. Y antiguamente, los domingos por la mañana, recuerdo que a las 10 jugaba el Valencia Amateur, que era un equipo que estaba en regional, y luego jugaba el Mestalla. Homenajes, cualquier cosa, acto músico. Tengo el honor, porque eso no lo puede decir nadie, ¿no?, aquí en España, que en Mestalla, sabéis que fue la sede de la selección española en el Mundial 82. Mi padre, yo tengo la acreditación, fue el camarero, además con el vestuario nacional, del Mundial 82. De la selección española, en este caso fue también de Honduras, Irlanda y Yugoslavia, que eran entonces las que jugaron contra España, de vestuarios, de árbitros y todo. Entonces mi padre y yo éramos los camareros del Mundial 82. Aquí en Mestalla hemos vivido muchos momentos emotivos y momentos muy buenos, momentos súper felices. Yo he tenido el privilegio, mi padre también lo tuvo, mi padre siempre lo decía, yo es que ser camarero de Valencia es mi vida. Por encima de todo, lo primero, digamos, siempre ha sido el Valencia, siempre ha sido el Mestalla, ¿no? ¿Cuánta gente hubiese pagado por estar donde estábamos nosotros? O sea, nosotros estábamos con los jugadores, o sea, nosotros estábamos con el club, estábamos con los jugadores, me refiero en los partidos, en los vestuarios. Me siento parte de este campo. Mi padre fue el primer camarero, luego continué yo cuando falleció, y eso ya nos ha continuado. O sea, es que nadie puede decir, yo he sido esto, yo sí, y eso para mí es un honor.
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1: Yo llegué al Valencia como igual cualquier chaval, ¿no? Yo estaba jugando en mi pueblo, estaba jugando con edad juvenil en el primer equipo de mi pueblo, que entonces estaba en regional preferente. Y bueno, pues venían a verme, tenía edad de juvenil para la próxima, para la siguiente temporada, todavía era juvenil. Al final de temporada vine al Valencia y empecé en el Valencia juvenil. Tuve que irme al servicio militar a Tenerife, a Canarias, y de ahí pues bueno, pude estar en Tenerife, en la isla, y jugar en el Tenerife, que era segunda división. Me fue muy bien porque pude allí crecer como futbolista. Había jugado en el Mestalla en tercera división, jugar en segunda, pues la verdad que para mí era importante. Y ya vine directamente al primer equipo del Valencia para la temporada 85-86. El recuerdo que se te queda ahí es el del debut. Recuerdo perfectamente que fue el primer partido de liga de la temporada 85-86 contra el Valladolid, ganamos 2-1. La primera temporada de Espárrago fue, bueno, veníamos de la anterior, de sufrir para no bajar. La verdad es que hicimos una campaña y quedamos terceros, ¿no? Que nadie de alguna forma se lo creía, ¿no? Y al año siguiente, con la misma filosofía, el mismo entrenador Espárrago, con incorporación de nuevos jugadores, la verdad que conseguimos el segundo puesto, ¿no? Yo creo que eso era muy meritorio en aquella época. Recuerdo, por ejemplo, un partido con el Barça, jugamos en casa con el Barça, donde ganamos 2-1 y yo hice el primer gol. Yo hice el primer gol, me acuerdo de ese partido, la remontada al Madrid, que íbamos perdiendo y fueron 90 y 89, 90 y algo. Para un futbolista que es de aquí, el hecho de poder jugar, decir que has jugado en el Valencia, en el primer equipo del Valencia, en primera división, ostras, para mí era lo que siempre perseguía, ¿no? Fue una época fantástica. Primero porque entonces, claro, no es como ahora, que solo podían haber dos jugadores extranjeros en el equipo. De hecho, yo durante mis 8 años he jugado con 8 o 10 jugadores. O sea, éramos siempre los mismos, íbamos de vacaciones, de viajes. En aquella época, como ahora, era muy complicado poder conseguir títulos porque Barcelona-Madrid eran los que copaban a nivel en Liga. En Liga, los primeros puestos. El hecho de jugar 8 años en tu equipo, ostras, los arraigos que haces a nivel de, pues bueno, de no solo lo que es vestuario, en todo lo que es el club y todo lo que es Valencia, que al fin y al cabo pues nos conocemos todos, ¿no? Pues fue una época maravillosa. Que la verdad, en general, yo me llevaba bien con todo el mundo y además tantas horas de entrenamiento, viajes, te da para hacer relaciones con Giner, pues con Cama, con Quique, pues Arroyo, Fernando, Sempere, Eloy, Lugo Penner, Mestalla. Para mí, pues bueno, supone tu casa, o sea, la que vives y la que deportivamente y la que trabajas. Para mí supone un orgullo formar parte de esta entidad histórica con 100 años. El Valencia, para mí es todo, porque al fin y al cabo es mi vida, vivo aquí y bueno, ya te digo que estoy muy orgulloso de pertenecer a esta entidad.
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1: No era fácil jugar 10 temporadas en aquellos momentos, yo lo conseguí y desde luego para mí ha sido un orgullo defender los colores del Valencia.

0: Yo llegué al Valencia con 20 años y fue por mediación de, digamos, los que en esos momentos eran ojeadores del Valencia y sobre todo por Pepe Claramunt y su hermano Enrique, ya que en el Castellón jugaba yo con Enrique y parece ser que él se lo dijo a su hermano y le dijeron algo al Valencia de que aquí hay un chaval tal y cual. Un día me dijeron si quería jugar en el Valencia y ahí es todo donde empezó todo. Yo llego ya con 20 años, ya de por sí estaba jugando en segunda división con el Castellón y entonces, claro, con 20 años no puedo jugar en juveniles. Fue directamente para jugar en el primer equipo y a la semana o las dos semanas de jugar debuté en Zaragoza. Tuve la fortuna de agradar a entrenadores, al público y a gente que estaba metida en ello y tuve esa fortuna de estar 10 años, ¿no? Pero vamos, de pensar que podía estar tanto tiempo, no. Ser capitán es una cosa que es un orgullo para cualquier jugador y más sobre todo para un valenciano como soy yo, ¿no? Y el haber recogido unos trofeos en nombre del club, pues es lo más que puede desear un jugador de fútbol. El recoger la Recopa en Bruselas, el campo, más de la mitad era de gente valencianista, gente de nuestro club, y como valenciano, como antes te he dicho, recoger la copa y levantarla y luego regresar, y por cada pueblo que pasamos la gente estaba en la carretera esperando que pasamos, eso es un recuerdo que nunca olvidaré. Siempre he sido una persona muy abierta y amable con todos mis compañeros, entonces distinguir a alguno es bastante difícil, ¿no? Pero sobre todo a los que distinguiría a la gente de casa, Pepe Claramunt, Cerveró, Subirás, Arias, gente que has convivido dentro y fuera del campo de fútbol. Sobre todo a Alfredo Di Stéfano, creo que como jugador no lo llegué a ver y era un fenómeno, pues como entrenador siguió siendo igual para mí, porque vamos, luego he encontrado otros entrenadores, cada uno practicaba su manera de plantear los partidos, de entrenar, tal y cual, pero vamos, Alfredo Di Stéfano sabía lo que hacía porque había sido un gran jugador de fútbol y eso era muy importante. En Mestalla representa para mí casi toda mi vida. Estuve 10 años, de los 20 a los 30, fui querido durante todos los días del año. Allí fui padre por dos veces y donde yo desarrollaba mi trabajo, que era lo que yo quería, era el Mestalla, el club de mi vida.
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0: presentando las secciones deportivas, el material que se necesitaba para, según el deporte que en ese momento iban a necesitar. La mayoría de todo era pues material de vestimenta, camisetas, pantalones y botas. Todas las temporadas, en las fiestas, cuando acababa la temporada de partidos, arbitraba yo los partidos que jugaban los empleados. Yo he sido árbitro internacional de hockey sobre patines, el más joven del mundo, 10 años, de todos los árbitros que éramos. He arbitrado un mundial y 4 europeos. Estuve encargado de las noticias de prensa, luego pasé ya al palco. Trabajaba con dos compañeros más, Paco Ribes, que actualmente continúa en el Valencia, y Daniel Egea. Los que trabajábamos en el palco, sobre todo, con chaqueta y corbata, que llevaba también la chaqueta, llevaba el escudo del Valencia. Normalmente asistíamos 2 horas antes de iniciarse el encuentro, para atender sobre todo las autoridades que venían y los directivos que venían con el equipo visitante, alcaldías de ayuntamientos, jefes de la policía, y luego las 2 veces que vino el rey. En el Mundial 82 había que aprender cosas porque, claro, como venían también con escolta y todo, pendiente de lo que necesitasen en ese momento. Y en el 92 ya fue diferente porque, claro, habíamos ya tenido la experiencia de un Mundial y los escoltas que venían ya se acordaban algunos de nosotros y eso fue interesante también, es una cosa importante. El que tenía mucha relación era con Izaguirre porque vivía al lado de donde yo vivía. Y luego, pues claro, cuando venían por aquí, pues unos más que otros, la amistad relativa.
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1: Este suspiro dice muchas cosas. La verdad que para mí Valencia es como que fuese mi segunda casa. El volver a esta ciudad me llena de los mejores recuerdos que he vivido a nivel futbolístico. He pasado grandísimos momentos en lo deportivo, en lo personal. Por eso le tengo un recuerdo y un cariño especial. Yo llego en el año 98, temporada 98-99, estaba en Zaragoza primero, y bueno, era tan fuerte lo de Valencia, de la ciudad, no solamente del club, sino de la ciudad, que yo me venía de vacaciones de Zaragoza a Valencia. Y bueno, por cuestiones del destino y del fútbol me hizo que tenga la oportunidad de venir a este club. Y para mí fue el salto de calidad, o lo que uno siempre sueña como jugador, de ir progresando futbolísticamente hablando. Y bueno, y me encontré con una realidad que ya sabía cómo era, porque cada vez que venía a enfrentar al Valencia, Mestalla y estadio lleno, y los jugadores que había en el plantel en su momento cuando los enfrentaba, tener esa posibilidad era para mí el gran desafío. Y bueno, y lo tomé de esa manera, lo tomé como que el desafío más importante, y así lo asumí, con mucha responsabilidad, con muchas ganas. Bueno, y gracias a Dios pude estar en una etapa, una de las mejores etapas que tiene este club en la historia, ¿no? ¿Qué tenía? Sabíamos cuáles eran nuestras herramientas, cuál era, que a lo mejor no eran muchas, pero eran donde se metía el corazón de por medio. Entonces, cada uno sabía qué función tenía que cumplir en el campo, cada uno asumía su responsabilidad, y era un grupo con mucha humildad, y saber lo principal era que, más allá de los nombres, que no éramos de tener un gran nombre a nivel no futbolístico, pero sabíamos que para ganar o igualar a los supuestamente mejores que nosotros, teníamos que estar al 100%, más que nunca, en todos los aspectos, de la actitud fundamentalmente, y después del juego, ¿no? Porque tampoco es que no teníamos jugadores con talento, al contrario. Y bueno, y eso hacía, y hoy más que nunca lo sigo confirmando, que cuando uno tiene actitud, tiene corazón, tiene coraje, rebeldía, equipara o a veces supera al talento. Entonces, eso era una de las herramientas clave para nosotros ir a cualquier campo y ser protagonista. Yo creo que el club, la afición, te obligaban a ser protagonista, y bueno, y eso lo habíamos interpretado de la mejor manera. Yo cuando vine, uno de los que más me recomendó, te voy a decir una palabra que para este club es un apellido y un nombre ilustre, como Mario Kempes. Yo he hablado mucho con él, me ha aconsejado, me ha hablado de lo que representaba el Valencia y la ciudad. Entonces, ya con ese nombre y con todos los grandes jugadores que han pasado durante todos estos 100 años que va a cumplir el club, ¿cómo uno va a decir que va a dar un salto a otro equipo? El que piensa de esa manera no tiene que estar en este club. Y para mí, esta camiseta, no todo el mundo está preparado, porque jugar ante 55.000 personas, cada partido que juegas en Mestalla, no todo el mundo lo puede hacer. Nosotros éramos como una gran familia, ¿no? Desde todos lados, desde la directiva, desde la gente, y más allá que tenías más afinidad con uno que con otro, era risas, era diversión, pero cuando llegaba la hora, sabía cuál era nuestro. Entonces, nombrarte uno en especial, a mí lo del encuentro de estar ahí con mis ex compañeros fue emocionante, fue piel de gallina en lo que uno sentía, desde recordar anécdotas de lo que habíamos sufrido en momentos, después la diversión que teníamos cuando ganábamos. Fuimos hombres. En momentos que teníamos que ser hombres, fuimos hombres dentro de un campo. Y ser hombre dentro de un campo significa asimilar la responsabilidad que tenés estando en un club gigante como es el Valencia. Yo me quedo, hay muchísimos partidos, pero me quedo con el partido de la remontada aquí en Mestalla contra el Español, ¿no? Para mí ese, en la primera liga fue un partido atípico desde que arrancamos perdiendo, con la expulsión de Carboni, con el Español, que era un rival que a nosotros siempre nos había complicado históricamente, y sabiendo que en ese momento el Madrid estaba perdiendo en Anoeta. En el entretiempo me acuerdo que nos empezamos a mirar y dijimos, esto no puede estar pasando, no podemos permitir y dejar pasar esta oportunidad ante nuestra gente, ante nuestra afición, de ganar un título con el Valencia después de tantos años. Entonces nos comprometimos más que nunca y sacamos a esa rebeldía que tiene que tener cada jugador. Como dije antes, ¿no? Acá era un plantel joven, pero acá había mucha personalidad, gente que asumía su rol en beneficio de su compañero. Nadie era más importante que ninguno, al contrario. Y bueno, y ahí es cuando aparecen los resultados. Entonces ese fue el desafío que asumimos en ese partido, por eso me quedo. Yo creo que ahí fue donde la gente y nosotros mismos, en lo personal, yo sabía que esa liga era nuestra en ese partido cuando terminamos con el Español. Pero qué importa, lluvia, frío, pero ver a la gente, gente grande, generaciones, llorando, diciéndote gracias, ¿no? Que uno dice, uno es jugador de fútbol y gente que te dice gracias porque uno los representa dentro de un campo de juego. Entonces, fue extraordinario, fue cada vez que paso y la miro y uno desde el balcón miraba y no había un espacio donde no había gente. Y cantando y coreando los nombres de cada uno, y la lluvia caía y la gente no se movía, y pasaban las horas y la gente estaba ahí. Qué recuerdo, lo estoy viviendo, es increíble. Es increíble ser partícipe de esto y de ese momento tan especial para nosotros.
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0: Llegué al Valencia a través de los juveniles. Jugaba aquí en el Puzol, en los juveniles del Puzol, y entonces el Valencia me fichó para jugar con los juveniles, y a partir de ahí pues ya prácticamente ya no salí del Valencia. Tuve un año cedido al Saguntino y al Burriana en el mismo año. Pasé al Mestalla y del Mestalla al Valencia. O sea, toda mi carrera desde que empecé de juvenil pues ha sido en el Valencia Club de Fútbol. Como juvenil no era el mejor. Poco a poco fui progresando. En el Saguntino tuve un gran entrenador que era Kulubi. Confió en que podía ser un jugador con futuro, y de ahí pues ya empecé, pasé al Mestalla. El Mundo me dio la oportunidad de ser titular en el Mestalla en segunda división, siendo titular indiscutible, y ya de ahí pasé al Valencia. Pero yo nunca pensé que mi meta sería tan alta, ni llegar a ser internacional como fui, ni capitán de la selección española, ni capitán del Valencia. Yo creo que en mis años jóvenes, que yo iba al campo a trabajar, a la huerta y todo esto, pues nunca pensé que yo podía llegar a conseguir estas metas que conseguí dentro del mundo del fútbol, ¿no? Mestalla para mí ha sido todo, ha sido mi casa, porque prácticamente de allí no he salido hasta que me retiré. Entonces entrenábamos allí, pues prácticamente una gran parte de mi vida ha sido el campo de Mestalla. El Sudo fue como un hermano mayor para mí cuando yo empecé en el Valencia. Él era el que siempre me ayudaba a creer que yo tenía posibilidades para llegar a donde llegué, ¿no? Porque yo nunca me creí que las posibilidades que yo tenía, y él, sin embargo, pues era al revés. Siempre me decía que yo tenía que creer en metas muy, muy altas, porque tenía condiciones para conseguirlo. Ya jugar en el Valencia ya era importante para mí, ¿no? Tuve la suerte de hacer grandes partidos. Un partido contra el Elche en Valencia, que metí 3 goles. Un partido contra el Betis, que también hice un gran gol, que aún me lo recuerdan muchos aficionados. Los partidos que pude hacer feliz a los aficionados y a los compañeros y a mí mismo por conseguir victorias y por conseguir estar entre lo mejor del fútbol europeo y del fútbol español. Y el año que fuimos campeones, indudablemente fue un gran año en el que hicimos felices a una afición que hacía muchos años que no se ganaba una liga. Y todos estos partidos que consigues que los compañeros disfruten y que la afición disfrute, pues todos han sido importantes para mí. Mundo fue el que me pasó al Valencia, el que confió conmigo, que es lo más difícil cuando uno empieza. Y luego Di Stéfano, que fue el que me consagró como jugador. Son los dos grandes entrenadores que mejor aceptaron mi forma de ser, mi forma de jugar, y me comprendieron mucho mejor, dándome confianza en mí mismo y dándome seguridad en mi juego, como fue Di Stéfano, y otro confiando conmigo en mis comienzos, como fue Mundo. Los títulos siempre se recuerdan con cariño, porque son algo que hacen en engrandecer al club, como fue el ser campeón de Liga y campeón de Copa. Para mí ha sido lo más importante de mis años en el Valencia. Es una afición muy exigente, una afición que es muy fanática de su equipo. Le gusta que su equipo lo haga vibrar, lo haga tener esa ilusión de ganar, lo haga importante, que su equipo, su club esté entre los mejores del mundo, entre los mejores de España sobre todo, que sea un equipo del nivel de Madrid y Barcelona, y estar a ese mismo nivel y tener esa misma ambición y esa misma ilusión, que es la que transmite al equipo cuando en Mestalla pues el equipo no da la talla que debe de dar para codearse con estos grandes. Y por eso pues es una afición muy entregada a su equipo, muy exigente, pero también a la vez muy generosa. Cuando te entregas y le demuestras a la afición que tienes ambición de ganar, de luchar y de conseguir algo importante, la afición siempre está a tu lado. Yo creo que con menos recursos que todos estos equipos grandes, la cantera del Valencia siempre ha sido o igual o mejor que estas que le dan tanta fama. Cuando estaba yo había grandes jugadores. Ahora mismo, con la cantera que hay de los chavales valencianos, el Valencia está consiguiendo cosas importantes, ya está consiguiendo títulos, está formando a muchos jugadores jóvenes que hoy tiene la plantilla del Valencia, y eso demuestra que a través de su historia, cuando ha conseguido títulos, es porque ha estado formado de muchos jugadores de la cantera.
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1: Vamos a retroceder a 1983 para escuchar cómo de manera agónica el Valencia se queda en primera división con un gol de Tendillo al Real Madrid que le quita la liga al conjunto merengue. Así lo contaba Televisión Española.
2: Y esta es la primera acción válida con una jugada de Rives por la izquierda y su disparo va a ir justo para que lo detenga con muchos apuros Agustín. Rives de nuevo y un gol que no subirá al marcador, obra de Pablo, puesto que el señor Jiménez Madrid, muy protestado a lo largo de los 90 minutos, había indicado falta previa. Ese es de nuevo Rives. Se organiza un contraataque del Real Madrid que tampoco sirve, puesto que había indicado una falta. Se saca con rapidez. La pelota va a venir hasta Roberto, que falla junto con Saura una oportunidad de oro. Era el inicio del partido, sobre el minuto 6. Ese es Arias, otro de los hombres destacados. Y ese es Rives, que tira ceñido al poste izquierdo de la portería de Agustín. Un balón en profundidad, una jugada de Pablo y otra ocasión, pero también antes el colegiado había indicado infracción al reglamento del jugador valencianista. Este es Pablo de nuevo, llegará la pelota a Subirach, que tirará con poca fuerza y parará a Agustín sobre su costado izquierdo. Ese es el catedrático del Bosque. Inmediatamente, después de que salga la pelota y que observemos la atención del público con respecto a lo que sucedía en otros campos, una jugada de ataque de Real Madrid con un centro sobre Juanito y Botubol le va a quitar el balón de la misma bota. Ahí ha estado la intervención prodigiosa del defensa de marca de Juanito. Se saca un córner y el gol. Botubol y Tendillo sentencian así al Real Madrid. Un gol que valía la permanencia y un gol que significaba el campeonato nacional de liga de la temporada presente. Esa es la repetición del tanto y la alegría de los jugadores valencianistas, abrazando a Tendillo, autor material del gol.
1: Qué alegría, qué respiro. La afición valencianista tuvo ese día de mayo, si no me equivoco, mayo de 1983. Me confirma, Rafa, ¿no? Que era mayo. ¿Estabas allí también?
3: Estaba enfermo, estaba sí, con fiebre, pero mi padre fue al campo. Y tuve familia de Madrid que vino muy espitosa, por decir un sí, y se fueron con el rabo entre las piernas, que lo pasé muy mal en la cama, porque tenía mucha fiebre, claro, escuchando el partido por la claro, radio.
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1: Vamos a esos últimos minutos de una gran tarde para el valencianismo. La tarde en la que conquistó la Liga 70-71 ante el Real Club Deportivo Español, después de perder ese partido y estar pendiente de otro encuentro, el que jugaban el Atlético de Madrid y el Barcelona. Así lo contaba Matías Prats.
2: La reacción atlética fue fulminante y Luis, aportado y valiente, consiguió el empate. Casi simultáneamente el españolista La Mata marcaba para su equipo. 1-0 a favor del Español. Esto preocupado de Di Stéfano y atronador hervidero en el Manzanares por parte de la hinchada rojiblanca. Esta caída de Salcedo en pugna con Rifé pudo haber supuesto penalti, pero el árbitro dijo no. El partido termina en empate. La decepción y el abatimiento entre los simpatizantes rojiblancos contrasta, ahora lo verán, con la euforia del equipo valenciano, cuyos seguidores, desplazados por miles a la ciudad condal, irrumpieron en el campo con estruendosa alegría. Felicitaciones para Alfredo Di Stéfano y una ruidosa traca final con todas las de la ley. El Valencia, equipo histórico y de noble trayectoria, ha conseguido por su admirable regularidad el campeonato de Liga 70-71.
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2: Bueno, Juan, si brillaba por algo era por, yo creo que por su profesionalidad, por la seriedad con que se tomaba todas las cosas, con el ímpetu que le metía a cada una de sus acciones dentro de la vida futbolística. Era un jugador muy aguerrido, era un jugador que te contagiaba un espíritu luchador y una ambición y una garra que después, pues bueno, hemos sabido entender de alguna manera, ¿no? Los que pudimos jugar con él, porque de aquí creo que hemos jugado, sí, Miguel y yo hemos jugado dos años con sí. Él todavía, sí, jugamos cuando volvió de Madrid. Y aun a pesar de que él ya vino mermado físicamente, pero nos inculcó un espíritu y una forma de entender lo que es un vestuario y defender una camiseta, que lógicamente al final te tiene que contagiar, es normal. Aparte de eso, pues le añades lo bellísima persona que era un tipo que siempre, un tipo complaciente, un tipo generoso, un tipo que nunca te decía que no a nada, un tío que estaba a tu lado, encima te ayudaba y te animaba a que mejoraras tanto futbolísticamente como personalmente, ¿no? Pues después es lógico que ese vínculo se haga mucho más grande porque pasas de ser compañero de profesión a ser amigo, ¿no? Y eso te duele todavía mucho más. Te duele más porque se va una gran persona, desde luego.
3: O sea, lo que significa un abrazo es lo que era el Sol para nosotros, ¿no? Esa cercanía que tenía en tota la gent. 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Ell torna a debutar així, me canvien a mi i entra ell. 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
2: 2 anys, eh?
3: Sí, és
2: la Recopa 90. I la Supercopa, sí.
3: Exacto, la Recopa i la Supercopa. I, vamos, jo pensé que era, pues, solo en estado puro, era, pues, la bravura que tenía. Yo me recuerdo que antes del partido, si tenía que ir ella a jugar, se tiraba a mi choraixina. Sí, sí. Que fan el xenoi, ¿no? O sea que... Pero era les ganes que tenía de ir y a todos los compañeros nos impregnaba de...
2: Era un jugador que en el vestuario levantaba pasión, levantaba ánimo, ¿no? Era un tío siempre optimista por encima de todo, ¿no? Y encima esa dosis de rabia y de carácter y de raza que tenía, eso a nosotros también nos vino muy bien. Fíjate, aun a pesar de que él no jugaba mucho, ¿no? Pero incluso a nosotros nos decía, vosotros, como salgáis y os durmáis un poquitito y como salga yo por vosotros no volvéis a jugar, nos decía. Sí, sí, ese era Juan, ese era, pero siempre en un plan de sumar, ¿no? Siempre en un plan de sumar.
4: Es que además yo creo que lo importante, cuando somos pequeños queremos ser grandes jugadores de fútbol, ¿no? Soñamos con esa ilusión de, oye, si algún día puedo estar aquí, jugar a ese nivel, como cuando ves Mestalla, me imagino eran ellos pequeños, y yo veía el Estadio Centenario en Uruguay y decía, no me lo puedo creer que un día pueda jugar allí o me gustaría jugar allí. Fíjate vos que con el tiempo nos ha ocurrido que hemos estado dentro de nuestros escenarios y hemos conseguido ser jugadores, no grandes jugadores, pero hablo de jugadores importantes. Siendo un poco humilde, ¿no? Y hay una cosa que relaciona a un muy buen jugador para hacer lo máximo, que para mí es, además, dentro de un vestuario y dentro de un campo, ser buen jugador es ser buena persona. Es decir, cuando tú unes esas dos cosas, es que se me pone la piel de gallina. Es decir, tú consigues dentro de tu persona y dentro de tu ámbito lógico, íntimo, es decir, consigues algo tremendamente feliz, ¿no? Y que eso yo creo que lo tienen muy pocos jugadores y Sol era uno de ellos.
2: Carisma.
3: Y lo bien que cantaba, ¿eh?
2: Eso era carisma. Allí. Y lo que nos tenía que aguantar, ¿no? Y lo que nos aguantaba, que no era poquito lo que nos aguantaba, sí. ¿No?
5: Yo no tuve la suerte de tenerlo como compañero dentro del campo, pero sí que nuestra generación tuvo la oportunidad de tenerlo como delegado. Y todo lo que se dice es cierto. Él pues tenía sintonía con el futbolista. El futbolista creía en él, confiaba en él, y eso es muy difícil de adquirir dentro de un vestuario hacia una persona. Cuando tú consigues eso hacia una persona, das todo por él y él da todo por ti. Mira si había complicidad, para que veáis lo que ha podido vivir Juan Sol dentro de los vestuarios con todos nosotros. Nunca ha salido una palabra, nunca ha salido un hecho de todas las animaladas que hemos podido hacer, que él ha estado presente. Animaladas en buen sentido, ¿eh? Y bueno, eso da credibilidad a las personas, ¿no? Y son personas como la estamos describiendo a la figura de Juan Cruz Sol, leales, que te ayudan en cualquier momento a cualquier cosa sin preguntar ni tan siquiera nada, simplemente por el hecho de ser compañero tuyo, de intentar ayudarte. Y hemos tenido muchas vivencias con él, muy agradables.
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1: Nos encontramos en la sede de la Asociación de Futbolistas del Valencia Club de Fútbol, lugar casa de todos aquellos que vistieron la camiseta del conjunto valencianista y que tienen a bien colaborar, participar de diferentes actividades y que además sirve de lugar de reunión para los que en su día defendieron nuestro escudo. Y para hablar del bueno de Toni Copuchades nos hemos venido hasta aquí porque tenemos cita con otra leyenda del Valencia Club de Fútbol, don Vicente Guillot. Hola Vicente, ¿qué tal? Muy buenas.
2: Hola, buenos días, ¿qué tal?
3: Bien.
1: ¿Cómo estamos?
2: Bien, de momento bien, aquí estamos, como tú has dicho, pues aquí a almorzar con los amigos y estamos aquí un rato, pasamos un poco la mañana y luego ya pues cada uno a sus casas.
1: Además, por ejemplo, decía yo, actividades múltiples, ayudando siempre, estando presente en diferentes actos. Esta semana, por ejemplo, estáis en un taller con una residencia.
2: Sí, precisamente estuvimos ayer. Ya llevamos tres o cuatro años que empezamos. Yo me acuerdo que empezamos en Vallesol, en Burjasot. Empezamos, seguimos la segunda en Vallesol, en la Patacona. La tercera estamos en Vallesol, ahí en Gobernador Viejo. Y esta en la cuarta, que es en Domus, que está en la calle, puedo decir, es la calle entre Islas Canarias y Avía Baleares. Ahora no me acuerdo la calle, precisamente. Allí estamos, sí.
1: Colaborando, ayudando y haciendo valencianismo también.
2: Sí, bueno, es que es bonito. Lo que estamos haciendo es muy bonito porque prácticamente hablas con mucha gente que te reconoce, sabe quién eres, y entonces pues hablas con ellos y empiezas a recordarle cosas antiguas. Hay gente que no lo conoce, hay señoras también, como en este viaje, que prácticamente incluso no han ido al fútbol. Pero te voy a decir una cosa, empezamos desde hace un mes y pico, seis semanas o por ahí llevamos, y no ha fallado ninguno, ni ninguno. O sea, cuando no falla nadie es señal de que lo pasan bien, y más las personas mayores. Se distraen con nosotros, nosotros nos distraemos con ellos, cuentamos las batallitas de unos y de otros, y parece que no, y en vez más que nada, y aprendemos también los que vamos allí, O sea que son una cosa muy bonita y fenomenal.
1: Fíjate que precisamente este programa de VCF Media Radio, de El Centenario, sirve para eso, ¿no? Para recordar los 100 años de historia del Valencia Club de Fútbol, momentos muy importantes, lugares, escenarios, futbolistas, y eso pues también viene al pelo, ¿no? Al hilo de lo que nos comentabas y nos contabas. Recordar siempre es muy bonito.
2: Sí, efectivamente, claro, nosotros les hablamos de la época, incluso antes que la nuestra, mía, o sea que quiero decirte que hablamos de los años 50, de los 60, pero claro, los que vienen ahora no se acuerdan de ninguno, porque incluso no va, pero de aquella época, y hay gente que sí se acuerda, incluso me acuerdo una vez Joaquín, que estuvimos en el Gobernador Viejo, sabía más de fútbol que nosotros. Es que además leía todos. Incluso te voy a decir una cosa, me regaló un libro que yo no lo había visto ni sabía nada que existía, y me regaló un libro que se lo estoy muy agradecido, porque además eran todos los goles y todas las participaciones del Valencia Club de Fútbol en Europa, y me quedé maravillado. O sea, y tenía, sabía de todo, sabía, pero incluso te digo la verdad, más que nosotros. Si nosotros somos dos o tres o cuatro, automáticamente sabía mucho más que los cuatro juntos. O sea, a veces te cuida y resulta ser que te emociona ver esas cosas. Quiero decirte con eso de que aparte de esa anécdota, digamos, con este señor, pues creo que, ya te repito, pasamos muy bien, ellos se acuerdan, hay personas que vienen allí, oyen, no hablan mucho. Otro detalle, nosotros estuvimos aquí, empezamos, e incluso la directora que estuvo el primer día que estuvimos allí, automáticamente había una señora, un señor, mejor dicho, que lloraba. O sea, se llama, y no hablaba casi. Empezó a hablar y se quedó solo prácticamente. Y después había otra señora que no hablaba tampoco, una mujer, y habla muchísimo también. O sea, eso quiere decir que parece que estamos entrando, o lo hacemos bien, o sea, o lo hacemos bien, una cosa de dos.
1: Seguro que muchas de esas personas recordarán la figura de Toni Copuchades, que es por lo que estamos hoy aquí. Precisamente Toni Copuchades también se involucraba con asuntos de la Asociación de Futbolistas, y hablamos hoy de una figura que a nivel del Valencia Club de Fútbol y de gente de la casa, pues es eso, una leyenda. Su fotografía está ahí, en el balcón, en el estadio de Mestalla.
2: Bueno, ahí en el balcón puede ser, está ahí, pero yo creo que también Toni Copuchades, aunque estuviera debía estar en todas las partes, porque Toniño Capuchades ha sido único. Toniño Capuchades ha sido una institución de las grandes, y de Valencia, encima valenciano, para más señas. Quiero decirte con eso de que Toniño Capuchades se acuerda a todo el mundo. ¿Y qué no se va a acordar de Toniño Capuchades? Yo vuelvo a repetirte, yo no tuve la suerte de jugar con él. La suerte, digo, la desgracia, mejor dicho, la suerte porque soy más joven, pero la desgracia de no jugar con él, pero me hablaron mucho, vi jugar. Yo lo único que pasa es que creo que, no me acuerdo bien, pero creo que jugué un partido contra él en el año 55-56, pero nosotros jugábamos en, digamos, en filial y un equipo, y fuimos a jugar y estuvimos jugando un partido los jueves, que normalmente se entrenaban en Mestalla, que es cuando se entraba por primera vez, o sea, una vez a la semana para entrar, para pisar el campo, y jugamos los partidos contra el filial. Yo creo que fue un partido de los que jugué. De todas maneras, ya ese año o al año siguiente creo que se retiró. O sea, pero de todas maneras, antes se había hablado mucho, yo prácticamente no lo llegué a ver muchísimas veces, porque tampoco iba mucho al fútbol, yo de verdad te diga, porque si jugaba al Valencia nosotros jugábamos fuera, y prácticamente no coincidíamos casi nunca. Pero te digo una cosa, por lo oído, por lo que sé y por lo que me han dicho, muchas veces, yo me he encontrado muchísimas veces con él, ha sido en peñas, cuando hemos ido a peñas de cerca, de Sueca, porque Puchades últimamente ya no conducía, tenían que llevarlo, pero yo me he encontrado con él en muchas peñas. Sé también una otra cosa, anécdota de él, que era un fenómeno jugando al dominó, allí en Sueca. O sea, quiero decirte con eso de que prácticamente, pues, como persona, creo que ha sido maravilloso, porque creo que era maravilloso, y como jugador, ¿qué te voy a decir? Yo creo que para mí ha sido, si no el número uno, encima del uno.
1: Es que, fíjate, yo creo que se destaca con el paso del tiempo y de las generaciones, aunque haya mucha gente que no la haya visto jugar, por lo que se dice, por lo que se lee, por lo que se escucha, incluso por algún vídeo que pueda haber de la época, los valencianistas lo tienen presente. Y es difícil a día de hoy, por ejemplo, ver jugadores que pasan toda una trayectoria en un club, en su Valencia, que Toniño Capuchades decía que era su Valencia y tuvo oportunidades para salir, y eso todavía aún más si cabe, pues a las nuevas generaciones les llama mucho la atención, ¿no?
2: No, efectivamente, es que es lo que estás diciendo, te voy a decir, pues Capuchades tuvo muchas ofertas para marcharse, ya lo creo que tenía, pero Capuchades dijo que no se movía de Valencia, o sea que prácticamente, además, Capuchades tiene una anécdota muy buena, según tengo entendido, que me dijeron, él entrenaba en Valencia y después iba al campo de arroz. O sea, que él trabajaba en los campos de arroz, prácticamente. Ahora, ya te digo, Capuchades lo único que tal vez le faltara sería un poco de técnica. Pero prácticamente tenía una cosa, él se metía en el medio campo y decía, ala, olvidaros de mí. Y después tenía una cosa muy buena, también tenía un jugador mucho más técnico que él, bastante más técnico, que era Paseguito. Entonces, pues Capuchades también era una cosa que en el fútbol, que es lo que hay que hacer y aprender, creo, en estos momentos. Y es hacer lo que sabes. Capuchades cogía el balón y automáticamente cogía y se la daba al jugador más cerca. Siempre podía tener a Paseguito porque él hacía la jugada. Pero Capuchades sabía hasta dónde era su límite y sabía lo que tenía que hacer. Que hoy en día hay muchísimos jugadores que no saben cuándo es su límite, quieren hacer cosas que no saben, y eso es lo que está pasando en el fútbol también.
1: Es hacer el papel que uno tiene que desarrollar dentro del terreno de juego, hasta donde pueda llegar, no intentar hacer más, porque si no se perjudica a él y y perjudica al equipo.
2: Es como todo en la vida, tú no puedes hacer más de lo que no sabes. Si no lo sabes, no lo hagas o no lo intentes. ¿Por qué? Porque te puede salir mal. A lo mejor te puede salir alguna vez bien, pero es muy raro que si no lo sabes no lo puedes hacer. Ahora, tú haz tu trabajo bien hecho y a partir de ahí ya está. Y pues es lo que hacía, su trabajo lo hacía, bueno, bien hecho no, mejor que bien hecho. Automáticamente tenía esas cualidades. Esas cualidades después las tenía para que después saber, listo, que sabía lo que tenía que hacer, automáticamente era eso. En el fútbol no hay que complicarse la vida. Si el fútbol es sencillo, hasta cierto punto en ese aspecto, sencillo me refiero que tiene que hacer cada jugador hacer lo que sabe. Cuando, repito, cuando cambias de disco, las tropeas.
1: Para que la gente se pueda hacer un poco a la idea, muchos comparan la figura de Albelda con la de Capuchades, por la forma de desenvolverse sobre el terreno de juego, la posición, lo que aporta, sí, también un hombre de la casa.
2: Sí, efectivamente, pueden ser muy parecidos. Albelda es muy, muy parecido a Toniño Capuchades. Albelda también tenía esa capacidad de de estar en el campo, saber dónde estaba, y cubría mucho, por eso también muchas cosas, aunque también era trabajador, Baraja era, digamos, se complementaban, pero digamos, una especie de pasivo Puchades, de aquella época, a Baraja Albelda. O sea, era muy parecido, bastante parecido. Yo, por ejemplo, calculo que la similitud de un 70 un 80% tendrían de similitud. O sea, quiere decir que es mucho. Albelda también era. Albelda era un típico jugador que en el centro del campo, y aquí estoy yo y aquí estaba él.
1: Y al final, pues esa figura de futbolista que hace el otro fútbol, vamos a llamarlo así, que no es tan vistoso igual a la hora de un delantero que marca muchos goles, pero que es un futbolista que todo el mundo y que todo entrenador quiere tener en su equipo, ¿verdad? Esa figura de hombre que marca la raya, como decías, a mí dejadme aquí en el centro del campo que yo me encargo de todo.
2: Es que eso es fundamental, y más hoy en día. O sea, si te das cuenta, la mayoría de los equipos tenemos en el caso de Congovia, que es un jugador que abarca mucho terreno y corta mucho el terreno, pero claro, tiene que estar complementado, como tenemos a Carlos Soler, como podemos tener a Parejo, pero son gente que tiene que jugar. Eso es lo que hay que hacer. Vuelvo a repetirte, el jugador que está hoy en día, y miras tú como hoy en día también se está imponiendo más la fuerza que la técnica. Antiguamente había mucho más técnica que ahora. Lo que pasa es que ahora es por la preparación física y por lo que fuera, hoy en día la condición física se está imponiendo bastante más. Cuidado, hay individual. Hay jugadores que juegan de fenomenal, hay jugadores técnicamente que son sobresalientes, que eso no quiere decir que a lo mejor les falte, no tengan la condición física adecuada como la puede tener otro. Eso también es de nacimiento, digamos, de raíces, digamos. Pero ya te vuelvo a repetir, prácticamente esto, pues hoy en día lo que sí que está claro es que un jugador como Puchades, y Albelda, te digo una cosa, cualquier equipo del mundo lo quisieran tener.
1: Y fíjate que eso, que no eran precisamente creadores de fútbol, pero estoy muy de acuerdo con la reflexión que realizas de que quizá hoy en día ya va más a lo físico y hay uno, dos, tres futbolistas a lo sumo en un equipo que son los que marcan la diferencia técnica y táctica.
2: Exacto, claro, si te da, es lo que te estaba diciendo, tú fíjate que la cantidad de jugadores que hoy en día, por la condición física, están jugando. No por su capacidad técnica. Antes, antiguamente, era mucho más, porque también no había los medios que hay ahora, ni mucho menos, porque el fútbol ha evolucionado una barbaridad de aquella época nuestra a esta época. Antes ahí iban con unos autobuses, que ahí tienes aquí uno que lo puedes mirar, fíjate cómo viajaban esos autobuses, pues tardaban no sé cuántas horas en ir a Madrid, ¿me entiendes? O sea que prácticamente nosotros, por ejemplo, ahora hoy en día van a jugar un partido contra la Coruña el sábado por la tarde. Hasta el sábado por la tarde salen y automáticamente a la hora y media están en La Coruña, juegan el partido y por la noche están aquí. O sea, salen sábado por la tarde. Antiguamente nosotros salíamos un viernes a las 9 de la mañana y regresábamos un lunes a las 10 de la noche. O sea, 4 días para ir a jugar un partido. O sea, ¿cuándo entrenabas? Después veníamos el martes, fíjate, 4 días, la paliza que te habías pegado, cómo estabas, y a las 10 de la noche que llegabas. Al día siguiente, vamos, prácticamente,

0: Oh, madre de Dios. Digo, madre, igualito. Igualito.
1: Correcto. Supongo que para ti será un orgullo, al igual que lo sería para Puchades, el hecho de ver a futbolistas como Gallá, como Carlos Soler, el hecho de que esos futbolistas puedan estar tantos años también en el Valencia.
0: Por eso te digo, bueno, es que hoy en día ojalá estuviera muchos años, pero fíjate que han tenido, nosotros han salido jugadores, ahora que he leído también que hay que hacer un traspaso de tanto pasta y tanto eso, automáticamente ya veo a dos, por lo menos, que se, y precisamente que no sean malecias, pero parece que los van a tocar, que va a ser Gallá y Carlos Soler, porque en estos momentos esos son los únicos que son muy potables por la juventud y por lo conforme están jugando. Pero de todas maneras, bueno, vamos a ver. De todas maneras, ¿yo qué quieres que te diga? Pues está hecho de una manera la cosa que, de verdad, me estoy desilusionando un poco en el fútbol. Voy a decirte una cosa, yo el fútbol veo muy poco. Yo estamos aquí, venimos, nos juntamos y yo me voy por ahí a dar una vuelta. Nada más grito y cuando llego, entro y grito. A mí es que nunca me ha gustado el fútbol.
1: Nunca.
0: Nunca. Verlo.
1: Jugaros otra cosa.
0: Yo he llegado a jugar en juveniles porque estaba trabajando en una empresa, empecé a trabajar a los 15 años y montaron allí un equipo de aficionados, de aficionados, y después yo estaba en el juvenil de los salesianos. Y a lo mejor terminaba un partido y me iba a jugar el otro. Y además de un día, para, o sea, jugaba en uno y jugaba el otro, porque claro, los aficionados allí no habían fichas, o sea, no había nada. Entonces yo jugaba dos partidos y no pasaba nada. También en aquella época no se miraba si jugabas como ahora, que hay que pasarme 24, 48. En aquella época jugabas dos o tres partidos en el mismo día. No pasaba nada, ¿sabes? O sea, eso sí, jugar.
1: Estar dentro, vivirlo.
0: Verlo de verdad. Y además, a lo mejor soy un poco maniático. Pero claro, yo he hablado con gente de aquella época, a lo mejor, y no es porque he estado yo en aquella época, incluso la de Puchades, la época de aquella delantera tan famosa del Valencia y todo, he hablado con gente de aquellas épocas, y prácticamente me decía que antes el fútbol era era espectáculo. Había algún partido, ¿no? Pero es que hoy espectáculo, ¿no? Ves en el campo de fútbol, nos engañamos, se juega a no perder.
1: Demasiada tensión, demasiados intereses de por medio, necesidades.
0: Jugamos todos atrás a verlas venir. Hoy en día, por ejemplo, estamos ahí, estoy aquí, vemos, somos dos o tres jugadores de Valencia, a veces vienen, estamos viendo y hablamos entre nosotros y decimos, joder, macho, el balón para atrás, el balón lateral, el balón para atrás. En aquella época tiramos el balón para atrás tres veces y nos vamos del campo, nos sacan al campo a bofetas.
1: Puchades era la excepción, se jugaba con muchos más delanteros.
0: Sí, eso, sí, era, pero aparte, por es que, bueno, se jugaban con muchos más delanteros, indudablemente. Pero es que de todas maneras, vuelvo a repetirte, es que muchas veces creo que no habría tirado nunca un balón para atrás. ¿Me entiendes lo que dices? En la época nuestra también, te tirabas para atrás alguna vez. Joder, te pitaban. O sea, que quiero decirte que prácticamente eso la gente no lo concebía. Y hoy en día, fíjate, aunque ya hay momentos en que tanto pam, pam, pam, la gente se cansa. Por eso te digo que el espectáculo se está perdiendo. Antes era más intenso, adelante, arriba, arriba, arriba. O sea, más movimiento. Ahora fíjate, a veces para salir un equipo de atrás tarda 5 minutos para llegar a la portería contraria. Es que le ha tocado 120 pases, oye, sí. Y a veces llega al mismo sitio. Yo he visto partidos que ya salía de la espalda, pam, pam, ha llegado el delantero y ha vuelto al defensa central o al portero, que es más aún.
1: Hay mucho más orden táctico y es más difícil también.
0: Sí, hoy en día mucho más difícil, sí, eso está muy claro.
1: Estamos hablando del fútbol de hace años, de un fútbol diferente que permitía que jugadores como tú estuvieses muchos años en el Valencia, Puchades que estuvo toda una vida, eso también es bonito, ¿verdad?
0: Sí, hombre, claro que sí. Yo estuve 9 años en el primer equipo y 2 en el Mestalla en segunda división. O sea, que prácticamente, pues sí, que claro que es bonito estar en un club. Y además de tu tierra, ya me explicarás si es bonito. Y la ilusión de normalmente de todos los chavales que juegan al fútbol o que están en la escuela o están empiezan, las ilusiones jugar en Valencia. O sea, que prácticamente es la prioridad. Si tú has hablado con muchos jugadores y dices, dale igual, ah, no, mi ilusión era jugar en Valencia. Y de los que están jugando ahora, lo han dicho. O sea, que quiero decirte que esa es la ilusión de todos los que está de la o sea, un jugador valenciano que está aquí en el Valencia, o sea, que está juega en Valencia, no en el Valencia, en cualquier equipo de la región valenciana. Estoy hablando de más de chiquitos, ¿eh? Cuidado, no de los 23 o 24 años, porque eso ya no hay nada que hacer, eso está más claro que la una. Pero chiquitos de 14, 15 años, 13 o 14 o 15 años, que dice, ¿tú te gustaría jugar en el Valencia?

0: estoy seguro que te lo dicen el 99% dirían Ver Valencia.
1: Fíjate, dos de los que tenemos precisamente, hablamos antes de Gallá, que dormía con las sábanas del Valencia cuando era pequeño, y que Carlos Soler estaba en los partidos de Liga de Campeones hace muchas temporadas aquí, pues pidiendo fotos, participando de recoge pelotas. Sí, sí. Gente de esa es la que hay que cuidar, ¿verdad? Para que estén toda una vida como estuviste tú, como estuvo Puchades.
0: No, hay que cuidarlos, pero yo vuelvo a repetir, tía, ojalá los cuidemos, pero según las circunstancias, vamos a ver lo que pasa. O sea, no lo digo ya más claro porque creo que es así, pero quiero decirte que el problema que está ahí es ahí. Ahora, yo vuelvo a repetirte que tenemos a Chiquito Estelato, que también está en buen momento, no juega, pero eso es lo que pasa, que a veces tienes dos o tres, dos en la misma situación, y prácticamente es muy difícil.
1: El propio Ferran Torres.
0: El propio Ferran Torres, que es un grandísimo jugador también. A mí me está cuenta de Ferran Torres, el Carlos Soler y Alba.
1: Gallá
0: y después Lato, me gustan enormemente. No sé si hay algún valenciano más, creo que ya no hay ningún valenciano más.
1: Está Jaume Domènech, pero que vino más tarde.
0: Sí, pero Jaume Domènech, ya, de portero, ya hablo también, es fenomenal. Además, me estoy dando cuenta que ese chiquito es fenomenal. Por una sencilla razón, por las declaraciones que hace, de conforme hablan de él y todo, debe ser un fenómeno. Y además, cada vez que ha salido al campo, lo ha hecho fenomenal.
1: Lo es.
0: Un jugador que esté de suplente como está él, y un jugador que haga lo que está haciendo él, demuestra que tiene una categoría humana fuera de lo normal. Bueno, pues por eso te lo decía, que prácticamente es eso. Yo vuelvo a repetirte, ojalá triunfaran y hubieran más. El problema que tengo yo es que, fíjate, Ferran, yo creo que Ferran debían de darle un poco más de confianza, pero ¿sabes lo que pasa? Es que conforme está el equipo, conforme está la situación, prácticamente a veces no se atreve un entrenador. Este es el problema que hay. Que es ahora normal que entren más los intereses económicos o intereses que lo que es lo otro, y por eso en estos momentos creo que está pasando eso a Carlos Soler, porque yo creo que si a lo mejor a Ferran le dieran lo mismo que le han dado a Carlos Soler, yo creo que también estaría jugando titular.
1: Es la cantera y es un valor que hay que aprovechar y que hay que potenciar, y siempre que sirvan, tenerlos ahí presentes y además luciendo brazaletes, siendo capitanes y personas con peso específico.
0: Tú mira que en la selección nacional, conforme están triunfando los dos, Carlos Soler y Ferran. Entonces aquí, es que vuelvo a repetir, es que hay un problema muy grande aquí. Aquí es que entra más los intereses. Aquí y después también, hoy en día el aficionado no es tan... en el aspecto de tener confianza con los jóvenes, lo veo que no es tanto como era también, ¿me entiendes? Y yo creo que el entrenador es el que también no se fía. Pero el entrenador, yo creo que... Es que el entrenador está muy mediatizado en que a lo mejor, mira, si tienes que perder, pierde con los que crees que son mejores. Pero si pierde con los que no tienen, ¿para qué has puesto este? ¿Para qué? Pues, ¿me entiendes?
1: Es mucha la presión. Fíjate, hablabas de jugadores que a día de hoy son internacionales: Gallá, Carlos Soler, gente salía de la casa. El propio Puchades también llevó ese camino, sí. Del Valencia a la selección y a disputar un mundial y estar en Maracaná.
0: Sí, señor. Puchades fue allá y además fue también uno de los mejores que jugaron allí. Puchades no tenía ningún problema. Puchades, yo creo que si en aquella época hubieran habido partidos internacionales como los que están habiendo hoy, pues Puchades habría salido de la tabla en partidos oficiales con la selección, porque era insustituible. Además, es que además era una cosa que los que estaban al lado de Puchades triunfaban. Los hacía bueno Puchades. Porque como no se notaba que no trabajaran como no se notaba, pues prácticamente era eso. ¿Me entiendes?
1: Fíjate, Vicente, que estamos hablando de la figura de Puchades, de la importancia de los partidos internacionales, de vestir la camiseta del Valencia toda una vida, pero hablando el otro día también, hablando con Paz, con su sobrina, nos decía la importancia que tenía Puchades, ya no solo en Valencia, sino especialmente en Sueca. Y tú que has vivido con él a posteriori, ya una vez retirados, esas vivencias, la gente, supongo que con Puchades sentía auténtica devoción.
0: Efectivamente, bueno, era porque era, pero ten en cuenta una cosa, es que de allí habían 4 o 5 jugadores del Valencia que estaban allí, ¿eh? Estaba los hermanos Ibáñez, estaba Puchades, estaba Maño y estaba Sendra. O sea, que fíjate tú en un pueblo que salgan los que han salido, ¿me entiendes? Quiero decirte con eso de que prácticamente, pues, eso allí se notaba, pues, además Puchades era muy campechano. Puchades allí iba y estaba lo que era antes. Y además, no era, él no, era sus orígenes. Él no se acordaba nunca de que era jugador de Valencia. O sea, que no presumía de ser un jugador de Valencia, no presumía de allí. El pueblo era uno del pueblo. El pueblo.
1: Si presumía de algo era de ser de Sueca.
0: Exacto, sí, sí. Y además, él, pero prácticamente por ser suecano, vale, pues ya está. Pero prácticamente él por jugar al fútbol. Y eso no, él allí, además tenía los mismos amigos. Yo te voy a decir una cosa, no es por nada, es que depende también de la gente. Yo creo que la mayoría también de los jugadores de hoy en día también, como en la época mía y en todo. Yo creo que siempre tenemos unos amigos que prácticamente son los que han sido. ¿Me entiendes lo que quiero decirte? Amigos. O sea, pero eso te lo digo.
1: Escuchamos de fondo Fichas de Dominó. Tengo entendido, me han chivado que jugaba y mucho al dominó.
0: Sí, bueno, es que ahora hacen la partida. Yo muchas veces no, porque yo ahora, pues, por ejemplo, hoy, ayer no hice andar, yo me voy andando al andar. Y ahora por las mañanas, muchísimas mañanas, cojo pum pum. Si veo que hay 4 para jugar, me voy. Y después, si veo que no hay 4, que falta uno, automáticamente me sigo.
1: Si estuviera Tónico aquí, estaría ya ahí sentado, seguro, jugando al dominó.
0: Seguro, seguro que estaría sentado, sí. O sea, que quiero decirte con eso de que, pues, mira, de momento ya están buscándonos la mesa, que estamos aquí porque nos estamos quitando la mesa para jugar. O sea, con eso que te diga bastante.
1: Pues entonces vamos a ir acabando, simplemente, Vicente. Es un año muy especial, un año muy bonito, un año para recordar, el año del centenario del Valencia Club de Fútbol. ¿Pensabas que este club, cuando tú jugabas, cuando Puchades jugaba, a día de hoy iba a cumplir 100 años siendo lo que es, una institución tan importante?
0: No, yo, ¿quién? ¿Puchades?
1: Y el Valencia en general.
0: Bueno, hombre, tampoco lo pensaba, pero normalmente es un equipo que prácticamente yo creo que cumplirá los 200 años y más también. O sea, eso sí que, o sea, no creo que un club como el Valencia vaya a desaparecer nunca en la vida, nunca en la vida. Y luego, por ejemplo, pues indudablemente yo voy a, si Dios quiere, pues si aguanto un medio añito eso, voy a tener la suerte de
1: por supuesto.
0: A ver si lo aguanto, si aguanto medio añito más, y por lo menos sí que lo veré también.
1: Es, para alguien que ha jugado ahí, para alguien que ha estado en Mestalla, vivir un centenario, ¿cómo se va a vivir?
0: Debe ser, ¿no? Yo sé más o menos, pues, porque teniendo en cuenta que nosotros aquí en la asociación estamos preparando cosas. Entonces yo estoy ilusionadísimo. Pero lo único que pasa es que esperemos que salga todo bien. O sea, ese es el problema que podemos tener prácticamente, pero eso espero que salga todo bien.
1: Es que en el fútbol siempre está la variable de la pelotita, que entre o que no entre.
0: No, pero bueno, esto del centenario es aparte. O sea, no vamos a... nosotros el centenario lo tenemos, vamos a intentar organizarlo y prácticamente, con el permiso del Valencia, vamos a organizarlo, que prácticamente saldrá bastante bien. O sea, yo no... Hombre, si está el Valencia, la afición contenta, vendrá más. Nosotros seguramente vamos a hacer un partido de leyendas, sí, que se ha hablado, y prácticamente creemos que va a ser un éxito total, porque vamos a traer los jugadores, siempre, todos los que podamos, de los que jugaron la Copa de las finales de la Copa de Europa, de la Champions. Sí. Vamos a traer los máximos jugadores de aquella época y de los que hayan por aquí también.
1: Eso va a ser desde luego todo un éxito. La última, lo que habría dado Puchades por poder vivir en persona el centenario de su Valencia.
0: Yo creo que, aparte de Puchades, con todo el cariño de Puchades, creo que muchos más también hubieran querido estar aquí. Va a ser muy bonito.
1: Desde luego. Vicente, que ha sido un auténtico placer que nos recibas aquí en la Asociación de Futbolistas del Valencia para recordar tiempos pasados en este programa del Centenari, donde dedicamos a que la gente se empape de valencianismo, que sepa de dónde venimos para conocer el presente y el futuro de estos 100 años de historia que vamos a vivir.
0: Pues nada, pues de Toni Fuertes lo digo todo. Era una persona fenomenal y un jugador fenomenal, y todo lo que se diga es poco. Así es que, Tonín, desde allá arriba, que vea muy bien el centenario.
1: En la peña eterna del valencianismo, decimos nosotros, que está.
0: Sí, efectivamente.
1: Muchas gracias, Vicente.
0: De nada. Gracias por venir a recordarme cosas, porque a veces yo no me acuerdo tampoco de muchas cosas.
1: Gracias a ti por compartirlas. Un saludo.
0: Gracias, igualmente.
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6: Di uno de los dos jugadores que fallaron un penalti en la tanda ante el Esteagua que supuso la destitución de Ranieri. Di uno de los dos jugadores que fallaron un penalti en la tanda ante el Esteagua de Bucarest, partido que supuso la destitución de Ranieri. Ahí. Buscamos uno de los dos.
7: Pues, por ejemplo, Dybala.
6: Sí, Dybala, ¿crees que falló?
7: No sé.
6: ¿Me decías Dybala?
7: No, no lo tengo tampoco del todo claro, pero me suena algo de Dybala. No ¿sí? sé si era verdad o no.
6: Contestas, vas a contestar Dybala, en este caso. Muy bien. Si fallas...
7: ¿Eliminado?
6: Estás eliminado.
7: Y si no, casi.
6: Y si no, habrá que verlo. Joan Gramonte y contesta Dybala. Y comprobamos. Es correcto, Joan. Sí, señor. Tercer punto para ti. 3-4 en el marcador.
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11: 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Mario Enguídanos, segundo entrenador del Juvenil B de la Academia, nos habla de qué significa la resiliencia para los jugadores y jugadoras de la Academia.
12: La resiliencia para nosotros en la Academia es la capacidad de convertir los problemas en oportunidades. Es decir, no solo es cómo afronto las adversidades, sino es saber salir fortalecido de este proceso. Cada día en nuestras tareas de entrenamiento nosotros les proponemos retos y sometemos a estrés a los jugadores. Muchas veces no consiguen el objetivo que ellos esperan. Y ahí es donde somos más importantes para que puedan mirar hacia adelante y entender que hay un proceso muy positivo de aprendizaje después de todo esto. Nuestro club es un club que siempre resiste y siempre se reinventa. Y por lo tanto nuestros jugadores son luchadores y nunca se rinden.
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1: Atención, tiempo. Pasieguito o Di Stéfano gana la final de Copa del 79 ante el Real Madrid como entrenador.
2: Pasieguito.
1: Sí, era más joven Pereira o Manzanedo cuando coincidieron en el Valencia.
2: Más joven Manzanedo.
1: Sí, Castellanos, nacido en Granada o en Ciudad Real.
2: Granada.
1: No, según las imágenes de televisión, el golazo de Mendieta en la final de la Cartuja se produce en la portería de la derecha o de la izquierda.
2: La derecha.
1: Sí, 0-0 o empate a 1. Empataron Atlético y Barça para darle al Valencia la Liga del 71.
2: 1-1.
1: Sí, capitán que levantó la primera Supercopa de Europa, Carrete o Saura.
2: Saura.
1: Sí, jugó o no jugó previa al Valencia de Cooper para su primera Champions.
2: No.
1: Sí, la respuesta era sí. Kempes jugó en el Autocares Luz o en Autocares Domingo.
2: Autocares Luz.
1: Sí, Luis Aragonés jugó la UEFA o ninguna competición europea con el Valencia.
2: La UEFA.
1: Sí, fue titular en el último partido ante el Betis, Zaza o Santi Mina.
2: Santi Mina.
1: Sí, Ortega o el Piojo marcó dos goles en la remontada del Camp Nou.
2: José Piojo.
1: Sí, señor. José Francisco Quilis ha fallado dos, si no me equivoco. Espectacular también su participación.
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12: Ángel García, responsable del área de alto rendimiento de la academia, explica la importancia de la buena elección de la tipología de botas.
13: Hola, os voy a hablar sobre el tipo de tacos que tenemos que tener en cuenta cuando elegimos unas botas de fútbol. Nos basamos en los estudios científicos publicados hasta ahora y no vamos a hacer distinción entre la sección femenina y masculina. Si hablamos de fútbol 8, este es el tipo de bota que siempre recomiendan. Como veis, hay mucha cantidad de tacos, son redondos y de poca profundidad. Tanto para chicos y para chicas es lo más recomendado. Cuando pasamos a fútbol 11, tanto si es artificial como natural, siguen insistiendo con el uso del taco redondo. En este caso lo que hacen es reducir la cantidad de tacos y son un poco más profundos. Es posible que en el campo natural a veces pueda haber algún resbalón, entonces para eso lo que se recomienda sigue siendo taco redondo, pero una menor cantidad en la parte de abajo. Este es otro tipo de bota muy recomendable también para el césped natural en etapa formación. Si hablamos de botas que no recomiendan, una es esta, combinan el taco redondo con otro tipo de taco que pueda ser en forma de flecha o cuadrado. Igualmente no se recomienda otra cosa que no sea el taco redondo. Este tipo de taco puede confundirnos porque parece redondo, pero si prestamos atención termina en esquinas y tampoco es recomendable. Y por último, este tipo de taco que tampoco se recomienda ni para el artificial ni para el natural. En resumen, para el fútbol 8 lo que recomiendan es una alta cantidad de tacos redondos y pequeños que cubra toda la superficie del pie. Por otro lado, cuando pasamos a fútbol 11, siguen insistiendo en que tiene que ser taco redondo y de plástico en mucha menor cantidad y con mayor profundidad. No recomendamos en etapa de formación aluminio y tampoco recomendamos los que tienen forma de flecha o otro tipo de superficie.
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1: Atención. Tiempo. Alessanco o Koeman le marcó un gol de penalti a Camarasa.
2: Koeman.
1: Sí, fichó a Emery, subirá Cho Sánchez.
2: Sánchez.
1: Sí, debutó Aymar en el Valencia un febrero de 2000 o de 2001.
2: 2000.
1: No, según las imágenes de televisión, el gol de Arroyo al Español en la 95-96 se marca en la portería de la izquierda o de la derecha.
2: Derecha.
1: Sí, nombre del defensa tárraga, José Luis o José Manuel.
2: José Manuel.
1: Sí, marcó dos goles con el filial y al día siguiente entrenó con el primer equipo esta semana, Lato o Rafa Mir.
2: Rafa Mir.
1: Sí, centra Ilie o Angulo para que remate y marque de volea Mendieta su golazo en el Camp Nou.
2: Ilie.
1: Sí, marcó un gol de espuela en Europa, Fiore o Corradi.
2: Corradi.
1: Sí, Enric Cusar tiene un primo o un hermano que también jugó en el Valencia.
2: Hermano.
1: Sí, era más joven o Chotorena o Sempere cuando coincidieron en el Valencia.
2: Chotorena.
1: Sí, la rampa de la Ciudad Deportiva la construye Ranieri o Valdano.
2: Valdano.
1: Sí, señor. Enorme, Sergio.
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5: 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Valores que activan. Segunda parte.
6: Joaquín Sorribas, responsable del Departamento Psicoeducativo de la Academia, indica algunos consejos para entrenar tus valores.
7: Si te pregunto si eres una persona con valores, seguramente me dirás que sí. Si te digo cuáles son tus valores y que los digas de memoria, probablemente dudarás. Y si te digo si eres consciente diariamente de sacar tu mejor versión de acuerdo a los valores, probablemente digas que no. No te preocupes, porque los valores hay que hacerlos explícitos, hay que desarrollarlos y hay que entrenarlos. Te sugerimos varios pasos. Uno, mira hacia atrás, revisa tu pasado y conecta con tus raíces. Dos, pon una lista larga de valores e intenta sentir cuáles te identifican. Deja que tu corazón te indique cuáles son coherentes con tu identidad y acaba generando una lista de 10-12 valores. 3. Esos valores, ordénalos en estos tres grupos. Valores de aceleración, que son esos valores que te dan energía, como la resiliencia, el esfuerzo, el trabajo. En valores de freno, que son esos valores que te quitan activación cuando estás un poco saturados, como la humildad, la serenidad o la confianza. Y en valores de relación, que son aquellos valores que te ayudan a relacionarte mejor con las demás personas. Con eso deberías quedarte con una lista de 5-6 valores. 4. Esos 5-6 valores, defínelos, concrétalos y hazlos muy tú. 5. Cuando te vayas a dormir, repasa esos valores e imagínate alguna situación de la vida diaria que sea congruente con esos valores. 6. En tu vida diaria, no olvides celebrar los valores y reforzarte cada vez que tengas acciones donde los hayas defendido. 7. De forma periódica y a menudo, revisa si estás sacando la mejor versión coherente con tus valores. Si tomas un poco de tiempo los 2 o 3 primeros meses, luego los valores te saldrán solos. Educa en valores.
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1: Vestido de naranja en el Tartiere, uno de estos defensas marcó tras un córner. Sirvió al Valencia para empatar a 2 en el minuto 89 del partido en la 91-92. Te repito la pregunta. Vestido de naranja en el Tartiere, uno de estos defensas del Valencia marcó tras un córner. Le sirvió al equipo para empatar a 2 en el minuto 89 del encuentro, en el último suspiro de la temporada 91-92, de ese partido de la temporada 91-92. José Manuel, te voy a dar 4 opciones y son estas. Opción A, Quique. Opción B, Camarasa. Opción C, Boro. Opción D, Giner. Quique, Camarasa, Boro o Giner. ¿La tienes claro o te repito?
2: No, bueno, tengo claro lo que voy a responder. No estoy 100% seguro. Creo que fue Boro.
1: ¿Crees que es Boro?
2: Sí.
1: La opción C. ¿Te suena?
2: Me suena.
1: Esa jugada, hombre, es un partido que no es trascendente, no es... Bueno, tiene la historia de que se marca prácticamente en el último minuto, sí, no es un partido recordado en general por la afición. ¿Tú crees que es Boro?
2: Creo que fue Boro, sí. Creo que lo ha encima 2-0 perdiendo y ¿sí? Me suena que acabó empatando Boro.
1: Contra el Oviedo, en el Tartiere.
2: Sí.
1: Mítico escenario. Veremos si pronto vuelve a estar en la máxima categoría del fútbol español.
2: Ahí están poniendo dinero, a ver qué tal.
1: Bueno, pues José Francisco, por si hay rebote, ¿tú crees que la sabes? ¿Te suena algo?
3: Tengo mis dudas.
1: Con dudas. José Manuel Jiménez, en su segunda pregunta, va a marcar la opción C, Boro. ¿Fue Boro el autor de ese gol tras un córner vestido de naranja en el Tartiere ante el Oviedo para empatar a 2 en el minuto 89 el partido de la 91-92? Sí, señor. Primer punto para José Manuel Jiménez. En Twitter, arroba cuánto sabes VCF, se acordaban de este partido Rafa Béjar y Nacho Soler, ambos concursantes. Enhorabuena a los dos.
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6: VCF Educa. ¿Qué es la confianza? Manolo San Pedro, entrenador de porteros del Valencia Juvenil B, nos explica qué significa la confianza para la academia.
7: La confianza es otro de los valores que buscamos fomentar en la academia del Valencia Club de Fútbol a través de esa sensación de seguridad y firmeza para afrontar cualquier situación, tanto deportiva como en el día a día. ¿Cómo? Generando unas emociones positivas para que sean seguros, poderosos y determinantes en todas las acciones que vayan a realizar y, aparte, siendo inteligentes y creativos para poderse adaptar ante cualquier situación.
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6: Del Departamento Psicoeducativo de la Academia explica algunas claves de una buena gestión del error.
7: En la Academia del Valencia Club de Fútbol trabajamos el error para que se convierta en una fuente de aprendizaje. Lo habitual cuando cometes un error es que haya una caída emocional y depende de la relevancia del error y del momento personal que esté pasando el jugador, te caes en un pequeño bache o en una auténtica tumba. Por eso hay que trabajarlo. Te sugerimos, primero, normaliza el error. Eres un ser humano y es imposible no fallar. Fíjate que un jugador profesional que domina su puesto convive con un porcentaje de error de entre el 15 y el 20%. Imagínate un niño que está en una etapa de formación convive con un 50% de error. Fallar es normal. Segundo, una vez que cometes el error, solo sigue jugando. No te dejes llevar por la mente. Mantén el foco en la siguiente acción. El juego es como un río que fluye y cada milisegundo hay algo importante a lo que prestar atención. Solo sigue navegando. 3. Cuando llegues a casa, analiza tu partido. Revisa tus errores. Con una actitud serena, humilde, objetiva y concreta. Porque ahí es donde te vas a dar cuenta de las causas de tus errores. 4. Agrupa todas esas causas, porque esas causas te van a ir señalando tus carencias, tus límites y lo que tienes que mejorar. Y 5. Aquí viene la gran oportunidad del aprendizaje. Una vez que ya has detectado tus carencias, priorízalas y poco a poco entrénalas. Ya lo explicó Michael Jordan. Dicen que fui el mejor, pero fue gracias a todo lo que fallé. Cada uno de los errores me señalaba que tenía que mejorar.
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1: ¿De qué equipo fichó el Valencia a Mundo? ¿De qué equipo fichó el Valencia a Mundo? Te voy a dar cuatro opciones. A. Athletic Club de Bilbao. B. Alcoyano. C. Recuperación de Levante. D. Baracaldo. La pregunta es, ¿de qué equipo fichó el Valencia a Mundo? A. Athletic de Bilbao. B. Alcoyano. C. Recuperación de Levante. D. Baracaldo. Nacho, todo tuyo.
2: Pues creo que del Recuperación de Levante.
1: ¿Sí? ¿Te suena eso? Haberlo leído, escuchado. Mira, mientras piensas, dice Alejandro Ferriol, en arroba cuánto sabes VCF, quien gane hoy va a la final seguro. Vaya nivelazo. La gente rendida, ¿eh? Ante vosotros, porque sabe que podríais ser los dos perfectamente ya finalistas por el gran nivel que estáis demostrando. Candidatos a llegar muy lejos, gane quien gane en el programa de hoy. Y Chimo Viñes había acertado la anterior, la de Quincoces. Marcamos entonces, dice Recuperación de Levante.
2: Sí.
1: La opción C. Muy bien. Rafa, por si hay rebote, ¿crees que la sabes? ¿Crees que la sabes? Seguro, 100%. 25 minutos para alcanzar las 8. A esa hora continuará la programación en VCF Radio, en la radio oficial del Valencia. La última hora del Valencia y de su academia con todo el equipo, con Josep Rovira, con Gonzalo Naya y con Vicent Marco. Marcamos la opción C, Recuperación de Levante. Fichó el Valencia a un emblema, a una leyenda como Mundo del Recuperación de Levante. Es correcto. Sigue el espectáculo en esta tarde de jueves. Otro punto más para Nacho Orduña. Han superado el obstáculo que habitualmente...
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6: Alejandro Sánchez, del Departamento Jurídico y Administración de Fútbol de la Academia, explica la integridad en el deporte en lo que conlleva a las actividades prohibidas y sus consecuencias.
7: Hola a todos, hoy vamos a hablar de la integridad en el deporte, actividades prohibidas y sus consecuencias. En primer lugar, hablaremos de las apuestas deportivas. Tanto la ley del juego como el Código Disciplinario de la Federación Española prohíben expresamente a los futbolistas realizar apuestas en aquellos partidos o actividades en las que tenga una relación directa o indirecta con ella. Realizar este tipo de apuestas supondría, en primer lugar, desde una sanción económica que podría llegar a los 100.000 euros, hasta, en el punto de vista federativo, una inhabilitación de 2 a 5 años, incluso una privación definitiva de la licencia en el caso de ser reincidentes, lo que supondría a todas luces prácticamente acabar con nuestra carrera deportiva. En segundo lugar, hablaremos de los amaños en los partidos. Amañar un partido significa realizar cualquier actividad, cualquier acción que vaya destinada a alterar o predeterminar el resultado de un partido. Desde unos años atrás, esto está tipificado en el Código Penal como delito, pudiendo implicar sanciones de privación de libertad de hasta 4 años. Si esto no fuera suficiente, a nivel federativo, amañar partidos también está tipificado como una infracción muy grave, lo que podría suponernos inhabilitaciones de hasta 5 años. Dentro del concepto de amañar partidos también están incluidas las llamadas primas a terceros, es decir, recibir un dinero por ganar o dejarnos perder. Siendo que se trata también de un tipo de amaño de partidos, podría suponer una pena privativa de prisión y a nivel federativo está tipificado como una infracción grave, lo que podría suponernos una inhabilitación de 6 años. Vistas las consecuencias que tendría realizar cualquier tipo de estas actividades y lo fácil que sería tirar por la borda tu carrera, no te la juegues.
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1: Un gol de Larsson obligó a lanzar penaltis ante el Celtic en 2001. Pero, ¿quién había marcado el único gol en la ida en Mestalla? Repito la pregunta. Un gol de Larsson obligó a lanzar penaltis ante el Celtic en 2001. Pero, ¿quién había marcado el único gol en la ida en el estadio de Mestalla? Opción A, Vicente. Opción B, Karev. Opción C, Angulo. Opción D, Aimar. Repito la pregunta. Un gol de Larsson obligó a lanzar penaltis ante el Celtic en 2001. ¿Quién había marcado el único gol en la ida en Mestalla? ¿Vicente, Karev, Angulo o Aimar? ¿La sabes, Joan?
2: Sí.
1: ¿La sabes?
2: Vicente.
1: ¿Crees que es Vicente?
2: Sí, una falta. Bueno, una falta sacada en corto y pues a estrategia.
1: Ajá. ¿Lo recuerdas entonces el gol?
2: Sí.
1: ¿Crees recordarlo al menos?
2: Sí, creo que sí.
1: Vicente. Muy bien. Pues Joan Gramuntei parece bastante convencido en esta segunda pregunta. Va a marcar la opción A, Vicente. Por si hay rebote, Arsenio, ¿tú la sabes?
3: Creo que sí.
1: ¿Crees que la sabes? 7 y 19. Joan, contesta Vicente y comprobamos. Es correcto, Joan, efectivamente. Primer punto para Joan Gramuntei, nuestro participante de Valencia. Acertaban Alex Ferriol y Javier en Twitter, @ cuánto sabes VCF.
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3: Vamos, equipo,
6: la pilota
3: ya en
6: movimiento. El baló desde la banda dreta, jugante el Sevilla. La pilota ahí, que trataba de recuperar el Valencia. Se la volía portar Hugo Duro, pero la perd en defensa. Es Peral Sevilla. Y ya me estoy fijando, Víctor. Es defensa de 4, ¿eh? Es defensa de 4 en Unai Núñez con Diem de lateral dret. Lateral dret pur. Per Thierry y Gallé para las carras centrales. Schomert y Tárrega.
3: Plantejament
6: d'inici 4-2-3-1.
3: La situación que vimos, sin ir más lejos, en el derbi frente al Levante Unión Deportiva, donde Unai actuó en ese costado diestro. Realizó un muy buen partido. A ver si hoy suma uno más el futbolista que llegó procedente del Real Club Celta de Vigo en calidad de cedido el pasado mercado invernal.
6: Bueno, pues la pilota espera al Sevilla. Ahí está el balón, movimiento para Juanlu. Ojo que recupera la pilota, menos falta. Le hace falta. Había recuperado el balón Valencia, pero dio el árbitro que Gallá le hace falta a Juanlu Sánchez. Y la falta favorable al Sevilla
3: nivel,
6: en este primer minuto de choc.
3: Intensidad, intentar robar en campo contrario. Ahí José fue con todo bajo, cuanto menos dudosa, pero pitó la infracción el colegiado.
6: Balón que trao ya desde la portería valencianista. Stole Dimitrescu buscaba el pase en esa banda dreta. Verá Unai Núñez, el Vázquez saldó una manotada, una colsada de Alexis Sánchez, el Chile. Y se hace mal el jugador lateral Huidre del Valencia, Unai Núñez.
3: Se quejaba del golpe en el rostro. Habíamos repetido esa acción. Se llevaba las manos a la cara Unai Núñez. Ese impacto con el jugador del Sevilla Fútbol Club.
6: Bueno, pues el balón, la falta que va a botar el Valencia en este minuto 2 de la primera parte, sin el Ramón Sánchez Pizjuán de Sevilla. El balón que juega ya, buscaba el pase para Largi Ramazzani, el belga que enderriza la pilota precisamente para Unai Núñez, que encara enderriza más el balón buscando a Stole Dimitrievski, que torna a jugar sobre Unai en esa banda dreta, buscando a Ramazzani, el belga Herrere para Javi Guerra en ese doble pivot, Javi Guerra, Guido Rodríguez. 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Pressiona el Sevilla, eh? Pressió alta del Sevilla. 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
3: En el ayuda a Luis Rioja. Ellos que vuelven a iniciar jugada. Nosotros, las líneas muy juntas en este arranque partido. Importante lo que decíamos, ¿eh? Seriedad, compactos. Y al choque, no permitir que ellos puedan crecer, sobre todo los primeros compases, para marcar una tendencia en el partido.
6: Bueno, pues la pilota que la va a ficar en movimiento el Valencia. Stole Dimitrievski en Courtet, buscante ya central, Sara Javi Guerra también, Arrere. 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Així en Sevilla. 0-0.
3: De momento ellos obligándolos a jugar con balones en largo, muchos envíos de los defensores tratando de buscar a Hugo Duro o André Almeida sin que pase el balón por el centro del campo. Ahí dificultad en la parte de la central.
6: Balón que trae Dimitrievski, buscaba el pase pero no en lateral. Luis Rioja volía combinar, no le hiciste, pero el rechaza y se ayuda que la recupera César Tàrrega. 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Ojo al Sevilla, estaven reclamant una falta clara a Hugo Duro. El árbitro dice que el choc continúe y ahora sí que va a parar el choc. Ahora sí que para el choc García Verdura. Estaba reclamando la falta Hugo Duro, André Almeida, porque había chocado en Gudel. Hugo Duro.
3: La sensación en el directo es que llega tarde el capitán del Sevilla. También salió mal parado de la jugada, pero controla ese balón. A ver si nos muestran la repetición. Hugo que se enfada con García Verdura, que le pide explicaciones. Efectivamente, hay ese encontronazo ahí. Toca Hugo el balón y luego impide que pueda seguir con la jugada Gudel, porque se produce ese encontronazo con nuestro delantero.
6: Pues el choparata así en el Ramón Sánchez Pizjuán de Sevilla. 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
3: Sí, porque del ataque nuestro y la posibilidad de buscar la portería del Sevilla Fútbol Club a la réplica de ellos, el contragolpe. Primero César Tárrega y posteriormente Unai Núñez.
6: 4 al Sevilla. 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
3: Esa situación de intentarlo tú, de tratar de salir, y sin embargo una pérdida en zona peligrosa propicia que el Sevilla también salga con muchas alternativas para llevar a cabo un ataque rápido.
6: Si es que dicen enchen rápida, está Alexis, está Mupay, está Vargas, el mateix Juanlu. Son jugadores rapidísimos.
3: La vuelta de Vargas para ellos es importante en la sí. parcela ofensiva.
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3: Sí, le chafa por detrás
6: falta, Unai Núñez. Esa falta que va a traure el Sevilla. Balón ya en movimiento. Es Gudelj. Gudelj y Azpilicueta buscant a Juanlu. 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La pilota ahí para que arribara Rubén Vargas, el suís, el jugador que es molt habilidós i rapidíssim. 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
3: Ellos reclamaven la falta. García Verdura indicó saque de portería para el València. Venga, a ver si somos capaces también nosotros de cruzar la divisoria del centro del campo, poder hacer alguna acción ofensiva.
6: Pues ha llevado el portero Valencia, trago en Curtet, buscando a Guido Rodríguez, ahora juega en Yark, Dimitrievski buscando a José Luis Gallán, la disputa ahí en Juanlu, el balón que se va fuera banda y va a ser nuestra. En ese balón que acaba tocando ahí Juanlu, banda pero el Valencia desde la parte izquierda, que va a traure José Luis Gallá. El de Pedreguer. 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Perquè s'ha fet mal José Luis Gallá, ¿eh?
3: Sí, una vez más, una situación de pérdida de balón, esta vez en campo contrario. Permite al Sevilla armar el contragolpe. Y en ese intento de despeje del capitán de José Luis Gallá, sale mal parado el 14. Nos muestran la repetición. Contacto cabeza con cabeza, parece. Y Y ahí las asistencias médicas para atender al capitán. Fíjate que estaba siendo una jugada en la que el equipo Robbie estaba siendo capaz de tocar el balón en campo contrario, pero aún así el peligro de una pérdida y de ellos ver cómo rápidamente arman el ataque.
6: Sí, es lo que tienen. Ya di que ells tenen jugadors ràpids, molt habilidosos, i nosaltres en aquesta pèrdua pues, ha provocat que ells te monten una contra que afortunadament ha acabat en no res, però ells al dia dic en Alexis, en Mupai, en Vargas, en Juanlu, pues son jugadores muy perillosos. Continúen a tener Tagallá,
3: Sí, a calentar Jesús Vázquez,
6: Sí.
3: Estamos viendo está calfante la banda Jesús Vázquez, sí. De la atención al capitán, a José Luis Gallá.
6: Creo que le ha hecho un chest el meche de campo ahí a la banqueta, dicen que está B, alzante el
3: sí, sobre todo están
6: el pulgar.
3: Sí. Ahí el doctor Aliaga, ese gesto lo hemos visto por televisión. Yo creo que sobre todo
6: pero
3: se
6: están
3: un poco por las
6: Calván,
3: cervicales.
6: Calván Jesús Vázquez, sí.
3: Es que pues la caída es un poco fea, porque se desequilibra. Y ahí puede haberse hecho daño en las cervicales.
6: Spy, sí. Bueno, pues continúa la tenenta José Luis Gallá. El choque está parado así. En el Sánchez Pizjuán. A ver si puedo continuar o no.
3: Esperemos que sí. Ya digo, es sobre todo en la caída. Se desequilibra y ahí
6: salsa Tara ya. Salsa ya José Luis Gallá. A ver si puede continuar el capitán del Valencia. Igual está un tan conmocionado, no sé, Brem. Pero se la Is del camp José Luis Gallá, se va y se fons de la portería. Pues cree que va el canvi, Cree que va el canvi, Ahora le están diciendo que va el canvi, sí. Sembla que Gallá no pot. Gallá no pot continuar y va Jesús Vázquez. Pues ahí está el canvi.
3: Que esperasen,
6: El primer contratemps. Gallá no pot continuar, va a entrar Jesús Vázquez. El capitán del Valencia.
3: Están diciendo que aguante un poco. José no quería salir,
6: Igual está un poco conmocionado por esa caiguda, lo que están comentando ahí les cervicales, pero ya le indica a Jesús Vázquez que se lleve la camiseta y que se prepare para entrar al terreno de choque. Tenemos a Bore. Se habla que ahora pues va al árbitro a Bore como está Gallá.
3: Sí, sí, José.
6: Pues entra Gallá,
3: Sí, sí.
6: Sí, sí, entra Gallá. Va a entrar. Pues va a continuar José Luis Gallá, anem a veure. De moment continua José Luis Gallá, s'ha parat el canvi perquè ja estava preparat Jesús Vázquez per entrar al terreny de xoc. 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
3: La mala suerte que la siguiente acción.
6: Es una otra vuelta Gallá. Han chocado de nou. Sí, ha chocado de nou.
3: Ha sido con Juanlu.
6: Sí, sí. Juanlu. Sanem ahora. Porque de nou una otra vuelta. Torna a chocar cap contra cap.
3: Sí, está Jesús Vázquez que se vuelve
6: la banda, sí.
3: A ir a la banda a calentar, claro. Estaba ya con la camiseta preparada por si salía al terreno de juego, ahora ha tenido que ponerse el peto. Pero es que ha sido hacer el saque de banda y en la siguiente acción volvía el balón a la posición del capitán y choque cabeza con cabeza. Golpe duro, El golpe es duro. Yo creo que la peor parte se la lleva José.
6: Pues ahí está Gallá. Se va fuera del terreno de choque.
3: Recordemos que en caso de producirse una sustitución por una acción de este tipo, se añadiría una permuta extra, si es por conmoción.
6: Bueno, ahora se incorpora ya Gallá, De nuevo se reincorpora el tren de show José Luis Gallá. Y bueno, continúa el partido en este minuto que se va a cumplir de esta primera par. 0-0 el marcador entre Sevilla y Valencia. Partido igualado. Pilota Rere. Que gol Traoré y el Sevilla. Sevilla que sí que está jugando una defensa de tres, ¿eh? En Azpilicueta, en Gudelj y en Quique Salas, ¿eh? Dos carriles ya para Suazo y para Juanlu, ¿eh? Pero hoy sí que están jugando una defensa de sin clara, ¿eh? En tres centrales, ya di que en Quique Salas, en Gudelj y en Azpilicueta, ¿eh? Bueno, pues jugando el Sevilla, traguen la pilota. Era Show, el suís que la envía fuera. Es banda y va a ser nuestra. La dice André Almeida, para que siga José Luis Gallá, el que le fique la pelota en movimiento. Arribante al minuto 20 de esta primera parte. Allá va José Luis Gallá, buscaba André Almeida, no arriba André Almeida, Balta y Gudel, ayunyante esa pilota del área sevillista, jugante y buscante el pase para Mupay. Mupay, y el balón, pues falta la que le ha fet Gallá al davanter francés del Sevilla. Que ha cambiado completamente el show de la banda derecha a la banda izquierda. Alexis Sánchez pincha la pelota en la defensa y valencianista. A Boris Evaló, que continuará siempre a Juanlu. Juanlu que centra, dislaria. A Bore que arriba, desde esa banda izquierda era Suazo, pero estaba Tembe ahí, Largi Ramachani. Para portarse la pelota, que de no la recupera el Sevilla. Suazo se embara a ganar siempre Dins. Liradilla, Alexis Sánchez busca la centrada dislaria. La trae Guido. Rechaz de Guido Rodríguez. El balón que va a terreno de shot del Sevilla. Ahí shit el supporter Odiseas.
3: Bien defendida la acción.
6: Poca faena. Pues en este minuto 21 de la primera parte del partido, Víctor.
3: Poquitas cosas está, están pasando un poco en sí, la línea de lo que preveíamos, ¿eh?
6: Sí.
3: Situación de centro del campo, de intentar ocupar bien los espacios por parte de ambos equipos. Y os parecía que los primeros compases trataban de empujar un poquito más, pero sin peligro sobre la portería de Estrella Dimitrievski. Tan solo en esa situación de robo de balón, bien taponado el último lanzamiento por parte de Unai Núñez. Y a nosotros que eso sí nos falta, poner en problemas a Odiseas.
6: La pelota que la juega ya el Valencia, traguenla ahí. Unai Núñez buscando a Guido, Luis Rioja. Volía narse en Luis, pero acá perdente el balón. Se queixa Luis Rioja que no, que era banda, pero para Valencia, no para el Sevilla. Lo que está queixando ahí Luis Rioja, pero estrago ya el Sevilla. Show, el suiza Rere, buscando a Gudel, el Servi, este para Azpilicueta. Azpilicueta buscando ese carril dret para Juan Luis Sánchez, que de nuevo enderréis la pelota. A Rere, para Gudel, cambia el choque una otra vuelta. Busca esa banda izquierda para que entre Suazo. Suazo, la pelota. Era que jugara Rubén Vargas. Suazo buscante el pase para Show. Show y Suazo. La pasada para Alexis Sánchez. Ahora Rubén Vargas. De nuevo para Alexis Sánchez de la banda izquierda, atacante el Sevilla. Ojo esa pilota. A Natal Talla y César Tárrega. Y era fuera de choc. Era fuera de choc del jugador del Sevilla. Lo que estaba reclamando ahí César Tárrega. Y el fuera de choc. La jugada invalidada. La pelota que va a ser Peral Valencia.
3: Protestaba Vargas. Bueno, situación cuanto menos ajustada, ¿eh? Nos muestran la repetición. Podía haber sido saque de esquina a favor del Sevilla Fútbol Club.
6: Pues va Traoré, el portero del Valencia, Stole Dimitrievski. La pelota que va a ficar en movimiento. El internacional per Macedonia. Allá va. En cama dreta, pero ahí no va arriba ninguno. Se va directamente fuera. Se llanzamiento de porta de Dimitrievski. Está la pelota que va a ser para Sevilla. Será que traga Azpilicueta desde la banda. Azpilicueta, Vargas. De nuevo Azpilicueta Rere. Pero al soporter. Pero al Greco Odiseas. Que torna a jugar ahí a buscar a César Azpilicueta. La presión de Almeida. El balón que va. Era Rubén Vargas, el suizo. Ojo, le da la pelota a Guido Rodríguez. Balón para Ramazzani. Dislaria Ramazzani. Continúa Ramazzani. Guido que le pega al balón fuera. La pelota ahí que le ha quedado muy buena. Guido Rodríguez la enviado fuera. Es el primer tira porta del Valencia en estos 24 minutos de choque. Se van a cumplir en esa jugada que era buena, ¿eh? Ahí Largi Ramazzani con el chat a Guido. Tenía un buen lanzamiento que la enviado fuera. el argentí. Guantara, ojo, ataca el Sevilla. La pelota larga para Rubén Vargas. Hay reclamado fuera de choque. Estaba en fuera de choque. Estaba en fuera de choque. La jugada estaba anulada. Pero bueno, el Valencia que ya arriba a la portería del Sevilla.
3: Esa situación de robo en campo contrario.
6: Gallano Pot. Gallano Pot. Gallano Pot seguir. Y ya se prepara Jesús Vázquez. Pues va a intentar. El capitán del Valencia ha intentat seguir. Después de Sheforkol que ha patit. Y se retira José Luis Gallá. Va a entrar Jesús Vázquez. Yo creo que se troba un tot marchato,
3: sí, mareado. Como que ha sido además dos situaciones. Dos poco espacio de tiempo. El primero yo creo que ha sido más la zona de las cervicales por la caída. Y eso ya como que te descoloca. Y luego el choque con Juanlu último. José se va el golpe en la frente.
6: Bueno, pues ahí está el cambi. No puede seguir José Luis Gallá. Va a entrar Jesús Vázquez, dorsal 21. El canterá del Valencia. El lateral zurdo. Jesús Vázquez entra per José Luis Gallá. El primer cambio obligat que fa el Valencia. Y Carlos Corberán.
3: Han avisado por megafonía si se trata de permuta por conmoción.
6: No han dicho. Normalmente
3: avisan. Lo digo por lo que comentaba anteriormente, que es un cambio adicional que habría que añadir.
6: Bueno, pues el balón en Yarque a Jugate y Stoli Dimitrescu, buscan terreno de hecho al Sevilla. La pelota que la envía fora Edge. Es nuestra es banda. Y ahí está Jesús Vázquez, que acaba de entrar al terreno de hecho para ficar la pelota al movimiento. Dorsal 21 del Valencia. Va Jesús. Buscante el pase per Hugo Duro. Hugo Duro. Y ojo a la entrada per darrere. A Guido, entrada per darrere a Guido. Entrada dura de Gudel. La entrada del Servi dura.
3: Sí, le deja el recadito.
6: Guido Rodríguez. Sí.
3: Veíamos, por cierto, a José hablar con Pepelu ahí en el banquillo. Creo que lleva el típico boin en la frente, Gallá.
6: Pues allá va la falta que va a botar el Valencia. Falta lateral desde la parte izquierda, según se ataca el Valencia. Allá va Luis Rioja. Está Luis Rioja y André Almeida. Van a pinchar esa pelota a Dislaria. Se incorpora Tárrega de central. También Xomert. Allá le va a pegar Luis Rioja. El balón a Munt. La pelota que se le queda curta. El balón que el trao. A el Sevilla corre Javi Guerra porque entraba ahí Alexis Sánchez Rapid y a Tretien Yark, el portero de Valencia. Va a recuperar la pelota André Almeida. Ahora el portugués que la juga pero mal. El balón que se emporta Show, el suiz que juga rere. Traguen la pelota Gudel. Gudel buscando aquí que Salas. Ahora buscando ahí a Suazo desde la izquierda. Pero Alexis desdobla Suazo. Suazo que busca la centrada. Pero ahí el balón que trae Guido Rodríguez. Ramazzani. Abore que busca la contra rápida. Falta. Falta y tarjeta. Tiene que ser falta y tarjeta clara. Agumé. Porque ha traído una contra clarísima, ¿eh? Sí. El francés, el mid-center francés. Tarjeta groga. Agumé.
3: La primera del partido. Cortó el contragolpe. Iniciaba el Valencia Club de Fútbol. Esa posibilidad de salir rápido. Lo tuvo claro el centrocampista del Sevilla Fútbol Club.
6: Trao la pilota ya en movimiento el Valencia, buscant y traguente el balón era Xomert. 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Y la pilota ya, que la juga César Tárrega y no arriba Luis Rioja. 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De moment, poques coses salvo ese tir de Guido Rodríguez, poqueta cosa més en este partit igualat así en el Sánchez Pizjuán. En el marcador y en el terreny de xoc, Quintero intenta una otra volta al Sevilla. Es Agumé que busca el pase a la dreta para Juan Luis Sánchez. Desde la banda dreta buscando ahí el ataque el Sevilla. Se való de Show. Ahora de nou ahí para Juan Luis, perseguit per Jesús Vázquez. 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
3: sí,
6: jugador.
3: Sí, és que li pisa por detrás, André. Que tener cuidado porque ahí les das a ellos opciones de colgar balones al interior del área.
6: La pilota en la falta. Que va a ser para el Sevilla. Falta lateral perillosa, Esa falta lateral perillosa. Para el Sevilla que va a Traoré. Show. El Swiss. Tiene que defensarla bien ahí. Atensa ahí a les Marques. Que no ni es que en desachusto. Sabor y esa pilota. La volta del Valencia. La trao. De nuevo el balón a otra volta penchada. Dislaria. Allá va César Tárrega. Finalmente Unai Núñez. Que ayuñe esa pilota. Llarga. Ahí no pot arribar Hugo Duro, l'avantatge per a centrals del Sevilla. 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Y es banda favorable de aquí sevillista. La pilota Rere. Para que la traga ahí. Gudelj. Esa pilota para Spilicueta. Rere para Odiseas. Se va lo que trae Quique Salas. Buscando ahí a Suazo. Quique Salas que ayuda esa pilota larga. Ojo que hay pot. Bola arriba Rubén Vargas. Arriba Rubén Vargas el Swiss per banda esquerra. Ahí va César Targa. Rubén Vargas. Dislaria. Ve César ahí. En defensa, pero continúa Rubén Vargas a la pilota, no la perde. Desde esa banda izquierda, el jugador suiz, que era en derreís la pilota.
3: Sí, pero le tapó bien César, en primera instancia.
6: A lo de Agumé, Vargas que pincha la pilota, la talla y la trao de cap, la voltró de Javi Guerra, Boris rechaz. Javi Guerra que trao esa pilota, pero estaba muy soles, se quejaba de una falta. Javi Guerra, Hugo Duro, el árbitro dijo que sigan, que no pasa res. Y la pilota espera a Sevilla. Ahí jugando Rubén Vargas a la izquierda. Buscando ahí a Suazo. Suazo ahora para Agumé. Agumé arrere para Gudelj. Gudelj y a Pilizcueta. El balón en la derecha para Juan Luis Sánchez. Terreny de choque del Valencia. Juga el Sevilla. Pero el Valencia ya tanca replegata ahí. Chuntan líneas. Para no dejarle foracha al Sevilla que te que entre ahí la pilota en defensa. Y ahora para el soporter. La trago ahora Quique Salas, llarga, y se va lo que vol recuperar Javi Guerra. 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El control de Unai Núñez en esa banda dreta, juga de primer, espera Hugo Duro, se la volan portar Hugo Duro, no n'hi ha falta, l'àrbitre que sigan, y el baló ahí de Tàrrega, que la vol xugar llarga, la pilota que no hi xit. Y el balón de nuevo espera al Sevilla. En este minuto 33. En la primera par continúa el 0-0 al marcador. Igualdad en el marcador y en el terreno de choque. Pocas ocasiones para los dos equipos.
3: Sí. Apenas hemos visto ni a Odiseas ni a Stole Dimitrievski.
6: La pelota para Sevilla es Juanlu. Presionaba ahí André Almeida. Recupera el balón Javi Guerra. André Almeida. Ahora André buscando a Ramazzani. Ramazzani, el pase para Jesús Vázquez. Ahí la vol traure el Sevilla, pero recupera Javi Guerra la pilota. Buscant a Jesús Vázquez. Al lateral esquerre el València, que endarreix el balón. 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Dislaria Ramazzani. Odiseas a córner. Odiseas a córner en ese balón que ve, la había filtrado ahí. André Almeida buscaba a Ramazzani, se n'havia anat el belga. Y ha provocado el córner, la segunda arribada del Valencia en estos 34 minutos de choque por Tem.
3: Esta era muy buena.
6: Era buena. Sí.
3: Control y disparo de Larry Ramazzani. Quién sabe si de primeras igual tenía más ángulo para tratar de batir a Odiseas, pero era difícil. Aún así estuvo rápido y tapó bien el guardameta del Sevilla Fútbol Club. Saque de esquina.
6: Pues ahí va la treta desde el canto. Per al Valencia, per André Almeida. Desde la parte dreta de la portería al Sevilla. Va el portugués, allá va el deu del Valencia, André Almeida, la pilota de Islaria, entraba ahí el remate, Tárrega y Hugo Duro, y la pilota que la trajo el Sevilla, ahora Montenegro la contra rápida, Nil Mupay el francés, pero ahí no ha estado insertado mejor, y recuperen la pilota.
3: Venga, va, buena oportunidad esta, sí, de Ramazzani.
6: Sí, de momento han tenido dos ocasiones, la de
3: sí,
6: Guido, el llançament. Pero está mezclada, sí. De Largi Ramazzani. Ahora la pelota se la porta a Sommer.
3: También era una buena opción.
6: Sommer buscando a Javi Guerra. El control de Javi Guerra se le va. Se le va el control a Javi. Y la pelota que se va. Berlín atrás de banda. Va a ser favorable al Sevilla.
3: Y de la jugada de Ramazzani también me quedo con el pase de André Almeida. La puso bien ahí el portugués.
6: Sí, un pase ahí. Bueno, pues a nombre sí, poco a poco el Valencia. Va arribante en Mesperilla, la portería del Sevilla. Verá buscar y ese gol. Ahorita que le está diciendo al jugador Sevilla que tiene que traer de mesa arriba, Pilicueta, pero Pilicueta se va cap avant. Y allá va. Pilicueta, que trao. La pilota que la recupera Valencia, ahora Jesús Vázquez. Ahí está Jesús en la pilota, la bolchuara ahí buscar a André Almeida, la toca Hugo Duro, Guido, el balón para Javi Guerra. Javi Guerra que se retira y que busca el pase a Rere para Sommert, el suizo. Sommert, Jesús Vázquez, André, Hugo Duro, la volía disar, pero no le hiciste ahí la taconada, volía hacer Hugo Duro porque sabía que entraba Jesús. La pelota que la talla el Sevilla y el balón que es banda, pero al Sevilla, de un árbitro, el asistente arbitral se prepara y un cambio en el Sevilla, pues va a entrar a Cor Adams, ¿eh? Se va a Cor Adams, se retira Azpilicueta. Se va Azpilicueta, ¿no? Y entra a Cor Adams.
3: Pero pues aparentemente no
6: jugar.
3: Tenía ningún problema físico, ¿no?
6: No, yo creo que es un cambio táctico. Yo creo que es un cambio táctico.
3: Sí, por lo que
6: te
3: decía, como comentabas que estaban con línea de 3, igual ahora
6: sí,
3: pasan
6: sí.
3: A defensa
6: ahora,
3: de 4.
6: Yo creo que va a pasar a defensa de 4 y va a jugar en dos davanters. En a Cor Adams. Y en Nil Mupay, Antara había recuperado la pelota al Valencia, pero sin consecuencias. Sabore Kerra recupera la pelota de Unai Núñez, la coloca per Hugo Duro, entra Larry Ramazzani, Odiseas, gol, gol, gol, gol, gol, gol.
3: ¡Vamos!
6: ¡Hugo Duro, gol! ¡Hugo Duro, gol! ¡Hugo Duro, gol, echador, gol! ¡Gol! ¡Hugo Duro, avanza al Valencia! ¡En el Sánchez Pizjuán! ¡Sí, señor! ¡Ahí estaba el golechador del Valencia, Hugo Duro! ¡Para marcar, para avanzar al Valencia en el 37 de esta primera parte! ¡Ahí que ve estaba Hugo Duro! ¡La jugada de Largi Ramazzani! ¡El rechazo que le ha quedado a Hugo Duro! ¡Que de acá marca! ¡Y avanza el Valencia en el Sánchez Pizjuán!
3: Los 9 del 9, nueva diana de Hugo Duro aprovechando su titularidad, acompañando muy bien la jugada, posición correcta, le dejó el taconazo a Larry Ramazzani, el remate del futbolista belga y en el rechace metió la cabecita el delantero del Valencia Club de Fútbol que ya marcó al Sevilla en el encuentro de la primera vuelta, ahora lo vuelve a hacer para adelantar a nuestro equipo en esta recta final del primer periodo en el Ramón Sánchez Pizjuán, apareció el de siempre, apareció el killer del Valencia.
6: Hugo Duro, la tornata a tocar, pero esta vuelta de capa. Y anem a veure porque yo creo que no sé si se está comprobando. Es gol, es gol, es gol. De un árbitro
3: sí,
6: que es
3: la
6: gol.
3: Posición es correcta.
6: El gol es válido. No, ni había fuera de choque de Hugo Duro. Y ahí está el gol del Valencia. El gol del golechador Hugo Duro. Para ficar el 0-1. Para avanzarse al marcador así. En el Ramón Sánchez Pizjuán de Sevilla.
3: Pues lo decíamos, había que ser efectivo. Es verdad que el Valencia estaba creciendo, tenía mayor presencia en la portería de Odiseas y en esta ocasión sí, la mandó para adentro. Buen lanzamiento, todo se ha dicho de paso, desde la frontal de Larry Ramachani. Y fíjate cómo volvemos a recuperar en campo contrario y ahí somos capaces de, en apenas tres toques, culminar la acción para que Hugo Duro ponga por delante al Valencia.
6: Pues ahí está el gol de Hugo Duro en el 37, para ficar a Valencia al marcador. Ya di que era partido de pocas oportunidades, pero bueno, la que ha tenido el Valencia, efectividad máxima. Pues ahí estaba Hugo Duro para avanzar a Valencia y para marcar el que fanó en el seu conte particular, Víctor.
3: Nueve dianas ya de Hugo, Viene de resolver aquel partido frente al Deportivo Alavés en casa. Esperemos que esta diana también sirva para que el equipo sume un más tres, que consigamos la victoria, pero siempre ante las ocasiones de gol, ahí el que aparece es Hugo Duro.
6: Sí, señor, después el gol de Cap, después y se rechaza el porter greco en esa jugada que había protagonizado Ramachani. Ahí estaba Hugo Duro para avanzar al Valencia en este tram final de la primera parte, este día. En el 40, Camille, el 41. Guantara Yuga, el Sevilla.
3: Ante esas situaciones, Rovira, que estábamos viendo de los disparos de Larry Ramachani, está cayendo por detrás del punto. Hay movimientos con André Almeida, que por el momento es el portugués, cae más a la izquierda y Larry se sitúa por detrás de Hugo. Yo creo que eso lo está aprovechando bien el Valencia. Lo hemos visto en la acción anterior, en la que acabó rematando el belga, y en esta también, con el rechace posterior y la diana de Hugo Duro.
6: Bueno, pues ahí está. Y ese gol, pero avanzar al Valencia al marcador, así en el Ramón Sánchez Pizjuán de Sevilla. Se aficionará al Sevilla, que evidentemente

0: Falta de Jesús Vázquez. Diu el árbitro. Reclamaba un córner Jesús, pero diu que es falta la que le había fet el lateral del Valencia, el jugador del Sevilla. Y la pilota que ya la tret rápid el Sevilla. Sevilla. Que trata de chuar. Pero sí, ya Chiulich, Nervis. A mí desde así tampoco me había parecido. O sea,
1: por lo que decías, ahora hay que saber jugar, sobre todo en esta recta final del primer periodo, con esa situación de nerviosismo.
0: Ahora ni a que ganarse al descanso en este marcador favorable.
1: Exacto.
0: Pues saber chuar el partido. Tirar de ofici con Sesoldir. Allá va Stole Dimitrievski. Pero a dejar que pasen es minutos. Temen el 42. Falten 3 Ferreira al 45, pero va a fechir molt,
1: Sí, eso iba a decir yo.
0: Ha hagut moltes interrupcions, sobretot per Ixa de Gallà, que ha acabat sent substituït per Jesús Vázquez. 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
1: Sí, no más.
0: Sí, no més.
1: Así que mucho todavía por jugar en este primer periodo. Después de, recordemos, por si alguien se suma, el capitán fue sustituido por Jesús Vázquez por un golpe que recibió en la cabeza.
0: Bueno, ahí recupera la pilota de otra Valencia, se la porta a Riyad Ramazzani, el pase... Ahí espera el lanzamiento de Luis Rioja, el rechace que ha pegado ahí en su azo. Arriba Javi Guerra, la torre colocar Javi Guerra, no arriba Tugo Duro, no arriba tal remate Tugo Duro. Corre ahí Jesús Vázquez, el balón. Ahí sí, es banda y es nuestra. Es servicio de banda.
1: Muy bien el Valencia, ¿eh?
0: Y es nuestra, sí. Ahora yo creo que H, evidentemente, están nerviosos, están en dubtes. Y yo tenía que aprovechar en este tramo final de la primera parte. Trau André Almeida, buscant a Ramazzani. De nou el valor per André Almeida. A veure André, que trata d'anar-se en un contra un. André Almeida, ahí vol fer la jugada André Almeida. Continua André, busca Guido. Guido en el llançament, la pilota en el rechaz. 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La vol recuperar Unai Núñez. La juga Unai Núñez, el palo se va a Pedre. 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Xoc parat así en el Sánchez Pizjuán. Ahí está el gol de Hugo Duro. Lluint en el vídeo marcador de este estadio el Ramón Sánchez Pizjuán. Y ahí tenemos nosotros esas mes de 6 valencianistas en esa gradería visitant también disfrutant. ¿Cómo están disfrutant también? 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
1: 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Estás haciendo mucho daño al Sevilla, sí, 6 minutos, un poco en la línea de lo que un poco ya preveíamos con esa situación por partida doble que ha vivido nuestro capitán, José Luis Gallá, que finalmente ha tenido que retirarse del terreno de juego. Por cierto, aprovechaba Carlos Corberán para hablar con André Almeida cuando el juego estaba detenido.
0: 6 minutos de temps extra, 6 minutos de temps afegida, y eso es lo que le queda a esta primera parte, que está guañante el Valencia, 0-1 desde el minuto 37, trau Juan Lu. La pilota que la talla Guido, va Ramazzani a tratar de controlarla, pero no pot. 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Ahí para Show, el suís. Obrín para Juan Luis Sánchez. Pilota larga, busca en la frontal de área. Veces Artarga Tallán, Tabor Guido. Y esa pilota que finalmente Xomer vola ñuñar. Ojo al rechaz que recupera. Ahí el Sevilla, Nava Acoradams. Que no ve, le ha goñado la partida. Que ve, le ha goñado la partida Jesús Vázquez. Acoradams. Volve Jesús ahí. El balón que envía fuera Xomert. Es banda. Cuando ya se ha cumplido, pues un minuto. Del 6 que ha fechit l'àrbitre en este tram final de la primera part. N'hi ha que aguantar i anar-se'n al descans en este marcador favorable. Este 0-1. Pues ahí está jugant el Sevilla. Quique Salas buscant

0: A Suazo, Suazo y Show. Show, pero Alexis, ahora este arrere de nuevo para la defensa, para que la traiga Gudel.
1: Bien, bien,
0: sí. Que juega ya en banda derecha, buscando ahí a Rubén Vargas. Tocan la pera Gumé, el francés. A Gumé buscaba el pase para Alexis Sánchez. Ahí no va a arribar. Se perte el balón per línea Fons. Va a ser treta de porta. Pero Stoli Dimitrievski, que va en calma, que va en tranquilidad. Este SAP. Este SAP es veterano.
1: Espero de
0: experiencia
1: viejo,
0: y tirado físico también hay que tindrelo en este tram final de partido, ¿eh?
1: Hay que saber jugar estos minutos de partido.
0: Ay, si no
1: estamos
0: es
1: en el descuento de la primera mitad, vas por delante 0-1, un rival con necesidad igual que tú, y ahora lo importante es marcharse con esta ventaja a vestuarios.
0: Bueno, pues ahí está jugando el Sevilla, la pelota para Juanlu. Juanlu, que la juga larga, balón que talla Beguido, bola arriba Javi Guerra en la disputa, pero la lleva a Gumé, se la importa a Gumé, ahora juega en Ace Rapid, la pilota obrinta a Anil Mupay, el francés Mupay, que trata de entrar, es Suazo el que buscaba el pase, de no barrere para Gumé, ahora es Suazo que trata de centrar, retalla Suazo, la coloca ahí, de no para Gumé, ahora a Gumé en la frontal del área, Gumé que la juga buscando a Cor Adams. La toca ahí Jesús Vázquez, defensanta al davanter del Sevilla. Y finalmente a Juniati se baló Andrea Almeida. Yarga, pero hubo duro, pero Samsa Gudel. Ahora sí, volve Guido Rodríguez, pero hubo duro, falta. Falta clara que le hace Gudel. La falta del Servi sobre el davanter y golechador del Valencia, a Hugo Duro.
1: Sabiendo jugar también en ese tipo
0: tres
1: de situaciones.
0: Queden.
1: Aguantando de espaldas y siendo objeto de esa falta, que te va a servir para dañar segundos al crono en estos compases finales del primer periodo. Desde el 37 mandando el Valencia con la diana del 9. Los 9 del 9, decía. 9 goles lleva en liga.
0: Pues
1: duro.
0: Dos minutos queden del Sisca Fechil árbitre. Balón ya para Ramazzani. Guido que recupera esa pilota. La coloca a la derecha para Luis Rioja. No puede arriba de Luis Rioja. Se la importa Suazo. El lateral Chile que buscaba el pase, pero atallad muy bien. Javi Guerra recuperante y esa pilota para Valencia. Ahora Arrere, Andrea Almeida, para línea de centrales. Xomerti Targa y Targa para Dimitrievski. En camadreta Yuga Yarga. Buscanta Javi Guerra, la toca Javi Guerra para Ramazzani. Abore que pota arriba Hugo Duro. Arriba Hugo Duro. Buscan la contra para Luis Rioja. Abore, se va Luis Rioja, se va Luis Rioja. Abore Luis que arriba. Se va per banda Sevilla, busca la centrada, entra Ramazzani, gol, gol, gol, gol, gol, gol,
1: gol,
0: gol, gol, gol, gol, gol, gol, gol, el segundo, el segundo, el segundo, Ramazzani, gol, Ramazzani, gol, el segundo del Valencia, el segundo de Ramazzani en el minuto 50. Qué buena la jugada. Ahí per banda derecha. En esa contra rápida que había montado y Rioja la centrada. Y ahí entraba Ramazzani para rematar, para marcar, para ficar el 0-2 en el Sánchez Pizjuán. El Valencia guañanta.
2: Pues del máximo goleador al segundo máximo anotador del Valencia en la liga es Lagi Ramazzani, apareciendo desde segunda línea el futbolista belga para justo antes del descanso poner todavía más tierra de por medio para aumentar la ventaja del equipo en el marcador. Contragolpe de manual, llegada perfecta en el segundo palo de Lagi Ramazzani, se tiró con todo. Qué buena la jugada de Luis Rioja, qué buena la aparición por ese costado diestro del máximo asistente de nuestro equipo, el baloncito con pierna derecha y ahí llegaba con todo Lagi Ramazzani, balón al fondo de las mallas, 0-2 justo antes del descanso del Valencia en el Pizjuán.
0: Pues ahí está el Valencia, imposanse a motoritat en el Sánchez Pizjuán en este 0-2, frenarse en el descanso, Diem, después del gol de Hugo Duro, que se está en mal, que está bien en dubtes, que era momento de aprofitarlo y el Valencia va a aprofitar, sí señor, en este 0-2. En ese gol que ha marcado Lagi Ramazzani después de esa asistencia, sí señor, en esa contra de Luis Rioja.
1: Pues más cinco asistencias de Luis
0: Sevilla.
1: Rioja.
0: Sí señor, pues ahí está jugando el Sevilla y así chulanli la su afición, ¿eh? Así Chulani, ojo que recobra la pelota Ramazzani, se la emporta Ramazzani, ahí está el belga, está Soles, necesita ayuda Ramazzani, busca la centrada, entra Hugo Duro, el balón gol pasa y no puede arribar Hugo Duro, no puede arribar. Y el balón que se ha perdido Perini Alfons, y ahí está el final de la primera parte. El Valencia salta ante el Sánchez Pizjuán, guañante, ama autoridad en esta primera parte, en ICE 0-2, en el gol de Hugo Duro, en el minuto 30 Sati, en el de Largi Ramazzani, en el minuto 50, no pueden demanar mesa esta primera parte del Valencia, 0-2, la bronca sin el Sánchez Pizjuán, capa al seu equipo, eso también se favorís. Pero ahí está el Valencia en ICE 0-2, así en el Sánchez Pizjuán de Sevilla.
2: Compitiendo y ganando el Valencia, 2 goles de ventaja. Con eso nos marchamos al descanso después de una primera mitad en la que a nivel defensivo has estado muy bien y conforme has ido creciendo y evolucionando en la parte ofensiva, el Valencia ha hecho los deberes. Las dianas de Hugo Duro y de Lagi Ramachani que nos dan esta ventaja con mucho todavía por disputar, pero desde luego dejando una sensación muy diferente el Valencia respecto a lo que fue el partido de la pasada semana frente al Real Oviedo en el Carlos Tartiere. Este Valencia competitivo es el que queremos ver en lo que resta de temporada y que de momento está consiguiendo una victoria importantísima para alejarse de la zona de descenso. Lo dicho, manda nuestro equipo. Hemos jugado y muy bien, sabiendo hacer el partido que había que hacer ante el Sevilla Fútbol Club. 45 minutos por delante, el público de uñas con su equipo, pero eso seguro va a ser sinónimo de reacción local. Tenemos que saber competir, tenemos que saber jugar con el resultado en la segunda mitad. 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
0: Recupera la pelota de Unai Núñez, la coloca por Hugo Duro, entra Largi Ramazzani, Odisea, gol, gol, gol, gol, gol, gol.
2: ¡Vamos!
0: Hugo Duro, gol, Hugo Duro, gol, Hugo Duro, gol, echador, gol, gol. Buscan la contra para Luis Rioja, Bore, se va Luis Rioja, se va Luis Rioja, Bore Luis que arriba, se va per banda Sevilla, busca la centrada, entra Ramazzani, gol, gol, gol, gol, gol, gol,
2: gol,
0: gol, gol, gol, gol, gol, gol, gol, el segundo, Ramazzani, gol.
2: Son los dos goles que de momento le dan el triunfo a nuestro equipo en el Ramón Sánchez Pizjuán. Al descanso el Valencia vence por 0-2. El primer tanto, el killer Hugo Duro, que ya alcanza la cifra de 9 dianas. Y en segunda instancia, en el añadido del primer periodo, Larry Ramachani ha sido el que ha puesto más tierra de por medio para que el Valencia tenga una ventaja de 2 goles para afrontar esta segunda mitad. Buscábamos competir, buscábamos cambiar la cara, mejorar nuestra versión. Sabíamos lo que teníamos delante y el Valencia, la realidad es que está haciendo un gran partido. Pero 45 minutos por delante para darle continuidad, Josep Rovira, a lo que ha sido capaz de hacer el equipo en la primera parte.
0: A seguir Víctor Barea por este camino y Xabona. Primera parte que ha protagonizado el Valencia. Un Valencia que, como comentaba, nada de mencha mes. 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Pues bueno, va a comenzar la segunda part, 45 minutos para rematar la faena, para rematar la victoria. 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
2: Firmeza y contundencia atrás y un equipo que ha crecido con el paso de los minutos en el primer periodo, con llegadas a la portería de Odiseas y de ahí esas 2 dianas que ha sido capaz de transformar el Valencia Club de Fútbol. Efectividad y contundencias en las áreas clave en esta segunda mitad y luego vamos a ver también con ese triple cambio introducido por Almeida cómo afronta el Sevilla, que seguro va a tener que asumir riesgos y saber si nosotros somos capaces de interpretar esas situaciones que se nos van a dar en la segunda mitad, fruto de la situación de necesidad que va a tener nuestro rival.
0: 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I ara també n'hi ha que saber jugar, Víctor, estos primers minuts, perquè ells sí. Es van a pressionar, van a apretar-nos i n'hi ha que saber-los també jugar y aguantar la embestida inicial que tenga el Sevilla.
2: Sí, seguro que ese primer arreón,
0: claro,
1: el paso por vestuarios, la arenga del cuerpo técnico a sus futbolistas, el triple cambio, buscan una reacción rápida de los nuestros, a ver si somos capaces de saber jugar estos primeros compases. Y luego yo te decía que ante esa necesidad que va a tener el Sevilla de ir a buscarte, tú saber aprovechar con tus armas situaciones que se van a dar seguro de
0: ahora
1: contragolpe.
0: Ahora le una falta clara a Xomer Takodar, a Corams, y la falta para el Valencia, pero bueno, ahí está, jugant el Valencia en estos primeros minutos de choc de esta segunda parte, en ese 0-2 que lluís así en el Sánchez Pizjuán de Sevilla, favorable al Valencia. Traguen la pilota, ahí César Targa para Javi Guerra, el de Chilet, ahora errate en el pase, han recuperado la pilota, Udel se aporta el balón para Show. 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
1: Venga, de momento sin ocasiones claras para ellos en estos primeros minutos. Importante este arranque de segunda mitad, que sepamos manejar el encuentro.
0: Bueno, pues ahora ni una falta la que le han fet André Almeida, la pilota que va a ser favorable al Valencia en estos primeros minutos de la segunda parte. Está jugando Largi Ramazzani, que ha sido un destacats de ese primer temps del Valencia, muy participativo en ataque. El davanter, l'extrem belga del València, que ha marcat el segon gol jugant al Sevilla. 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Ahí está el de Chile, Javi Guerra, encara que la perd, y ahí recuperate el valor Rubén Vargas, pero ha estat molt bé també ahí Luis Rioja, ayudante en defensa y provocant que echa enviar en ese valor fuera.
1: Sí, va a ser importante las ayudas de Luis ahí con Vargas, ¿eh? Además es un jugador que, recordemos, reapareció la pasada jornada, que por vez primera es titular y debe acusar el paso de los minutos en principio, después de la inactividad, pero aún así yo creo que es el hombre más peligroso que tiene el Sevilla y las ayudas ahí van a ser muy necesarias.
0: Pues ahí estará Guido Rodríguez, el argentí, tratando de chuar davant Nil Mupay, el davanter francés. Ojo, se aporta la pilota a Coradams. Ara Renech. Ahí revolía, recupera el balón el Sevilla. Que veo, Safe Maltárrega. 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Ha chocat ahí en Mendy.
1: Pero es que yo creo que es falta de Mendy, ¿no?
0: El francés, sí. Del Sevilla. Y Tárrega está ahí en problemes. Sí. En este comenzamiento de partit, minut 51-6 de la segunda parte. Este marcador tan favorable al Valencia. Se recupera Tárrega. De momento está Calfán ya en la banda. Está Sadik, está Pepelu y está Diego López. Calfante en la banda del Sánchez Pizjuán.
1: Recordemos el banquillo y del Valencia en cuanto a hombres de campo, más allá de Jesús Vázquez, que ha entrado en sustitución de Gaya en la primera mitad. Lo dicho, Sadik, Danjuma, Lucas Beltrán, Diego López, Pepelu, Dani Raba, Renzo Sarabia, Santa María y Panach.
0: Allá va a traer el portero del Valencia en Yark, buscando a Hugo Duro. No arriba Hugo Duro, tampoco Luis Rioja. Ahí la avantaje para Suazo, para el extend del Sevilla, que volta a esa pilota. Yarga se va fuera, es banda y es nuestra. En estos primeros minutos, que ya tiene que saberlo jugar per part nostra y parar, pues esa espenta, ese ímpetu inicial que pot tindre el Sevilla en este marcador tan desfavorable per a Deitz y tan bo per a nosaltres en este 0-2. Allá va Unai Núñez. Ficar la pilota en movimiento. El Basque, uy, lateral del Valencia. Buscando a Ramazzani, no pudo controlar Ramazzani. La pilota que de nuevo la recupera Javi Guerra. Busca el pase a Rere. Ahí para que isca Dimitrievski la seva portería y que juega en Courtet. Buscando a Tàrrega, Tàrrega y Javi Guerra. Guerra en la pilota. El balón para Xomert. Xomert que te que chora Rere. Buscar de nuevo a Dimitrievski para que colpeche en Yark. Balón amunt buscando a Hugo Duro. El rechaz que vol recuperarlo ahí André Almeida no pot. Sí que arriba Javi Guerra para recuperar bien la pilota. Para chugarla pero Unai Núñez. Ahora Ramazzani. Ramazzani que se volía a emportar el balón. El perd. Y ahora volen eixir rápido ahí. El Sevilla. Carmona. Buscaba para Carmona el pase para Isaac Romero. Ahí ni una caiguda. 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
7: Que todos los lanzamientos sean desde ahí. Lo tendrá que hacer bien el jugador del Sevilla si quiere marcar.
0: Allà va,
7: que pierde tiempo, ¿no?
0: 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Y ese marcador tan favorable a Valencia de 0-2 así en el Sánchez Pizjuán. Va a Traoré Dimitrievski. La pilota en Yark. Buscando a Hugo Duro. No arriba a tocarla de capo Hugo Duro. Sí, Quique Salas. El balón otra vuelta monte en la disputa. Unai Núñez. Va también Javi Guerra. El balón que arriba Mendy. Guido Rodríguez que coloca ahí la cama. Pero envía ese balón fuera. Espera. La pilota sigue a servicio de banda. Favorable al Sevilla.
7: Ellos parece que cuanto menos suazo. Le quieren meter más intensidad, ¿no? Más velocidad a la circulación, sí, de balón. Y a partir de ahí tratar de meternos a nosotros sobre nuestro área.
0: La pilota para Sevilla. Carmona desde la banda derecha. Terreny de Cho de Valencia. Buscante el pase para Isaac Romero. Isaac Romero ahora buscaba la pasada. Ahí para Nil Mupay. A Rere Mendy. Jugante el Sevilla. 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
7: Bien. A ver si le ponemos un poquito de calma. Estos últimos compases son el Sevilla, lógicamente, quiere apretar y nosotros tenemos que resistir. Ventaja de 2 goles para nuestro equipo.
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7: Trazó la diagonal, se fue perfilando con peligro, buscaba la portería de Stole Dimitrievski, se marchó fuera por poquito.
0: Pues el balón que va a ser ahora para Valencia. Yarki se pilota para Rari Ramazzani. La bola hecha ahora para Luis Rioja. No le hiciste el pase. Y el balón que trao ya. Ahí el Valencia, una otra vuelta. Se molina a Unai.
7: Yo creo que
0: no
7: hay que aguantarla un poquito más.
0: Ahora ataque Nicho. José Amporta la pilota. Acoradans entra. Acoradans dislaria. Acoradans busca el lanzamiento fuera. El lanzamiento de Acoradans será en afuera. El balón. Y ahora
7: nos ganaron la espalda, ¿eh?
0: Es jugador a terra del Valencia. Es César Targa, creo.
7: Yo creo que César estaba incluso en posición antirreglamentaria, por cierto, a Cor Adams, ¿eh?, en esa jugada.
0: Está parlant Dimitrievski, Guido Rodríguez, protesten así los aficionados del Sevilla.
7: César es que ha caído mal, ¿eh?, en la acción anterior, en ese duelo aéreo. Ha pegado un costalazo.
0: El árbitro García Verdú le está diciendo a Jordi Valencia que traguen. Que traguen ya, protesten así los aficionados del Sevilla. Y bueno, también tenía que saber jugar este partido, ¿eh? Tenía que saberlo jugar. Si a veces reclamen y si oficia al Valencia en momentos determinados, pues tenía que tenerlo también. En un 0-2, sí, en el marcador favorable. Ahora que recupera la pelota. Largi Ramazzani en el rechaz. Ramazzani entra Hugo Duro. Busca la centrada. Chuta les mans. De Odiseas. Y se chut final ahí de Hugo Duro. En ese rechaz que había recuperado Largi Ramazzani. Pero bueno.
7: Sí.
0: Tenía que esperar el otro partido también, Víctor, ¿eh?
7: Exacto. Era difícil ahí sorprender a Odiseas, pero al final yo creo que se ha repetido una situación que, por ejemplo, en la primera mitad nos ha permitido marcar, que es el hecho de tú forzando en campo contrario, logras una recuperación y a partir de ahí finalizas jugada. Saber leer nuestras opciones en esta segunda mitad.
0: Bueno, pues ahí está. Jugando a Valencia, trae la pelota de la defensa. Guido busca una contra rápida. No puede arribar allí André Almeida. Arriba primer Gudel, pero a Fer Sambelvalo. Y el Sevilla que torna a tindre la pilota en este minuto 60-15 de la segunda parte. En ese 0-2 para el Valencia. Dos gols marcados en la primera parte. Hugo Duro y Ramazzani. La pilota buscando el Valencia. El pase ahora desde esa banda a izquierda. Rubén Vargas, el suís. Rubén Vargas Sarrere. La pilota per aquí que Salas, Mendy per a Gudel, que tenen que endarrerir el baló perquè ell no troba en forats. 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Es Gudel, ahora el que cambia el choque, el que busca el pase a la izquierda, se le inva la pelota. Y se prepara en cambio, se va a entrar Lucas Beltrán y Sadik. Va a entrar Lucas Beltrán y Sadik. Se preparen ya, pues, los primeros cambios en esta segunda parte. Está Sadik y Lucas Beltrán preparados para entrar al terreno de choque.
7: Sí, porque fíjate, yo creo que al final hay una situación, que es que los hombres más adelantados de tu equipo sean capaces de presionar, como estamos viendo, a los defensores del Sevilla, porque cometen errores y hay jugadores que físicamente estén bien, con la flechita hacia arriba, con poco cansancio, puede resultar determinante para acabar de cerrar el encuentro.
0: Bueno, pues mientras tan continúa el partido, ahora trata de chugar el Sevilla. Pilota que talla Sommert. El rechazo que recupera Ramazzani, pero está ahí más a molta soles Ramazzani. Y el balón acaba perdiendo. Recuperanlo el Sevilla. Carmona va a señalar que buscante ahí a Rubén Vargas. Talla B de Cap, César Targa. La pilota para Guido Rodríguez. Juganla ahí André Almeida. Almeida y Javi Guerra. La toca ahí el Valencia. La trao desde arrere. Ahí está Guido en Belvalo. Guido. Se va a la izquierda para Jesús Vázquez. Volía a hacerse una topasada. No le hicit. Y ahí a recuperar la pilota el Sevilla. Es Mendy. El francés. Buscan a Gudel. Arrere Carmona que la toca. La recupera el Valencia. Ve André Almeida. Ahora Javi Guerra. Tocan la IB. El Valencia. Arrere. César Tárrega. Ahora no le hicit el pase para Ramazzani. Perdeme el balón. Él recupera el Sevilla. Ahí se la vuelve a emportar y se la emporta Rubén Vargas, el suizo, pero anda izquierda, busca la centrada, ve César Targa de cap, rebuchante y ya pilota, Dislay el Valencia, que de nuevo recupera Sevilla, Show que torna a pinchar y ya pilota, de cap de nuevo, que la trae Sommert, el Valencia defensambe, y se es balón Saeris, que era importante ahí, mantindres ferm y seguro, ahora Sommert arrere, la pilota para Dimitrievski, y Dimitrievski que trae ya buscante ahí a Guido Rodríguez. Es Unai, el balón de nuevo para Guido, jugando ahí la zona ampla el Valencia, ahora buscando el pase a la derecha para Luis Rioja, Luis Rioja al palo para Hugo Duro, ojo, que erra Quique Salas, ahora Hugo Duro que pota arriba, pero está muy escorat, está muy sol, es Hugo Duro,
7: aguántala.
0: Pero intentaron y acaba perdiendo el balón, acaba perdiendo el balón, Hugo Duro, tenía que refrescar el ataque, y por eso se preparen ya Diem, Lucas Beltrán y Sadiq Umar, que están preparados ya en la banda para entrar al terreno de choque, para refrescar el ataque del Valencia. Juan Yuga al Sevilla, es Show el suiz, el que busca el pase a la izquierda. Ahí está Vargas, Rubén Vargas, buscando a Suazo, al chile. Suazo que trata de chuar, pero el Valencia de no se tanca, replega B, defensa B Unai. Ahora la pilota de no para Rubén Vargas. Rubén Vargas desde la banda izquierda trata de chuar. Pero ahí el Valencia ya no dice a Forats. Búscate que buscar el pase arrere para aquí que Salas. Ahora cambia el choque. A la derecha para Carmona. Volen intentaron desde ahí. Torren a pinchar la pelota. Dislaria. Abore Guido, Guido, Guido, Guido. Pues el balón acaba en córner. Es córner. Abore córner. O Porta. Porque ahí no sé si al final ha tocado el jugador del Sevilla. Es Porta, creo. Es Porta.
7: Sí, portería.
0: Porque es el jugador del Sevilla, sí. Y ahí están escambis, ¿eh? Ahí están escambis. Se embarra Mazzani y se embarra Hugo Duro. Gondien va a refrescar el ataque. Carlos Corberán. Y ahí va a entrar Sadiq y Lucas Beltrán. El doble cambio de Isida para refrescar el ataque. El Valencia. Sadiq per Hugo Duro. Lucas Beltrán per Ramazzani. Es dos golechadores de esta nit. Sevillana del Valencia, Hugo Duro y Ramazzani han marcado dos gols, han hecho un gran trabajo, han aprovechado las ocasiones que han tenido y ahora se retiren. Y ahí está Sadiq y Lucas Beltrán, Víctor.
7: Los dos futbolistas que hoy efectivamente han visto portería para nuestro equipo, los dos máximos anotadores en la Liga del Valencia, se marchan al banquillo después de un gran esfuerzo, después de tener esa dosis de efectividad que nos hacía falta para ponernos por delante en el marcador, y lo dicho, a refrescar el ataque Lucas Beltrán, incansable. Yo creo que le va a poder dar mucho al equipo en estos minutos que restan de encuentro, y como referencia Sadiq Umar, a ver si el nigeriano es capaz de sacar ventaja de situaciones de juego directo y del esfuerzo que seguro vaya a hacer Lucas Beltrán para poder cerrar el triunfo hoy frente al Sevilla Fútbol Club.
0: Lucas Beltrán, que recordemos, va a reaparecer después de la seua lesión el pasado cap de semana en Oviedo. Es un jugador muy importante que dona molt y aporta moltes cosas en ataque. Y ahora sí, Aram Sadiq son capaces de rematar la faena contra el ataque al Sevilla. Ojo a esa centrada, pero ahí no troben rematador mejor. Y el balón que él recupera Luis Rioja. Ahí está Luis. Jugante. Luis buscante el pase. Arrere para Guido Rodríguez. Y ahí está Tragenti y se baló. Ahora para Javi Guerra. Javi Guerra busca Sadiq. Abor el pase. Lucas Beltrán recupera la pelota. Ahí el vikingo. El balón ahora buscante el pase. Espera Sadik, ahora que se la importa Sadik. Falta. Falta de Gudel sobre Sadik, que besen a Vianat. El davanter nigeria. Estaba ese movimiento rápido de Sadik. Y Gudel que acaba de fenli falta.
7: Muy bien.
0: Pues la falta para el Valencia.
7: Peligrosa, ¿eh? Con opción de lanzamiento a portería. La primera aparición de Sadik ya generando peligro el delantero nigeriano. ¿Quién le pega desde ahí? Luis Rioja, por ejemplo.
0: Sabore, está Junt, Sheyan Sament, pero va Luis. Va también André Almeida. Ahora aquí. Aquí es finalmente el que llance. Se queda Luis Rioja y André Almeida. Pero el llanzamiento dice falta. Está Junt, pero yo le peguen bien.
7: Luis le puede buscar desde ahí, ¿eh? A ver si Odiseas.
0: Pues Sabore, porque va a ser finalmente André Almeida el que le pega la pelota. Va el portugués, va a buscar penchar a balón de Islaria y no puede arribar Unai Núñez, que sabía sumat al remat. Y la pelota que había treten rápido Odiseas. Y el balón que va a ser.
7: Está en movimiento.
0: En opera el Sevilla, sí. Bueno, pues ahí está jugando el Sevilla.
7: Ellos creo
0: desde
7: que
0: la banda izquierda.
7: ¿No?
0: Sí, están. De momento el Saparat. Aparat el Scambis, el segundo de Matías, sí, Almeida.
7: Ahora nos lo muestra la realización. Estaban ya.
0: Y el balón para el Sevilla. Pensad dicha pelota, verá Codaros no puede controlar. El balón es nostre. Y la pelota. Pero esto le Dimitrievski. Este minuto ya 70, arribando al 70. 25 de la segunda parte. Tenemos misaches. Están diciendo, es que ya no hay chillos misaches, que tenemos. Tenemos misaches, no pueden echar los touch. Pero
7: una
0: bueno.
7: Ronda rápida, Robi, va.
0: Mira, tenemos a Miguel García desde Paterna. Escoltanos, hola, Robi, eso pinta muy bien. Ahora ni hay que aguantarlos. Sense descuidarnos de arrere. Dio Miguel García. Vicent Capilla, dio, no se puede escapar esta victoria. Parlan de la personalidad que le dona también Guido. Al centro del camp, com no, el nostre amic Juanma de la Peña Valencianista de Guadiña, que está así, que está así en el Sánchez Pizjuán y también
7: grande,
0: está seguidnos. 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Pues está. Pues ahí también. Estaba entre sí, dos jugadores de Sevilla. Es banda. Y Guido, pues ahí tira, también tirando físic. Tirando sí. Experiencia.
7: Quedándose con ese balón.
0: Sí, señor. Va a Traore de banda al Sevilla. Suazo.
7: Banda. No, me daba la sensación de que finalmente había pitado falta a favor de Sevilla, pero no, banda.
0: Entra Toso, ¿eh? Es un descambis que ha fet el Sevilla. Dorsal 36. En
7: sí,
0: esta segunda parte. Bueno, pues.
7: Lo que decía yo, Vargas era un jugador importante, pero.
0: Y ahora
7: volvía.
0: Entra Castrín. Ahora entra Castrín y se va Show. El canterá Andrés Castrín. Un central. Y la pilota Espera el Valencia, recuperante el balón Javi Guerra, Arrere, verá Unai Núñez, per cert, hem passat a jugar a defensa de tres centrals, està a jugar durant Unai Núñez, Tàrrega i Xomert, de carriler dret està Luis Rioja i Jesús Vázquez per l'esquerra, però estem jugant una defensa de cinc després dels canvis que havia fet Carlos Corberán, eh? 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
0: Lucas
7: Almeida.
0: Beltrán, veu la targeta. 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
7: Ui, esa falta.
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7: Decía que se había juntado Almeida en el centro del campo con Guido y Javi y arriba.
0: Ahora esta falta lateral que va a botar el Sevilla, venga.
7: Pues yo creo que nos falta, ¿eh? Nos han mostrado la repetición y se la quita limpiamente.
0: Lucas Beltrán está protestando a eso, que no era falta, pero bueno, la va a traer el Sevilla. Falta lateral. Allá va el Sevilla, venga. Allá va ese balón, penchat, de punch, la 3B. Bien, Stole Dimitrievski, de nuevo la pelota que la tornen a colocar. Disla el Valencia, la trau la lluña. Ahí Jesús Vázquez, llarga, buscante ahí a Sadik, que trata de baixar la terra. 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Y ahora el árbitro está protestando Hugo Duro ahí en la banda, está parlante Lucas Beltrán porque Stole Dimitrievski está en problemas, entren las asistencias médicas de Valencia, el doctor Aliaga para atender a Stole Dimitrievski. Hugo Duro que también dona instrucciones a sus compañeros Lucas Beltrán ahí en la banda.
7: Bueno, pues jugando con el crono, el Valencia, aunque García Verdura le dice a los jugadores del Sevilla que calma, que tiene el reloj parado y que se añadirá lo pertinente.
0: 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El argentí del València. Está jugando el Sevilla. Balón de Suazo. Suazo. Cante el pase ahí para Gudel, Gudel y Carmona. Ahora en la banda derecha, el lateral cantará el Sevilla en terreno de Cho del Valencia, Tequechora Rere. Buscante el pase para Quique Salas. Quique Salas de no para Suazo. Suazo que volanarse en Perdins. Pero ahí ya Diem, el Valencia tanca, replega B, chunta líneas. Ahora que se volanar Oso, per banda, Oso que se entra, Dislaria, Guido ahí. Atretilla pilota Guido Rodríguez, Ayuñanti y Sevalo. Que torna a recuperar el Sevilla. Apretante. El equipo sevillista en estos instantes buscan retener diferencia al marcador. Torna a centrar la central lateral. Balón que trae una otra vuelta a Guido. Bon treball defensivo, sí señor, del Valencia. Ojo, que era ni a falta, sí. Agut falta de Mendy sobre Javi Guerra. No era Acodams. Era Acodams el que debe hacer la falta.
1: Sí.
0: Al jugador del Valencia. Y se prepara un atrecambio en el Valencia. Han querido hasta ahí a Diego López.
7: El Guajín.
0: Han querido hasta el Guajín a Diego López. Y no sé si algún... de momento se echa a Diego López. Sí. Se prepara Diego López. Mientras está en jugo el Sevilla. La pilota para Isar Romero. Isar Romero dislaria. Isar Romero que busca el lanzamiento. Atrapa a Dimitrievski. Atrapa a Stole Dimitrievski el lanzamiento de Isar Romero. Está un poco en esta sea una parte tan feberil, ¿eh?
7: No, te iba a decir, yo creo que es la primera intervención de Stole Dimitrievski en lo que llevamos de encuentro. El primer disparo.
0: Bueno, pues ahí está Jugant en Yark. Stole Dimitrievski buscando a Sadi Kumar. Pero no arriba y la pelota la recupera el Sevilla. Prepara Diego López, el Guajín para entrar al terreno de choc. Juga el Sevilla. La pelota en banda. Traten de chuar ahí, pero te envuelve Guido Rodríguez, el argentí. La bien, pasada Guido. Pera. André Almeida, André que se embola Nardi, sale a Jesús Vázquez, pero entra también Isha Banda Sadik. El balón que acaba de perderse, perdida de banda. Tiene que ser banda para Valencia, sí, tiene que ser banda para Valencia. Y eso es lo que dio el asistente. Y ahí está el cambio. Ahí está el cambio. Iba a entrar Diego López, se va André Almeida. Se va André Almeida, titular Guillona de las novedades, el portugués. Y entra el Guajín Diego López al terreno de choc.
7: Buen partido de André Almeida, ¿eh? Aprovechando la opción de jugar desde el inicio. Y siendo protagonista.
0: Y ahora están atenent a Carmona, el jugador del Sevilla. Entra en las asistencias médicas de Sevilla. El choc para 80 de partido, 35 de la segunda par. Tram final de encontre. Guanya el Valencia 0-2. Venga, ni hay que rematar la faena. Soya no se en el spot a escapar esta victoria importantísima. Mira, desde el nuevo pueblo, Víctor también. En Samimi, desde Benifayó, Víctor Izquierdo. Un amigo, sí, señor. Escoltan la retransmisión de VCF Media Radio. Víctor, cámara también. Compañía cámara de televisión. Pero bueno, escoltanos también el voz de Víctor Izquierdo. Y es que
7: seguro que Toche están el que también celebrando. Nos está escuchando es Ricardo Arias, al que le mandamos un saludo,
0: sí,
7: desde aquí, que está resfriado y no
0: estaba
7: nos podía acompañar.
0: Estaba constipado, no podía ni alzarse el voz de Ricardo Arias, pero seguro que está escoltándonos y está celebrando esta victoria con el Estén celebrando Toche, pero ni a que rematar la faena, con diría Ricardo Arias. Y el Valencia está fento muy bien este partido. Está tocando el balón Luis Rioja, buscaba Javi Guerra, ahora no, perdeme el balón, recuperen Eche la pilota. El Sevilla que trata de chuar. Y ahí está. De nuevo el Valencia replegante. Defensante en esa defensa en tres centrales. Pues ahí ya di cachudan también Luis Rioja, pero colocanse con Diem. Unai, César y Schomert. Balón para el Sevilla. Trao la pelota Castrín. Castrín. Y Quique Salas. Ahora buscante. Y lleva la ópera. Mendy. Guantara recupera muy bien la pelota César Tárrega. Que ve ser portátil en la aldaya. Ahora buscante a Javi Guerra. Va la ópera Jesús Vázquez. Perdín se va Jesús Vázquez. Una espenta clara a Jesús. Que no perde la pelota. Ve Jesús. Que ve Jesús. No ha perdido.
7: Vamos,
0: el
7: Jesús.
0: Balón. Sí, señor. Bueno, ahí el trebay de Jesús Vázquez. Pero no perde la pelota. Continúa. Y a Leal le hace falta. Le hace falta y la tiene que pitar. Pues no la pita. Era una falta clara, Jesús Vázquez. Pues no la pitat el árbitre. Hizo falta. Bueno, pues ahí está el jugante del Sevilla. Pero recupera que ves anticipatar a Unai Núñez. El balón de Luis Rioja. Unai Núñez, el Valencia está jugando cómodo, el Valencia está jugando, está sabiendo jugar el partido, está sabiendo jugar el partido y Echín lo mueve y está ganando lo que es el más importante, que no era fácil, que hoy se enfrentaba con un Sevilla que venía de ser golechap el Barça, que estaba necesitado de puntos, pues el Valencia en la primera parte le ha clavado dos gols al Sevilla, Hugo Duro y después Ramazzani, que son esos gols que están donando la victoria en este tram final de partido, en este minuto 83-38 de esta segunda parte. Ahora va lo que se perdería
7: en la segunda parte el Valencia.
0: Sí. La pelota que va a recuperar el Sevilla. Tenía un jugador el Sevilla en problemas hasta sobre el tren de choque, pero hoy continúen. Balón el lanzamiento. Fica y tapa, volvió ahí Guido Rodríguez, volvió a arribar Mendy, perdenéis la pelota, Neuer está contra, que puede ser buena, el pase para Lucas Beltrán, Yarca, y no puede arribar Sadik, y el balón que acaba en espeos de Odiseas, que trao ya esa pelota, pero al Sevilla, la pelota para Mendy, el francés del Sevilla, que trata de chuar, buscar el pase, dislaria y volía a arribar, pero no arribat el francés, el davanter Nil Mupay, y que ve defensa también, y se pase en que le había colocado a Mupay, ven tapata ahí, y protegí por la defensa valencianista, balón que trae Unai Núñez, yarga esa pilota, no arriba Lucas Beltrán, la pilota que se le escapa a Suazo, se le escapa el balón a Suazo y ya están nerviosos, ellos veuen, están impotentes también porque veuen que no pueden retener diferencias, que no pueden marcar, y a eso también está pasando los factura, como ahora le ha pasado a Gabriel Suazo, al lateral izquierdo chilé del Sevilla, y ahí están es nostre, no sé si se 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Balo de Lucas Beltrán, buscante el pase y Herrere, jugante el Valencia, la pilota para Xomer, se la emporta Xomer, se va cap amunt, entra en terreny de choque, el pase para Jesús Vázquez, ahora Jesús que se entra y provoca el córner, la toca bien. Carmona, provocante el córner, pero que ves en Anata y Xomer cap amunt, buscante y se pase el balón y provocante el córner, que va a ser favorable al Valencia cuando estén bien el 40 de la segunda parte, 85 de partida, estén tocando ya en la punta desdiche esta victoria, este 0-2 para colocarnos en 35 puntos en la tabla de la clasificación.
7: Muy buen partido del equipo.
0: Sí señor, para refernos de lo que va a ser la derrota en Oviedo. No, ni a res mejor que guañar, y el Valencia está guañando sin el Sánchez Pizjuán en un campo complicado, difícil, pero ahí sí está saltando ya, con va a correr fa dos temporadas, la empasano pogerem empataren, pero fa dos temporadas también guañarem así, 1-2, pues Wisten guañant 0-2, así, en el Sánchez Pizjuán. 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Juga el Sevilla. Baló de Carmona. 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Ahora para Mendy. El francés que obre y para Suazo. Suazo es de la banda izquierda. Allá va a chudar Luis Rioja. La pilota que le queda Oso que se entra a Dislaria. Pero ahí está Dimitrievski.
7: Ahí está Dimitrievski.
0: 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El balón a Munt. Guido que la toca de cap. La bola recupera el Sevilla. Gudel. El balón para Mendy. Mendy buscando a Suazo. Suazo ahora para Oso. Que vuelve a entrar el cantera de Sicha. Banda esquerra. Busca la central. El balón a Munt. El remate. Se va fuera. Pues va a entrar Pepelu, ¿eh? Va a entrar Pepelu. Es atrecambi. El que va a hacer Carlos Corberán. Va a entrar Pepelu al terreno de choque. En este tram final de partido, en este minuto 88-43, 0-2, guaña ante el Valencia. Así en el Ramón Sánchez Pizjuán, asaltan de nuevo este estadio. Una victoria para la tranquilidad. Una victoria para colocarse en 35 puntos. Para anarse en el parolla 10 meses tranquilos. Y agarran forces. Refense de lo que va a ser la derrota en Oviedo y Fentum.

0: recuperarlo Mendy, busca el llanzamiento Mendy, Dimitrievski parada, Dimitrievski parada, aquí no parada Maremewa, aquí no parada de esto de Dimitrievski, que ve, porque el balón va desde Mendy, y ahí a volata esto de Dimitrievski, evitante el gol del Sevilla en una parada espectacular para redonir la victoria del Valencia, pero mantindre la portería cero y sumar un punto, 35 puntos el Valencia para Narsen. Tranquil, sí señor, a este paro la Liga, agarrar forces, pero hoy la victoria es de autoridad, la que ha conseguido el Valencia, así en el Ramón Sánchez Pizjuán.
1: ¡Qué
0: paradón! Y que estén celebrando ocho, la parada es espectacular esa parada de Dimitrievski, ojo que recupera la pilota al Sevilla, se la porta Isaac Romero, el balón para Corabans, el lanzamiento, fuera, estaban fuera de shock. Vinga, que eso ya está. Ya está cumplido, Vinga. Ahí está la victoria. Ahí está el triunfo. El Valencia que guaña el Sánchez Pizjuán. Victoria importantísima. Una victoria para la tranquilidad. Para colocarse en 35 puntos. Dejar el descenso a 7 puntos. 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
1: Las caras de nuestros futbolistas que lo dicen absolutamente todo, los abrazos, la felicidad después del trabajo bien hecho, después de más de 90 minutos de esfuerzo, de competitividad, de sacrificio, de ser contundente en área propia, también en área rival, y fruto de ello llega una noche como la de hoy en la que el valencianismo vuelve a sonreír después de la victoria de nuestro equipo en un escenario difícil, decíamos, ante un rival directo. Arrancábamos este partido del Valencia aquí en la radio oficial del Valencia Club de Fútbol diciendo que era una jornada para redimirse, para levantarse después del tropezón del otro día, y este es el equipo que queremos ver sobre el terreno de juego, este es el Valencia que nos hace sentir orgullosos a todos y que por supuesto hemos disfrutado con él y que hemos vivido este triunfo con los goles de Hugo Duro y de Lagi Ramazzani en el primer periodo, un Valencia que ha crecido ofensivamente en la primera mitad y que ha sabido jugar a la perfección el segundo periodo ante la necesidad del Sevilla, el oficio de los nuestros y la alegría, como estamos viendo en imágenes que nos muestra la realización del encuentro, de los más de 600 valencianistas presentes en el Ramón Sánchez Pizjuán que celebran con nuestros futbolistas. Qué falta nos hacía un encuentro así, una victoria que nos permite, como decía Robi, alejarnos de la zona de descenso y afrontar ahora 15 días sin competición con la calma, la tranquilidad que requiere una situación como esta para afrontar los últimos partidos del campeonato. Entramos en la recta final y el Valencia se encuentra en zona media de la clasificación, con ganas de más, de crecer, de evolucionar y de acabar de la mejor forma posible. Lo decía el míster en la previa del encuentro, mi próximo objetivo, no hay mayor reto que conseguir la victoria. Pues hoy la ha logrado el Valencia Club de Fútbol ante un Sevilla Fútbol Club que se ha mostrado impotente ante la buena labor, insisto, tanto defensiva como ofensiva de los nuestros. Gran triunfo del Valencia Club de Fútbol, una vez más ante un rival directo en esta segunda vuelta de la competición. El equipo ha mostrado una versión de carácter, una versión de saber estar sobre el terreno de juego y de estar en esos detalles que marcan la diferencia y que hacen que, por ejemplo, hoy los nuestros estén consiguiendo una victoria que es de gran importancia. A nivel de clasificación, lo decíamos antes de arrancar el choque, la victoria del Elche frente al Mallorca apretaba todavía más, si cabe, la zona baja de la tabla y eso iba a dejar en una situación compleja al equipo que hoy no fuera capaz de sacar el partido adelante. Afortunadamente, nosotros hemos vencido y miramos más hacia arriba que hacia abajo. Y ahora, a seguir, porque hay que continuar con todo lo que está por venir. Y ahora lo que hacemos es escuchar al hombre gol del Valencia Club de Fútbol, a Hugo Duro, el delantero que lleva 9 dianas hoy, abierto la lata en este compromiso frente al conjunto hispalense. Josep Rovira, adelante, Robi.
2: Aquí estamos con Hugo Duro, uno de los autores de los goles del Valencia que hoy han dado una victoria importantísima, Hugo.
3: Sí, ¿qué tal? Buenas noches. Una victoria, joder, muy difícil, muy currada y bueno, al final cuando las cosas son complicadas y te ocurren las cosas, creo que la satisfacción es mucho mayor y bueno, estamos muy contentos por nosotros y por toda la afición.
2: Ahí está la afición valencianista, los más de 600, celebrándolo por todo lo alto, ¿eh?
3: Sí, joder, mucho. A mí ahora me encantaría estar allí, bueno, que lo disfruten, que, bueno, joder, se pegan unos viajes de la leche. Muchas veces no hemos estado bien o hemos perdido y así que hay que disfrutar esto porque hay que disfrutar cada victoria, que son muy difíciles.
2: Un partido muy serio el que ha hecho hoy aquí el Valencia, un gran trabajo defensivo, efectividad con los goles tuyos y el de Ramazzani, que no era fácil, ¿eh?
3: No, menos mal, porque no he llegado por nada y no sabía que estaba detrás, así que me alegro por él, porque se lo digo, que al final el chico tiene que hacer goles, nos está ayudando un montón. Hoy, bueno, con balón ya sabemos cómo es, pero defensivamente ha estado espectacular, así que me alegro mucho por él.
2: Volvías a la titularidad y ya 9 goles.
3: Sí, bueno, hay que seguir. Como dije hace 2 semanas, estoy aquí para ayudar. Voy a dar todo cuando me toque, cuando me cambie y juegues allí, como intentamos ayudar los dos. Somos complementos y bueno, esa rivalidad sana que estamos ayudando al equipo como lo máximo que podemos.
2: Decíamos, Hugo, una victoria para irnos más tranquilos, al parón 35 puntos y coger fuerzas, pero es una victoria, ya digo, que coloca al equipo pues ahí mirando hacia arriba, que también es importante, pero solo le da tranquilidad.
3: Sí, y sobre todo lo que has dicho tú, coger fuerzas, quedan 10 partidos, 10 partidos, y hay que vaciarse, quedan 2 meses, y aquí hay que ser ambicioso, competir todos los partidos así, una vez se ganará, otras no, pero hay que dejarse todo porque sí.
2: Enhorabuena, Hugo, y a disfrutar de la victoria.
3: Gracias, buenas noches.
1: El micrófono de Josep Rovira en el propio terreno de juego en el que hoy los nuestros han conseguido el triunfo, el más 3, 9 son las jornadas que nos restan, llevamos 29 partidos disputados, 35 puntos, 11ª posición para el Valencia Club de Fútbol. Disfrutemos de la noche de hoy con el más 3 de nuestro equipo, celebrando este 0-2 de nuestro equipo en el Ramón Sánchez Pizjuán frente al Sevilla Fútbol Club.
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1: Yo estoy aquí para ayudar al equipo, para seguir creciendo como futbolista y como persona, y lo daré todo para conseguir los objetivos que tiene Valencia.
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3: ¿Qué tal, Robi? Buena vesprada, buenas tardes. Aquí estamos, efectivamente, hoy desde el Camp de Mestalla para llevar a cabo una nueva presentación, en este caso la de Arnau Martínez. Después de oficializarse en la tarde de ayer, el Valencia Club de Fútbol incorpora a título ya definitivo ese efectivo que había que sumar a la parcela defensiva, como manifestaba nuestro entrenador Carlos Corberán, y ese es Arnau Martínez, el futbolista que ha llegado a nuestra entidad procedente del Girona y que se pone ya bajo las órdenes de nuestro entrenador, y estamos deseosos de escuchar en esa presentación ante los medios de comunicación sus sensaciones hoy desde el palco VIP aquí en el Camp de Mestalla.
2: Ahora en unos minutos será esa presentación oficial de Arnau Martínez al palco VIP de l'estadi de Mestalla sobre la 1:30 del migdia. 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
3: Primera sessió de treball per al nou futbolista del València Club de Futbol. Efectivament, en la mañana de hoy ha estat junto al resto de sus compañeros, bajo las órdenes de Carlos Corberán y todo el cuerpo técnico, para empezar a trabajar en esas sesiones previas que tiene nuestro equipo antes del siguiente compromiso, el domingo de esta semana, frente al Deportivo de La Coruña en Riazor. Unas primeras sensaciones positivas, una primera toma de contacto, conociendo a los compañeros y sobre todo, y lo más importante, poniéndose manos a la obra, que al final de eso se trata, de estar listo, aunque recordemos es un jugador que venía completando con total normalidad la pretemporada con el Girona y que incluso ha participado en los primeros compromisos ligueros que ha disputado en la categoría de plata, en la Liga Hypermotion con el conjunto catalán, así que llega en condiciones para poder estrenarse.
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3: Sí, que al final yo creo que eso es muy importante, ¿no? Para tener diferentes opciones, teniendo en cuenta también la situación con la que trabaja muchas veces el cuerpo técnico de Carlos Corberán, variando sistemas y variando opciones a nivel defensivo. Encontrar un futbolista de estas características que pueda actuar bien como lateral, bien como central, en función del sistema empleado, creo que es algo muy positivo y que también, además de beneficiar al equipo, le beneficia a él en cuanto a opciones de poder sumar una mayor cantidad de minutos a lo largo de la temporada. Es un futbolista que venía de ser un fijo, capitán del Girona, pieza clave estos últimos cursos en el conjunto catalán, desde su debut en la categoría de plata, pues era un futbolista que con asiduidad estaba en la retaguardia del cuadro gerundense. A partir de ahí, efectivamente, un jugador que yo creo que va a ser importante esta temporada, que pese a su juventud tiene experiencia acumulada, juega hasta en Liga de Campeones, no nos olvidemos, con el Girona, y que ayer por la tarde, cuando el Valencia hacía oficial su incorporación, hablaba de un futbolista que llega para sumar a la defensa de Carlos Corberán, y precisamente se destacaba en ese comunicado esa polivalencia, ¿no? Ese hecho de poder actuar en ambas demarcaciones, que yo creo que es un refuerzo que necesitaba el Valencia Club de Fútbol, que se acometió y que se cerró en la jornada de ayer.
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3: Está muy satisfecho, está muy contento, porque al final necesitaba dar ese paso dentro de su carrera futbolística, después de todo lo que ha experimentado en el Girona, siendo un profesional hasta último momento, con esa situación de participar con el cuadro gerundense y ponerse a su disposición pese a esa posibilidad que existía de poder caer lesionado o que se produjera algún tipo de contratiempo, pues ha estado rindiendo con su equipo hasta el último instante que ha vestido la camiseta del Girona, pero no es escondía después de su llegada ya a Valencia esa satisfacción y ese querer vestir la camiseta de nuestra entidad para dar un paso y recalar en un histórico de nuestro fútbol como es el Valencia. Esas ganas las tiene que manifestar en el día a día, en el trabajo en la Ciudad Deportiva de Paterna, pero también en los partidos, y por eso estamos con muchas ganas de ver en acción al de momento último fichaje de nuestra entidad.
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1: Mi debut en primera divisió fue aquí, una cosa espectacular. Muy feliz, muy contento para afrontar este nuevo reto. La verdad que estoy muy feliz de estar aquí. Es la primera vez que salgo de un club y me voy a otro. Entonces, pues, el nerviosillo ahí de primeras, pero muy, muy feliz. Sé de la exigencia que conlleva llevar este escudo en la camiseta, pero con muchas ganas y muchas ganas de debutar, de jugar, de darle alegrías a nuestra afición. Un jugador que siempre da el máximo de sí mismo dentro del campo, un jugador que se adapta a todo tipo de situaciones. Ya me ha pasado que en una temporada he jugado de lateral derecho, izquierdo, de central, de medio centro. Bueno, eso es un poco también, al final, pues creo que ayuda a ser un buen jugador. Estuve en la sub-21, coincidí con Jesús, Diego, Javi Guerra. Conozco a Luis Rioja también. La verdad que sí, he hablado con alguno antes de venir. Me han dado la bienvenida y me han dicho que estaban contentos de verme aquí. La verdad que en la selección hicimos un buen grupito y con ellos me llevo muy bien y contento de estar aquí con ellos también. Hablé con el míster y la confianza que me dio, pues se ha decantado también para venir aquí. Yo estoy aquí para ayudar al equipo, para seguir creciendo como futbolista y como persona, y lo daré todo para conseguir los objetivos que tiene Valencia. Desconectar, sobre todo cuando llego a casa después de comer, tumbarme en el sofá, tranquilito. Sí, es verdad que alguna tarde también para desconectar, pues me gusta el golf. Creo que ya tanto, obviamente es mucho mejor con gente, pero a veces si no hay nadie para jugar, pues me voy solo para desconectar también, porque también me va muy bien. Me han dicho que alguno del equipo ya juega, intentaremos a ver. No soy muy muy bueno, pero llevo 2 años o así, y a la que empiezas a... Si tú empiezas y ya no te gusta, ya lo puedes dejar. Pero como te guste un poco y vayas evolucionando un poquito, dices, buah, ya estás liado ahí. Con mi novia miramos mucho series, nos gusta, para tener también la tarde después de hacer lo que tenga que hacer con el preparador físico, o si algún día pues tengo libre por la tarde o no voy a jugar a golf, pues estamos ahí en casa tranquilos, en sofá, desconectando con las botas de recuperación o la I'm ready, pero todo también focalizado en recuperar mi cuerpo para el día siguiente estar al 100%. No, jugaba al Fortnite, ahora hace 5 meses que no toco el ordenador, pero como alguno juegue me voy a enganchar otra vez. Y que tengo familia aquí, mi madre, mi tía, y tengo familia aquí, son de aquí, también están contentas de saber que voy a su tierra. La familia pues siempre ha sido un factor muy importante, creo que con el Girona estaban al lado y podían venir todos los partidos. Aquí no estamos tan lejos tampoco, y vendrán seguro porque les gusta el fútbol, toda la vida, seguro que vendrán cada partido como hacían siempre. Pero sí, la familia para mí es muy importante, y mi pareja sobre todo también, que es la que convive conmigo todos los días. Nunca había jugado en primera división, y era un sueño. Debutar en un campo como este, pues era mucho mejor. Al final estaba mi familia ahí arriba, todos juntos viéndome debutar, y para mí pues fue un sueño, y sobre todo también en este estadio que era espectacular. Ya como rival ya te parece una cosa espectacular, no me quiero imaginar el primer día que pise Mestalla con la afición a favor. Hay el proyecto nuevo que está haciendo, el campo nuevo, que es el último año. Pero bueno, al menos podré decir que jugué en el Mestalla con esta camiseta, que es de agradecer, y me dejaré todo para que nos podamos despedir de este gran estadio lo más alto posible. Yo es que tú miras ahí arriba, todo el campo lleno, todos los partidos, te animan, están contigo y vamos a la par, pues en este campo podremos conseguir muchas cosas.
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3: Sin ninguna duda. Recordemos, un futbolista que firma por las próximas 5 temporadas por nuestra entidad, es decir, hasta 2031, lateral derecho, aunque también puede actuar como central. 23 añitos, de Premià de Dalt, futbolista catalán, formado en sus inicios en la Masía, habiendo pasado también por l'Hospitalet, hasta que finalmente dio el paso al Girona, con el cual llegó a debutar en el primer equipo, primero en la categoría de plata de nuestro fútbol, y luego durante estas últimas temporadas ya en la máxima del fútbol nacional. Un jugador que ha sido internacional en categorías de formación, con la española sub-19 y con la sub-21, combinado con el que disputó, por ejemplo, la Eurocopa en 2023. Así que un fichaje de garantías que viene para ayudar, y como estamos contando, hoy ya trabajando junto al resto de sus compañeros, pensando en ese siguiente compromiso que tenemos frente al Deportivo de La Coruña, y está con muchas ganas de ayudar.
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3: Es la tarea que resta en estos días últimos de mercado para que el Valencia efectivamente pueda completar todas las necesidades de las que hablaba nuestro entrenador Carlos Corberán en este mercado estival. Después de las incorporaciones ya realizadas, ahora los esfuerzos efectivamente se centran en esa parcela ofensiva, en diferentes demarcaciones que el Valencia no descarta sumar efectivos para poder tener la mejor plantilla posible para afrontar esta temporada 26-27. El club está trabajando de forma muy intensa para poder tener luz verde en operaciones para que se produzcan esas incorporaciones más allá de las siete realizadas, comentadas, la última, la de Arnau Martínez, así que nos quedan por delante días intensos de mercado, días en los que vosotros, aficionados, estáis muy pendientes de esos nombres propios que puedan salir a la palestra y ver finalmente cómo se resuelve toda esta situación, siendo conscientes también de que en unos últimos días de mercado hay muchas situaciones que pueden variar, así que aquí calma y podremos ir contando las cosas conforme vayan sucediendo.
2: Sí, ahora con Diem el objetivo de la dirección esportiva es reforzar esa parcela ofensiva del equipo, es una de las cosas que vol el míster, también Carlos Corberán ya va a manifestar después de ese partido davant el Betis, on l'equip li havia faltat pues gol, encert, pues tindre més presència ofensiva o aprofitar les oportunitats que té, i és una de les coses que di que vol el míster Carlos 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
3: Sí, ese mercado abierto para el Valencia en cuanto a entradas se refiere en la parcela ofensiva también está abierto para la posibilidad de que se produzcan nuevas salidas, más allá de las últimas horas que ahora comentaremos, pero el club trabaja en diferentes frentes y vamos a ver cómo se resuelven estos cinco días que tenemos por delante de mercado hasta el próximo martes a la medianoche, cuando ya se cierra esta ventana y hasta el mes de enero no se vuelve a abrir para realizar modificaciones en las diferentes plantillas más allá de casos concretos.
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3: Un guardameta y un defensor que reflejan a la perfección los valores de la academia. A un Vicent Abril que le hemos visto en compromisos de carácter amistoso. Rubo, recuerdo aquel derbi en el Ciutat frente al Levante Unión Deportiva, donde además entró actuando como lateral. Luego las diferentes ocasiones en las que ha tenido la oportunidad de participar defendiendo la camiseta del primer equipo, sobre todo en Copa del Rey, también con ese gol. Jugadores que toman caminos diferentes, en el caso de Vicent, como decíamos, para seguir creciendo, y en el caso de Rubo para encontrar en un histórico, una oportunidad de asentarse y de evolucionar junto al Real Zaragoza en el mundo del fútbol. Por cierto, ayer por la tarde me gustó mucho la forma en la que anunciaron tanto Nasti como Real Zaragoza las incorporaciones de los futbolistas del Valencia Club de Fútbol, tanto Vicent Abril con aquel famoso programa y aquel momento que fue viral en una de las pruebas de abrir, cerrar abril, mayo, pues ahí está Vicent Abril, y luego por supuesto el Real Zaragoza pues haciendo alusión al murciélago que llegaba a una tierra con un león como protagonista en el escudo del conjunto maño.
2: Pablo Orts, desde la Ciutat Esportiva de Paterna, ¿algo más?
4: No, simplemente pues recordar que en este caso Vicent Abril le suma a Lucas Núñez y a Víctor Junior, en este caso estos dos futbolistas de dicha equipos de la Liga Hypermotion. 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
2: 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Contamos más cosas de ese entrenamiento.
3: Pues más allá de Arnau Martínez, que sin duda alguna ha sido el nombre propio de la mañana en la Ciudad Deportiva de Paterna, hay que decir que ese regreso al trabajo para los futbolistas de Carlos Corberán ha venido marcado por la separación habitual en el primer día en el que se entrena después de un partido, es decir, trabajando a diferente ritmo los jugadores que más minutos acumularon respecto a los que participaron en menor medida o no saltaron al terreno de juego. Recuerden, venimos de unos días muy exigentes con entrenamientos, partidos. Ayer fue el día de descanso, hoy activación y vuelta para ya, tanto este viernes como sábado, completar las últimas dos sesiones de preparación para nuestros futbolistas. Como decimos, hoy trabajo dividido, gestionando esfuerzos el cuerpo técnico, y a partir de ahí pues vamos a ver cómo trabaja Carlos Corberán y su equipo para confeccionar un 11 y ver los futbolistas de los cuales dispone y que se encuentran en mejor estado para afrontar ese compromiso ante el cuadro gallego, teniendo en cuenta, como ya contamos el otro día, y de hecho no estuvo presente en el partido, la baja de Justin De Haas, el neerlandés, con esa lesión de tobillo, que se va a perder estos próximos choques. A partir de mañana podremos profundizar un poco más en cómo van esos preparativos de cara al choque del domingo.
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3: Porque la necesitamos, porque la deseamos y porque al final yo creo que después de lo visto en estas dos primeras jornadas, sobre todo en este último partido donde al final el Valencia se marchó de vacío, pues tenemos esa sensación de que nos faltan puntos, que es algo lógico, viendo que ha sumado 1 de 6, pero sobre todo por las sensaciones transmitidas por parte del Valencia, sobre todo en este último compromiso frente al Real Betis Balompié. Un Depor recién ascendido, pero que de momento pues nos sabe lo que es caer en las dos primeras jornadas disputadas, tampoco ganar, pero un partido que desde luego no va a ser sencillo en un escenario que también es un histórico de nuestro fútbol, donde antaño se dieron esos Deportivos de La Coruña Valencia, y a ver si somos capaces de repetir el resultado de nuestra última visita y conseguir el más 3.
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3: Sí, en las últimas horas se hizo oficial, en concreto en la jornada de ayer, el extremo internacional por la selección española, que se suma a la disciplina del conjunto gallego, que firma hasta 2028 y que es la última incorporación, junto a la de Aubameyang, de las más sonadas que ha realizado el cuadro gallego en su vuelta a la máxima categoría de nuestro fútbol. Un Aubameyang que ha visto portería, que ha sido el autor de los tantos del Depor en las dos primeras jornadas, que tenemos ese recuerdo amargo de lo que fue la semifinal en Europa League frente al Arsenal, donde él junto a Lacazette fueron protagonistas, y esperemos ser capaces de pararle, algo que de momento no han conseguido ni Elche ni Málaga, que son los dos equipos a los que se han enfrentado con esos dos empates que ha cosechado el próximo rival del Valencia Club de Fútbol, que además sigue abierto en el mercado a más incorporaciones al margen de las ya realizadas.
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3: Porque al final, después de esa sesión de trabajo, el futbolista pues se traslada hasta aquí, hasta el camp de Mestalla. La previsión en cuanto al inicio se refiere es la 1:30, es decir, en apenas un minuto y poquito más, y la vamos a vivir aquí en directo, como hemos vivido el resto de presentaciones de nuestros futbolistas. Un Arnau que después de su llegada a la capital del Turia, ayer ya contábamos cómo por la mañana estuvo presente en la ciudad deportiva de Paterna, cómo posteriormente anteriormente se marchaba hasta el IMED para superar el pertinente reconocimiento médico y por la tarde se hizo oficial la incorporación del séptimo fichaje de nuestro equipo. Lo más importante, más allá de sus palabras que ahora vamos a escuchar ante los compañeros de los diferentes medios de comunicación, lo dicho, que esta mañana ya ha completado el primer entrenamiento y que va a tener tres sesiones, además de la de hoy, la de viernes y sábado. Un total de, como decimos, tres sesiones, tres entrenamientos para prepararse de cara al debut que puede tener frente al Deportivo de La Coruña.
2: De seguida vos ofreiremos ese en directo, así desde el estadio de Mestalla, desde el palco Bible, que va a ser esa presentación del nuevo jugador del Valencia, Arnau Martínez. De seguida tornem, así, desde Mestalla.
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3: Ya se están, de hecho, colocando los familiares en esas primeras filas, como suele ser habitual, tomando asiento los compañeros de los medios de comunicación desde hace unos minutos, esperando al último fichaje del Valencia Club de Fútbol, que, como os estamos contando, y lo más importante, esta mañana ya ha trabajado junto al resto de compañeros, que está con ganas de debutar. Seguro le van a preguntar por esa posibilidad de ya sumar minutos frente al Deportivo de La Coruña este próximo domingo. Eso ya es cosa del míster, de Carlos Corberán. Él seguro dice estar preparado y con ganas de escuchar esas valoraciones que va a realizar el nuevo futbolista del Valencia Club de Fútbol. Como decíamos, jugador que es lateral, pero que esa polivalencia le permite también actuar en ocasiones como central. Veremos cuál es la posición que más ocupa dentro de la disciplina blanca y negra. Lo que está claro es que se trata de una apuesta importante por parte de nuestra entidad, con esos 5 años de contrato. Lo decíamos, 23 años para Arnau Martínez, capitán del Girona hasta hace bien poquito, jugador que sabe lo que es competir en Champions, internacional en las categorías de formación de la selección española, presente y futuro, y sobre todo un carácter competitivo. Ese mensaje que escuchábamos al inicio de este informativo, que yo creo que relataba muy bien lo que puede aportar en ese carril diestro, en esa zona de defensa, el último en incorporarse a nuestras filas.
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3: Sí, no és fàcil ser paciente en este tipo de situaciones, però ha sabido estar a la altura, i ara ja, com nou jugador del València de Futbol, lo importante es que se lleva a cabo su presentación.
9: Aquí estamos en la presentación de Arnau Martínez como nuevo jugador del Valencia, bien rodeado, bien acompañado de su familia. Es un placer daros también a todos vosotros la bienvenida a la que es vuestra nueva casa, Mestalla, el Valencia Club de Fútbol. Sitio especial para Arnau. En el año 2022 debutaba como jugador de Primera División en este estadio. 4 años después, aquí estás como nuevo futbolista del Valencia Club de Fútbol, a sus 23 años, con más de 120 partidos en primera división, con otro dato que a mí me llama mucho la atención, 50 veces capitán de su equipo, con lo que eso significa. Significa ascendencia en el grupo, significa madurez, significa muchas cosas con 23 años. Es la séptima incorporación del Valencia en este mercado de verano. Y hay algo que a mí me gustaría destacar en esta breve presentación, y es que es evidente que el Valencia, con hechos, ha demostrado que quería que Arnau estuviera hoy aquí. Eso está claro, pero también hay que destacar con mayúsculas el deseo mostrado de Arnau porque este día fuera una realidad. Así que, moltes gracias, Arnau, por tu predisposición, por tu perseverancia para que este día fuera una realidad. Todos lo conocéis de sobra, lo habéis visto jugar contra el Girona. De hecho, no lo olvidamos, tú marcaste el 2-1 en la última visita del Valencia a Montilivi. No lo olvidamos. Arnau, evidentemente, es parte de su legado en el Girona, del que se despedía además ayer de manera súper caballerosa, como no puede ser de otra forma. Si os parece, repasamos un poco los mejores momentos de Arnau Martínez en la Liga Española.
2: Pues ahí están esos mejores momentos de Arnau Martínez como jugador del Girona. Va a ser pues capitán de molt volgut, i com estava recordant el director de comunicació del València, Manuel Segarra, ens va fer ixe gol en l'última visita a Montilivi, que va donar la victòria al Girona. 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
3: Sí, i ahí estamos viendo alguna de las actuaciones más destacadas de Arnau Martínez, en este caso con la camiseta del Girona. Un futbolista que tiene capacidad desde el lateral para de garra a zona adelantada, poner balones al interior del área, así como ser una opción también a balón parado para nuestro equipo ahora, antes para el conjunto gerundense. Así que Arnau Martínez, que también por supuesto en defensa es un futbolista expeditivo, ahí están esos más de 200 partidos.
2: Jugador amb molta experiència en la Lliga, que és important, eh? Un jugador que coneix bé la Lliga, amb experiència i de rendiment immediat.
3: Que suma desde el primer instante. Al final eso es algo clave, que conoce la competición, que sabe también a dónde viene y está con muchas ganas de fundarse nuestra camiseta.
9: Gol con la izquierda, ¿eh? Sí. Espectacular, espectacular. Solemos elegir a alguien que te pueda dar la bienvenida en el día de hoy, y hemos elegido a alguien a quien tú conoces muy bien, que ha vestido las dos camisetas, la rojiblanca del Girona, la blanca o blanquinegra del Valencia, y que desde bastante lejos te manda este mensaje.
10: Now, ¿qué tal, amic? Mensaje rápido deseándote todo lo mejor en esta nueva aventura en Valencia, que estoy seguro que con pocas horas ya has podido ver el nivel del club y la grandeza que tiene, y que se llevan un jugador y una persona excelente que les va a ayudar muchísimo durante mucho tiempo, estoy segurísimo. Un abrazo y nos vemos pronto. Chao.
9: Oriol Romeu, que estuvo en el Valencia, se me acaba de caer el micrófono, estuvo en el Valencia y que ahora juega en Japón. Desde Japón ha mandado este mensaje de cariño. ¿Te ha gustado?
10: Sí, mucho. Cuando coincidí con él en Girona fue una persona importante para mí, que me ayudó con su experiencia y todo lo que ha vivido en el fútbol, y agradecerle las palabras, obviamente.
9: Muy bien. Pues Arnau Martínez, el nuevo jugador del Valencia, que ya está a disposición de los medios de comunicación para que podáis preguntarle lo que entendáis oportuno. Como siempre, nombre, medio. Jesús, os pasa el micrófono. Empezamos, gracias.
11: Hola, Arnau. Hola. Martín Serrano para Nuestro Sport. Estas dos jornadas pasadas el Valencia ha jugado con línea de 5, usando tres centrales. Me gustaría preguntarte, ¿a ti te gusta ese sistema? ¿Te sientes cómodo con la posibilidad de jugar de tercer central?
10: Sí, me siento cómodo dentro del campo, como ya habéis visto y sabréis, pues he jugado en muchas posiciones, puedo jugar como de carrilero, como de tercer central, con línea de 4 de lateral, he jugado también de central, de medio centro, entonces la verdad que me siento cómodo dentro del campo, en la posición que sea, me intento adaptar a lo que quiere el equipo y el entrenador y intentarlo llevar al máximo nivel.
12: Buenas, Arnau. Bienvenido a Valencia. Sergio Capilla en directo para Radio Sport. Has esperado mucho tiempo para venir aquí y, si me permites, te hago dos preguntas. En primer lugar, ¿cuáles han sido los motivos para llegar aquí al Valencia? Y, en segundo lugar, ¿qué mensaje te ha transmitido el míster Carlos Corberán en tus primeras horas aquí en Valencia? Gracias.
10: Bueno, ha sido larga la espera, sí, pero por fin estoy aquí. Siempre, desde que salió el nombre del club, pues he querido venir aquí y así lo hemos hecho, bueno, lo hemos transmitido. Y con el míster me llamó una vez y a partir de ahí pues ha sido también un claro ejemplo de querer venir aquí. Cuando hablé con él, pues me transmitió todo lo que me iba a aportar a mí, lo que podía aportar yo al equipo, y es lo que ha hecho durante estas horas que estaba aquí, y creo que puedo dar mucho para este equipo.
13: Hola, Arnau, bienvenido a Valencia. Carlos Romero para Superdeporte. ¿Cuál te han transmitido que es el objetivo del club para esta temporada y qué garantías deportivas te dieron para que tú dieses ese sí definitivo? Gracias.
10: El objetivo del club es siempre superarse. Si miramos atrás, yo quiero escalar un paso más, intentar llegar más alto donde la temporada pasada estuvieron, y para eso también estoy aquí. Estoy preparado para ejercer de en todas las posiciones donde pueda ayudar, y creo que mi nivel pues puede dar un salto también al equipo.
14: Buenas, Arnau. Pablo Avellán para 7 Televalencia. A mí me gustaría saber cómo ha sido tu experiencia a lo largo de esta negociación, porque ha sido dura, ha sido muy larga, momentos de altibajos donde parecía que sí, parecía que no. Entonces, ¿cómo lo viviste tú desde ahí?
10: Bueno, sí.

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1: Venga, que os lo decíamos al inicio de nuestro Sentiment VCF, que hoy vamos a hablar con el Departamento Médico del Valencia Club de Fútbol, dentro de esta sección que de forma periódica un poco tratamos diferentes asuntos que tienen que ver con la salud, y hoy en concreto nos acompaña pues un miembro del Departamento Médico, como es el doctor Juan Aliaga, que yo creo que aquellos que sois seguidores de VCF Media Radio le conocéis perfectamente, porque de vez en cuando aparecen sus consejos de salud y demás, y hoy está aquí para acompañarnos en este estudio José Manuel Reina, de la Ciudad Deportiva de Paterna. Hola, doctor, ¿qué tal? Muy buenas.
2: Buenas tardes.
1: En concreto, para hablar en la jornada de hoy del acuerdo reciente alcanzado por parte del club con Canon Medical Systems, que se convierte en proveedor oficial de equipos médicos del Valencia Club de Fútbol, lo cual supone una muy buena noticia el hecho de establecer una colaboración con una empresa puntera y vanguardista, ¿no?
2: Nosotros estamos muy contentos, porque es cierto que siempre intentamos tener nuestras herramientas a la última, y te llevábamos bastante tiempo ya con herramientas muy buenas, pero que llevaban bastante tiempo en funcionamiento. Entonces, el poder acceder a este tipo de acuerdos con una empresa tan puntera como es Canon, y poder tener a disposición nuestra un ecógrafo de última generación, tanto para diagnóstico puntual como incluso para prevenir lesiones, para hacer buenas observaciones, pues es fundamental. Uh-huh. Es nuestra principal herramienta de trabajo hoy en día para atender a los chavales.
1: Y porque, para que la gente lo sepa, hablamos de un acuerdo con una empresa que es líder global en soluciones efectivamente de diagnóstico por imagen.
2: Sí, efectivamente.
1: Canon. Esto es, traducido al usuario oyente / persona de calle.
2: Pues te explicaré un poquito. Las empresas que trabajan en el tema de la ecografía llevan muchos años investigando, primero porque es un campo para ellos de venta, porque hoy en día cualquier médico que se dedica a la medicina del deporte, incluso los fisioterapeutas, muchos de ellos también uh-huh. suelen adquirir equipos de estos, y todo eso lo que lleva es a una competencia leal entre todas las empresas para poder ofrecernos los equipos más desarrollados en imagen, en capacidad de trabajo, en almacenamiento de datos, en procesamiento de esos datos, incluso con inteligencias artificiales, que te ayudan mucho al diagnóstico. Uh-huh. Y bueno, pues de todas las empresas que hay en el mercado, que muchas de ellas son equivalentes, pues una de las que destaca es la empresa con la que hemos alcanzado el acuerdo, con Canon. Uh-huh. Canon ofrece unos equipos de muy buena calidad, una imagen que para el día de hoy está probablemente en el top de las calidades en cuanto a, sobre todo, a buena visión de las lesiones, buena lesión de los tejidos, buena diferenciación.
1: Ver al futbolista por dentro, ¿no? Para que la gente nos entienda.
2: Sí, realmente,
1: muscularmente hablando.
2: Esos aparatitos para nosotros es poder introducirnos dentro del cuerpo de nuestro deportista y ver si le pasa algo, qué es lo que le está pasando, uh-huh. y si lo estás revisando, pues ver las posibilidades, cosas, las posibles lesiones que ha tenido antiguas, las cicatrices que pueda tener, si le queda alguna secuela de alguna lesión anterior, y con eso pues planificar un poquito junto con el cuerpo técnico los trabajos de recuperación cara a que cuando llegue al entrenamiento pues esté en óptimas condiciones y que pueda jugar al 100%, que es lo que todos deseamos.
1: Muchas veces nosotros utilizamos el término gestión de cargas de trabajo cuando hablamos de, por ejemplo, la presencia de un futbolista o no en un entrenamiento, pues en parte viene por mediciones que dan aparatos como este, entre otros factores.
2: Entre otros factores, pero digamos que desde el punto de vista del servicio médico, de lo que somos, uh-huh. cuerpo médico, probablemente es la herramienta con la que nosotros basamos, además de la exploración clínica, que normalmente va adelante, pero es con lo que basamos nuestros criterios de gestión de cargas de nuestros jugadores cuando pasan por nuestras manos. Uh-huh. Es decir, el jugador que ha tenido algún tipo de alteración, contusión, golpe o lesión y pasa por allí, nosotros lo vemos, analizamos los resultados que nos ofrece la herramienta, y junto con la exploración que ya le hemos realizado, hablamos con el cuerpo técnico y decimos, pues este jugador está en este nivel, debería de hacer esto, debería de entrar, debería de hacer antes esto y comprobar o pues, manejar un poquito la situación. Uh-huh. Y si tienes la herramienta que te lo permite hacer con mucha mejor garantía, pues mejor que mejor.
1: Es la confirmación, y para que la gente lo sepa, cuando nosotros hablamos aquí de muchas veces todo suma y cada uno aporta su granito de arena para que al final el equipo consiga la victoria, que es el fin último, ¿no?
2: Sí, es una herramienta más, es la que podemos ofrecer nosotros.
1: Claro.
2: Sí, sí.
1: Y luego es importante también destacar al respecto del uso de esta maquinaria que comentabas, es importante tanto el diagnóstico, pero la prevención, sobre todo de lo que estábamos hablando anteriormente, y también el tratamiento de esas lesiones.
2: Claro, nosotros cuando recibimos a jugadores, los jugadores son gente que tiene un deporte de riesgo y que en el transcurso de sus carreras profesionales pues han tenido lesiones, han tenido problemas. Cuando tú los revisas, normalmente lo que haces, una de las cosas que haces cuando los revisas, aparte de ver el estado cardiológico, uh-huh, y cómo están de forma física en ese momento, pues es introducirnos dentro de él y comprobar el estado general de sus articulaciones, de sus músculos, de su musculatura, de los tendones, de las estructuras que podemos ver con el ecógrafo de mejor manera, que básicamente son las estructuras más blandas.
1: Uh-huh. Eso también, cuando hablamos de un futbolista, por ejemplo, que padece una lesión, lo que permite es optimizar esas estrategias para llevar a cabo de recuperación de los jugadores.
2: Sí, a ver, en el proceso que nosotros utilizamos, en el protocolo nuestro, la herramienta principal de diagnóstico en campo, o quien dice campo, hablamos de Paterna cuando, uh-huh, vienen los jugadores, es esta. Normalmente, y así lo tenemos establecido, cuando queremos confirmar los diagnósticos que hemos hecho ecográficamente, necesitamos por protocolo la resonancia, que la resonancia sabéis que es externa, ¿no? Sí. Nosotros no tenemos aquí, uh-huh, y tú pues por medio de la mutualidad pues los envías allí. Y una vez confirmas que en el 99% de los casos, si la herramienta ecográfica es buena, sobre todo en temas musculares o musculotendinosos, el diagnóstico ya viene hecho, simplemente necesitas confirmar y graduar. A partir de ahí, el control de la lesión durante el tiempo que esté de baja el deportista, si es de baja o si no ha llegado a estar de baja, pues mientras va recuperando la forma completa, uh-huh, es con la exploración física y con la revisión ecográfica. Hoy en día para nosotros es el arma fundamental que nos permite comprobar que la cicatrización anda por buen camino, que el trabajo que estamos haciendo es el adecuado, y también nos permite considerar que el deportista ya está apto para empezar a entrenar con el grupo. A partir de ahí, los tiempos de entrada van a depender de los tiempos de parón, eso ya lo sabéis. Pero nosotros necesitábamos una herramienta de este estilo porque ya las que teníamos anteriores las teníamos ya mucho tiempo, y aunque nos hacían el servicio y el papel, pues ya nos quedaban probablemente cortas para ciertos controles, sobre todo de la evolución del deportista cara a poder reincorporarse al entrenamiento.
1: Se trata en definitiva de invertir en la salud del jugador, que es primordial.
2: Efectivamente, fíjate que estamos hablando de ello. Al final lo que queda en la finalización es que necesitamos herramientas para que la salud de nuestros deportistas esté al 100% para poder competir.
1: Entiendo que esto es como todo, ¿no? Pero seguramente al tratar a algún futbolista, más de uno sentirá curiosidad, ¿no? A la hora de utilizar aparatos de vanguardia y de esta tecnología,
2: sí,
1: que
2: sí
1: preguntan, ¿no? Que dicen,
2: tenemos,
1: ¿y esto que
2: tenemos
1: se ve?
2: Algunos deportistas que tienen tanta experiencia como nosotros ya en el campo de la ecografía y con los cuales podemos hablar incluso de lesión y de evolución, y digo, mira lo que tienes aquí, acuérdate. Ah, sí, doc, ya lo veo. Sí, vale, pues mira, pero esto está así. Ahora tenemos que ir a este paso. Ya el que él colabore un poquito también en ese proceso.
1: La implicación es importante.
2: Exacto. Y nosotros siempre, todos los compañeros médicos que trabajamos aquí, tenemos esa mentalidad. Creemos que el deportista debe de saber lo que le está pasando, porque es más fácil que él colabore si él sabe realmente lo que hay, y cuanta mejor es la visión, es más fácil que lo vean. Uh-huh. Con los aparatos anteriores pasaba menos, ahora es ellos lo ven mejor. Uh-huh. También, y eso pues te ayuda, porque él sabe lo que hay, tú se lo cuentas, y si coincide también hay un aumento también en la confianza del jugador, eso es importante.
1: Por supuesto, al final también es otro de los factores que decíamos que ayuda la recuperación y a cómo está un futbolista sobre el terreno de juego en un momento óptimo. Esto es sinónimo también el cambio de uso de un material a otro, el avance tecnológico que nos da con el cuerpo médico del Valencia, también teniendo que conocer y profundizar en el conocimiento de estas herramientas.
2: Efectivamente.
1: Es decir, aquí hay trabajo para todos, doctor.
2: Hemos de agradecerle mucho a la empresa que nos ha ofrecido, una vez hemos puesto en contacto para poder adquirir los elementos, que nos hayan hecho cursos de formación para poder manejar bien las herramientas, porque aunque el diario, el ABC, lo conoces, uh-huh, los aparatos según se van sofisticando, pues van necesitando de que tú tengas en cuenta que la herramienta tiene más cosas que tú puedes utilizar cara a tener más beneficios. Uh-huh. Y la verdad es que la empresa nos ha hecho unos cursos muy, muy adecuados. Y estamos contentos con ellos porque nos ha ofrecido todo este tema.
1: Y a partir de ahí, a funcionar y a trabajar. Y es parte de la jornada del equipo médico del Valencia Club de Fútbol, con la incorporación de este nuevo proveedor oficial de equipos médicos. Hoy hemos querido tener con nosotros al doctor Aliaga para que nos explique un poco cómo funciona también el Valencia por dentro, en este caso el departamento médico, cómo se tratan diferentes situaciones que yo creo que también ayudan a acercar al aficionado a los nuestros. Doctor, como siempre, un placer hacer y seguimos en contacto para futuras charlas.
2: Gracias, hasta la próxima.
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1: 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Primera pregunta.
3: Soy Gonzalo y quiero preguntarle al doctor por qué es necesario donar sangre.
2: Pues mira, es muy importante ya que es un acto solidario y de participación ciudadana y además beneficia a toda la sociedad. ¿Por qué? Porque la sangre no se puede fabricar. Entonces, la única manera de aportar sangre es mediante la donación altruista de la gente. Entonces, es muy importante ya que puede ayudar a personas que tengan que operarse, personas que hayan tenido un accidente, una enfermedad de cáncer, una enfermedad crónica, una leucemia y que requieren un trasplante. Es un acto sencillo, seguro, ¿de acuerdo?, que no es doloroso, está realizado por profesionales y que no conlleva ningún riesgo para nosotros, pero va a beneficiar a mucha gente, a mucha gente que está enferma.
1: Segunda pregunta.
4: Hola, soy Alejandro y quiero saber quién y cuándo puedes donar sangre.
2: De acuerdo, pues mira, cualquier persona sana y que tenga una edad entre 18 y 65 años pueden donar sangre y que pesen más de 50 kilos. En el caso de los hombres, máximo 4 donaciones al año. Y en el caso de las mujeres, máximo 3 donaciones de sangre al año. Pero las mujeres embarazadas no deben donar sangre. Importante luego que haya un intervalo de 2 meses entre una donación y otra. Consejos: que antes de donar sangre beban bastantes líquidos, ¿de acuerdo? No es necesario estar en ayunas, incluso aconsejamos que hayan comido, que no sea una comida copiosa previa, pero no hay que estar en ayunas, ¿eh? ¿De acuerdo? Y luego, pues, hay veces que te preguntan si, por ejemplo, si tienes el colesterol elevado, sí que puedes donar sangre. Si has tenido una hepatitis, pero antes de los 12 años también puedes donar sangre. Con determinados medicamentos también puedes donar sangre. Por ejemplo, si has ido al dentista, es muy importante que si has ido a una revisión, puedes donar sangre sin ningún problema. En cambio, si te han hecho una limpieza bucal, tienes que esperar un día. Si te han hecho un empaste, 3 días. Y si te han sacado una muela, tienes que esperar 7 días. Por ejemplo, si has tenido una operación, depende del tipo de operación, también hay que esperar un tiempo. La gente que se ha hecho tatuajes, por ejemplo, normalmente hay que esperar 4 meses después de haberte realizado el tatuaje. O si te has hecho un piercing o un tratamiento de acupuntura, no conlleva que tengas que esperar tiempo, a no ser que el material no sea estéril.
1: Y esta pregunta es meua, doctor. ¿Por qué es jugadores profesionales, evidentemente, no pueden donar sangre?
2: Buena pregunta, porque normalmente en una donación de sangre se extrae 450 mililitros de sangre, casi medio litro. En nuestro organismo hay aproximadamente 4 litros. Si tú extraes medio litro de sangre, para un deportista profesional que al día siguiente tiene que realizar un esfuerzo físico importante, no es para nada aconsejable, ¿de acuerdo? Entonces, es muy importante eso. Por ejemplo, también es fundamental que una vez después te hayan extraído sangre, ¿de acuerdo?, tienes que beber bastantes líquidos, no hagas ningún esfuerzo físico, fundamentalmente durante ese día, incluso nada en el brazo donde tan extraída esa sangre, no ingerir bebidas alcohólicas, no fumar, ¿de acuerdo? Pero es importante que en un jugador profesional no por este motivo no realizar una donación de sangre, porque al día siguiente va a estar compitiendo.
1: Otra pregunta del chiquete así de la academia, pero claro, se pregunten.
5: Hola, soy Borja y lo que quiero saber es qué son la sangre y sus componentes.
2: Claro, porque la sangre es un tejido líquido que está formado por varios elementos y con unas características y funciones diferentes. La función fundamental que tiene la sangre es el aportar los elementos más importantes para la nutrición, para la respiración y para nuestras defensas del organismo. Por lo tanto, es vital, más vital que el aire, ¿de acuerdo? Y no se puede vivir sin sangre. La sangre tiene varios componentes, de entre ellos son los glóbulos rojos o hematíes, los glóbulos blancos o leucocitos, las plaquetas y el plasma. Y todos ellos tienen unas funciones muy importantes. Los glóbulos rojos transportan el oxígeno desde el árbol respiratorio a todos los organismos, las plaquetas se encargan de la coagulación y evitan hemorragias, el plasma llevan proteínas y anticuerpos, importantísimos en muchas funciones metabólicas, y luego las plaquetas se encargan de la coagulación. Entonces, todos ellos son fundamentales para vivir.
6: Buenas tardes. Bueno, yo también quiero aprovechar estas consultas que se le hacen al doctor y preguntar qué es la anemia.
2: La anemia es un tipo de enfermedad por el déficit de glóbulos rojos o hematíes, ¿de acuerdo? Entonces, hay una reducción de glóbulos rojos y se suministra menos oxígeno a las células de nuestro organismo. Hay diferentes tipos de anemia. Puede ser una anemia por falta de vitamina B12, por falta de ácido fólico, por falta de hierro, que suele ser la más frecuente, por enfermedades crónicas, por una hemolítica, que es autoinmune, por otro tipo de anemia es la talasemia, que es otro tipo de anemia, y todas ellas causan un déficit de glóbulos rojos que hacen que podamos tener varios síntomas, que si quieres los puedo comentar así rápidamente y así podemos saber si una persona, un niño, un adolescente o un adulto puede tener un proceso de anemia. Al inicio puedes tener un carácter malhumorado, dolor de cabeza, ¿de acuerdo? Sentirte débil, flojo, cansado, más de lo normal, o cuando haces ejercicio, ¿de acuerdo? O puedes tener problemas de concentración o al pensar. Si la anemia avanza, puedes tener una coloración azul de la esclerótica de los ojos, las uñas quebradizas, ¿de acuerdo? Palidez de cara, marearte, tener dificultad al respirar, ¿de acuerdo? O la lengua adolorida. Son síntomas que pueden hacernos intuir que puedes tener una anemia.
1: Y la última pregunta, evidentemente también relacionada en la anemia.
7: Quiero saber qué alimentos son ricos de hierro.
2: Pues mirad, dentro de la gran dieta equilibrada mediterránea, pues tenemos un montón de alimentos que podemos incluir en nuestra dieta diaria y que aconsejaría a cualquier niño, chica, chico, adolescente, adulto que practique deporte, que haga una ingesta de este tipo de alimentos para que tengamos los niveles de hierro suficientemente elevados para que evitar anemias, ya que además en la práctica deportiva, como el gasto energético y de esfuerzo es mayor, pueden haber procesos de bajadas de hierro y causar una anemia ferropénica. Y además, por ejemplo, hacer un hincapié en las mujeres, cuando están con la menstruación o la regla, tienen mayores pérdidas de sangre y pueden tener anemia por falta de hierro con más frecuencia. Pues mirar, por ejemplo, dentro de los cereales, la cebada tiene bastante hierro, el maíz, el germen de maíz, la levadura de cerveza, ¿de acuerdo? Las legumbres en general, Roby, tienen muchísimo hierro, lentejas, soja, judías blancas, garbanzos, ¿de acuerdo? Luego los frutos secos, almendras, nueces, avellanas, piñones. Dentro de las verduras y hortalizas tenemos las acelgas, un alto contenido en hierro, las espinacas, la col, el perejil, curiosamente, los huevos, en la parte amarilla, la yema, tiene un alto contenido en hierro. Luego, dentro de los pescados y mariscos, tenemos las almejas, los mejillones, las anchoas, las ostras, las sardinas. Luego, dentro de las carnes, la que más, la carne de caballo y el hígado.
1: Bueno, doctor, pues esperen que todas estas recomanacions en torno a la sangre, pues bueno, hagan servirte de ayuda en esta sección de la Fundación Te Dona Vida. Y bueno, ya sabeu, este próximo dimarts Atocha, Mestalla, a donar sangre, y ahí también estará el doctor Álvaro Sala.
2: Por supuesto, animo a todo el mundo a que vaya a donar sangre el martes, porque es necesaria y muy importante para la vida, y podemos ayudar a un montón de gente. Yo estaré allí y espero veros a todos. Muchas gracias.
1: Gracias, doctor.
2: De nada, un abrazo.
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0: tanto aporta gran cantidad de calorías. Al tiempo que ese tipo de comida, pues la solemos acompañar también de bebidas azucaradas, que todavía van a incrementar más el aporte calórico. Y al someter al organismo a estos niveles de azúcar tan elevados, pues supone una sobrecarga excesiva para un organismo en crecimiento que a la larga le va a perjudicar.
1: Por tanto, ya
0: debemos evitar en la medida de lo posible la comida. No quiere decir que nunca podamos comer, pero que debemos ser conscientes de los riesgos que conlleva el comerla de forma frecuente.
1: Crec que ha quedat suficientment clar, doctora. Següent pregunta.
2: ¿Pasa algo si molts dies no desdechune?
0: Bueno, pues vamos a ver. Normalmente, por la mañana, cuando nos levantamos, hemos estado aproximadamente unas 9 o 10 horas sin ingerir alimentos. Nuestro cuerpo estaba durmiendo y ha necesitado poca alimentación porque estábamos descansando. Pero ya nos levantamos por la mañana, primero, con muchas horas sin ingerir alimentos. Y después vamos a empezar un día donde vamos a tener mucha actividad. Con lo cual, aquí sí que vamos a necesitar energía para empezar ese día de forma adecuada y tener un buen rendimiento y un buen esfuerzo, por lo cual es fundamental un buen desayuno, puesto que vamos a tener mucha actividad durante el día, sobre todo durante las primeras horas. De aquí que sea tan importante el tener un desayuno completo.
1: O sea, que podríamos decir que el desayuno es uno de los puntos...
0: De las comidas más importantes que debemos realizar, ya que es cuando vamos a tener más en las primeras horas del día, es cuando tanto en nuestro esfuerzo intelectual en el colegio, como inclusive tenemos actividad física, ha de responder nuestro organismo y estar preparado, y para eso debemos de haber desayunado de forma adecuada.
1: Siguiente pregunta, doctora.
3: ¿Por qué no tengo que comer un plato tan grande como el de mis padres?
0: Bueno, porque nuestros padres normalmente comen más que nosotros, porque son personas más mayores que necesitan más calorías. Las personas, en función de la edad que tienen unas necesidades de calorías, de alimentos que nos proporcionan calorías y energías para funcionar. Entonces, los niños que son más pequeños, inicialmente no necesitan tantas calorías, aunque tengan apetito, no pueden tomar las mismas calorías que los padres, puesto que eso a la larga se va a ir acumulando, ese exceso de calorías, y va a contribuir a que acaben en un sobrepeso o en una obesidad.
1: Pues, doctora Isabel, yo creo que ha quedado suficientemente claro lo importante que es la alimentación para combatir la obesidad infantil, y ahora hay que ponerlo en práctica.
0: Pues efectivamente, esperamos que todos los niños, con estos pequeños consejos y vuestra ayuda, y tanto los niños como los padres, vayan siendo conscientes de la importancia de adquirir unos buenos hábitos saludables desde la infancia, porque si los adquieren ya los van a tener para toda la vida, y esto ya va a ser pues mucho más fácil. Como se suele decir, coser y cantar. Una vez uno ha adquirido los buenos hábitos, ya los va a llevar a la práctica toda la vida y los va a transmitir al resto de la familia, lo cual es muy importante.
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0: Vale, moltes gràcies.
1: Adeu.
0: Adeu.
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2: ¿Qué entendemos por nuevas tecnologías aplicadas a la medicina?
3: Yo, como ingeniero de la unidad de pediatría, pues lo que mi trabajo consiste en aplicarlas a diario. Entonces, para mí, ¿qué son las nuevas tecnologías? Pues para mí son un conjunto de instrumentos, de dispositivos, de herramientas para poder trabajar que se han desarrollado a partir de los nuevos avances. Es decir, de aplicar los nuevos conocimientos tanto en el
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4: Alegría, agradecimiento, pero sobre todo satisfacción, ¿no? Ver que bueno, que lo que has hecho, lo que has conseguido, pues la gente le gusta, la gente de Catarroja, lógicamente, siempre ha estado encantada conmigo, yo con ellos. La respuesta ha sido maravillosa, que me considero un hijo del pueblo. Todo felicidad, toda alegría, ¿no? Ver a mi familia junta, a mis compañeros de Valencia, mis compañeros de Benimar. Tengo que reconocer que hay muchas que no las había visto. Me llevo una grata sorpresa. Esta, por ejemplo, de Benimar. Estoy con 16 años barriendo la pista de Benimar. Mi más sincera felicitaciones y gracias por todo el trabajo que han hecho y que lo van a disfrutar, al fin y al cabo lo van a disfrutar la gente de Catarroja.
5: Es muy importante porque Catarroja tiene con Ricardo Ario una figura que es, vamos, representa a la población, de una figura de esfuerzo, un futbolista de primera categoría y es un referente para toda una generación. Y esperemos que también sea un referente para los niños y niñas que están jugando actualmente los equipos de Catarroja. Por tanto, la apuesta del Ayuntamiento junto con Ricardo Arias ha sido muy importante porque la figura de Arias para Catarroja es muy importante. Y estamos seguros que a lo largo de los próximos días va a ser una exposición muy visitada. Y el nombre de Ricardo Arias volverá a sonar no solo en la generación que lo ha visto jugar, sino para aquellas generaciones que lo conocen de oídas, pero que además van a poder conocer en profundidad su currículum y su trayectoria a través de la publicación que ha hecho posible el Ayuntamiento de Catarroja.
6: Creo que es algo esencial para nosotros, los jugadores, que hemos dado todo por el Valencia, y luego que tu ciudad, tu pueblo, que te haga una cosa de esta es un orgullo. Eso quiere decir que al haber tanta gente es porque algo has hecho bien, ¿no? Y claro, que te lo reconozcan viendo la gente que hay aquí hoy y lo de Ricardo, pues la verdad es un orgullo tanto para él como para sus compañeros.
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1: Estaba en una época importante de mi carrera, después de jugar en segunda, subir a primera, no jugar, volver a segunda y luego volver a ascender con el Málaga a primera y siendo importante. Siempre en mi cabeza estaba la posibilidad de jugar en primera división. Y bueno, y creo que hice 2 años muy buenos y medios en Málaga, conseguí ser internacional y, bueno, y el Valencia en ese momento era quizá de los, con Barça y Madrid en esa época, de los 3 mejores equipos de España, indudablemente, posiblemente de los 5 mejores de Europa, ¿no? Y bueno, y debido a eso se pusieron en contacto con mi agente en esa época y luego conmigo y bueno, para mí era un orgullo como valenciano, siendo de Alicante, poder venir aquí, estar cerca de tu familia después de tanto tiempo, casi 7 años ya estando fuera de casa. Y bueno, fue un orgullo, el primero el interés y luego el poder venir a un club que venía de jugar 2 finales de Champions, poder jugar en un club grande de la Liga, poder jugar Champions League, pues era maravilloso. Sí que es verdad que fue un momento donde el club estaba muy convulso por la pérdida de las 2 finales y porque evidentemente la marcha de Gaizka a la Lazio era muy importante, o era un vacío muy importante. Yo si algo estoy orgulloso es que la primera pregunta fue si venía a sustituir a Mendieta y yo le dije que no, que venía a ser Rufete, y creo que la historia lo confirmó, ¿no? Y como profesional eso es muy importante para un jugador de fútbol, ¿no? Yo siempre intenté como futbolista dar el máximo, lo he hecho en todos los equipos donde he estado, y en el Valencia sí que es verdad que la primera liga creo que fue una sorpresa mi rendimiento, la cantidad de goles que metí, sobre todo yo creo que el momento importante que todo el mundo recuerda dentro de esta historia de estos 100 años, que es el partido de Montjuïc, ¿no? Es decir, no es fácil formar parte de la historia de un club. Por lo tanto, es mucho más difícil formar parte de trocitos importantes dentro de esa historia, ¿no? Entonces yo, insisto, yo soy un privilegiado de formar parte de este club, de esos 100 años de historia y esos trocitos que uno ha podido conseguir para el club, ¿no? Para mí es orgullo, es decir, y ponemos un ejemplo donde más lo puede reflejar como profesional siempre es un campo de fútbol, pero eso acaba. Es decir, el profesional de un campo de fútbol acaba y vienen otros que pueden generar, dan continuidad a la historia y pueden generar otra historia dentro de esa historia. Para mí, personalmente, lo más importante es ver que mis hijos, cuando vamos por Valencia o por cualquier otro sitio, pero sobre todo por Valencia, la gente se para a saludarte, a hacer una foto y a decir que bueno, que están orgullosos de esa historia y de lo que hicimos, ¿no? Yo creo que para mí lo más bonito, como futbolista ya me lo dieron, y ahora como persona, evidentemente, que la gente siga recordándote y que ahora, por ejemplo, ves tus hijos que te pueden decir, papá, cuánto te quiere la gente o qué cariño tiene por ti, para mí es lo que más orgulloso estoy. Bueno, yo creo que el Valencia, dentro de mi trayectoria, hablo de lo personal, es como la culminación de cuando tienes una trayectoria, un jugador de fútbol tiene una subida, un pico grande y luego una bajada, en donde el profesional lo que intentamos es que bajar lo menos posible, ¿no? Yo creo que el pico grande de mi carrera y mi trayectoria ha sido el Valencia por lo que conseguí dar como profesional y lo que conseguí como grupo, como equipo, como club, conseguir. Al final el fútbol es colectividad, como vestuario, conseguimos tantos títulos que bueno, que sí que es verdad que tener el privilegio de ser el club más importante del mundo en la época 2003-2004, pues bueno, son privilegios que están unidos al club y que el club tiene, ¿no? Jugando con el Valencia me acuerdo sobre todo siempre de los goles, pero me acuerdo del partido de Montjuïc mucho porque es decir, estaba todo perdido. Cuando está todo perdido, bueno, de hecho mis goles son al primer palo, cuando yo tengo que llegar al segundo, son situaciones de futbolista, ¿no? Y eso sí que es importante, ¿no? El planteamiento del entrenador hace muchas cosas y seguro que muy bien, pero a veces el futbolista tenemos que tomar decisiones propias y eso es lo que hace grande a los futbolistas, ¿no? Y lo otro, cuando volví aquí con el Hércules de Alicante en primera división, bueno, hay un vídeo de 20 segundos donde, o de 30 segundos donde la gente corear tu nombre después de tanto tiempo, todo el estadio en otro, con otro club, y lo que decían, pues bueno, pues es un trocito de estos 100 años que como jugador me siento orgulloso de haberlo vivido cuando estaba y haberlo vivido cuando volví, ¿no? Bueno, yo tengo una grandísima relación con Marchena, porque la primera vez que llego al Valencia y nos vamos de pretemporada fue mi compañero de habitación, ¿no? Y cuando era jugador lo he explicado alguna vez, y desde entonces tengo una relación muy buena, y bueno, con Vicente luego hicimos una buena relación, con Fabio, yo creo que con todos, con Amadeo, con toda la gente, pero sobre todo con Marchena, porque fue el primero con el que compartí mi tiempo, y es verdad que tuvimos un crecimiento en el club, quizá yo un poquito antes, porque él era un poquito más joven, pero luego él también tuvo un crecimiento alto y fue muy importante también para el club. También trabajé como manager general del club, y entonces ya he sentido Mestalla lo que es estar dentro del campo y estar fuera. Y bueno, y hay cosas que yo, por ejemplo, cuando estaba fuera como manager general, pues muchas veces siempre llegaba una hora, hora y cuarto antes del campo, me gusta, y hablaba con el aficionado y le preguntaba sus sentimientos, su sensación del partido, de cómo veía el equipo. Y bueno, al final creo que es compartir y dar el máximo de lo que tenemos en favor de un club que al final es una empresa, sobre todo en el fútbol moderno, pero sobre todo va muy bien cuando no se le olvida el sentimiento, ¿no? Y empieza a ir muy mal cuando el sentimiento se olvida, ¿no? Entonces, yo lo que siempre pienso es que nosotros que hemos estado dentro y luego fuera, tenemos que, y como historia de este club, tenemos que trabajar como empresa, pero siempre tener ese sentimiento, ¿no? El modelo de vida de las personas se va creando conforme a tus experiencias, a tus objetivos y a tus logros, ¿no? Y también a tus fracasos. Yo personalmente siempre es dar el máximo. Lo hice como jugador, lo he hecho después cuando he vuelto al club, y yo creo que cuando das el máximo y además las cosas salen bien, pues la gente al final, el recuerdo se tiene. Para mí es un orgullo que la gente me quiera. Lo único, siempre, quizá no soy tan de estar en los medios como a lo mejor en ocasiones se debe de estar o se necesita estar, o incluso otros lo hacen como cualidad mejor que a lo mejor la que pueda tener yo, pero yo en ese caso me gusta mucho lo de dentro, lo interno, el trabajo, y que luego se vea el resultado, ¿no? Por lo tanto, estoy orgulloso de que todo lo que he hecho la gente lo haya recibido de la forma como me traslada el cariño. Quiere decir que entonces lo has hecho bien, ¿no? Volver y llegar al hotel, o el trayecto de casa aquí, ya venía pensando en lo que hacía de jugador, ¿no? De cómo llegabas a la concentración, te concentrabas, valga la redundancia, para el partido, para competir. Y bueno, y la verdad que ya antes de llegar estaba reviviendo el plan de actuación que tenía como futbolista. Y cuando llegas aquí, pues, bueno, felicidad, nostalgia, orgullo. Felicidad porque ves gente que has compartido tanto tiempo, cosas buenas, cosas menos buenas, momentos tan importantes de la historia del club. Orgulloso porque formas parte de la historia de un club tan grande como el Valencia Club de Fútbol y cómo lo hicimos. Y evidentemente también feliz porque, bueno, al final es un privilegio el poder compartirlo y expresarlo a nuestra gente, y evidentemente que quede siempre en el recuerdo, ¿no?
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1: He vivido y he crecido con este estadio, viviendo noches fantásticas, viendo también cómo el estadio crecía, cómo ha ido la gente acudiendo a este estadio de manera progresiva, con el aumento de aficionados, viviendo noches fantásticas, noches magníficas de Liga, de Champions League, de Copa del Rey. Y bueno, es un estadio emblemático donde todo el mundo cada vez que visita este estadio se queda perplejo por la cantidad de gente que hay, por el estadio, la estructura y por cómo aprieta esa afición. Siempre va a ser especial y muy diferente a muchos otros estadios. Es una afición que nunca te falla, que es muy fiel, es muy entusiasta en ver a su equipo ganar, es muy ganadora y es lo que le hace distinto a otros clubs, ¿no? Yo creo que nosotros como jugadores notábamos esa sensación de que pensaban igual que nosotros, que había que salir a ganar, transmitirnos esa mentalidad, ese valor. Y bueno, ya había en ese momento en la que yo he podido vivir una conexión fantástica. Y nosotros también le respondíamos con buenos resultados y con títulos. Mi primer momento fue en un Valencia-Las Palmas de Copa del Rey, donde lo viví como aficionado, recién fichado en el Valencia, pues bueno, la posibilidad de ver un partido en este estadio, de conocer a la gente muy de cerca, cómo animaba, cómo era capaz de ganar partidos. Mi debut en Mestalla fue en un Valencia-Barcelona, con Jorge Valdano de entrenador, donde no fue una noche especialmente que recuerde porque perdimos 0-3, pero sí que esos 10 minutos que jugué entrando desde el banquillo en el minuto 80, pues para mí fueron especiales porque a pesar del resultado, pues era mi primera vez que pisaba el césped de Mestalla y bueno, quería vivir lo que se sentía en ese momento y ver de cerca también un poco lo que es la afición, lo que es el animar, ¿no? Y bueno, creo que es algo que nunca olvidaré. Hay muchos momentos que se van a recordar para toda la historia y donde yo pues he tenido la suerte de vivir. Y bueno, yo creo que a nivel personal, pues esa semifinal de Champions League contra el FC Barcelona aquí en casa, en el partido de ida donde ganamos 4-1, donde el ambiente durante la semana fue espectacular, donde vimos a este estadio lleno de aficionados, donde se vivía una noche histórica para el Valencia, para mí fue un recuerdo inolvidable. Yo siempre me voy a quedar con el espacio del vestuario donde siempre me sentaba, que siempre fue el mismo durante muchos años. Ese lugar donde tú tienes tu espacio, donde tienes tu momento de concentración, de analizar, de prepararte para salir al campo, incluso también momentos que vivíamos con compañeros o con utilleros o con servicios médicos o con ATS, ese fue especial. Son muchas las experiencias que he podido vivir, tanto dentro del vestuario con mis compañeros, con Spañeta, con muchos entrenadores, sino también fuera, ¿no? Porque tú tenías que cruzar la avenida de Suecia, ¿no? Y bueno, hay días en los que prácticamente te cogen por los hombros y te llevan prácticamente al parking, de la cantidad de gente que hay, no te puedes hacer paso, y son ellos prácticamente los que te llevan hacia el parking. Situaciones en las que el estadio es capaz de ganar partidos en momentos complicados. Bueno, aquí he pasado de todo, ¿no? Es verdad que durante un partido pues sufres altibajos en cuanto a acciones dentro del partido en los que, bueno, pues uno a lo mejor no está jugando bien. Ahí es donde muchas veces está el público para darte ese pequeño empujón, para otra vez volver a coger confianza, otra vez para volver a hacer tus mejores sensaciones. Y eso es clave, ¿no? Aparte de que luego el rival cuando venía aquí no se sentía cómodo. Notar a 50.000 personas, 50.000 gargantas gritando al Valencia, a sus jugadores, pues bueno, ellos, muchos rivales nos decían hoy, jugadores, que se sentían muy presionados cuando venían a Mestalla, y eso es algo que a nosotros nos ayudaba mucho para poder ganar partidos. Todos los trofeos que se consiguieron, todos los campeonatos que se han logrado, cuando volvíamos en ese viaje de vuelta, la ciudad se volvía loca. El estadio se llenaba para recibirnos, para ofrecerles el trofeo, el camino del aeropuerto al ayuntamiento, las visitas que teníamos sociales, pues eran igual de entusiasmo en cuanto a la gente que acudía a recibirnos. Y eso es algo inolvidable, es algo que es difícil de explicar porque hay que vivirlo, y lo que sientes, la emoción y todo lo que tienes ahí, es algo increíble.
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1: Cuando subía un primer equipo, subimos Waldo y yo en el mismo año, hicimos digamos un tándem que jugamos los dos delanteros. Y entonces prácticamente fue desde el primer partido empezamos a compenetrarnos, marcábamos goles, sobre todo Waldo más que yo, muchos más. Pero hicimos un buen dúo, digamos, a la gente le entusiasmó. Resulta ser que al poco tiempo pues ya habían diferencias, digamos, entre aficionados. Unos le llaman guillotet y otros baldistas. O sea, quiero decirte, ya había esa pica entre la gente. Entre nosotros no. Fíjate que él vino de Brasil y desde el primer momento parece ser como si hubiéramos jugado toda la vida juntos. Lo que menos podía esperar yo es que yo jugase en Valencia. Podía haber venido en juveniles, porque a mí me vinieron, a los 15 años vinieron a buscarme para ir con juveniles, y automáticamente dije que no. Yo me quedaba en los salesianos, porque además éramos un grupo de amigos, que hoy en día tengo muchísimos amigos de aquella época, tanto en las clases como jugando al fútbol. Esos dejan huella. Balmaña me pasó al Valencia. El primer año que estuvimos, pues ganamos la Copa de Ferias, que hoy en día se llama UEFA. En aquella época nada más entraba un equipo en la Champions, que era el campeón. En cambio, el subcampeón y todos estos no entraban. Esto quiere decir que prácticamente en aquella época entraban equipos fenomenales. Pero mira lo que es el fútbol. Tuvimos una racha que incluso no perdimos ningún partido. Jugamos contra Zaragoza, hemos jugado contra un Inter de Milán de Luis Suárez, con Eleni Herrera. Claro, si empiezo a nombrar, no veas, habían unos equipazos fenomenales. En la segunda Copa de Ferias, ahí sí que ganamos y perdimos, pero volvimos a quedar campeones. Y hubo una tercera que jugamos la final, no quedamos campeones, pero jugamos la final. Pero ahí ya pasaron cosas muy raras. Incluso antes de jugar la final contra el Zaragoza en Barcelona, nos dijeron que iba a ser muy difícil ganar el partido. ¿El por qué? No lo sé, siempre hemos tenido nuestra duda. Y igualmente se notó. El árbitro, un tal Antonio Campos, estaba allí portugués, y resulta ser que hizo un arbitraje de juzgado de guardia. Después, la Copa del Generalísimo, pues ahí estaba Mundo, que mira cómo son las cosas, por lo que decía, y Mundo fue muy inteligente. Aquí yo jugaba de extremo derecha cuando jugábamos en casa, a tirar balones y a marcar goles, digamos, o sea, a marcar. Y fuera sacaba Ansola y ponía gol. Entonces nos quedamos siempre tres puntas, que era yo, Waldo y Jara. Y después en el medio campo se quedaba Claramunt, Poli, Paquito. Cambió el sistema y nos salió muy bien la prueba hasta que ganamos la final. Un partido que jugamos contra el Español allá, se lesionó Tatono. Y en aquella época no habían cambios, el que se lesionaba se quedaba fuera. Y si no, se ponía delantero centro y a veces marcaba gol, y por eso decía el gol del cojo. Perdíamos 1-4, nos quedamos con 10 jugadores y el entrenador me dijo, tú y yo de defensa derecho. Y yo, joder, defensa. Y mira por dónde, con 10 jugadores aún ganamos ese partido por 4-5. O sea, que ese fue el espectáculo más grande que a mí yo me acuerde. 4-1 perdiendo y con 10 jugadores ganar 4-5.
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1: Llego al Valencia por haber parado en una pizzería. Se había terminado de concretar mi traspaso al Junior de Barranquilla. Faltaba firmar unos documentos. Y a la vuelta me detengo en una pizzería a comprar pizza justamente de un amigo y me dice, oye, dice, he visto por la televisión que te vas al Junior, dice, si hubieses hablado con un compadre que tengo, dice, hubiese hablado por ti en Valencia, dice, y entonces me contó que era el mismo representante que había llevado Fernando Morena, inmediatamente dice, ¿quieres que lo pregunte? Dice, sí, pregúntalo, le digo, y nada, ahí lo preguntó, en ese momento se trasladó a mi casa el representante, Sergio Araquelian, habló con Alberto Toldrá habló con Roberto Gil, y no tuvieron la menor duda en esa misma noche en llegar a... en que todos llegásemos a un acuerdo. Yo conocía los dos sitios, es decir, tanto había jugado en Barranquilla como había venido aquí dos veces en un trofeo naranja y en la despedida de Saura. Y Valencia siempre para mí tuvo algo muy especial, al margen de que el equipo en aquel momento había descendido. Me guié por un instinto de corazonada, de que iba a salir todo bien. Tuve muy plena fe y confianza en la gente que se puso en aquel momento al cargo de todo eso, y cuando llegué aquí terminé de firmar mi contrato y vi lo que había, vi la maquinaria como estaba estructurada y me encantó. Fue uno de los mejores años. Yo siempre digo, tengo la suerte de haber ganado muchos títulos como Copa Libertadores de América, la Copa América con la selección absoluta, ligas en Uruguay, pero el año del ascenso es que fue muy especial. Éramos prácticamente una familia. Una familia que una parte se dedicaba a tratar todo el tema económico, otros el tema deportivo. Al principio veías el estadio un poco vacío en los primeros partidos, pero poco a poco ves cómo se iba llenando, ves cómo te iban implicando y al final teníamos prácticamente estadio lleno casi todos los partidos, ¿no? El ascenso era, digamos, la culminación, lógicamente, a todo el esfuerzo que se había hecho y a todas las ganas de querer estar ahí, ¿no? La gente nos volcaba, nos tiraba, nos empujaba hacia adelante, ¿no? Y entonces el año del ascenso fue algo espectacular, donde disfrutábamos todo. Disfrutábamos del juego, disfrutábamos de la afición, disfrutábamos de todas las circunstancias que se estaban viviendo. Y sí que nos sentíamos con la sensación de haber cumplido con el deber que habíamos iniciado desde principio de temporada, ¿no? Que era volver al equipo a donde debería, lógicamente, pertenecer, a primera división. La temporada siguiente, en primera, arrancamos bien, se hicieron buenas cosas, pero el problema es que a lo largo del tiempo las lesiones fueron castigando. Hubieron varias bajas y el equipo quizás no tenía esa estructura como para solventar una serie de desajustes, ¿no? Y entonces se pasó un poquito mal, pero luego a final de temporada, digamos que se recuperó un poco y salió adelante. Que esa fue cuando, bueno, destituyeron a Di Stéfano y luego Roberto Gil fue quien cogió el equipo de cara al final de temporada. Luego ya a la siguiente vino Espárrago, que el equipo además se estructuró con una serie de fichajes que se notaron que nos hacían falta del año anterior, para tener esa solidez de cara a todo lo largo de la temporada y la verdad que las cosas rodaron muy bien. Y bueno, en un año salimos terceros y al siguiente año salimos segundos, ¿no? Éramos un equipo muy regular, ¿sí? No éramos un equipo que arrollase, pero éramos un equipo regular donde igual en casa ganábamos 1-0 o 2-0, 2-1, pero fuera conseguíamos muchísimos puntos también, porque éramos de una dinámica muy buena y las ideas estaban claras, ¿no? Con Di Stéfano había mucha complicidad en todos los aspectos, ¿no? Y además, como él nos daba la libertad de poder agarrar y poder resolver nuestras situaciones, es decir, jamás entrábamos en una alineación, pero evidentemente sí que hablábamos que a una media parte estamos fallando en esto, aquello, lo otro, es decir, te daba la posibilidad de hablar, ¿no? Y entonces él sacaba sus conjeturas, hacía su estructura y eso nos ayudaba muchísimo, ¿no? Por ejemplo, yo al segundo partido hablé con Di Stéfano. Hablé con Di Stéfano para preguntarle a Alfredo cómo marcamos en los corners, cómo nos en el medio de la cancha. Creo que nos estamos molestando porque jugábamos en un 4-4-2. Digo, ¿por qué no pasamos a un rombo y yo por detrás, Arroyo derecha y subirá a izquierda y Fernando media punta? Digo, y nos vamos a sentir más cómodos. Dice, nene, decía él, yo los pongo. Y a partir de ahí, ustedes hagan lo que quieran. Dice, ¿vos te crees que a mí me decía alguien dónde tenía yo que jugar? Digo, bueno, ¿y en los córner? Digo, ¿qué hacemos? ¿Marcamos en zona, al hombre, mixta? ¿Cómo? Dice, a ver, ¿quién salta a rematar con el contrario? ¿Salto yo? Me decía él. ¿O saltas tú? Digo, ¿salto yo? Dice, pues, marcalo como quieras, pero que no remate de cabeza, decía. En aquel momento yo tenía 26 años cuando llegué aquí. Y con Subirat, con Arias, quien era más joven, Fernando era más joven. A ver, es decir, había una línea de, digamos, de más veteranos que también entraba Sempere, por ejemplo. Y entonces ahí mantuvimos una muy buena relación. Y con Ricardo quizás el que más, porque yo a Ricardo le sacaba mucho jugo. Yo le decía a él que él era en mis ojos, en mi nuca. Entonces, cosa que se ha perdido un poco hoy en el fútbol. Así como yo reubicaba un poquito a los de adelante, los de atrás me reubicaban a mí, ¿no? Y entonces, por eso con Ricardo muchas veces, digamos que nos relacionábamos más, ¿no? Yo soy una pieza más dentro de ese puzzle, ¿no? Y me siento súper orgulloso de todo lo que ha hecho el Valencia, no solo del periodo que he estado yo, sino de una vez vas conociendo la historia. Tú cuando escuchas en muchos equipos es un sentimiento, aquí lo vives. Aquí lo vives y lo sientes. Y ver a la afición dentro de este campo, yo creo que es una de las cosas más bonitas, ¿no? Sigo ahora mismo, cuando entraba aquí para la entrevista, entras y te llena de emociones, ¿no? Y cada fin de semana que lo veo ahora con 40 y pico de mil personas, me llena de orgullo, me llena de recuerdos, como te decía, pero sobre todo una cosa, es decir, lo que más me gusta es ver a la afición. Cuando entra con esa ilusión a ver al campo, entra con esa ilusión de alentar, de sacar al equipo adelante, de empujarnos como nos empujaron a nosotros en su momento, hace años atrás. Y yo creo que esa herencia se sigue manteniendo, ¿no?
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1: Un accidente de moto me truncó la carrera y empecé de recoger pelotas. Pues don Vicente Pérez Lozar, que hacía de secretario, me decía, chaval, pero tú. Y empecé de ayudante, que entonces el jefe era Ricardo de la Virgen. Yo tuve también de entrenar a Mundo. Después de los entrenamientos yo hacía de chofer de él. Para mí ha sido como un hermano, como no ha sido Mario Alberto Kempes. Con Kempes, los días de partido, hacíamos apuestas. Él desde un corner al túnel me tenía que tirar el balón y yo pararlo con el pie, ahí. Si lo paraba yo con el pie, ganaba. Y si lo tiraba él mal, perdía. Normalmente, si me la tiraba bien, ganaba yo. Yo he conocido en la tribuna sillas de mimbre. Yo he visto construir este campo prácticamente. La ropa del entrenamiento, nos esperaba que terminara el entrenamiento y esa ropa en un lavadero que había aquí en Mestalla, la lavaba para el día siguiente. No he pegado yo tacos ni nada, madre mía. Y Estefano era monstruo ya de jugador, más que de entrenador, ahí está lo que ha hecho. Y había uno que era un monstruo, Carboni. Y mucha gente me reconoce y me para y me hace fotos, hasta firmas y todo aún, ¿eh? Eso para mí no tiene precio, hombre. Oiga, doctor, vengo a que me reconozca. Yo ya lo he reconocido, usted es españeta. Me dejó de piedra, ¿no, tío? Me quedé un poco dormido de cansancio. Sí, sí, sí. Luego me dijo, ¿conoces a este? Y yo, era un cabronazo. Valencia Club de Fútbol. Se lleva la sangre eso. He sido el tío más feliz del mundo. Yo he nacido totalmente para vivir y morir por el Valencia Club de Fútbol.
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2: Queremos conocer aspectos más técnicos y más detallados acerca del trabajo y de la labor del Departamento de Análisis del Valencia Club de Fútbol, de su academia. Está con nosotros una vez más Álvaro Ramos. Hola Álvaro, ¿qué tal? Muy buenas.
3: ¿Qué tal? Encantado de volver.
2: Bueno, charlando acerca de lo que es el Departamento de Análisis, hemos realizado cuestiones varias acerca de vuestra labor, vuestro día a día, pero un poco analizando más situaciones de vuestro trabajo. Queremos seguir profundizando en aspectos como, por ejemplo, la competición y los entrenamientos. ¿A qué se le da, desde el Departamento de Análisis, más relevancia? ¿O se tratan por igual? ¿Se analiza solo la competición o también los entrenamientos?
3: Bueno, nosotros le damos la misma importancia a ambos. Sí que es cierto que luego la competición, sobre todo en la etapa 3, es la que nos pone un poco en el lugar de la clasificación donde nos marcamos desde principio de temporada, pero sí que es cierto que a nivel de departamento nuestro proceso de análisis cíclico parte desde un evento y acaba cuando hemos acabado de dar ese feedback a los chicos. Por lo tanto, esto vale tanto para los entrenamientos como para los partidos. Sí que es cierto que los entrenamientos también depende del tipo de entrenamiento y el momento de la semana, pero sí que hacemos ese trabajo de análisis de profundidad. Incluso muchas veces, la gran mayoría, ese análisis que hacemos y los vídeos que podemos capturar, incluso con el dron, son luego los que el día del partido vamos a visualizar con el míster y con los chicos para preparar un poco el plan de partido.
4: En cuanto a dades, perquè estem parlant d'allò visual, no? Però sempre hem d'atremer molt, sobretot quan pensem en un futbolista, no? O en un partit, allò de les estadístiques, de les dades. Són importants, no són importants, perquè moltes vegades, o sigui, jo he conegut entrenadors que anava i li deia al jugador: has fet 7 centros, 2 bé, 3 mal, ja, però no sabem si això li ha portat o no a l'equip. 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
3: Bueno, sí que tienen importancia. Sí que tienen importancia ya desde el punto de que nosotros como departamento hemos incorporado una persona específica de datos para que nos ayude un poco a organizar aquello que tenemos a nivel de dato y generar un poco nuestras propias métricas. Pero sí que creo que hoy en día vivimos un poco contaminados por el dato. Creo que nos obsesionamos mucho en saber muchos datos y la gran mayoría de ellos nos dan poca o nada información. Es importante identificar qué datos necesitamos nosotros como academia o como cuerpo técnico y a partir de ahí generar nuestras propias métricas que nos sirvan para establecer si estamos bien o mal, porque otro aspecto importante del dato, que esto lo aprendí con David Lemuel, que ahora está en el Estoril, un dato no sirve de nada si luego no lo puedes comparar. O sea, tres centros es bueno o malo, pero bueno o malo en diferente, o sea, referente a que si tiene una media de un centro por partido, pues igual tres centros está muy bien, pero luego tendrá que verse supeditado a que esos tres centros vienen porque hemos aumentado el número de pases o porque la distribución del juego o la red de pases estaba un poco acorde a eso. Yo creo que está todo bastante interconectado y que sí que es cierto que el dato es importante, pero tenemos que darle el valor que tiene en cada momento.
4: Parlando un poco del Valencia y de la Academia, ¿quins són aquells que poden considerar més significatius? No sé, què digues, perquè pues en altra conversa que vam tindre parlaves un poc que tot està enfocat també a aquest estil de joc, no? Aquesta metodologia. Quins poden dir, no? O poden considerar que són més importants?
3: Buena pregunta. Estamos intentando construir nuestro modelo para poder identificar esas variables que nos puedan dar información. Sí que es cierto que muchas de ellas las tenemos que construir, depende un poco de la etapa, donde no vamos a tener la misma información a nivel de dato en etapa 3 con Mestalla que en etapa 3 que es la misma etapa que juvenil, porque los proveedores que tenemos de datos son diferentes. Pero sí que es cierto que podemos manejarnos en datos más generales. Para nosotros es importante que los proveedores de datos nos den un poco la expectativa de gol, la expectativa de asistencia, porque esos datos ya vienen combinados de otros datos. Entonces digamos que empiezan a ser datos ya más útiles. Pero luego nosotros nos gusta combinar, una de las cosas que estamos haciendo ahora es, por ejemplo, el dato de GPS, que sí que lo tenemos. Estamos empezando a asociarlo, involucrando y a relacionarlo con el vídeo. Es decir, ¿dónde están esos sprints? ¿Dónde estamos haciendo nuestras velocidades más altas en el partido? ¿Si es una recuperación? ¿Si es un ataque? Porque eso sí que nos ayuda luego a seguir construyendo nuestra identidad. Entonces, este trabajo lo hemos empezado esta temporada pasada con el departamento de alto rendimiento, con Ángel y con Nico. Y sí que queremos darle un poco más de continuidad durante esta temporada y darle también un poquito más de forma, porque eso nos permite saber si estamos construyendo nuestra identidad hacia un modelo en el que vamos a ser más exigentes replegando o vamos a ser más exigentes transitando, porque luego también nos indica si lo que estamos haciendo en nuestra identidad es un poco lo que queremos.
4: Es que ahí ya tienes la posibilidad, ¿no?, de anar vore el moment en el que s'ha produït un esforç de certa intensitat, el busques i analices, ¿no?, si està bé, inclús si és òptim o no és òptim, ¿no?, ixe treball. La veritat que és una manera ja de anar molt al detall, que al final és el que se tracta, ¿no?, de tractar de millorar de on se puga.
3: Y como hablábamos en la otra entrevista, pues esto nos permite tener información a nivel individual de los chicos y luego tener esas métricas que nos permiten situarlas en los diferentes momentos de la temporada y dentro de la propia academia.
2: Comentabas, Álvaro, al final una realidad que hay hoy en día, que es el gran volumen de datos con el que se trabaja. Pero ¿cómo se gestiona ese gran volumen de datos que hay hoy en día en el fútbol?
3: Nosotros en la academia sí que es cierto que manejamos mucho dato, pero tampoco nos abrumamos porque no tenemos proveedores de datos tan grandes. Uno, porque de momento no lo necesitamos. Uh-huh. Y segundo, porque aún no ha llegado, no se ha democratizado tanto esa parte del dato que es más nueva. Pero sí que estamos intentando, porque a día de hoy lo que más nos está generando son los GPS, y el departamento de alto rendimiento hace un trabajo fantástico ahí para delimitar cuáles son las variables, los work case escenario que le llaman ellos, que nos delimitan las variables más importantes. Entonces, de momento, por un lado tenemos ese trabajo que hace ya de filtrado el departamento de alto rendimiento, y nosotros sí que estamos empezando a generar modelos en los que, mediante inteligencia artificial y luego visualizadores de datos, estamos intentando extraer toda la información que desde el eventing nosotros podemos generar. Uh-huh. Para poder recapitular un poco toda la información que tenemos de los jugadores en función un poco de las etapas. Y luego el siguiente paso que queremos hacer es ir combinándola un poco, ¿no?, con otras variables que también tenemos, a ver qué información nos da. Uh-huh. Y luego apoyarla un poquito también a través del departamento de identidad en un poquito más en la ciencia, y sacar nuestros propios estudios que nos fundamenten un poco este trabajo que estamos haciendo.
2: El porqué, ¿no?
3: Correcto.
2: Los pasos que se están dando. Fíjate que has hablado en numerosas ocasiones, es normal, del Big Data. ¿Cuánto influye el Big Data hoy en día en el fútbol actual? Hemos visto casos incluso de estas fichajes.
4: Pero mal.
2: Sí, claro.
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3: Jo crec que és una pieza més del puzzle. I crec que quitar-li importància al resto de piezas no es lo indicado bajo nuestro punto de vista, porque creo que el conjunto de esa suma nos permite que todos tengamos claro un poco la situación en la que está, pues, por ejemplo, un jugador para continuar. Yo, aquí en academia, pues tenemos un departamento que es el del área de identidad, donde departamentos como gestión del talento, metodología, nosotros, el departamento de alto rendimiento, volcamos un poquito toda la información, y eso nos ayuda también, junto con el poco dato que podamos conseguir, que a tomar una decisión sobre un poco todos los, esas decisiones conjuntas a nivel de tener toda la información en la mesa, yo creo que es lo que ayuda. Yo no soy muy partidario del moneyball en el fútbol. Creo que queda muy bonito y creo que los clubes que se la juegan siempre son noticia cuando salen bien, pero cuando salen mal no son tan noticia. Sí que es cierto que el margen de beneficio siempre va a ser más alto, porque cuando firmas a un jugador así por 300.000 y lo revendes con una plusvalía muy alta, pues siempre te va a dar más beneficio, pero el caso inverso también está, el que lo firma porque lo ha visto y considera que es muy bueno y solo basándose en informes subjetivos de los scoutings, y luego lo vuelve a vender por una plusvalía muy alta. Entonces yo creo que hay que intentar encontrar el equilibrio y no quitarle la importancia a las personas en que yo creo que tienen.
4: En parlamos del análisis desde el punto de vista táctico, ¿no? 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
3: Sí, sobretot en edades más tempranas, etapa 1 sobre todo, sí que incluso hemos valorado la opción de planos mucho más cortos, más a pie de campo, para que se vea esos gestos técnicos y esos aspectos técnicos. Sí que es cierto que nosotros partimos con una ventaja en la academia, y es que los chicos ya llegan con una base muy buena y muy alta a nivel técnico, y que buscamos que esos aspectos más técnico-tácticos se vayan adquiriendo. Pero sí que es cierto que, puesto que trabajamos a nivel de identidad todos los departamentos en la misma línea, esto nos permite que ese trabajo que nosotros generamos lo aprovechen otros departamentos, como gestión del talento, como preparación física, alto rendimiento, incluso psicología. En momentos de pues, tarjetas rojas, frustración durante el partido en el que un jugador falla repetidamente.
4: Esa reacción, ¿no? También que el futbolista también es
3: muchas veces nos piden si nos podemos dar esas imágenes, incluso sentarnos con ellos, analizarlas. Sí que se hace ese trabajo. Entonces sí que somos un departamento muy interconectado con otros, y la verdad que contentos de ser un poco ese puente dentro de la academia y del área de identidad con el resto de departamentos.
4: No anem a entrar en totes les peticions que fem des del departament de comunicació, que això
3: no l'he querido tocar, però el departament de comunicació és de los que más tiempo nos quitan.
4: Això ens dona per a fer un altre programa.
2: Vamos a pensar también en los que nos están escuchando, los aficionados. ¿Cómo puede influir en estos la creciente cantidad de datos que tiene a disposición, pues, por ejemplo, de aplicaciones?
3: Bueno, yo creo que en la liga ya lo vemos, ¿no? Que los partidos ya se empiezan a aparecer un partido más del FIFA de nuestra época, el Pro, para los que jugamos al Pro.
4: Ahora sí son de EAFC.
3: Bueno, pues el EAFC. Y sí que es cierto que estamos pues viendo que vamos más hacia ahí, ¿no? Incluso en Premier ya se han visto algunos partidos con las tiradas de cámaras en rail por arriba, como si fueran las de la consola, datos dentro del campo que se ven al
4: mapa
3: momento,
4: de calor,
3: mapas de calor, sí. Incluso en algunos estadios, en algún partido de Champions, sí que te permiten conectarte vía QR a todos los datos al momento de todos los jugadores. Yo creo que, pues bueno, un poco en esa borrachera de datos en la que vivimos hoy en día.
4: Me falta la barreta de la energía,
3: del cansancio. Pues, sí. Llegará.
2: La famosa que le salía a Roberto Larcos.
3: Correcto.
2: Que ese no se cansaba.
4: Mister, cambio. Un poco así, ¿no?
3: Entonces, pues a ellos les va a llegar, al aficionado les va a llegar un poco por ese lado, ¿no? Yo creo que cada vez estamos más monitorizados en general y lo vamos a poder ver hasta en el que se pueda sacar incluso una app en la que tú puedas, durante el partido en directo, visualizar la situación de cada uno de los jugadores en ese momento.
4: Pues per anar tancant, estem parlant d'aixes dades, no? Que hi ha per als aficionats, però què diferència n'hi ha entre pues, no sé, la aplicació que tots poden tindre en el telèfon, o els sistemes de dades, d'anàlisis que podeu treballar a nivell 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
3: Confirmo que no es barato. Eso lo puedo confirmar. No, la diferencia está en las dos, tanto en la calidad como en la cantidad. No es lo mismo, pues, ciertos proveedores de datos que ya tienen un background de muchos años y una calidad bastante certificada en los datos que te extraen, que otros que a lo mejor son más nuevos, no tienen esa fiabilidad tan determinada, y que a lo mejor el dato que te pasan está un poco, nosotros llamamos un poco contaminado, a nivel de que el resultado que te dé no se ajuste a la realidad. Un ejemplo sencillo es, pues, tú puedes descargarte los datos de un proveedor en el que a lo mejor no tenga 3 partidos, y esos 3 partidos son los que tú has marcado 3 goles. Entonces, en el visualizador a ti te aparecerá 0 goles, pero yo sé que tú has marcado 3. Hasta ese punto puede contaminarte, pues, un poco la recogida de datos y la visualización el tener un proveedor de datos u otro. Y en principio nosotros sí que intentamos, la diferencia principal que puede encontrar una persona es, pues, que en estas aplicaciones ya te dan un visualizador muy atractivo para que sea agradable y tú puedas navegar dentro de la propia app para buscar las diferentes cosas. Nosotros sí que intentamos ir al almacén donde está todos los datos embarullados dentro de un bote, y sacar esos datos para luego ponerlos de manera que a nosotros nos resulte útil a la vista, y combinado con otros tipos de datos. Es un poco la diferencia así más principal que podemos, bebiendo del mismo proveedor de datos, la persona que lo tenga en la app lo verá de una manera, y nosotros con nuestros propios visualizadores y nuestras propias métricas lo veremos de otra.
2: Y para cerrar, a mí me gustaría volver al Match Day, ¿no? Que es un poco el día de la hora H. ¿Cómo es ese momento para vosotros, ese día? ¿Cómo, bueno, es el momento pre, durante y post?
3: Cuando yo he estado en cuerpo técnico, pues para mí era el día favorito. El vivir el momento pre, un poco, generalmente ese día, pues sabes que toca vídeo, antes de, bueno, si estás fuera de casa, pues antes de coger el bus, todo preparado, todo montado, revisado mínimo 3 veces, porque si no lo revisas 3 veces, puede venir el fallo. Luego ya te acercas al estadio. A mí personalmente sí me gusta el tramo este del autobús al estadio, estar más tranquilo y un poco a mi bola. Hablo con, pues, aprovecho para hablar con la mujer, con las hijas, para ver cómo está, que está todo ok. Y a partir de ahí ya sí que entramos en el estadio, nos ponemos en modo partido, preparar un poco todo, porque depende también de la etapa. Pues en filial sí que tenemos la suerte de ir a campos, pues, que prácticamente han sido, pues, campos profesionales, como Lleida, Sabadell. Entonces nos permite tener una preparación para el partido mucho más rápida. Montamos la cámara, trípode, un poco. Pablo nos hace de guarda allí en el Mestalla para que no nos quiten el material, que el material cuesta mucho dinero.
2: Mira, esa podría ser un capítulo especial, ¿eh? De momentos en los que hay que montar, pero ¿dónde se monta? O situaciones de riesgo, bueno, para uno.
3: Sí, bueno, y situaciones de riesgo también podemos.
2: Por eso.
4: Sí, depende ni algún de riesgos que asumim, que igual en algún departamento del club no fa malta gracia, pero nosaltres los asumim.
3: Y luego, bueno, una vez está todo montado, sí que nos gusta ir bastante con tiempo, lo primero montar, para evitarnos los problemas que nos pueda ocasionar el alguien de seguridad del equipo, que te diga. En casa suele ser todo más rápido, mucho más sencillo, siempre solemos estar 2 analistas, pero fuera de casa sí que el proceso puede ser un poquito más, pues te requiere un poquito más de tiempo. Y una vez montado ya nos bajamos al vestuario, el míster suele dar la charla y nosotros nos encargamos un poco de ese trabajo más a nivel individual, de hablar con algún chico, revisar algún vídeo, tanto en un poquito toda esa etapa 3. Y una vez está todo claro, salen a calentar. Si el míster necesita comentar alguna cosa antes del partido o el segundo entrenador, se deja un poco ahí hablada durante ese proceso. Y luego ya depende un poco del analista. Si tiene piernas para correr, vuelve al vestuario a hacer el grito, un poco la charla antes de salir, y corriendo como un cohete arriba para montar y tenerlo ya todo listo para el inicio. A los que quieren un poquito más de tiempo, dicen, bueno, pues ya no hago el grito, luego desde ahí arriba con Pablo. Y entonces ya nos ponemos modo partido, empieza partido, toda la info que pasamos justo en el momento del pitido, que suelen ser como 4 cositas rápidas, y a partir de ahí acaba partido. Nosotros tenemos un plazo de una media hora, 40 minutos para ajustar cortes y tenerlo todo preparado, por si vamos en bus, que el míster y el cuerpo técnico lo puedan revisar todo ya en el bus. Y luego damos, mientras ellos están revisando los cortes así más principales que hemos hecho, damos una segunda revisada a ver si hay que añadir alguno más. Dejamos ABP y todo listo, y lo ideal cuando llegamos en el autobús aquí es tener ya el prácticamente el post montado, dejarlo subido a los chicos, el partido, el post, y a partir de ahí intentar dormir, que no lo hemos ganado.
2: Pues es el funcionamiento y el día a día del departamento de análisis del Valencia Club de Fútbol, que con Álvaro Ramos hemos conocido una vez más nuevos detalles.
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1: Nacido totalmente para vivir y morir por el Valencia Club de Fútbol.
2: Un hombre de club es Españeta, ¿no? Un hombre en el que tiene esa pasión, tiene esa autoexigencia también, ese compromiso, esa inteligencia. Yo creo que tenía muchos valores que poder enseñarle a un niño.
3: Se desvivía por nosotros, trabajaba para el club. Si tenía que trabajar 20 horas del día, las trabajaba.
4: Españeta se salía de lo normal, es decir, porque estábamos hablando de un utillero.
5: Era una persona entrañable y yo creo que por sus venas corría sangre valenciana por todos los sitios, ¿no?
6: El Valencia lo llevaba tan dentro que para él, todos los que pertenecíamos al Valencia, pues para él éramos, pues eso, como familia para él.
7: Me parecía que era el santo y seña de lo que debía ser un equipo de fútbol.
8: Bernardo es que ha sido una persona tan carismática dentro del club, tan cariñoso en el trato con la gente.
9: Cualquiera que pasara por ahí lo saludaba y él siempre con una sonrisa, lo conociera o no, él siempre saludaba a todo el mundo, sonriendo, abrazando, y la verdad es que da un cariño especial. Lo recuerdo igual cuando subía de canterano que cuando estuve perteneciendo a la plantilla. Y bueno, pues como todo el mundo sabe, era un hombre muy entrañable, era magnífico, daba mucha alegría en el vestuario.
2: El primer recuerdo que tengo con él, yo creo que es cuando llegué a la Ciudad Deportiva a hacer mi primer entrenamiento, que no tenía botas. Y dice, no pasa nada, no tienes botas, yo te consigo unas botas, y me sacó unas botas que tenía perfectamente nuevas a estrenar. Me gustó mucho ese detalle porque al final podía haberme dado otras de viejas y me dio unas nuevas, ¿no? Y eso me gustó.
10: En el año 85, cuando debuto en el Valencia en Primera División, ¿no? Estaba entonces en aquel momento Ricardo la Virgen y estaba él, te vas dando cuenta de cómo lo tratan los veteranos, cómo es con el resto de la gente, y poco a poco vas haciéndote una idea de lo que era Españeta.
3: Los veteranos me gastaron una novatada lógica de siempre cuando llega un chaval jovencito. Verle a él, ¿no?, su reacción, el decirle no le sacas caso, déjalo, tú tranquilo, no te preocupes, tú a toda la tuya y tal. Siempre muy correcto, siempre muy educado, con su habitual simpatía, su sonrisa. Yo creo que ni cuando descendimos se enfadó porque no era su papel.
4: Yo llegué con Roberto Gil aquí al estadio, se iba a hacer una presentación. Yo me acuerdo que me habían dejado la ropa y nada, y bajé por las escaleras con Roberto Gil, voy a subir al campo y dice Roberto, a ver, para un momento, dice que acá afuera ahí era pleno agosto, hay 35 grados. ¿Y si vas con camiseta de manga larga? Digo, bueno, yo qué sé, digo, yo no tengo problema. A ver, no, espera, le pega el grito, ¡Españeta! ¡Uy! Saco la camiseta, saco una tijera grande que traía, le pegó dos tijeretazos en las mangas, dice, ya tiene la de manga corta. Y claro, yo y él se reía, y a mí me daba nervios, porque digo, ¿dónde estoy? ¿A dónde vine? Digo, ¿no tienen una camiseta de manga corta? Pero el optimismo que te transmitía él era como diciendo, tranquilo, que vas, guapísimo.
8: Dentro del vestuario, miles de anécdotas. Bueno, desde que yo estaba en el Mestalla y siempre intentaba saber si alguien te podía dar unas botas, te podía dar unos guantes, algún portero y tal. Y siempre, pues bueno, pues te cogía, tal, te daba cariño, tal. Venga, va, toma, esto para ti, tal. ¿Qué pie usas, tal? Venga, pues esto para ti, tal. Llevábamos a Mestalla, pues hacíamos una piña con él en el vestuario, le abrazábamos, prácticamente lo manteábamos, lo sacábamos al estadio, le pintábamos la cabeza, tal, salía al Mestalla, al estadio antes del partido, ahí pues con la cabeza vendada, con la cabeza pintada. Bueno, era un tío predispuesto a que el equipo, la gente, lo pasara bien y que esos momentos a lo mejor previos a un partido, que son momentos tensos, él hacía que, pues bueno, generar un ambiente un poco distendido, un poco diferente, para que se cortara eso y que el futbolista pues desconectara ese momento y luego salía al terreno de juego y ya estuviera centrado en el partido, en el juego, y él conseguía que eso se hiciera posible, ¿no?
10: Recuerdo cuando jugábamos contra equipos extranjeros, que igual había alguien que en inglés estaba explicando alguna situación y bueno, y él estaba al lado de alguna forma pues imitándole. Y bueno, al final los que estábamos un poco al otro lado, pues nos teníamos que contener.
7: Yo usaba unas plantillas y entonces le digo yo, España, porfa, están mojadas, las quiero secas para mañana porque quería entrenar con ellas y tal. Me las recoge y al día siguiente llego y las plantillas estaban muy arrugadas. Y yo, Bernardo, ¿qué pasa? Y dice él, bueno, las he puesto a secar. Y yo, ¿pero dónde las has puesto a secar? Y dice él, las he metido en la sauna. Y yo, eso es calor húmedo y tal. Y dice, uy, lo siento. Y entonces se disgustó un poco así, que me dio muchísima pena. Pero bueno, en el fondo él era top.
4: Él se hacía amigo del rival. Yo le decía, Pañeta, esos son los contrarios, oye, a eso no hay que mostrarle cara de perro. Digo, no podés estar riéndote con ellos. Sí, es que son todos mis amigos, dice. Y era verdad, lo veían a él y eran abrazos.
5: Cuando acababa el calentamiento, Kempes le tiraba siempre un balón desde una esquina a la otra y él lo bajaba y lo controlaba. Y entonces todo el campo le aplaudía, ¿no? Para nosotros eso siempre era el ritual de empezar los partidos aquí en casa.
3: Yo disfrutaba solamente viéndolos, primero porque actuaban como chiquillos y porque después eso a nosotros de alguna manera nos contagiaba, ¿no?
4: Le tirabas el balón raso y ahí él se ponía en posición, le pegaba así despacito, levantaba, le daba un toque y la agarraba con la mano y se giraba y se daba vuelta. Y hacía, además aparecía que hacía una como una Verónica, es decir, se daba, cuando se giraba, ¿no? Y a todo el mundo le enseñaba el balón para que toda la gente le aplaudía.
5: Nosotros cuando íbamos de viaje, cuando sonaba el Viva España, le cantábamos todo el equipo refiriéndonos a él, el Viva España, ¿no? Y él siempre levantaba los brazos y siempre hacía dos o tres manoletinas y todos, ole, ole, ole. O sea, yo creo que era una alegría tener una persona así dentro del vestuario, ¿no? Siempre lo recuerdo también cuando él, por ejemplo, se metía en el medio del vestuario y empezábamos todos a golpearle, y para él eso era como un crío grande, ¿no?
2: Le escondimos un día la camiseta y no la encontraba. Venía a recogernos la ropa al vestuario en una cesta y la cesta pues no estaba. Entradas que le dábamos y luego volvía, nos decía, estas entradas no son de este partido, son de hace un mes, ¿no? Pues bueno, hay muchas anécdotas de esas que son muy graciosas.
3: En la fiesta del ascenso, que creo que estuvimos cenando en casa del vicepresidente del Valencia, que, bueno, acabamos todos en la piscina. Él no sabía nadar y tenía pánico a las piscinas, le tenía pánico. Y nos tuvimos que volver a tirar 5 o 6 con él para que estuviera tranquilo y viera que no se iba a ahogar, que hacía pie, que no era onda la piscina, ¿no? Nosotros nos reímos mucho, pero a él se lo hicimos pasar muy mal, la verdad.
9: Al final él era el centro de vamos a buscar a Pañeta, vamos a hacerle una broma. Y la verdad es que no lo pasamos muy bien, era muy divertido.
2: Estábamos en una presentación y cuando salió Romario, evidentemente todo el estadio se levantó para aplaudirle, ¿no? Pero cuando salió Españeta, yo creo que había el doble de público, porque entonces Romario le dijo, me tienes que firmar un autógrafo al final, porque te han aplaudido más a ti que a mí, ¿no? Pues bueno, es un poco eso, ¿no? Era un ídolo de masas, era querido y, en fin, era una persona que jamás olvidaremos.
9: Yo viví una presentación y yo lloraba de ver la inmensidad y del público, pero es verdad que cuando salía él, la gente se volvía loca y se levantaba de las sillas. Es inexplicable. Nadie jamás podrá entender que un utillero fuera tan, tan querido como la máxima figura del equipo.
6: Ha sido un símbolo para el Valencia, ha sido el estandarte, una persona irrepetible. O sea, para el valencianismo es un símbolo, yo creo que de todas las épocas.
9: Todos los vestuarios siempre hay una figura para hacer piña, para cuando las cosas van mal, él siempre estaba sonriendo, siempre te animaba, porque sentía al futbolista como un hijo suyo. Y eso era muy bonito.
3: Era para dignificar, porque aguantar a 25 personas todo un santo año en viajes, en el vestuario, bueno, decía mucho en favor de su persona. Yo creo que Españeta nació para esto porque lo parieron para esto. Él hasta sin cobrar hubiera trabajado aquí en el Valencia.
2: Españeta es un trabajador nato, un trabajador por el Valencia que todo el mundo quisiera tener en su empresa, ¿no? Y yo creo que España refleja la fidelidad, la pasión por la que tenía por su trabajo.
5: Vivió su vida al lado del Valencia Club de Fútbol, que era lo que él deseaba.
7: Yo creo que ha sido uno de los mayores valencianistas que, de corazón, de verdad.
8: Me parece fenomenal, pues en el vestuario de Mestalla, poner su imagen en un sitio del vestuario, ¿no? Que en teoría está reservado para los futbolistas, que se lo ha ganado en vida, en su vida para el Valencia y para el valencianismo. Y yo creo que todo lo que está haciendo el club en ese sentido es para quitarse el sombrero, y hay que reconocerlo, y tiene que ser así.
10: Una persona que ha estado 55 años en una entidad de 101 años, que ha estado más de la mitad de tiempo, con esto yo creo que está dicho todo.
5: Si dentro del escudo puede haber un sentimiento más cercano a Valencia, diría que se ha sido Spañeta, ¿no?

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1: Era muy jovencito, me puse a hacer atletismo y me fichó el Valencia Club de Fútbol en diciembre del 66. Luego estuve 6 o 7 años haciendo deporte con el Valencia en las secciones de atletismo y desde el 1 de febrero del 75 al 12 de junio de 2015 estaba trabajando en el Valencia Club de Fútbol. Yo seguía haciendo atletismo, entrenando mañana y tarde. El Valencia me pagaba la nómina, me pagaba también aparte una beca, la Federación Española me daba otra beca, pues era atleta olímpico internacional A. Estuve en oficinas como 12, 13 años trabajando en las oficinas, en la sección de contaduría. Anteriormente fui ordenanza y conserje de las oficinas, luego pasé dentro como oficial primero administrativo, luego oficial de primera allí y luego me subieron 3 años a la Ciudad Deportiva de Paterna. Hacía de secretario del gerente que había entonces, que ya ha fallecido, Manuel Hernández Yuste. Y a los 3 años me volvieron a recuperar, porque iban a jubilar al conserje que había aquí en el estadio, y entonces yo estuve como 13 o 14 años haciendo las funciones de conserje aquí en el estadio, y en el 2015 me jubilaron. Aquí pues hacía de todo, controlar las llaves, atender al personal, hacer los días de partido, revisar los vestuarios, revisar los aseos, las luces, las aguas y los días de partido. Hacía como 18 o 20 horas y hacía un horario de 8 a 2 de la tarde. Los sábados y domingos no trabajaba, me faltaban unas horas para cumplir las 8 horas diarias, pero como los días que había partido hacía más horas, pues me compensaba. Los días que había fútbol, yo venía de casa en chándal. Venía o bien en coche o andando o en bicicleta. La última hora me compré una bicicleta y la guardaba aquí en un cuarto. Hacía la faena por la mañana, entraba a las 8 de la mañana, había ya seguridad, pero yo pues estaba ahí para las llaves, control de llaves, revisar vestuarios, revisar las aguas, poner aguas en los vestuarios, poner papel higiénico, jabón, de todo. Y cuando ya tenía todo controlado, sobre las 2 o así, si jugábamos a las 5, pues yo me cambiaba de ropa en un vestuario, me cambiaba, me duchaba, me aseaba, salía a comer aquí enfrente, y 2 horas antes que empezara el partido ya estaba yo en mi despacho para atender a todo el personal y dar las llaves y control de todo. Y luego cuando terminaba el partido, pues a las 2 horas o así, yo cerraba el estadio porque tenía que revisar todas las luces, las aguas, apagar las luces de tribuna y todo. Cuando ya tenía controlado y se iba al último, entonces yo cerraba el estadio y me marchaba a casa. En la época que estaba yo habría sobre 280 llaves, más o menos las que hay ahora. Tenía todas las llaves con su etiqueta, donde dependía cada llave. Hoy me he llevado una grata sorpresa porque he entrado a lo que era conserjería, donde estaban las llaves, y entonces he visto que hay una llave que dice cuarto de Antonio. Yo no tenía ningún cuarto. Y ahora he visto que han puesto un cuarto donde se cambian los de seguridad, lo cual me parece muy bien. Yo venía cambiado desde casa, luego me ponía un poquito más aseado para atender al personal. Pero en fin, está bien que tengan un cuarto los chicos donde se puedan cambiar. Cuarto de Antonio, son los que se acuerdan de mí.
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Io llego al Valencia nel 97, agosto 97 realmente. Y yo, si recuerdo o no recuerdo mal, era el penúltimo día que cerraba el mercado, ¿no? Yo trato dos años y la verdad que el inicio no estaba convencido porque nunca había pensado de marcharme de Italia. Tenía ya 32 años y no pensaba jugar hasta hacer, cumplir lo mejor posible, hacer lo mejor. El inicio no fue fácil, ¿no? Porque claro, en 5 partidos me expulsaron 2 veces. Y el equipo se tenía que asestar, pues hubo despedir a Valdano. Había muchos jugadores, si yo recuerdo bien, que el domingo necesitábamos muchos balones para jugar, ¿no? Porque todo ahí había Romario, Ortega, Marcelino Carioca, Musa Saib, todos jugadores que querían el balón. Y con la llegada de Ranieri, digamos, se empezó a formar un grupo. Después de entrar en Champions League con Ranieri, de haber ganado la Copa del Rey, claro, cada año se vendían los jugadores más rentables, ¿no? Los jóvenes, Mendieta, Farinós, Gerard. Pero el equipo seguía estando arriba. Allí me di cuenta que si podían llegar 2 o 3 futbolistas de buena calidad, podíamos mantener el nivel y ganar algo. Cuando llegó Cooper, él me eligió de capitán. Yo después de la pretemporada, y dije, mira, mister, digo, yo creo que un extranjero no puede ser capitán, porque nunca puede sentir lo que siente un español o más, un valenciano. Luego me di cuenta que era tanto él la responsabilidad, ¿no?, de llevar esta camiseta, mira que soy italiano, que creo que me he sentido más valenciano que muchos de aquí. Sí, por la responsabilidad de llevar una camiseta que no es tuya. Es de todos. La mía de que era el 15. Pero yo sabía que era de todos. Los valencianos no era mía. Y esto yo creo que es una sensación estupenda. Estupendo. Los partidos que más recuerdo fueron las eliminatorias con el Arsenal. Porque para mí el Arsenal era un super equipazo. Y estaban estos partidos no peleados. Más. Porque siempre al límite. Había jugadores como da Bergkamp, Luis Thierry Henry, Vieira, Ashley Cole, Campbell, o sea, era un jugador impresionante. Y todo muy alto, que me acuerdo una cosa, una anécdota muy buena, que claro, cada corner yo me acuerdo que tenía que marcar Henry, que me daba medio metro, me daba. Claro, era un todo jugador alto, nosotros teníamos solo a Flaco Pellegrino alto, o a John Kerio, nada más. Entonces, claro, cada corner era ¿y ahora qué hacemos? Lo que realmente me ha hecho feliz es el día después, ¿no?, de ganar los títulos, la felicidad de la gente. Pero reconozco que la Copa UEFA, después de haber perdido 2 Champions League, él fue el título que me dio más satisfacción.

0: 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Lo smaiore necessitavamo lo joven, e lo joven necessitava lo smaiore. E aveva questa mesca e era un chaval muy simpatico, todos. Angulo, Farinós, Vicente, Gerard, Soria, todo chaval, Juanfran, todo un chaval de una simpatía única. Y yo me he llevado bueno con todos. Mestalla para mí es lo más. A lo mejor por haber estado 10 años, por haber tenido la suerte de ganar títulos también, uno se puede recordar más. Pero realmente cuando entra en el rectángulo de juego, todos tenemos la misma satisfacción de orgullo y de responsabilidad. Yo me siento como uno más, orgulloso de haber llevado esta camiseta, de haber jugado este club. Yo creo que la gente ha visto lo que es Amado Carmoni, con sus defectos, con sus virtudes. Yo creo que también el hecho de vivir dentro de la ciudad, era el único jugador que vivía dentro de la ciudad, es que me veían todos los días. Acompañar a los niños al cole, detrás de la mujer con los carritos, ahí en el supermercado.
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2: ¿Qué tal, Robi? Buenas esperada, buenas tardes. Ganas de que llegue el domingo, porque eso es sinónimo de un nuevo partido de nuestro equipo, de posibilidad de conseguir, que es nuestro objetivo, la primera victoria de la temporada, y también, por supuesto, como comentabas, de ver en acción ya de nuevo en la Liga F a nuestras chicas, con ese partido frente al Deportivo Alavés a partir de las 5 de la tarde. Así que mucha previa de la que vamos a hablar en la jornada de hoy, teniendo en cuenta esos dos partidos que vamos a vivir y que queremos que se resuelvan con un fin de semana satisfactorio para ambos conjuntos.
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2: Y es un placer charlar con alguien que ha vestido las dos camisetas, valenciano, valencianista, pero también con su parte del corazón, lógicamente, del Deportivo de La Coruña, teniendo en cuenta pues, las experiencias que allí vivió, primero como jugador de nuestra entidad desde el 87, temporada del ascenso, una vez el equipo regresó a la élite, Nando se sumó a la disciplina blanquinegra, hasta el 92 y luego precisamente del Valencia pasó al Deportivo de la Coruña, donde desde ese año hasta el 98 defendió la camiseta del conjunto blanquiazul. Y se vuelve a un clásico del fútbol de antaño, ¿no? Yo creo que, por ejemplo, mi generación ha crecido viendo ese Superdepor y ese pique entre coruñeses y valencianistas, con el famoso penalti con González como protagonista.
1: Que va a provocar, Nando, ¿eh? El protagonista de Wii va a provocar aquel penalt que va a fallar Jukic y que no le iba a donar el título al Depor.
2: Luego la desgraciada final del Agua con aquella situación de reanudar el encuentro y esos fatídicos instantes iniciales con el gol que provocó que el Valencia no pudiera conquistar aquel título de Copa del Rey. Luego con el Deportivo La Coruña también el Valencia peleaba aquellos títulos de liga que consiguió, porque además del Madrid ahí estaba el Depor como invitado en esas situaciones y en esas ligas que finalmente acabó conquistando el Valencia Club de Fútbol. Y bueno, pues al final ahí está el dato y lo puedes leer en la página web del Valencia Club de Fútbol. 8 años, 7 meses y 17 días después, o lo que es lo mismo, 3.152 días más tarde, el Valencia va a volver a Riazor para jugar frente al Depor, después de la caída que tuvo el conjunto gallego, perdiendo diferentes categorías y ahora de nuevo en la élite. Y en esta jornada 3, tras los dos primeros empates que ha cosechado el cuadro de Hidalgo, va a querer sumar la primera victoria también nosotros.
1: Bueno, pues ahora de seguida en unos minutos iré en capa a la Coruña para hablar a Nando Martínez, dice Depor Valencia, que se disputará el próximo diumenge a les 7:30 a la Esprada, que ja diem, el Valencia busca la primera victòria d'esta temporada. 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
2: No, ni mucho menos, teniendo en cuenta ese empuje inicial, ¿no?, de un equipo recién ascendido, que de momento los dos primeros choques los ha resuelto con empate, gracias a los tantos de Aubameyang, pero que quiere precisamente pues cosechar ese primer más tres. Saben lo que les ha costado volver y no quieren precisamente que se produzca esa circunstancia que le sucede a alguno de los equipos que logra el ascenso y que luego vuelven a perder la categoría, ¿no? El Depor quiere confirmar su regreso para quedarse, para estar de nuevo en la élite del fútbol español durante muchos años. Vamos a ver lo que le espera a Valencia este próximo domingo. Es verdad que en cuanto al ambiente, sí, la gente está con el equipo, pero en cuanto a la animación se refiere, hay algo de controversia ahí. Se hablaba de reuniones, de mesas de negociación, incluso pues los que llevan la voz cantante en el estadio del Depor, en Riazor, hablaban de no animar en el partido frente al Valencia. Veremos si eso puede beneficiar a nuestro equipo, pero desde luego en el terreno de juego sí que te vas a encontrar a un conjunto motivado, con refuerzos, el último, el de Adama Traoré, que ya comentábamos esta semana, que se suma pues a un ataque donde el técnico del Depor desde luego está satisfecho con lo que tiene, sobre todo destacando la presencia de Aubameyang, un futbolista de prestigio internacional y que de momento en las dos primeras jornadas ha mojado, ha visto portería. Esperemos que a la tercera vaya la vencida y se quede sin anotar y que el Valencia pueda conseguir la victoria.
1: Bueno, pues sabores y el Valencia, que ya diem torna a 8 anys després este diumenge a Riazor, per enfrontar-se al Deportiu de la Coruña, és capaç de aconseguir la primera victòria de la temporada. 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
2: Sí, ese es el objetivo, ir a por el más 3, a conseguir el triunfo, como lo hizo el Valencia en aquella última visita, en aquella última ocasión que nos medimos al Depor. Después de esa temporada ellos perdieron la categoría y ya no se ha vuelto a dar hasta este momento. Desde luego yo creo que todos firmamos ese mismo resultado de 1-2 y que el Valencia sea el conjunto que se lleve los 3 puntos.
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2: Sí, ayer contábamos, regresó el equipo al trabajo, pero fue una primera sesión en la que hubo trabajo diferenciado entre titulares y suplentes, con la gran novedad desde ayer de la presencia de Arnau Martínez, que se ha repetido por supuesto en la matinal de hoy aquí en la Ciudad Deportiva de Paterna, pero ya sí una sesión en la que todo el grupo ha trabajado al mismo nivel y con diferentes ausencias. Es cierto, en la jornada de hoy viernes, quedando la sesión de mañana por delante, pero con futbolistas que no han podido trabajar junto al resto de sus compañeros. Hablamos de futbolistas que el otro día muchos de ellos fueron titulares, como es el caso de Mafeo,
1: de Guido, Rodríguez
2: y de Diakabi, además de Luis Rioja, que saltó al terreno en la segunda mitad. Hay una gestión de esfuerzos lógica, además, también después de lo que ha sido el esfuerzo inicial, habiendo jugado esos dos partidos sábado-martes. Este partido del próximo domingo es el tercero en apenas 8 días y el cuerpo técnico no quiere arriesgar ni lo más mínimo en cuanto al estado físico se refiere de los futbolistas. Así que vamos a ver cómo evolucionan durante las próximas horas. Insistimos, a falta del entrenamiento de mañana, que será el último antes de que el equipo ponga rumbo hasta La Coruña para ver los jugadores que tiene a su disposición Carlos Corberán.
1: Bueno, esperaremos a ese último entrenamiento de demà. 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
2: Sí, seguro le preguntan al míster en la comparecencia mañana previa al partido frente al conjunto gallego acerca del estado de estos futbolistas que, como decimos, en la jornada de hoy no han podido trabajar junto a sus compañeros. Yo incido en el inicio de curso, la exigencia de estos primeros partidos, el hecho de no arriesgar, y a partir de ahí el cuerpo técnico será el que tome decisiones y también en función de la evolución de estos futbolistas que hoy no han podido trabajar junto al resto de sus compañeros.
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2: Sí, el otro día fueron tres cambios, recordemos, en el 11 inicial respecto al del primer partido frente al Real Cruz Celta de Vigo. Vamos a ver los que introduce, ya sea por un motivo u otro, el míster. Por cierto, por supuesto, Yastil de Haas no ha trabajado junto al resto de sus compañeros, va a continuar siendo baja para el partido de este próximo domingo en Riazor. Y con todo ello, pues en lo que se refiere al 11, pues fíjate, yo creo que las novedades pueden venir también por el regreso a la titularidad de alguno de los que el otro día descansaron, como pueda ser el caso de Filip Ugrinić, sin ir más lejos, en el centro del campo, o el capitán del Valencia, José Luis Gallá, en zona defensiva. Con ello, pues vamos a ver qué es lo que sucede, cuál es la apuesta del entrenador, si mantiene el sistema o lo varía, y sobre todo en un once en el que vamos a estar muy pendientes de la posibilidad de ver por vez primera, jugando con la camiseta del Valencia, al último en llegar a nuestra entidad, Arnau Martínez.
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3: Contento de estar aquí, ilusionado, que sabiendo lo que conlleva llevar este escudo en la camiseta, lo que es el València, la ciudad, la afición, pero estoy convencido de que puedo jugar aquí y hacer grandes cosas aquí.
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2: Sí, y yo creo que mañana le vamos a ver sobre el terreno de juego, no sé si de inicio o con el partido ya en marcha, pero lo cierto es que no hay que olvidar que Arnau viene de completar la pretemporada con el Girona, viene de participar ya también en competición oficial en la Liga Hypermotion, los dos primeros partidos que ha disputado el cuadro gerundense, y con ello está a nivel físico óptimo como para poder participar. Tanto ayer como hoy y mañana va a ser momento para que Arnau trate de adquirir conceptos, aunque sean los básicos, y primeras situaciones tácticas con las que trabaja Carlos Corberán y el cuerpo técnico del Valencia Club de Fútbol, y que estos desean que los futbolistas plasmen sobre el terreno de juego. Así que a partir de ahí irá más, por supuesto, pero yo no descarto, ni mucho menos, sino más bien todo lo contrario, que pueda tener la oportunidad de este próximo.
1: Y ya venín comentando, Arnau Martínez es un fichaje para la defensa defensa un jugador polivalent, que pot jugar de lateral, que pot jugar de central, que pot jugar de carriler. De fet, ha jugat en totes aquestes posicions en el Girona.
2: Hasta de medio centro.
1: 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El jugar, pues, 3 partits de manera consecutiva, pues prácticamente una semana.
2: Al final hay una realidad que, siendo inicio de competición, escuchábamos, por ejemplo, el otro día, tras el partido frente al Betis en Mestalla, a los propios protagonistas, a los jugadores, que hablaban de ese cansancio, de ese apartado físico que en un momento inicial de temporada puede pasar factura, y ello va a conllevar seguramente cambios en el once inicial respecto a lo visto este pasado martes frente al Real Betis Balompié. Veremos cómo lo resuelve el míster y si ello conlleva también un cambio de sistema. Como siempre decimos, en esta pretemporada hemos visto al Valencia jugar tanto con línea de 4 como con 3 centrales y 2 carrileros. El trabajo previo está hecho y luego ya durante la semana, como por ejemplo en la mañana de hoy, se prepara y se perfila en función de los futbolistas que tiene el míster a su disposición.
1: Bueno, pues esa es la última hora del Valencia de cara al partido del diumenge Riazor davant el Deportivo de La Coruña. El entrenamiento, algo más, no está contado, ¿no? Esperemos, sí. Demá, a veure, porque bueno, tampoco pueden precisar más. Esperaremos a veure demá esa última sesión preparatoria, porque claro, muchos dicen, no, es que no se estuvo bañante sobre el 11, ¿no? Es que yo creo que tienen que ser prudentes, uh-huh. Esperar y veure, porque bueno, evidentemente los entrenamientos están para asachar todo tipo de pruebas y veure, pero esperemos a demá. Y el diumenge, como siempre, en la nuestra previa, pues ahí ya vos contaré. Pero bueno, tampoco, ya dic, es mejor en estos casos ser prudentes.
2: Exacto, y más teniendo en cuenta lo que hemos comentado en el inicio de este informativo, la situación del entrenamiento de hoy, con ausencia de algunos jugadores, con diversos problemas o molestias a nivel muscular. Y por lo tanto, a ver qué es lo que sucede mañana en la última sesión, el que sí, y también os lo hemos contado, sigue trabajando al margen, es Justin De Haas, después de esa lesión de tobillo, el neerlandés, que va a continuar siendo baja tras perderse ya el anterior partido.
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2: Parcela defensiva resuelta con esas incorporaciones Maffeo, Arnau Martínez. Hablaba el míster también de la parcela ofensiva y en ello está efectivamente el Valencia hasta este próximo martes, que hay de tiempo cuando se cierra el mercado de verano, para sumar futbolistas a nuestra disciplina y para ganar en alternativas y en opciones que puedan aportar, que puedan sumar y que en definitiva ayuden al Valencia a alcanzar esa cuota de mejoría que se ha planteado para la presente campaña. Esta estaremos muy pendientes, lógicamente los valencianistas también, siguiendo al minuto el mercado, las opciones de nombres que salen a la palestra, y como siempre decimos aquí, calma, y una vez la cosa se vaya a producir, abordaremos situaciones sin nombres propios, porque sobre todo hay que tener en cuenta la volatilidad de estos últimos días de mercado y lo que pueden cambiar situaciones que parecen adelantadas y que luego acaban por caerse, o viceversa, situaciones que igual uno se planteaba y que terminan por concretarse.
1: Bueno, estén pendents de les arribades, de possibles fitxatges, també de possibles eixides que se poden donar. 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
2: Sí, así lo hizo oficial el club a través de un comunicado donde decía: el Valencia Club de Fútbol comunica que el jugador Alberto Marí ha dejado de formar parte de la disciplina de la entidad. Desde su debut en partido oficial en 2023, Alberto Marí ha disputado 25 partidos con la camiseta del Valencia Club de Fútbol, anotando 2 goles con el primer equipo. El club le desea buena suerte en su futuro. También es cierto que no ha tenido suerte con las lesiones en las últimas temporadas, después de su irrupción, recordando que Alberto Marí fue junto a Javi Guerra y Diego López, uno de esos jugadores que en un momento complicado dio un paso al frente, se apostó desde el banquillo del Valencia, Rubén Baraja, por darle oportunidades y respondieron con goles.
1: Y también ser que después de lesiones no le han acompañado, claro, luego de Alberto Marí. Porque
2: no ha podido disfrutar de esa continuidad que esperemos que ahora sí pueda tener en su siguiente aventura.
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4: Hola, buenas tardes.
1: En La Coruña, ¿no?
4: Sí, en La Coruña desde hace mucho tiempo afincado, aunque por supuesto no dejo de ir por mi tierra, que como yo siempre he dicho, nunca voy a renunciar a que soy valenciano y llevo dentro pues tanto al Valencia como al Deportivo en estos momentos.
1: Bueno, pongamos en contexto para la nueva generación de valencianistas que no conocen a Nando, para los más jóvenes, que Nando fue jugador del Valencia, lateral izquierdo, 5 temporadas en la finales de la década de los 80, de los 90, más de 150 partidos oficiales jugados con el Valencia, marcaste tus goles con el Valencia, después te fuiste a aquel Superdepor de Arsenio Iglesias, donde estuviste pues mucho tiempo, donde coincidiste con, decíamos, con Jukic, con Boro, con Mauro Silva, Fran, Bebeto, grandes recuerdos, Nando, ¿eh?
4: Sí, la verdad que sí. Después de tener que salir del equipo de mi tierra y el equipo donde como niño siempre había querido jugar, pues nada, tuve la oportunidad de que se me abrieron las puertas para poderme ir a y seguir mi continuidad, como yo digo, como jugador profesional al Deportivo La Coruña y, como no, pues aquí durante los casi 6 años que estuve, pues fue donde de verdad pues me dieron esa oportunidad de poder ser yo y de poder demostrar pues que en el momento que yo estaba en el Valencia y se me abrieron las puertas, pues yo como valenciano, pues mi ilusión hubiera sido seguir en mi Valencia, pero bueno, como ahí se me estaban cerrando las puertas, pues yo no tenía más otra que hacer que buscarme la vida en otro sitio, ¿no? Me dieron la oportunidad al Deportivo, al que le agradezco desde siempre todo, porque gracias a Dios, pues mira, me ha dado la oportunidad de tener una mujer gallega y mis hijos gallegos y bueno, y aquí pude también disfrutar de lo que es la profesión del fútbol, que es lo más bonito que puede uno poder llevar a cabo. Y bueno, y aquí estuve en una temporada en la cual, pues a partir de la temporada en la que llegamos nosotros, como tú me has dicho, con los nombres como Bebeto, Mauro Silva, Aldana, Fran, pues bueno, luego vino Boro y coincidimos pues con jugadores de los cuales junto a Boro había estado 5 años en el Valencia y luego 3 aquí en el Depor. y ha sido, pues, junto a Alfredo Santaelena, los jugadores con los que más he coincidido en mi trayectoria como futbolista profesional.
1: Nando es valenciano, pero como está contando, pues afincado en La Coruña, porque después de jugador te quedaste ahí, tienes familia allí también, estás viviendo allí, o sea, ya eres medio gallego, Nando.
4: Hombre, la verdad que llevo 34 años aquí como establecido, pero bueno, después de jugar aquí en el Depor, como tú muy bien habías dicho antes, durante casi 6 temporadas, pues aún tuve la oportunidad de poder jugar 2 años y medio más en el Sevilla, y luego, pues que, como yo digo, me dejé la carrera deportiva como profesional jugando 1 año en segunda división en el Compostela. Y bueno, y como no, pues como tú muy bien has dicho, aquí hice raíces y aquí pues es donde, como yo digo, donde más a gusto me he encontrado, porque creo que me han reconocido pues los 5, casi 6 años que estuve, pues el trabajo que realicé como futbolista profesional.
1: Nando, bueno, pues para ti va a ser un partido especial, bueno, para la ciudad de La Coruña está siendo pues una temporada muy muy especial, el retorno a Primera División después de 8 años, ¿eh?
4: Sí, la verdad que sí. Yo en su día dije que ojalá pronto pudiéramos ver al Depor donde en su día estaba cuando estábamos nosotros, ¿no? Pero bueno, han pasado 8 años y después de 8 años que yo creo que han sido de mucho sufrimiento por parte de la afición deportivista, pues volvemos a estar en la élite de fútbol profesional, que es donde nunca se debió de bajar. Pero bueno, por circunstancias que en su momento no se hicieron bien, pues se cometió ese error. Y bueno, y ahora pues en estos momentos estamos luchando pues por estar y acomodarnos otra vez en la liga profesional de la Primera División, que como tú muy bien dices, pues tanto al Valencia como a muchos equipos en los últimos años le está costando tener que mantenerse. Y bueno, y esto es lo que yo creo que el Depor tiene que empezar a hacer una base para hacerse fuertes y no estar pues siendo un equipo ascensor de subir y bajar, porque en cualquier momento puede pasar lo que ocurrió hace 8 años.
2: Yo creo que lo más difícil lo ha hecho ya, ¿no? Precisamente estos últimos años, el volver a la élite después de una caída estrepitosa.
4: Sí, porque mira, ahora en estos momentos le ha ocurrido al Zaragoza, un equipo histórico que ha estado siempre luchando por estar en Europa incluso. Y bueno, y no sabemos lo que puede ocurrir, pero al Depor, pues como yo he dicho siempre, no creía que fuera a verlo otra vez en Primera División. Creo que las cosas se hicieron bien desde un principio, y bueno, y aunque nos costó mucho llegar a otra vez a esta Primera División, pues en estos momentos lo que yo creo que tienen que hacer es intentar ir afianzándose otra vez en la categoría y poco a poco ir volviendo a intentar ser ese equipo tan fuerte que fue tanto en la Liga Española como en Europa.
2: Estamos viendo imágenes tuyas, Nando, tanto vistiendo los colores del Valencia como los del Depor ahora, por ejemplo, en aquella mítica camiseta del Depor que llevaba los dorsales también en las mangas. Vaya equipo aquel, ¿cómo se vivían aquellos Valencia, Depor Valencia? Choques que desde aquel famoso partido con en el penalti errado por Dukic.
1: Que Nando va a ser el que va a provocar el penalti, ¿eh?
2: Exacto.
4: La verdad que yo los primeros años, cuando me enfrentaba a mi Valencia, nunca he estado cómodo, ni he estado a gusto, la verdad. Además, mis éxitos, que digamos, entre comillas, de poder haber obtenido un título como fue la Copa del Rey y haber perdido una liga, siempre ha sido justamente contra mi Valencia. Entonces, he tenido las tristezas y como digo yo, las alegrías, pero alegrías a medias porque fueron agridulces, porque para mí no fue lo mismo el haber ganado una Copa del Rey al Valencia que haberse la ganado al Madrid.
2: Los caprichos del fútbol,
4: ¿eh, Barcelona? Sí, sí, por lo tanto es lo que cuando la gente incluso me ha preguntado por ahí, ¿por qué te fuiste? No, es que yo no me fui del Valencia. A mí se me invitó a que me marchara del Valencia, pues porque en ese momento no se contaba conmigo y entonces yo me tuve que buscar la vida. Por eso muchas veces la gente cuando me ha parado ahí o ha tenido la confianza de preguntarme, pues yo se lo he dicho tranquilamente y no me he cortado un duro de decirle que yo, como valencianista y como siempre que he sido un forofo de mi Valencia, pues yo nunca me hubiera querido ir de mi casa. Pero bueno, se me invitó y yo tuve que buscarme la vida en otra ciudad, y aquí en Galicia y en La Coruña pues se me abrió las puertas, y entonces pues soy muy agradecido porque en ese momento fueron los que me dieron la continuidad para poder seguir jugando.
2: Nos decías, ¿cómo se vivían aquellos partidos? Tú de forma muy especial y con ese dilema interior, ¿no? Un poco por toda la tensión que existía y por cómo eran esos encuentros.
4: Sí, sí, yo te he dicho que nunca me encontraba a gusto en ningún partido, ni incluso jugando aquí ni como jugando en Valencia, porque además también pues aquí la gente creo que la tomó mucho con el Valencia, porque después del penalti, pues que hubiera sido nuestra primera liga como jugadores del Depor o como jugadores de un equipo que la ganaba como primera vez de un equipo de Galicia. Entonces, claro, uno cuando se encuentra en el campo con el equipo y con los compañeros que había estado jugando durante 5 años con ellos, pues la verdad que es muy incómodo, igual que a la vez cuando se jugó aquí y se perdió por el penalti. Yo siempre dije que no se había perdido en ese partido de la Liga. Nosotros la Liga la habíamos perdido partidos anteriores en los cuales se nos habían ido puntos en campos que nosotros debíamos de haber ganado.
2: Uh-huh. En tu llegada al Valencia, por ti ha puesto Alfredo Di Stéfano.
4: Sí, la verdad que es al que más tengo que agradecerle en esta vida el poder haber jugado en el Valencia, porque yo durante mi etapa de formación siempre he podido haber estado en el Valencia, pero bueno, yo como estaba, me formé en el Don Bosco, luego acudí al Levante.
2: Mítico Don
4: pues
2: Bosco.
4: Bueno, sí, entonces claro, yo siempre digo lo mismo, que don Alfredo Di Stéfano, que en paz descanse, fue la persona que se atrevió a hacerme debutar con 20 años en el Valencia.
1: Bueno, Nando, y volviendo a la actualidad, a ese Depor Valencia, y veremos el domingo, ¿qué partido esperas? Porque estamos viendo un Depor que se está reforzando muy bien, ¿eh?
4: Sí, la verdad que no estoy siguiendo mucho lo que digamos, lo que son los fichajes, e incluso he podido comprobar que durante mis vacaciones que he estado por la zona de Valencia, pues se han hecho fichajes que ahora en este momento pues no reconozco ni sé de dónde vienen. Pero bueno, ahora poco a poco me iré poniendo al día y espero que en breve pues ya estar más al día en lo que es lo que es en fichajes y es lo que es el equipo. Lo que sí que está claro que vamos a ver un partido, yo creo que muy muy igualado, porque los primeros partidos de liga, yo creo que los equipos pues están un poco fuera de tono, y creo que ahí es donde más igualdad hay para poder ver los equipos poco a poco, conforme vayan transcurriendo la temporada, de poder estar más cómodos y de poder estar un poquito, como yo digo, más con visión de cara a lo que es la temporada.
2: En estas primeras jornadas quizá los detalles, ¿no?, son los que marcan las diferencias. Lo vimos nosotros, por ejemplo, el otro día en Mestalla, en ese partido frente al Betis, donde mereces más y sin embargo acabas marchándote de vacío.
4: Sí, la verdad que yo creo que lo que se vio en el juego, pues el Betis se llevó más premio de lo que se vio en realidad. Pero bueno, eso es lo que tienen ahora estos equipos que tienen jugadores que desequilibran cualquier partido, ¿no? Que está el partido muy igualado, pero claro, a lo mejor hay equipos como el Betis o equipos grandes que con tal de llegar dos veces a la portería, pues igual te pueden hacer que se desequilibre un partido.
1: Nando, que nos alegramos mucho de volver a hablar contigo. Nando, que después de jugador ahora es entrenador y estás a la espera, ¿no?, de a ver si vuelves a entrenar, ¿no?
4: Bueno, sí, lo veo muy difícil porque esto es como todo. Cuando te sales de la rueda, yo llevo ya 2 años y medio que me he salido un poquito de ahí, pues creo que es muy difícil, a no ser que te venga una cosa interesante, pues cuesta mucho tener que dejar de estar en casa, ¿no?
1: Nando, gracias. Imagino que estarás el domingo en Riazor.
4: Sí, cómo no. He tenido, como yo lo digo, el tener ahí compañeros y amigos de toda la vida, como el Boro, y he sido invitado para poder estar con ellos en el palco de honor.
1: Nos veremos el domingo. Un abrazo, Nando.
4: Muchas gracias a vosotros y un saludo a todos.
1: 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Y se han reforzado muy bien, ¿eh?
2: Sí, desde luego, a ver, a nivel mediático, la llegada de Aubameyang y el rendimiento que está ofreciendo y la última de Adama Traoré son futbolistas que llaman y mucho la atención. Yo creo que también con inversiones importantes, como por ejemplo en portería, con el fichaje de Leo Román, hay un futbolista que llama la atención de todo el mundo también, que es Jeremy, pero que arrastra unos problemas en el pubis y que no participa por el momento, pero un conjunto que sin duda alguna va a poner las cosas complicadas este próximo domingo. Lo reconocía también Nando, que al final estamos en el inicio de competición y que quizá ahí las fuerzas están más igualadas. Vamos a ver si el Valencia es capaz de conseguir esa primera victoria, que es el objetivo con el que mañana los nuestros van a viajar rumbo a tierras gallegas.
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2: Sí, són les localitats més exclusives de lo que va a ser nou estadio del València Club de Futbol i hay que decir que está siendo todo un éxito porque dentro de la zona Hospitality las diferentes opciones más exclusivas ya están agotadas. Sí, sí, ya están agotadas a falta de un año para que concluyan las obras y es que esa oferta continúa despertando un gran interés entre los aficionados, particulares también en empresas y desde el inicio de la comercialización, ya son varias las modalidades del producto que han alcanzado el sold out, en concreto tres de ellas, la Mediterranean, Suites y Lux, así que ahí ya es imposible adquirir una localidad dentro de lo que es este apartado de Hospitality. Recordamos que estos tres productos están comercializados en formato paquetizado con un mínimo de 4 asientos por contrato y además con compromisos contractuales de al menos 6 temporadas, con lo que ello conlleva a nivel de ingresos para el Valencia Club de Fútbol. Bueno, pues como decimos, ya se han agotado todas las unidades disponibles en estos tres productos. Y es que a falta de un año, como decíamos, para la apertura del nou Mestalla, el Hospitality es la única forma de asegurar a día de hoy ya una localidad en lo que va a ser el nuevo estadio.
1: Bueno, pues la información que también vos contem del que será el nou Mestalla, la nueva casa de tots els valencianistes. 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
4: Muy
3: tal?
4: Buenas.
3: ¿Cómo estén?
4: Muy bien.
3: En moltes ganas, ¿no?, de jugar ya, ¿no?
4: Obviamente. Sí. Tenemos muchas ganas ya de esta semanita y de empezar la Liga F.
3: Ha llegado ya el momento, han sido muchos días de pretemporada, aquel ascenso, y ahora pues a la vez en la Liga F.
4: Eso es. Ya todo puesto a punto. Llevamos mucho tiempo esperando pues este primer partido de Liga F y después de todo el trabajo y todo el sacrificio de la temporada pasada pues se coge aún con más ganas.
3: Además va a ser ante un rival como es el Alavés, que también como vosotras ha ascendido a Liga F.
4: Eso es.
3: Imagino que bueno, el míster habréis trabajado mucho estas últimas semanas después del último partido. Tuvisteis ese trofeo TM ante el Newcastle. ¿Qué os ha comentado? ¿Qué os ha dicho?
4: Nada, pues obviamente ha habido un proceso de menos a más en la pretemporada. La pretemporada básicamente nos tenía que servir para el día 30 de agosto, lo teníamos clarísimo, que eso, la pretemporada nos ha servido para crecer, para demostrar que cada una tiene pues que demostrar su mejor versión, pero que lo principal y lo importante empieza ahora.
5: ¿Qué sensaciones tenéis de cara a este
6: debut? Porque lo decía Roy, frente a un Deportivo Alavés al que ya nos medimos el pasado curso, que junto a ellas ascendimos, ¿cómo ves al equipo?
4: Pues yo veo a un equipo con muchas ganas de crecer, con mucha ilusión, con muchas garras. Lo veo con esa ambición de querer demostrar desde el primer día y simplemente eso, o sea, lo veo con que no nos vamos a conformar ni mucho menos con lo básico, sino vamos a querer siempre más. Lo veo muy ambicioso, un equipo muy junto.
6: No sé si el míster os ha dicho algo especial. Tú ya sabes lo que es jugar Liga F y además con el Valencia, por supuesto. De cara a la diferencia que hay respecto al curso pasado a este, aquí cada partido cuenta quizá con un objetivo seguramente diferente, eso es obvio, pero con la misma idea de competir de inicio a fin cada partido.
4: Sí, simplemente ser nosotras, ¿no? Tenemos una identidad muy nuestra desde el primer momento, que eso de cara al año pasado no cambia nada, simplemente ser nosotras, demostrar nuestro juego y darlo todo, o sea, tener la mejor versión de cada una y simplemente luchar hasta el final.
6: En un año que se presenta, manteniendo el bloque amplio del pasado curso, donde lograsteis el objetivo, más las incorporaciones, ¿qué tal las sensaciones, ese feedback con las nuevas compañeras?
4: Pues tanto el año pasado, que era un equipo todo bastante más nuevo, a diferencia de este año que hemos tenido menos incorporaciones, la verdad que lo veo es como que todas nos basamos en el mismo objetivo, tenemos un objetivo en común y todas tenemos las mismas ganas, la misma ambición, lo que he comentado antes. Veo un equipo muy junto.
6: Y en lo personal también una temporada muy especial, porque lo decía antes, tú ya has jugado Liga F, pero ahora lo haces como jugadora ya a todos los efectos del primer equipo, como lo eras desde el pasado curso, y siendo capitana.
4: Sí, eso es.

0: Que esta temporada va a ser muy exigente, por lo que he comentado. Ya sabemos que todos los equipos nos van a exigir nuestra mejor versión, pero creo que a la vez, por lo que has dicho, va a ser una temporada muy bonita. Es mi primera vez como capitana, como una de las capitanas, y eso, y como consolidada ya en primer equipo, ¿no? Con ficha del primer equipo, y creo que va a ser una temporada espectacular, muy bonita. Y nada, pues a disfrutarlo ahora ya.
1: Marta, retornáis a la Liga F en ese partido ante el Alavés el domingo. El debut en casa en el Antonio Puchades será la próxima semana ante el Madrid de CF, que también tendréis ganas de jugar pues ante vuestra afición, que tanto os ayudó el año pasado para conseguir ese ascenso.
0: Sí, eso sin duda, la afición siempre es un plus, el Puchades es un fortín, siempre lo hemos dicho, de hecho Pauleta siempre lo recalca, que el Puchades siempre va a ser nuestro jugador número 12 en el campo en ese momento, y eso simplemente pues poder hacer una temporada muy completa y que también la afición se sienta orgullosa de lo que es el Valencia y de lo que somos nosotras. Y nada, simplemente crear ese vínculo con la afición que tanto creamos el año pasado.
2: Al final, más allá de lo que decía Robbie del Puchar, ese factor diferencial, lo que está claro es que aquí en esta competición cada partido cuenta y el objetivo es tratar de sumar el mayor número de puntos posible, empezando por este fin de semana.
0: Sí, eso sin duda. Al final, sumar puntos como sea posible, de todas las maneras, y lo que he comentado antes, ser ambiciosas, no poder quedarnos con lo básico, no vamos a dar menos de nosotras.
1: Marta Mascarell, tenemos ganas ya de veros jugar de nuevo en esa Liga F el domingo ante el Alavés, la próxima semana aquí en el Puchades. Suerte y a ver si podemos empezar con buen pie, con una victoria.
0: Eso es, muchas gracias.
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1: Yo llegué al Valencia desde el Paterna. Yo había estado toda mi vida de infantiles y de juvenil, aunque no jugué mucho en juveniles, sino que enseguida pasé al equipo mayor con 16 años, pues en Paterna. Y de ahí pues había una persona, se llamaba Amadeo Guillem, en Paterna, que tenía muy buena relación con Ramos Costa y con Paseguito. Y de ahí pasé al Valencia. Estuve un año en el Mestalla, en el que no lo acabé, porque ya a mitad de temporada ya debuté con el Valencia. En el Mestalla estaba Paco Real y en el Valencia estaba Paseguito de director deportivo y Marcel Domingo de entrenador. Eso era el 29 de enero del 78. Y al poder llegar tantos años y estar tantos años en el Valencia es algo que, más que pensarlo, es una ilusión, ¿no? El que puedas jugar en el equipo de tu ciudad tantos años era más una ilusión. La verdad que siempre me marqué metas bastante alcanzables, ¿no? O sea, yo cuando empezaba a jugar, a lo mejor mi ilusión era jugar en el Paterna, y después, pues bueno, poco a poco vas subiendo esa meta, ¿no? Y efectivamente, pues al final, el lograr estar tantos años, pues es algo que en ese principio era impensable. El formar parte del centenario, pues supone una gran alegría para mí, porque en definitiva todos aportamos cosas con nuestro trabajo, con nuestro juego, para hacer un Valencia más grande, ¿no? Pero yo a veces cuando comento estas cosas, yo creo que al final el Valencia es muy grande por sí mismo, y al final es el Valencia el que nos ha hecho grande a nosotros por poder pertenecer a él. Es muy difícil quedarte con alguien en particular cuando has tenido tantos compañeros. Sí que es verdad que a nivel deportivo creo que todos estamos de acuerdo en que Kempes ha sido un jugador que ha marcado la historia de este club, y para mí es una referencia a nivel deportivo. Pero me quedo también con otros jugadores extranjeros que han venido y también con muchos jugadores valencianos con los que he tenido el honor de jugar, porque la verdad que nos llevábamos muy bien, tanto los jugadores que no eran de Valencia como los jugadores valencianos, ¿no? Y la verdad no puedo nombrar a ninguno porque me quedaría algún otro por nombrar y seguramente que no sería justo, ¿no? Pero muy orgulloso de todos los jugadores valencianos también que jugaron conmigo. En cuanto a entrenadores, la mayor afinidad la tengo con Di Stéfano. Di Stéfano fue una persona que siempre confió conmigo, confió con gente joven en los diversos equipos donde ha estado, y es un entrenador que siempre confió conmigo y con el que yo jugaba muy a gusto porque sabía que tenía su respaldo. Me quedo a nivel de futbolista, me quedo pues el día de mi debut, el día de la consecución de la Recopa de 1980, el día en el que consumamos de nuevo el ascenso a Primera División, y el día de mi despedida, ¿no? Eso a nivel deportivo cuando era jugador. Después, a nivel como director técnico, pues me quedo pues con la Copa del Rey que conseguimos en Sevilla, con las dos finales que desgraciadamente no se ganaron, y con la Liga, que se pudo conseguir en el 2002 en Málaga. Mestalla es pues mi casa, ¿no? Yo creo que es donde podíamos desplegar todo aquello que habíamos podido ensayar durante la semana, que lo podíamos mostrar, ¿no? Ante una afición que te quiere mucho, ¿no? Que a poco que le des siempre está contigo. Sí que es verdad que es muy entendida y muy exigente, pero es una afición a la que adoro.
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1: Vamos a recuperar un momento que seguro todos los que estáis escuchando, todos los que estáis al otro lado de la radio, recordáis perfectamente. Hablamos nada más y nada menos del golazo de Villa en Riazor desde el centro del campo. Así lo contaba Miquel Ángel Picornell con la narración, en este caso en los comentarios, Josep Miquel Torres, el exjugador del Valencia Club de Fútbol, en ese momento en Canal Nou. Así se contó el golazo de Villa en Riazor.
2: Atención, que va a sorprender a Molina.
3: Gol.
2: Gol. Gol. Gol. Gol. El gol del año. El gol para enmarcar.
4: Increíble, increíble. Muy bien.
2: Y para aplorar.
4: Esa es la confianza que tiene ese futbolista.
2: Es impresionante. Sí, sí. Es que no es para hablar de casualidad o de que le hiciste un churro, porque ella mira abans.
4: Sí, sí.
5: Y ha chutado desde la línea de millos, Presa preciosa.
2: Impresionante. No es posible una otra cosa, ¿eh? Al minuto 22 en marquem i xegolàs de David Villa. Atenció, que va a sorprendre a Molina.
3: Gol.
2: Gol. Gol. Gol. Gol. El gol del año, el gol para enmarcar.
4: Increíble, increíble, muy bien.
2: Y para aplorar.
4: Esa es la confianza que tiene ese futbolista.
2: Es impresionante. Sí, sí. Es que no es para hablar de casualidad o de que le hiciste un churro, porque ella mira abans.
4: Sí, sí.
5: Y ha chutado desde la línea de millos, Presa preciosa.
2: Impresionante. No es posible una otra cosa, ¿eh? Al minuto 22 en marquem i xegolàs de David Villa.
6: ¡Gol de David Villa! Jugadón de Arizmendi que le vio entrar solo. Y atención al Valencia que da el golpe en el Camp Nou con este gol.
7: David Villa, Iker Casillas, Iker bajo palos, el golpe de David Villa. Llega el empate a dos, ha empatado a dos el Valencia. Minuto 21 de la segunda parte, David Villa consigue el empate a dos.
2: A Villa dins l'àrea, llança gol. Gol, gol, gol, gol, gol, gol, gol. Ha aparegut la mare de Déu, perquè el València estava patint problemes. Atenció a Regueiro, la passada de Regueiro, pot arribar el tercer.
4: Bueno,
2: la centrada, gol. Gol per al hat-trick. Li l'ha regalat Mista, generositat absoluta.
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1: Nos remontamos a la temporada, a la campaña 84-85, gana 2-3 el Valencia en el Calderón, y este es el resumen de Estudio Estadio en Televisión Española.
2: Y atención, porque va a llegar el tercer tanto para los blancos. El autor va a ser el mismo, Vilmar Cabrera. Saltará con Botava y la pelota irá al fondo de las netas. Y ahí está su alegría. Y no sabemos si baila o explica cómo ha sido el gol. De nuevo el tanto repetido. Era el 0-3 para el Valencia. A continuación, el colegiado va a anular un gol al Atlético de Madrid. Va a sacar un córner Rubio. Salta Cabrera, también Hugo Sánchez. Detiene el portero valencianista y al final Arteche envía el balón al fondo de las mallas, pero el árbitro dice que el gol no ha sido. Ha estado precedido de falta.
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1: Hemos estado en una época que se han conseguido cosas a nivel colectivo muy importantes, títulos que al final yo creo que es lo que toda afición quiere y todo entrenador quiere y todo jugador quiere. Es un orgullo el poder formar parte de este club y del centenario.

0: Llego al Valencia, llegué del Levante, estaba en segunda división y la verdad que hicimos una campaña muy buena. Yo era muy jovencito, con 18 años, estuve muy cerca de ir al Arsenal, pero al final bueno, surgió la posibilidad, ¿no? Surgió para mí un sueño que era venir al Valencia y no me lo pensé. Tenía el pensamiento y la ambición de quedarme en el primer equipo, pero yo sabía que era difícil, venía de un equipo de segunda división. El equipo acaba de jugar una final de Champions y entonces yo estaba viendo esos partidos por la tele, veía jugadores de un nivel muy alto. Hice la pretemporada, las cosas salieron muy bien, Cooper me dio mucha confianza y la verdad que bueno, pues me quedé y la verdad que tuve la oportunidad de jugar muchos partidos. Yo creo que el mejor partido aquí como jugador del Valencia fue la temporada del doblete que ganamos al Deportivo 3-0. Un partido que nos jugábamos mucho. Tuve la suerte de marcar el primer gol de penalti, luego en esta portería de aquí detrás hice el segundo gol en una contra y el tercero también di una asistencia a Juanito, a Sánchez, y creo que es el partido, para mí, el partido que más satisfecho he salido de aquí. Para mí ha sido un entrenador súper importante en mi carrera, porque ya te digo, llegaba de un club de segunda, iba a tener complicado quedarme y creo que Cooper apostó por mí. Me hizo jugar muchos partidos, tenía el Kili delante, pero creo que apostó por mí, me dio mucha confianza y me aportó mucho, como no con Rafa Benítez, porque fue el que al final con el que conseguí jugar a mayor nivel, con el entrenador que el equipo estuvo tres temporadas a un grandísimo nivel, consiguiendo muchos títulos, y creo que ha sido el entrenador referencia de nuestra época. Particularmente siempre he tenido buena relación con la mayoría de jugadores. Me quedo pues con la gente pues que con la que más he compartido, pues con Albelda, con Juan Sánchez, con Angulo, con Pipo, con Mista, con Carboni. Yo creo que son los jugadores con los que más años he compartido. Con Albelda y con Juanito he compartido habitación y son valencianos y es con los que más relación he tenido y sigo teniendo. Hacía 31 años, ¿no?, que no se conseguía, pues son muchos años. Al final la gente pues estaba deseosa de conseguir un título así tan importante, porque al final la Liga es el premio a la regularidad de todo un campeonato. Nosotros no teníamos el objetivo de ser campeones, ni se nos pasaba por la cabeza. Vimos que el equipo pues funcionaba, sobre todo uno de los partidos importantes fue el día del Español aquí, que dimos la vuelta con un jugador menos, y ahí vimos que sí que teníamos muchas posibilidades y seguíamos así de ser campeones. Ver a la afición volcada desde el aeropuerto, llegar a la entrada de Valencia y ver gente, banderas, en los balcones, toda la ciudad volcada con el club, con el equipo, es una cosa, ya te digo, increíble. Son momentos que van a estar en el recuerdo y son inolvidables, sin lugar a duda. Me quedo sobre todo con la temporada del doblete. Fue una temporada súper completa a nivel colectivo e individual. Yo creo que fue una temporada que yo creo que la afición va a recordar siempre, porque al final yo creo que dos títulos tan importantes como Liga y bueno, y ahora la antigua UEFA, pues no se consiguen. Para mí el estadio supone pues el campo donde he conseguido los mayores logros como futbolista, donde he disfrutado mucho cada domingo en cada partido, con una afición que normalmente suele llenar Mestalla, y yo creo que eso da un plus al equipo. Hemos estado en una época que se han conseguido cosas a nivel colectivo muy importantes, títulos que al final yo creo que es lo que toda afición quiere y todo entrenador quiere y todo jugador quiere. Es un orgullo el poder formar parte de este club y de este del centenario.
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1: No era fácil jugar 10 temporadas en aquellos momentos, yo lo conseguí y desde luego para mí ha sido un orgullo defender los colores del Valencia.

0: Yo llegué al Valencia con 20 años y fue por mediación de, digamos, los que en esos momentos eran ojeadores del Valencia y sobre todo por Pepe Claramunt y su hermano Enrique, ya que en el Castellón jugaba yo con Enrique y parece ser que él se lo dijo a su hermano y le dijeron algo al Valencia de que aquí hay un chaval tal y cual. Un día me dijeron si quería jugar en el Valencia y ahí es todo donde empezó todo. Yo llego ya con 20 años, ya de por sí estaba jugando en segunda división con el Castellón y entonces, claro, con 20 años no puedo jugar en juveniles. Fue directamente para jugar en el primer equipo y a la semana o las dos semanas de jugar debuté en Zaragoza. Tuve la fortuna de agradar a entrenadores, al público y a gente que estaba metida en ello y tuve esa fortuna de estar 10 años, ¿no? Pero vamos, de pensar que podía estar tanto tiempo, no. Ser capitán es una cosa que es un orgullo para cualquier jugador y más sobre todo para un valenciano como soy yo, ¿no? Y el haber recogido unos trofeos en nombre del club, pues es lo más que puede desear un jugador de fútbol. El recoger la Recopa en Bruselas, el campo, más de la mitad era de gente valencianista, gente de nuestro club, y como valenciano, como antes te he dicho, recoger la copa y levantarla y luego regresar, y por cada pueblo que pasamos la gente estaba en la carretera esperando que pasamos, eso es un recuerdo que nunca olvidaré. Siempre he sido una persona muy abierta y amable con todos mis compañeros, entonces distinguir a alguno es bastante difícil, ¿no? Pero sobre todo a los que distinguiría a la gente de casa, Pepe Claramunt, Cerveró, Subirás, Arias, gente que has convivido dentro y fuera del campo de fútbol. Sobre todo a Alfredo Di Stéfano. Creo que como jugador no lo llegué a ver y era un fenómeno, pues como entrenador siguió siendo igual para mí, porque vamos, luego he encontrado otros entrenadores, cada uno practicaba su manera de plantear los partidos, de entrenar, tal y cual, pero vamos, Alfredo Di Stéfano sabía lo que hacía porque había sido un gran jugador de fútbol y eso era muy importante. En Mestalla representa para mí casi toda mi vida. Estuve 10 años, de los 20 a los 30, fui querido durante todos los días del año. Allí fui padre por dos veces y donde yo desarrollaba mi trabajo, que era lo que yo quería, era el Mestalla, el club de mi vida.
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2: ¿Qué tal, Robi? Buenas tardes, Prada. Buenas tardes. Ganas de que llegue el domingo, porque eso es sinónimo de un nuevo partido de nuestro equipo, de posibilidad de conseguir, que es nuestro objetivo, la primera victoria de la temporada y también, por supuesto, como comentabas, de ver en acción ya de nuevo en la Liga F a nuestras chicas con ese partido frente al Deportivo Alavés a partir de las 5 de la tarde. Así que mucha previa de la que vamos a hablar en la jornada de hoy, teniendo en cuenta esos dos partidos que vamos a vivir y que queremos que se resuelvan con un fin de semana satisfactorio para ambos conjuntos.
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2: Y es un placer charlar con alguien que ha vestido las dos camisetas, valenciano, valencianista, pero también con su parte del corazón, lógicamente, del Deportivo de La Coruña, teniendo en cuenta pues, las experiencias que allí vivió, primero como jugador de nuestra entidad desde el 87, temporada del ascenso, una vez el equipo regresó a la élite, Nando se sumó a la disciplina blanquinegra, hasta el 92 y luego precisamente del Valencia pasó al Deportivo de la Coruña, donde desde ese año hasta el 98 defendió la camiseta del conjunto blanquiazul. Y se vuelve a un clásico del fútbol de antaño, ¿no? Yo creo que, por ejemplo, mi generación ha crecido viendo ese Superdepor y ese pique entre coruñeses y valencianistas, con el famoso penalti con González como protagonista.
1: Que va a provocar, Nando, ¿eh? El protagonista de Wii va a provocar aquel penalt que va a fallar Jukic y que no le iba a donar el título al Depor.
2: Luego la desgraciada final del agua con aquella situación de reanudar el encuentro y esos fatídicos instantes iniciales con el gol que provocó que el Valencia no pudiera conquistar aquel título de Copa del Rey. Luego con el Deportivo de La Coruña también el Valencia peleaba aquellos títulos de liga que consiguió, porque además del Madrid ahí estaba el Depor como invitado en esas situaciones y en esas ligas que finalmente acabó conquistando el Valencia Club de Fútbol. Y bueno, pues al final ahí está el dato y lo puedes leer en la página web del Valencia Club de Fútbol. 8 años, 7 meses y 17 días después, o lo que es lo mismo, 3.152 días más tarde, el Valencia va a volver a Riazor para jugar frente al Depor, después de la caída que tuvo el conjunto gallego, perdiendo diferentes categorías y ahora de nuevo en la élite. Y en esta jornada 3, tras los dos primeros empates que ha cosechado el cuadro de Hidalgo, va a querer sumar la primera victoria también nosotros.
1: Bueno, pues ahora de seguida en unos minutos iré en capa a La Coruña para hablar a Nando Martínez. 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
2: No, ni mucho menos, teniendo en cuenta ese empuje inicial, ¿no?, de un equipo recién ascendido que de momento los dos primeros choques los ha resuelto con empate gracias a los tantos de Aubameyang, pero que quiere precisamente pues cosechar ese primer más tres. Saben lo que les ha costado volver y no quieren precisamente que se produzca esa circunstancia que le sucede a alguno de los equipos que logra el ascenso y que luego vuelven a perder la categoría, ¿no? El Deport quiere confirmar su regreso para quedarse, para estar de nuevo en la élite del fútbol español durante muchos años. Vamos a ver lo que le espera a Valencia este próximo domingo. Es verdad que en cuanto al ambiente, sí, la gente está con el equipo, pero en cuanto a la animación se refiere, hay algo de controversia ahí. Se hablaba de reuniones, de mesas de negociación, incluso pues los que llevan la voz cantante en el estadio del Depor, en Riazor, hablaban de no animar en el partido frente al Valencia. Veremos si eso puede beneficiar a nuestro equipo, pero desde luego en el terreno de juego sí que te vas a encontrar a un conjunto motivado, con refuerzos, el último, el de Adama Traoré, que ya comentábamos esta semana, que se suma pues a un ataque donde el técnico del Depor desde luego está satisfecho con lo que tiene, sobre todo destacando la presencia de Aubameyang, un futbolista de prestigio internacional y que de momento en las dos primeras jornadas ha mojado, ha visto portería. Esperemos que a la tercera vaya la vencida y se quede sin anotar y que el Valencia pueda conseguir la victoria.
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2: Sí, ese es el objetivo, ir a por el más 3, a conseguir el triunfo, como lo hizo el Valencia en aquella última visita, en aquella última ocasión que nos medimos al Depor. Después de esa temporada ellos perdieron la categoría y ya no se ha vuelto a dar hasta este momento. Desde luego yo creo que todos firmamos ese mismo resultado de 1-2 y que el Valencia sea el conjunto que se lleve los 3 puntos.
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2: Sí, ayer contábamos regresó el equipo al trabajo, pero fue una primera sesión en la que hubo trabajo diferenciado entre titulares y suplentes, con la gran novedad desde ayer de la presencia de Arnau Martínez, que se ha repetido por supuesto en la matinal de hoy aquí en la Ciudad Deportiva de Paterna, pero ya sí una sesión en la que todo el grupo ha trabajado al mismo nivel y con diferentes ausencias, es cierto, en la jornada de hoy viernes, quedando la sesión de mañana por delante, pero con futbolistas que no han podido trabajar junto al resto de sus compañeros. Hablamos de futbolistas que el otro día muchos de ellos fueron titulares, como es el caso de Mafeo,
1: de Guido Rodríguez
2: y de Diakabi, además de Luis Rioja, que saltó al terreno en la segunda mitad. Hay una gestión de esfuerzos lógica, además, también después de lo que ha sido el esfuerzo inicial, habiendo jugado esos dos partidos sábado-martes. Este partido del próximo domingo es el tercero en apenas 8 días y el cuerpo técnico no quiere arriesgar ni lo más mínimo en cuanto al estado físico se refiere de los futbolistas, así que vamos a ver cómo evolucionan durante las próximas horas, insistimos, a falta del entrenamiento de mañana, que será el último antes de que el equipo ponga rumbo hasta La Coruña para ver los jugadores que tiene a su disposición Carlos Corberán.
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2: Sí, seguro le preguntan al míster en la comparecencia mañana previa al partido frente al conjunto gallego acerca del estado de estos futbolistas que, como decimos, en la jornada de hoy no han podido trabajar junto a sus compañeros. Yo incido en el inicio de curso, la exigencia de estos primeros partidos, el hecho de no arriesgar y a partir de ahí el cuerpo técnico será el que tome decisiones y también en función de la evolución de estos futbolistas que hoy no han podido trabajar junto al resto de sus compañeros.
1: Bueno, pues esperaremos a demà, a ese último entrenament, también la rueda de prensa del míster previa al partido, como siempre, sobre la 1:30 del migdia, compareixerà Carlos Corberán en roda de prensa i, com sempre, pues, la podreu seguir per la app, per la web i pel canal de YouTube del València. 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
2: Sí, el otro día fueron tres cambios, recordemos, en el 11 inicial respecto al del primer partido frente al Real Cruz Celta de Vigo. Vamos a ver los que introduce, ya sea por un motivo u otro, el míster. Por cierto, por supuesto, Justin de Haas no ha trabajado junto al resto de sus compañeros, va a continuar siendo baja para el partido de este próximo domingo en Riazor. Y con todo ello, pues en lo que se refiere al 11, pues fíjate, yo creo que las novedades pueden venir también por el regreso a la titularidad de alguno de los que el otro día descansaron, como pueda ser el caso de Filip Ugrinić, sin ir más lejos, en el centro del campo, o el capitán del Valencia, José Luis Gallá, en zona defensiva. Con ello, pues vamos a ver qué es lo que sucede, cuál es la apuesta del entrenador, si mantiene el sistema o lo varía, y sobre todo en un once en el que vamos a estar muy pendientes de la posibilidad de ver por vez primera, jugando con la camiseta del Valencia, al último en llegar a nuestra entidad, Arnau Martínez.
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3: Contento de estar aquí, ilusionado, que sabiendo lo que conlleva llevar este escudo, la camiseta, lo que es el Valencia, la ciudad, la afición, pero estoy convencido de que puedo jugar aquí y hacer grandes cosas aquí.
1: Arnau Martínez, el últim reforç, l'últim fitxatge, a l'espera que arribi més. 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
2: Sí, y yo creo que mañana le vamos a ver sobre el terreno de juego, no sé si de inicio o con el partido ya en marcha, pero lo cierto es que no hay que olvidar que Arnau viene de completar la pretemporada con el Girona, viene de participar ya también en competición oficial en la Liga Hypermotion, los dos primeros partidos que ha disputado el cuadro gerundense, y con ello está a nivel físico óptimo como para poder participar. Tanto ayer como hoy y mañana va a ser momento para que Arnau trate de adquirir conceptos, aunque sean los básicos, y primeras situaciones tácticas con las que trabaja Carlos Corberán y el cuerpo técnico del Valencia Club de Fútbol, y que estos desean que los futbolistas plasmen sobre el terreno de juego. Así que a partir de ahí irá más, por supuesto, pero yo no descarto, ni mucho menos, sino más bien todo lo contrario, que pueda tener la oportunidad este próximo
1: año. Y ya venín comentando, Arnau Martínez es un fichaje para la defensa defensa, un jugador polivalent, que pot jugar de lateral, que pot jugar de central, que pot jugar de carriler. De fet, ha jugat en totes aquestes posicions en el Girona.
2: Hasta de medio centro.
1: 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El jugar, pues, 3 partits de manera consecutiva, pues prácticamente una semana.
2: Al final hay una realidad que, siendo inicio de competición, escuchábamos por ejemplo el otro día tras el partido frente al Betis en Mestalla a los propios protagonistas, a los jugadores, que hablaban de ese cansancio, de ese apartado físico que en un momento inicial de temporada puede pasar factura, y ello va a conllevar seguramente cambios en el once inicial respecto a lo visto este pasado martes frente al Real Betis Balompié. Veremos cómo lo resuelve el míster y si ello conlleva también un cambio de sistema. Como siempre decimos, en esta pretemporada hemos visto al Valencia jugar tanto con línea de 4 como con 3 centrales y 2 carrileros. El trabajo previo está hecho y luego ya durante la semana, como por ejemplo en la mañana de hoy, se prepara y se perfila en función de los futbolistas que tiene el míster a su disposición.
1: Bueno, pues esa es la última hora del Valencia de cara al partido del diumenge Riazor davant el Deportivo de La Coruña. El entrenamiento, algo más, no está contado, ¿no? 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
2: Exacto, y más teniendo en cuenta lo que hemos comentado en el inicio de este informativo, la situación del entrenamiento de hoy, con ausencia de algunos jugadores, con diversos problemas o molestias a nivel muscular, y por lo tanto, a ver qué es lo que sucede mañana en la última sesión, el que sí, y también os lo hemos contado, sigue trabajando al margen, es Justin De Haas, después de esa lesión de tobillo, el neerlandés, que va a continuar siendo baja tras perderse ya el anterior partido.
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2: Parcela defensiva resuelta con esas incorporaciones Maffeo, Arnau Martínez. Hablaba el míster también de la parcela ofensiva, y en ello está efectivamente el Valencia hasta este próximo martes, que hay de tiempo cuando se cierra el mercado de verano, para sumar futbolistas a nuestra disciplina y para ganar en alternativas y en opciones que puedan aportar, que puedan sumar y que en definitiva ayuden al Valencia a alcanzar esa cuota de mejoría que se ha planteado para la presente campaña. Está estaremos muy pendientes, lógicamente los valencianistas también, siguiendo al minuto el mercado, las opciones de nombres que salen a la palestra, y como siempre decimos aquí, calma, y una vez la cosa se vaya a producir, abordaremos situaciones sin nombres propios, porque sobre todo hay que tener en cuenta la volatilidad de estos últimos días de mercado y lo que pueden cambiar situaciones que parecen adelantadas y que luego acaban por caerse, o viceversa, situaciones que igual uno se planteaba y que terminan por concretarse.
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2: Sí, así lo hizo oficial el club a través de un comunicado donde decía: el Valencia Club de Fútbol comunica que el jugador Alberto Marí ha dejado de formar parte de la disciplina de la entidad. Desde su debut en partido oficial en 2023, Alberto Marí ha disputado 25 partidos con la camiseta del Valencia Club de Fútbol, anotando 2 goles con el primer equipo. El club le desea buena suerte en su futuro. También es cierto que no ha tenido suerte con las lesiones en las últimas temporadas, después de su irrupción, recordando que Alberto Marí fue junto a Javi Guerra y Diego López, uno de esos jugadores que en un momento complicado dio un paso al frente, se apostó desde el banquillo del Valencia, Rubén Baraja, por darle oportunidades y respondieron con goles.
1: Y también ser que después de lesiones no le han acompañado, claro, algo de Alberto Marí. Porque
2: no ha podido disfrutar de esa continuidad que esperemos que ahora sí pueda tener en su siguiente aventura.
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4: Hola, buenas tardes.
1: En La Coruña, ¿no?
4: Sí, en La Coruña desde hace mucho tiempo afincado, aunque por supuesto no dejo de ir por mi tierra, que como yo siempre he dicho, nunca voy a renunciar a que soy valenciano y llevo dentro pues tanto al Valencia como al Deportivo en estos momentos.
1: Bueno, pongamos en contexto para la nueva generación de valencianistas que no conocen a Nando, para los más jóvenes, que Nando fue jugador del Valencia, lateral izquierdo, 5 temporadas en las finales de la década de los 80, de los 90, más de 150 partidos oficiales jugados con el Valencia, marcaste tus goles con el Valencia, después te fuiste a aquel Superdepor de Arsenio Iglesias, donde estuviste pues mucho tiempo, donde coincidiste con, decíamos, con Jukic, con Boro, con Mauro Silva, Fran, Bebeto. Grandes recuerdos, Nando, ¿eh?
4: Sí, la verdad que sí. Después de tener que salir del equipo de mi tierra y el equipo donde como niño siempre había querido jugar, pues nada, tuve la oportunidad de que se me abrieron las puertas para poderme ir a y seguir mi continuidad, como yo digo, como jugador de profesional al Deportivo La Coruña, y como no, pues aquí durante los casi 6 años que estuve, pues fue donde de verdad pues me dieron esa oportunidad de poder ser yo y de poder demostrar pues que en el momento que yo estaba en el Valencia y se me abrieron las puertas, pues yo como valenciano, pues mi ilusión hubiera sido seguir en mi Valencia, pero bueno, como ahí se me estaban cerrando las puertas, pues yo no tenía más otra que hacer que buscarme la vida en otro sitio, ¿no? Me dieron la oportunidad al Deportivo, al que le agradezco desde siempre todo, porque gracias a Dios, pues mira, me ha dado la oportunidad de tener una mujer gallega y mis hijos gallegos, y bueno, y aquí pude también disfrutar de lo que es la profesión del fútbol, que es lo más bonito que puede uno poder llevar a cabo. Y bueno, y aquí estuve en una temporada en la cual, pues a partir de la temporada en la que llegamos nosotros, como tú me has dicho, con los nombres como Bebeto, Mauro Silva, Aldana, Fran, pues bueno, luego vino Boro y coincidimos pues con jugadores de los cuales junto a Boro había estado 5 años en el Valencia y luego 3 aquí en el Depor, y ha sido, pues, junto a Alfredo Santaelena, los jugadores con los que más he coincidido en mi trayectoria como futbolista profesional.
1: Nando es valenciano, pero como está contando, pues afincado en La Coruña, porque después de jugador te quedaste ahí, tienes familia allí también, estás viviendo allí, o sea, ya eres medio gallego, Nando.
4: Hombre, la verdad que llevo 34 años aquí como establecido, pero bueno, después de jugar aquí en el Depor, como tú muy bien habías dicho antes, durante casi 6 temporadas, pues aún tuve la oportunidad de poder jugar 2 años y medio más en el Sevilla, y luego, pues que, como yo digo, me dejé la carrera deportiva como profesional jugando 1 año en segunda división en el Compostela. Y bueno, y como no, pues como tú muy bien has dicho, aquí hice raíces y aquí pues es donde, como yo digo, donde más a gusto me he encontrado, porque sí, creo que me han reconocido pues los 5, casi 6 años que estuve, pues el trabajo que realicé como futbolista profesional.
1: Nando, bueno, pues para ti va a ser un partido especial, bueno, para la ciudad de La Coruña está siendo pues una temporada muy muy especial, el retorno a Primera División después de 8 años, ¿eh?
4: Sí, la verdad que sí, yo en su día dije que ojalá pronto pudiéramos ver al Depor donde en su día estaba cuando estábamos nosotros, ¿no? Pero bueno, han pasado 8 años y después de 8 años, que yo creo que han sido de mucho sufrimiento por parte de la afición deportivista, pues volvemos a estar en la élite de fútbol profesional, que es donde nunca se debió de bajar. Pero bueno, por circunstancias que en su momento no se hicieron bien, pues se cometió ese error. Y bueno, y ahora pues en estos momentos estamos luchando pues por estar y acomodarnos otra vez en la liga profesional de la Primera División, que como tú muy bien dices, pues tanto al Valencia como a muchos equipos en los últimos años le está costando tener que mantenerse, y bueno, y esto es lo que yo creo que el deporte tiene que empezar a hacer una base para hacerse fuertes y no estar pues siendo un equipo ascensor de subir y bajar, porque en cualquier momento puede pasar lo que ocurrió hace 8 años.
2: Yo creo que lo más difícil lo ha hecho ya, ¿no? Precisamente estos últimos años, el volver a la élite después de una caída estrepitosa.
4: Sí, porque mira, ahora en estos momentos le ha ocurrido al Zaragoza, un uh-huh. equipo histórico que ha estado siempre luchando por estar en Europa incluso, y bueno, y no sabemos lo que puede ocurrir, pero al Depor, pues como yo he dicho siempre, no creía que fuera a verlo otra vez en Primera División. Creo que las cosas se hicieron bien desde un principio, y bueno, y aunque nos costó mucho llegar a otra vez a esta Primera División, pues en estos momentos lo que yo creo que tienen que hacer es intentar ir afianzándose otra vez en la categoría y poco a poco ir volviendo a intentar ser ese equipo tan fuerte que fue tanto en la Liga Española como en Europa.
2: Estamos viendo imágenes tuyas, Nando, tanto vistiendo los colores del Valencia como los del Depor ahora, por ejemplo, en aquella mítica camiseta del Depor que llevaba los dorsales también en las mangas. Vaya equipo aquel, ¿cómo se vivían aquellos Valencia, Depor Valencia? Choques que desde aquel famoso partido con en el penalti errado por Dukic.
1: Que Nando va a ser el que va a provocar el penalti, ¿eh?
2: Exacto.
4: La verdad que... yo los primeros años, cuando me enfrentaba a mi Valencia, nunca he estado cómodo, ni he estado a gusto, la verdad. Además, mis éxitos, que digamos, entre comillas, de poder haber obtenido un título como fue la Copa del Rey y haber perdido una liga, siempre ha sido justamente contra mi Valencia. Entonces, sí, he tenido las tristezas y como digo yo, las alegrías, pero alegrías a medias porque fueron agridulces, porque para mí no fue lo mismo el haber ganado una Copa del Rey al Valencia que habérsela ganado al Madrid.
2: O los caprichos del fútbol,
4: al Barcelona,
2: ¿no?
4: Sí, sí, por lo tanto es lo que cuando la gente incluso me ha preguntado por ahí, ¿por qué te fuiste? No, es que yo no me fui del Valencia. A mí se me invitó a que me marchara del Valencia, pues porque en ese momento no se contaba conmigo y entonces yo me tuve que buscar la vida. Por eso muchas veces la gente cuando me ha parado ahí o ha tenido la confianza de preguntarme, pues yo se lo he dicho tranquilamente y no me he cortado un duro de decirle que yo, como valencianista y como siempre que he sido un forofo de mi Valencia, pues yo nunca me hubiera querido ir de mi casa. Pero bueno, se me invitó y yo tuve que buscarme la vida en otra ciudad, y aquí en Galicia y en La Coruña pues se me abrió las puertas, y entonces pues soy muy agradecido porque en ese momento fueron los que me dieron la continuidad para poder seguir jugando.
2: Nos decías, ¿cómo se vivían aquellos partidos? Tú de forma muy especial y con ese dilema interior, ¿no? Un poco por toda la tensión que existía y por cómo eran esos encuentros.
4: Sí, sí, yo te he dicho que nunca me encontraba a gusto en ningún partido, ni incluso jugando aquí ni como jugando en Valencia, porque además también pues aquí la gente creo que la tomó mucho con el Valencia, porque después del penalti, pues que hubiera sido nuestra primera liga como jugadores del Depor o como jugadores de un equipo que la ganaba como primera vez de un equipo de Galicia. Entonces, claro, uno cuando se encuentra en el campo con el equipo y con los compañeros que había estado jugando durante 5 años con ellos, pues la verdad que es muy incómodo, igual que a la vez cuando se jugó aquí y se perdió por el penalti. Yo siempre dije que no se había perdido en ese partido de la Liga. Nosotros la Liga la habíamos perdido partidos anteriores en los cuales se nos habían ido puntos en campos que nosotros debíamos de haber ganado.
2: Uh-huh. En tu llegada al Valencia, por ti apuesta Alfredo Di Stéfano.
4: Sí, la verdad que es al que más tengo que agradecerle en esta vida el poder haber jugado en el Valencia, porque yo durante mi etapa de formación siempre he podido haber estado en el Valencia, pero bueno, yo como estaba, me formé en el Don Bosco, luego acudí al Levante.
2: Mítico Don Bosco.
4: Pues bueno, sí, entonces claro, yo siempre digo lo mismo, que don Alfredo Di Stéfano, que en paz descanse, fue la persona que se atrevió a hacerme debutar con 20 años en el Valencia.
1: Bueno, Nando, y volviendo a la actualidad, a ese Depor Valencia, y veremos el domingo, ¿qué partido esperas? Porque estamos viendo un Depor que se está reforzando muy bien, ¿eh?
4: Sí, la verdad que no estoy siguiendo mucho lo que digamos, lo que son los fichajes, e incluso he podido comprobar que durante mis vacaciones que he estado por la zona de Valencia, pues se han hecho fichajes que ahora en este momento pues no reconozco ni sé de dónde vienen. Pero bueno, ahora poco a poco me iré poniendo al día y espero que en breve pues ya estar más al día en lo que es lo que es en fichajes y es lo que es el equipo. Lo que sí que está claro que vamos a ver un partido, yo creo que muy muy igualado, porque los primeros partidos de liga, yo creo que los equipos pues están un poco fuera de tono, y creo que ahí es donde más igualdad hay para poder ver los equipos poco a poco, conforme vayan transcurriendo la temporada, de poder estar más cómodos y de poder estar un poquito, como yo digo, más con visión de cara a lo que es la temporada.
2: En estas primeras jornadas quizá los detalles, ¿no?, son los que marcan las diferencias. Lo vimos nosotros, por ejemplo, el otro día en Mestalla, en ese partido frente al Betis, donde mereces más y sin embargo acabas marchándote de vacío.
4: Sí, la verdad que yo creo que lo que se vio en el juego, pues el Betis se llevó más premio de lo que se vio en realidad. Pero bueno, eso es lo que tienen ahora estos equipos que tienen jugadores que desequilibran cualquier partido, ¿no? Que está el partido muy igualado, pero claro, a lo mejor hay equipos como el Betis o equipos grandes que con tal de llegar dos veces a la portería, pues igual te pueden hacer que se desequilibre un partido.
1: Nando, que nos alegramos mucho de volver a hablar contigo. Nando, que después de jugador ahora es entrenador y estás a la espera, ¿no?, de a ver si vuelves a entrenar, ¿no?
4: Bueno, sí, lo veo muy difícil porque esto es como todo. Cuando te sales de la rueda, yo llevo ya 2 años y medio que me he salido un poquito de ahí, pues creo que es muy difícil, a no ser que te venga una cosa interesante, pues cuesta mucho tener que dejar de estar en casa, ¿no?
1: Nando, gracias. Imagino que estarás el domingo en Riazor.
4: Sí, cómo no. He tenido, como yo no digo, el tener ahí compañeros y amigos de toda la vida, como el Boro, y he sido invitado a poder estar con ellos en el palco de honor.
1: Nos veremos el domingo. Un abrazo, Nando.
4: Muchas gracias a vosotros y un saludo a todos. Yo iría a buscar.
1: 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Y se han reforzado muy bien, ¿eh?
2: Sí, desde luego, a ver, a nivel mediático, la llegada de Aubameyang y el rendimiento que está ofreciendo y la última de Adama Traoré son futbolistas que llaman y mucho la atención. Yo creo que también con inversiones importantes, como por ejemplo en portería, con el fichaje de Leo Román, hay un futbolista que llama la atención de todo el mundo también, que es Jeremy, pero que arrastra unos problemas en el pubis y que no participa por el momento, pero un conjunto que sin duda alguna va a poner las cosas complicadas este próximo domingo. Lo reconocía también Nando, que al final estamos en el inicio de competición y que quizá ahí las fuerzas están más igualadas. Vamos a ver si el Valencia es capaz de conseguir esa primera victoria, que es el objetivo con el que mañana los nuestros van a viajar rumbo a tierras gallegas.
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2: Sí, són les localitats més exclusives de lo que va a ser el nou estadi del València Club de Futbol i hay que decir que està siendo todo un éxito porque dentro de la zona Hospitality las diferentes opciones más exclusivas ya están agotadas. Sí, sí, ya están agotadas a falta de un año para que concluyan las obras y es que esa oferta continúa despertando un gran interés entre los aficionados, particulares también en empresas y desde el inicio de la comercialización ya son varias las modalidades del producto que han alcanzado el sold out, en concreto tres de ellas, la Mediterranean, Suites y Logs, así que ahí ya es imposible adquirir una localidad dentro de lo que es este apartado de Hospitality. Recordamos que estos tres productos están comercializados en formato paquetizado con un mínimo de 4 asientos por contrato y además con compromisos contractuales de al menos 6 temporadas, con lo que ello conlleva a nivel de ingresos para el Valencia Club de Fútbol. Bueno, pues como decimos, ya se han agotado todas las unidades disponibles en estos tres productos. Y es que a falta de un año, como decíamos, para la apertura del nou Mestalla, el Hospitality es la única forma de asegurar a día de hoy ya una localidad en lo que va a ser el nuevo estadio.
1: Bueno, pues la información que también vos contem del que será el nou Mestalla, la nueva casa de tots els valencianistes. 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
0: tal?
1: Buenas.
0: Com estem?
1: Muy bien.
0: En moltes ganes, ¿no?, de jugar ya, ¿no?
1: Obviamente. Sí. Tenemos muchas ganas ya de esta semanita y de empezar la Liga F.
0: Ha llegado ya el momento, han sido muchos días de pretemporada, aquel ascenso, y ahora pues a por el Alavés en la Liga F.
1: Eso es, ya todo puesto a punto. Llevamos mucho tiempo esperando pues este primer partido de Liga F, y después de todo el trabajo y todo el sacrificio de la temporada pasada, pues se coge aún con más ganas.
0: Además va a ser ante un rival como es el Alavés, que también como vosotras ha ascendido a Liga F.
1: Eso es.
0: Imagino que bueno, el míster, habréis trabajado mucho estas últimas semanas. Después del último partido tuvisteis ese trofeo TM ante el Newcastle. ¿Qué os ha comentado, qué os ha dicho?
1: Nada, pues obviamente ha habido un proceso de menos a más en la pretemporada. La pretemporada básicamente nos tenía que servir para el día 30 de agosto, lo teníamos clarísimo, que eso, la pretemporada nos ha servido para crecer, para demostrar que cada una tiene pues que demostrar su mejor versión, pero que lo principal y lo importante empieza ahora.
2: ¿Qué sensaciones tenéis de cara a este debut? Porque lo decía Roy, frente a un Deportivo Alavés al que ya nos medimos el pasado curso, que junto a ellas ascendimos, ¿cómo ves al equipo?
1: Pues yo veo a un equipo con muchas ganas de crecer, con mucha ilusión, con muchas garras. Lo veo con esa ambición de querer demostrar desde el primer día y simplemente eso, o sea, lo veo con que no nos vamos a conformar ni mucho menos con lo básico, sino vamos a querer siempre más. Lo veo muy ambicioso, un equipo muy junto.
2: No sé si el míster os ha dicho algo especial. Tú ya sabes lo que es jugar Liga F, y además con el Valencia, por supuesto. De cara a la diferencia que hay respecto al curso pasado a este, aquí cada partido cuenta quizá con un objetivo seguramente diferente, eso es obvio, pero con la misma idea de competir de inicio a fin cada partido.
1: Sí, simplemente ser nosotras, ¿no? Tenemos una identidad muy nuestra desde el primer momento, que eso de cara al año pasado no cambia nada, simplemente ser nosotras, demostrar nuestro juego y darlo todo, o sea, tener la mejor versión de cada una y simplemente luchar hasta el final.
2: Uh-huh. En un año que se presenta, manteniendo el bloque amplio del pasado curso, donde lograsteis el objetivo, más las incorporaciones, ¿qué tal las sensaciones, ese feedback con las nuevas compañeras?
1: Pues tanto el año pasado, que era un equipo todo bastante más nuevo, a diferencia de este año que hemos tenido menos incorporaciones, la verdad que lo veo es como que todas nos basamos en el mismo objetivo, tenemos un objetivo en común y todas tenemos las mismas ganas, la misma ambición, lo que he comentado antes. Veo un equipo muy junto.
2: Uh-huh. Y en lo personal también una temporada muy especial, porque lo decía antes, tú ya has jugado Liga F, pero ahora lo haces como jugadora ya a todos los efectos del primer equipo, como lo eras desde el pasado curso, y siendo capitana.
1: Sí, eso es. La verdad que esta temporada va a ser muy exigente, por lo que he comentado. Ya sabemos que todos los equipos nos van a exigir nuestra mejor versión, pero creo que a la vez, por lo que has dicho, va a ser una temporada muy bonita. Es mi primera vez como capitana, como una de las capitanas, y eso, y como consolidada ya en primer equipo, ¿no? Con ficha del primer equipo, y creo que va a ser una temporada espectacular, muy bonita, y nada, pues a disfrutarlo ahora ya.
0: Marta, retornáis a la Liga F en ese partido ante el Alavés el domingo. El debut en casa en el Antonio Puchades será la próxima semana ante el Madrid de CF, que también tendréis ganas de jugar pues ante vuestra afición, que tanto os ayudó el año pasado para conseguir ese ascenso.
1: Sí, eso sin duda, la afición siempre es un plus, el Puchades es un fortín, siempre lo hemos dicho, de hecho Pauleta siempre lo recalca, que el Puchades siempre va a ser nuestro jugador número 12 en el campo en ese momento, y eso simplemente pues poder hacer una temporada muy completa y que también la afición se sienta orgullosa de lo que es el Valencia y de lo que somos nosotras. Y nada, simplemente crear ese vínculo con la afición que tanto creamos el año pasado.
2: Al final, más allá de lo que decía Robbie, del puchar ese factor diferencial, lo que está claro es que

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1: Penalti.
0: Penalti. Pues acaba de pitar penalti.
1: A los 35 segundos de partido.
0: Penalti
1: sobre Toni
0: acaba
1: Martínez.
0: Acaba de pitar Guzmán Mansilla. Penalti de Toni Martínez. Pues yo voy por la jugada, porque
1: creo que es una entrada de Guido, me parece, porque el argentino ha sido el primero en ir a protestar esa decisión del colegiado, que ha pillado a muchos de nuestros aficionados todavía sentándose en sus butacas. Pero no ha dudado el colegiado Guzmán Mansilla en señalar el punto de penalti.
0: Bueno, pues yo
1: le está dando explicaciones el colegiado a los jugadores del Valencia, pues, dice que sí, que penalti.
2: Madre mía.
1: No sé si tenéis alguna imagen ya.
2: Sí, han dado una repetición, repetida. Pero él va a querer llevársela con la puntera del pie, pero es que yo creo que ni le pisa. Se ha capitado.
0: Me pareix molt rigorós ese penalti, me pareix molt rigorós. El penalti a 35 segons. 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
1: Venimos de aparecer en tiempo de revisión con un balón que iba a la portería del Club Atlético Osasuna y que no nos pitaron, y ahora este tipo de penas máximas sí, ¿no?
2: ¿Por qué no protestamos y se le obliga a que lo revisen en el VAR?
1: Pues allá va el penalti.
0: Allá va el penalti. Allá va el penalti. Que va a lanzar Lucas Boyabore, Dimitrescu, si le para, venga, ya va el lanzamiento y gol. Gol del Alavés. Pues avanza el Alavés.
2: ¿Esto qué es?
0: Lucas Boyé de penalti, 30 segundos, ¿eh? Madre mía. Un penalti, 30 segundos. Pues...
1: toca remontar, algo que por cierto el Valencia no consigue desde aquel partido frente al Valladolid, de Liga aquí en Mestalla.
2: A ver si aquí ocurre algo en el área y es tan exhaustivo y tan como aquí.
1: No, Richard, si ya lo he dicho yo antes de que lanzara la pena máxima, venimos de donde venimos, de aparecer en tiempo de revisión.
0: Son penaltitos, son penaltitos, que no han segut mai en la vida, que no han segut mai en la vida. Y que ahora...
2: A ver, que yo sí veo que le mete zancadilla o le mete el pie o hay... Pero es que yo no he visto absolutamente nada para que pueda pitar el penalti.
0: En fin, pues Lucas Boyé, que avanza al Alavés de penalti. No me es comenzar este partido a 30 segundos. Ixe penalti que ha pitat Guzmán Mansilla.
2: Increíble, de verdad. Si no lo veo, no lo creo.
0: Bueno, pues...
1: toca remar a contracorriente con todo un partido por delante.
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2: no,
0: evidentment,
2: no, ara, claro, pues... claro, es que ahora con esto no...
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2: Con esto no contava nadie.
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1: en la vida. Se queja Rioja d'un golpe en el rostro. Se disculpa con el Antonio Blanco. Protesta el 11 del Valencia.
0: Pero bueno,
2: esto es lo más inesperado y lo más inusual en un partido de fútbol. A los 30 segundos.
0: A Boris Evaló, Yarka, y para Sadik. Volía controlarlo el pase que le había colocado José Luis Gallá.
2: Es igual, no van a ganar.
0: Bueno, pues
2: ante ya una injusticia.
0: 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Atacante el València, la portería a la vez. Ojo,
2: vamos,
0: se va Thierry.
2: Thierry
0: que entra dins l'àrea, el balón.
2: Sí, ahora qué.
0: No ha pogut rematar Sadik. No ha pogut rematar Sadik. La central era boníssima.
2: ¿Y ahora qué?
0: Pero sabía avanzar Sadik al remat.
1: Qué lástima.
0: Sabía avanzar Sadik al remat.
1: Antes de que llegara el balón, se había pasado Sadik. Qué buena la acción, por cierto, de Thierry. El movimiento Thierry para superar a dos rivales. Y el centro chut que no ha podido conectar el nigeriano. Apretaba Mestalla, que espoleaba a sus futbolistas.
0: Sabía avanzar Sadik al remat de, de Thierry, que había, se había, había hecho una jugada espectacular. Pero bueno, el equipo está reaccionando. Ahí se gol.
2: Sí, se han rabietado, normal, ¿no?
0: Ahí se gol de Lucas Boyé. A dos minutos de penal, a 30 segundos que ha pitat Guzmán Mansilla, el andaluz, el debutante en esta categoría. El primer partido que le dio la Valencia y Bacha. ¿Cómo ha comenzado la cosa? Pero bueno, el València insistix, a veure Tití que s'entra dins l'àrea, el balón amunt, no arriba ahí Ramazzani, el rechaza i que vol recuperar-lo Guido, se'l vol emportar ahí Guridi, la pilota per a 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
2: Ay, Dios.
0: De esta primera parte.
1: El primer saque de esquina para el Deportivo Alavés, que quería salir rápido por este costado diestro. Superó Ángel Pérez a Gallá. El centro lo cortó Xomer. Ahora toca defender la acción a balón parado.
2: ¿Cómo se nos mide? ¿Cómo de verdad?
0: Son, pues está bien la gente, hemos están bien misaches. Son estos penales del fútbol moderno. Ojo, ese córner, la pilota, que la tretara
2: Luis Gallá. Muy descarado, ¿eh? ¿Cómo se analizan las jugadas del equipo y lo que se tarda después en conseguir algo igual, algo por igual, ¿eh?
0: Bueno, ahora ni a falta Sadik. 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Y el balón que el recupera l'Alavés es Antonio Blanco. 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Ixe balón para que traga la pilota Ángel Pérez. Desde la banda dreta de nou arrere. El balón para Tenaglia.
2: Vamos a apretar, vamos a apretar, vamos a apretar.
0: Eix Víctor, mira cómo están jugando una defensa de tres centrales, ¿eh? Están jugando en Tenaglia, Protesoni y Pacheco, ¿eh?
1: Sí, pues eso lo decíamos en la previa. En principio defensa de cuatro porque nos habían pasado así la hoja de alineaciones. Pero efectivamente el dibujo es tres centrales y dos carrileros largos.
0: Ángel Pérez per la dreta y Johnny Otto per la esquerra. Es un sin 3-2 claramente. El plantejament de Quique Sánchez Flores, pues buscant, pues endarrerirse, estar forts darrere en eixa defensa de 5, ja diguem Protesoni, Pacheco i Tenaglia com a centrals. 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
2: Ahí hay que apretar.
0: Buscant Ángel Pérez en eixe carril dret. 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El Murcia, Guido que recupera la pilota, Guido que la juga sobre Ramazzani, la toca de primer, es bona, el balón, no pot arribar Gallà, no pot arribar. Había eixit la pilota.
1: Sí, había salido justo delante de mi posición, me dio la sensación.
2: Sí, ha salido, sí.
0: Había eixit el balón per línia.
1: De que ese esférico había superado la línia de cal.
0: Bueno, Ricardo, important es
2: reaccionar ràpid. No ponerse nerviosos.
0: No ficarse nerviosos.
2: Reaccionar ha reaccionado el equipo.
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2: No.
0: Vinga, els amics de la penya.
2: No es lo que estoy viviendo yo.
0: Els amics de la penya, el pinche Manises, diu, venga que tenemos que resurgir y ganar el partido. Bueno, pues anem a veure Si el Valencia es capaz de pegarle la vuelta al marcador, de resurgir en este partido. Mantara le han hecho una falta a Guido Rodríguez.
1: Y manda a volver a sacar el colegiado.
0: Y el balón que va a ser Peral Valencia. Perden 0-1 desde el minuto 2. Ese penal chulatas, 30 segundos. Un penal, pues que desde que se piten ahora, con está diciendo todo el personal. Bueno, pues ahí está jugante el Valencia, Guido Rodríguez. Arrere para Luis Rioja. Buscante el pase, mesa arrere, ahora para Centrals. Espera que traga la pilota Unai Núñez, el Basque. Gaya, que buscaba el pase, no le hiciste. Ha tocado ahí Ángel Pérez, desvía la pilota a banda. Espera que traga. Ahí el Matei José Luis Gaya. En Darrey sí se való. Buscant esa línea defensiva para Thierry y Unai Núñez. El Bas buscant a Urinic. Urinic de primer, espera Ramazzani, se la van a portar el belga. Ahí está Ramazzani, buen movimiento de Ramazzani. Continúa la pilota, no la perd. Ve Ramazzani, que ve Guafet, pero al final le han llevado. Se queixa una falta Ramazzani, l'árbitro y que sigan. Y el balón espera Ángel Pérez, ahora monta la contra l'Alavés, pero anda dreta, retalla. Se va Ángel Pérez, busca la centrada de Islaria, a lo que le ha tocado Guido.
2: Solo,
0: corre Thierry.
2: Solo.
0: Corre Thierry, ahí te
2: sigue
0: toca.
2: Sigue con ella, sigue.
0: La avantaje clar. El lateral portugués del Valencia. Que juega ya de primeres buscanta a Javi Guerra. Ya en el minuto 10. Está. Primera parte. 0-1. Perdente el Valencia.
1: Yo creo que con esa situación que comentábamos antes, Roby, de tres centrales y dos carrileros largos, sobre todo aquí en derecha con la posición de Ángel, que es más ofensivo, estaría bien buscar superioridades con Ramazzani y José Luis Gaya. Como ahora, venga.
0: Haremos ahora Urinic. Gaya busca el pase desde la banda izquierda. Se va perdins. Balón para Ramazzani. Ramazzani que cambia el choque. Buscando a Luis Rioja. Abre Luis que busca el lanzamiento. El balón. Que ha tocado ahí en Pacheco. Y queda la pelota Javi Guerra. La vol chugar, la dice ahí. Pera Thierry. Thierry, Javi Guerra. Jugantes dos. Ahora buscaba el pase para Sadik. Sadik que se emporta la pelota. El Nigeria que busca Luis Rioja desde la banda derecha. Luis encara entre el UAU ahí. Busca el pase de Inspera Thierry. Thierry Herrera para Sadik. Ahora es Sadik. Sadik arriba. El rechazo ahora. Ahí para Ramazzani. Ahora es Ramazzani. La coloca para Urinic. El balón fuera.
1: Es córner.
0: El balón se nata córner. Ahí Urinic ha buscado el lanzamiento final.
2: La parábola me ha hecho parecer
0: parecía
2: que iba a entrar.
0: Que sí, pero no. El balón acabate en córner. El lanzamiento de Urinic. Peral Valencia y se ha jugado ahí en el rechace. Sadik, Ramazzani que la coloca ahí para Urinic. Busca el lanzamiento, tocate en un jugador del Alavés. Y córner Peral Valencia.
1: Servimos en corto, ojo que va Ramazzani.
0: Atreta ahí en Curtet. Ramazzani, Urinic, Rioja. Buscando otra vuelta. Ahí a Urinic, el suizo, una otra vuelta. Rere para Rioja, ahora pinche la pelota Luis Rioja. La trao ahí. La defensa del Alavés. Y el rechaz que vol recuperarlo. José Luis Gaya, se la emporta al capital Valencia. 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Ramazzani. Se'n volia anar ahí. El baló. Espera l'Alavés. Que ahí le había perdido Largi Ramazzani. Y es servicio de banda para el Alavés. Ya camí del primer cuarto hora de este minuto 15.
2: Todavía no me
0: creo. Esta primera parte perdente el Valencia 0-1. Pero un penal pitatas 30 segundos.
2: Todavía no me creo lo del penalti. Es que además es que sigo pensando que yo no he visto ningún penalti. De verdad, ¿eh? Es que no he visto ninguna jugada que pueda,
0: ese penal,
2: que pueda dar a entender que ha sido penalti clarísimo.
0: Penaltito.
2: Yo creo que no se lo cree ni el árbitro, vamos.
0: Bueno, pues la pilota que la vol traure l'Alavés, John Pacheco. Estaba el pase ahí para Johnny Otto, el carril esquerre. Thierry que volía tallar, pero el rechazo ahí que afavorix a l'Alavés. Antonio Blanco. Ni se tribota entre Guridi, Antonio Blanco y Aleñá. Se 5-3-2 y ha plantejat Quique. La pilota para que la traga. Nahuel Tenaglia. La argentí que se emporta y se való. Tenaglia que busca Tony Martínez. El Murcia. Obre a la dreta. Pero Ángel Pérez. Ahí está Ángel Pérez que busca la centrada. Balón pasado, ojo el lanzamiento. Se va fuera. Ese lanzamiento ahí de Johnny Otto, que bien trata el remat conforme Lee venía. El lanzamiento del carril esquerre Johnny Otto, que se han anat fora, pero por toda perilla, ¿eh?
1: Sí, de carrilero a carrilero. Cuidado, entró que Ángel Pérez gol, por derecha, en izquierda remató Johnny Otto.
2: Un gol es factible el poderlo remontar.
0: Tienen que tratar de empatar rápido este partido, pero lo que dijo Ricardo Arias, porque ahí también no agarren más confianza y más seguridad. Queda no,
1: yo creo que la reacción inicial ha sido positiva del equipo, ¿eh? Con la de Sadí, con la de Ugrinic.
0: Tenía que insistir y tenía que continuar.
2: Ahí va.
0: Ahora que erra.
2: Vete.
0: La pilota se la emporta Sadí. Ahora Sadí que está molta soles. Sadí, pero continúa Sadí. Salsa. Ahora per la pilota. La ha perdido ahí Sadí y se való. En esa errada que había tenido ahí el central del Alavés. Pero que Sadik, evidente, no ha podido aprofitar.
1: Me pareció falta de Johnny Otto sobre Sadik, ¿no?
2: Qué pena. No, él se desequilibra solamente cuando quiere controlar el balón. Es que él en carrera y en zancada. Ojo, no. No es una eminencia, la verdad.
0: Bueno, pues balón ahora para el Valencia, que trata de empatar este partido en este minuto 15 que estem. La pilota arrere de Unai Núñez, buscant a Ugrinic. 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
2: Ah, si no lo toca.
1: No, hombre, no.
2: Si no lo toca, hombre.
1: Y espera, que le va a sacar tarjeta amarilla, venga, a Ramazzani.
2: Venga, hombre.
0: Tarjeta groga para Ramazzani. La banqueta Valencia está queixándose.
2: Hay que apretarle al árbitro, hombre. ¿Pero esto qué es?
1: Sale Rafa Aranda, el responsable de la preparación física, para protestarle al cuarto árbitro. También está delante Carlos Corberán. Y sabemos cómo funciona el fútbol de hoy en día. Y Ángel Pérez, el grito que ha pegado. La situación ahora de estar sobre el terreno de juego. Llevarse las manos a la cara. El VAR que quiere que aparezca. Y la cartulina amarilla que ha visto Larry Ramazzani, la primera para un jugador del Valencia.
2: Qué teatreros son ahora en el fútbol de hoy en día. Qué teatreros son. De verdad,
1: Pero si no tiene absolutamente nada.
2: Increíble, de verdad.
0: Bueno, pues Aixina Stem. Arribante al minuto 17 de esta primera par, perdente el Valencia 0-1. Perixe penaltas 30 segundos que ha marcado Lucas Boyé. Cantilla reacción. Empata el partido el Valencia. Aguantar atrás la pelota Tenaglia. La Argentí buscaba el pase en para Toni Martínez. Ahí el rechazo que trajo el Valencia. Boris a pilota para Ugrinic. Ugrinic que cao. No ni a res. De un árbitro. El balón para l'Alavés. Volía combinar ahí Ángel Pérez. Ha tocado en Javi Guerra. Y es banda. Pero al Alavés. De Keisha Ugrinic, ¿eh?
1: Sí, esa situación en el centro del campo, donde estaba también Mestalla. Está empezando a enfadarse con las decisiones del colegiado.
0: El árbitro andaluz Guzmán Mansilla, que es la primera vuelta, ¿eh?, que le chula al Valencia y bacha estrena que tengo.
2: Pues se está luciendo, la verdad.
0: Bueno, pues balón arrere para porter del Alavés, para Toni Sivera. Colpecha la pilota en cama de Tallarga, buscan territorio valencianista. La tocaba Ixomert, Javi Guerra. Ahí no puede arribar Guido, el que sí que arriba es Toni Martínez. San Porta y esa pilota Toni Martínez, Perill. El balón en la frontal del área. A Borisa pilota para Lucas Boyé. El balón que trao finalmente.
2: No, que pite penalti otra vez.
0: Yark. Ahí para Sadik y ahí la avantache.
1: Había fuera de juego Sadik.
0: Está fuera el Chossi. Ahí era Prote Sony. Pero estaban fuera de choc. La banter del Valencia, Sadik Umar. A pilota ya moviment. El balón para que juegue el Alavés. Johnny Otto en derrir la pilota para Antonio Blanco. Ojo, se la emporta Sadik. Abre Sadik que pota arribar. Sadik es San Porta y esa pilota. Retalla Sadik. Continúa Sadik en el balón. Y ahí al final no ha podido. Va Luis Rioja a tratar de recuperar la pilota.
1: Pues va a ser córner.
0: Pues ha provocado el córner.
2: Ay, lo que le
0: ahí
2: cuesta
0: Sadik.
2: En esos balones.
0: Sí, Sadik ahí se ha emportado y se baló, pero al final
2: con espacios es peligrosísimo, pero cuando ya tiene la presión del contrario, técnicamente hay que reconocer que... Joder.
0: Bueno, pues a por el córner, está llevada balón para Chi, el segundo, allá va el córner que va a botar Luis Rioja, el Sevilla, desde la treta al cantó, el balón a Monta, bueno. Borisa pilota, el remat,
1: es córner,
0: fuera, pues es corta.
1: Pero si parecía que la tocaba pues Somet y golpeaba en el jugador del Alavés, ¿no?
0: Pues es corta del árbitro. Es corta del árbitro de Feta Entretia. La Alavés, cuanta la recuperad de Urini. 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
2: Vamos, Titi, vamos, Thierry, Titi, vinga. Que tienes toda la banda.
0: Thierry,
2: vamos.
0: Que entra per la banda. Thierry la dice ahí para Luis Rioja desde la banda derecha. Ahora el Sevilla. Continúa Luis Rioja en el balón. Se la vuelve a portar. Busca la centrada. Ahora Urinis. La para Urinis. Busca el lanzamiento. El balón toca a Tenguridi en el rechaz. Que recupera Gallá. Ahora Ramazzani. Ramazzani que busca el lanzamiento. Atrapa Sivera. Atrapad Sivera y ese lanzamiento central del Argi Ramazzani. El Valencia en este minuto ya 20 de la primera par. Buscando ese gol del empate en este partido. Entrado Yark Sivera. La pelota que la va a recuperar el Valencia. La ha recuperado ahí Ugrinic. Ramazzani que se la va a portar. Ve Ramazzani. Continúa Ramazzani. Y ahora pita.
2: ¿Qué pita?
1: ¿Juego?
0: Fuera de choque.
1: De Ugrinic, entiendo.
0: Pita fuera de choque.
2: Este mismo, hombre que pita.
0: Este arbitraje está
1: pero
0: desquiciando.
1: A instancias del asistente dice que Ugrinic estaba volviendo.
0: Este árbitro está desquiciando, a todos. A jugadores, a los aficionados, a todos, Ahora un fuera de choc. Este arbitraje de Guzmán Mansilla.
1: Pero yo
0: andaluz.
1: Creo que Ugrinic ya había vuelto.
0: De fet, se está queixant toda la banqueta, el mateix Ugrinic, pero bueno. Son dichos arbitrajes que te acaben desquiciantes. Esperen que no. Bueno, Guantara juga. L'Alavés. Es Guridi. Buscante el pase. Ahí de Aleñá. Dislaria. Estaba Toni Martínez, pero estaba atent. Ve. El portero de Valencia. Stoli Dimitrievski para hacerse la pilota. Dixarla ya en Curtet. Sobre Erai Schomert, el central suís. A l'Opera Urinic. La toca para Guido Rodríguez. 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
1: la
0: targeta. A Lucas Boyé.
2: Normal, s'agarrón.
0: Pues juga ya el Valencia. Urinic, ahí está el suís. Urinic y Guido Rodríguez. El argentí. Arrere, espera que traga la pilota. Unai Núñez. Unai. Y Schomert. Schomert, el pase llarga ahí para Ramazzani. Atallat. Tenaglia. Y ahora la pilota para Guridi. Guridi. Y se baló per banda para que entre Lucas Boyé.
1: Al solo Schomert. Banda para ellos.
0: Y servicio de banda. Pero a la vez en este minuto 23 de la primera par. Continúa guañando a la vez. Perixe penal pitatas 30 segundos. Y que ha marcado Lucas Boyé. Baló que va a ficar en movimiento. Ahora que.
2: ¿Y ahora qué pita?
0: ¿Quién había?
2: ¿Y ahora qué pita?
1: Yo creo que ha pitado falta a favor del
0: falta,
1: Valencia.
0: Falta. Pitado una falta a favor del Valencia. Kiko, en Zibu, no falla. En cuanto podemos ir para arriba, arbitraje raro. Bueno, son esmisaches que van a arribarnos así en este partido. Que estén contambos. Pilota para Urinic. Busca Gallá. A Gallá. La dice una otra vuelta para Suiz. Para Urinic. Ahora para Ramazzani. La toca ahí para Guido Rodríguez. Guido. Y Unai. Balón para Thierry. La tel portugués. Thierry en la pilota, busca a Luis Rioja, vol jugar de primer, espera a Javi Vamos, Guerra, Javi. Pero se ha anticipado. Vamos, ahí se había anticipado Antonio Blanco para recuperar la pilota. Pero ahora a la vez, para que la traga ahora Johnny Otto. Johnny Otto a la talla B. Thierry, arriba Javi Guerra y Chevalo. Javi Guerra que busca a Ramazzani. Ni una espenta, ni una espenta clara Ramazzani que no pita al árbitro. Y el choque continúa para Valencia. Xomer Tara, buscando a Gallá. Gallá, Ugrinich. Ugrinich, la pelota para Javi Guerra. Sadik, abore Javi que trata de entrar. La pelota para Javi Guerra. ¡Fora!
1: Corner.
0: Ahí Javi Guerra buscate el lanzamiento. Pero ahí afica la cama. El jugador del Alavés desvía la pelota, córner.
1: Combinamos bien, la altura de la frontal del área.
0: Javi Guerra,
1: el taconazo de Ugrinich.
0: Y ahí Anata Altay. Que era Protesoni. Y el balón a córner.
1: Empieza a llover, por cierto, en Mestalla.
0: Pues allá va el córner, pero a Valencia va Luis Rioja. Venga, una trastreta desde el canto. Pero al extrem Sevilla, ya va la pilota Mont, el balón que la trao ahí, la defensa del Alavés, de no Luis Rioja, que pinche esa pilota de no necesitaria, no ese balón, pues va a ser córner. Va a ser córner.
1: Qué lástima, porque era muy buena, la rosquita que le metió ahí Luis Rioja. Corner,
0: sí. Bueno, pues el Valencia penchanta ahí balones, trao de nuevo en Kurt, ahí Ugrinich, esa pilota de Islaria, de no la trao.
2: Cuidado,
0: la defensa del Alavés, corre ahí. Ugrinich, para ficar ese balón arrere, para Dimitrievski, que es hipercomplete la seu área para convertirse en un jugador más. El porter de Macedonia del Valencia. La pelota de no para Ugrinich. Ugrinich que trata de chuar, de buscar ahí Forach en esa defensa férrea y repleta de jugadores que ha planteado aquí que Sánchez Flores, una defensa en tres centrales. Aguantará ahí a la contra. El Alavés se la aporta Ángel Pérez, Perillo. Ángel Pérez busca el lanzamiento, se va fuera. El lanzamiento directo que se va fuera de la portería del Valencia. Este minuto 26 de la primera parte. Continúa perdiendo 0-1. Y no arriba y ese gol, Ricardo Arias, que voldría.
2: Tranquilo, tranquilo. Tranquilo que llegará.
1: Yo creo que el equipo está madurando. Es verdad que desde una situación negativa y adversa, como es el ir por detrás, pero creo que poco a poco estás encontrando esas opciones.
0: Repleguen, tanque molvé, no dicen espacio.
1: Sabíamos que de por sí no iba a ser fácil. Conocemos el trabajo de Quique Sánchez Flores en cuanto al orden táctico se refiere.
0: Bueno, ahí está combinada Arrierra, Machani, Ugrinich. Ahora perdió la pelota. El Suiz se la emporta. Ahí la Alavés. Va a haber falta. Va a haber falta. Este no va a adoptar ni una.
1: No.
0: Este árbitro no va a adoptar ni una. Y la falta de Ugrinich.
1: Sobre Tenaglia.
0: Sobre Nahuel Tenaglia. Argentí que había, se navían al Capamont. Y ahí Ugrinich que le afetilla falta.
1: No sé si es que Tenaglia. No, está con problemas ahí Protesoni, sí, que se va al suelo. Porque había mandado rápidamente Quique Sánchez Flores a calentar a uno de sus futbolistas. No va a poder seguir el 23 del conjunto vitoriano. Se acerca al colegiado, entran las asistencias médicas. Bueno, va a ser Youssef el que salga al terreno de juego. Aprovechan varios de nuestros futbolistas para acercarse al banquillo, a refrescarse. Ahí está Sadik, también Gallá, que dialoga con el míster, con Carlos Corberán, Eray Xomert, Larry Ramazzani. En el terreno de juego, Unai Núñez, Dimitrievski, intercambiando sensaciones. O parado en el camp de Mestalla, ante lo que parece va a ser la primera permuta que va a realizar el Deportivo Alavés por la lesión de Protesoni.
2: Todavía no me hago la idea que ha pitado penalti en esa jugada.
0: Es que no sé
2: lo que ha visto como para pitar penalti. Es que no sé lo que ha visto. Es que yo no he visto nada. Porque yo sí veo que por lo menos hay una incidencia o hay algún contacto o lo que sea. Pero es que yo no he visto absolutamente nada.
0: Que el chafa, Jeument,
2: ¿qué lo va a pisar?
0: Bueno, pues son penales de que se piten ahora, Ricardo.
2: Eso es lo que ha visto él.
0: Son penales que se piten ahora.
1: Un poco en la línea del que nos pitaron en Balaídos, ¿no?
2: Pero bueno,
1: con Fulquier.
2: Pero de todas formas, ¿por qué no lo consulta con el VAR?
1: Sí, lo peor es que lo ha mirado y el VAR dice que sí, que eso es penalti hoy en día.
0: Pues entra Youssef. el marroquí, dorsal número 3, Víctor.
1: Ahí está, como decíamos, ingresando al terreno de juego después de apenas haber tenido tiempo para realizar un par de carreras. Al ver del dorsal número 3 del Deportivo Alavés.
0: Ahora, porque este es un lateral esquerre.
1: Sí, la opción de que recomponga la línea defensiva.
0: Tenemos ahora.
2: Sí.
1: Sí, porque de hecho, mira, se acaba de venir Johnny Otto aquí a derecha, ¿eh?
2: Antes jugaban 5 y ahora juegan 5.
1: Pues no, pero han cambiado posiciones.
0: Ahora pasa Johnny Otto a la derecha y Josef a el marroquí a la izquierda, porque es un lateral a izquierda pur. Bueno, pues está jugando l'Alavés. La pelota de Guridi, el balón que se va fuera, banda, va a ser Peral,
2: pita,
0: Valencia.
2: Pita penalti también.
0: Ha disputado ahí ese balón en Ramazzani.
2: Pita penalti.
0: Se hace mal Guridi, pero el balón espera a Valencia, dio el asistente de banda, de Fetia. A tres, José Luis Gallá, rápido. Balón para que traga Unai Núñez.
1: Mira cómo vuelve Guridi.
0: Ahí está Unai. La pelota para Thierry. Thierry buscando a Luis Rioja. Por el Luis Rioja. Trata de arribar, pero anda Luis Rioja. Y busca a Fersi una autopasada. Continúa Luis Rioja. Reclamen un Smans. Ahí reclamen un Smans. La árbitro de Ukeroni Arres. Que sigan. Y la pelota espera a la vez.
2: Venga, encima. Pilota eso
0: ahí
2: es.
0: Que la trago. John Pacheco, Yarga y se baló. Volía a chugar ahí Unai Núñez. Y la banda.
2: Date la vuelta.
0: Se viste banda que es favorable al Valencia. Guido Rodríguez, el argentí. Ahora es Radguido, no antes. Guido en un Ugrinich. Ojo que ha provocado una jugada de Perill. Se la importa Ángel Pérez. Ángel Pérez a la pelota. Bueno, Ángel Pérez, Ángel Baló, busca el lanzamiento. Y atrapa a Dimitrievski. Atrapa a Dimitrievski. Ya que estará en 6 jugadas. Y ahí pues, porque ahí no sabían antes ni Guido ni Ugrinich. Y ojo que recupera el pelota en otra vuelta.
1: Sí, hay que estar atentos a las marcas.
0: Ojo, Antonio
1: las
0: Blanco. Antonio Blanco. Entra Josef. Josef, la pelota de Islaria. Y el balón.
2: Venga. No bajemos el ritmo. Va, que hay que empatar antes de que acabe la primera parte.
0: Michora Portembia de partido 31, para ser exactes. Y está perdente el Valencia 0-1. De momento el Valencia, que trata de arribar a la portería de Toni Sivera, pero sin éxito. Ahí está jugando Thierry. Thierry y Unai Núñez. La pelota ahora para Largi Ramazzani.
1: Atrévete.
0: Ahora sí, Largi, no, este que va a encarar, este se va Perdins, continúa Largi Ramazzani, el balón para Sadik. Pero Sadik acá perdente y se baló.
2: No la pierdas.
0: Acá perdente y se baló. Sadícara, pilota Yarga, buscando a Lucas Boye. Se anticipa B, Unai Núñez. El balón para Ugrinich. Ugrinich. Ahí arrere para que traga el balón. Era Ixomert. Ixomert que se va cap amunt. Buscando ahí a Thierry. Ya en terrín de xoc del Alavés. Y Víctor continúa manteniendo la defensa de tres centrales, ¿eh?
1: Yo sí, se ha metido Johnny Otto en el eje de la zaga. Sí, ojo al centro
0: Gallá. Gallá que se entra la pilota, se va directamente fuera, pero ellos mantienen la defensa de cinco en tres centrales, pero que ahora se ha colocado Johnny Otto en Pacheco y en Tenaglia.
1: Ah, exacto.
0: Y ha pasado Josef en a Ferice Carril, la izquierda, y Ángel Pérez en la derecha, o sea que continúan igual. Y eso pues está planteando más problemas, porque no podemos, ¿eh?
1: Pero fíjate, yo creo que si se viene Sadik a intentar buscar el cuerpo a cuerpo con un hombre como Johnny Otto, por ahí podemos ganar una ventaja a la hora de ese emparejamiento, que en lo físico sale vencedor el nigeriano.
2: ¿Qué pasa? Le ha salido a José.
0: Bueno, pues ahora la pelota que la recupera el Valencia. Ahí está Thierry buscando a Luis Rioja. Bore Luis, pero anda dreta. La adición otra vuelta para el portugués. Thierry combinante en Guido. Guido, obrinta ahí para Xomert, que también se incorpora al ataque, el central suís. Xomert, la volchuar, dicharle ahí a Gallá y Ugrinich. Arrere para Guido y Ugrinich. El suís y el argentí. Ahora una otra vuelta para Xomert, que centra Dislari, el balón a Munt. Ahora Sadik, Luis Rioja, Dislari, ahora Luis. Pilota para Sadik, el control de Sadik. Continúa Sadik, cambia el balón, ahora Sadik. Que trata a Narsen. La disputa y le hace falta. Y le hace falta Sadik al jugador del Alavés. Antonio Blanco. Ahora a Carles Areñaera.
1: Sí, la buscó el 10 del Deportivo Alavés y la encontró.
0: Bueno, pues 34 minutos. Está costando, Ricardo, ¿eh?
2: Sí, bueno, normal, ¿eh? Normal, si con 0-0 ya se nos planteaba algo similar, imagínate con 0-1.
0: Sobre todo que no ens entren ni es nervi, ni es dubtes, ni intranquilitat. 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
2: Penalti otra vez.
0: Apareix ahí. Y ahí se baló, que acaba Traguent desde la defensa. Era Guido Rodríguez. Abore Largi Ramazzani, que se han portado esa pilota. Se está Largi la Ramazzani. Se la emporta ver Ramazzani. Busca el pase Masallar.
2: No.
0: Pase
2: no,
0: Masallar
2: no,
0: para Sadik. Ahí cita Isibera. Y es banda.
1: Claro, pero le tiene que sacar la tarjeta amarilla a Guridi. Ahí va.
0: Seta groga clara, pero a que ha agarrat.
1: Sí, para Guridi.
0: A Ramazzani. Batro de banda José Luis Gallá. Buscant el València empatar este partit. Está perdent pues, desde el començament, perquè als 30 segons, on ja sabeu, li han pitat ixe penalti al València, que ha marcat Lucas Boyé. 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Ficar la pilota en moviment. 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La pilota que la trau Ángel Pérez, llarga ahí. A terreny de xoc valencianista. I ahí Unai Núñez. Arrere per al seu porter. Per a Dimitrievski. Dimitrievski que busca ahí a Thierry. En el lateral, Thierry, Javi Guerra. El de Chileta amb la pilota. Javi Guerra. Que trata de chugar ahí, buscar a Luis Rioja, que acaba perdente el balón, se queixa. Luis Rioja de una entrada, le está dienta al árbitro. El árbitro que no ni res, que sigan. Y el balón espera a la vez. Ahora rere para el soporter, para Sibera, que golpecha la pelota en cama dreta, llarga, buscando territorio valencianista. Y se baló para Lucas Boyé. En la disputa estaba Xomert, que ve Xomert. Con Lila lleva Xomert. Con Lila lleva Xomert a Lucas Boyé, que se guanya los aplaudiments de Mestalla. Y ni a ganar Capamón, vinga. Ahí está Traguente el balón, Valencia, una otra vuelta, Thierry, desde la derecha, entra en parcela, el equipo Bazorro, buscando a Luis Rioja, Luis ambe el balón, continúa Luis, ahora la pilota, y se balón para que juegue Thierry, Guido el argentí, que pincha la pilota para Sadik, la para en el pis Sadik, la dicha, buscando ahí a Gallá, cambia el choque Gallá, busca la banda izquierda para Ramazzani,
2: abre
0: Ramazzani, no. Marco. Entra Chu, no sé lo que volía hacer, pero el shit fuera.
1: Demasiada potencia en definitiva, sí, a esa situación de Ramazzani tras el pase de José Luis Gallá. Y ahora miraba el colegiado. Ay, Dios. A pedirle a Sibera que no se exceda en el tiempo, que emplee el guardameta ex de la Academia del Valencia Club de Fútbol en realizar el saque de portería.
0: Pues 38 de esta primera parte. Continúa el 0-1, perdente el Valencia. Así en Mestalla. Es Gallá el que busca el pase arrere. Pero el soporte para Dimitrievski, que es completamente la seu área para convertirse en un jugador más. Jugar la pelota para Thierry.
2: Ahora
0: Thierry
2: sí,
0: para Sadik.
2: Ahora sí.
0: Ahora Sadik, Sadik, Sadik, Dilaria, Sadik, Sadik. Que
2: ¡opa!
1: ¡Penalti!
0: ¡Sadik, que
2: ¿ahora qué?
1: Lo pita, sí.
2: Sadik, ¿ahora no, qué?
1: Pita fuera de juego.
0: Pita fuera de choc. Pita fuera de choc. El penalti era, pero... pita fuera de choc.
1: Dice que no hay nada y fuera de juego.
0: Ah, pues sí que la quiero.
2: A ver.
0: Pues, pero a mí el penalti era y el fuera de choc, pues voy bórrelo. Sí, sí, sí que están fuera de choc.
2: Sí que es.
0: Sí que están fuera de choc. Sí que estaban fuera de choc. Sadik Umar. Bueno, pues. El Valencia que busca ese gol del empate. 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
1: Però com puede decir que vuelva a sacar, por favor? Es que son esos detallitos que te sacan de quicio.
0: Sí, desquiciante este arbitraje. 40 minutos de la primera parte. Entrem en la recta final.
1: A este primer periodo.
0: Este primer temps, sí. Entrem en la recta final. 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
2: Eso sería lo ideal.
0: Ara cau la Ramazzani i li fan falta.
2: Eso sería lo ideal.
1: Que desplaza el balón. Claro, saca de tarjeta. No, únicamente la advierte. Desplaza el balón, evitando que podamos sacar, y simplemente la advierte.
0: Estrau ya, la falta a Ramazzani. La Ramazzani, que se'n volia anar, ha tocat en Guridi, se'n va fora, banda. Va ser per la València, la deixa. Per a que trajo José Luis Gallà. El servicio de banda. Ahí está el capital Valencia. Buscante el balón para Urinic. Sadik. Se la emporta Sadik. Abre Sadik a la pilota. Continúa Sadik en el balón. Sadik, que buscaba el pase para Thierry. Y ahí la acaba llevando Pacheco.
1: Ya, pues, ha pitado falta de Sadik.
2: Sí, sí.
0: Madre mía, falta de Sadik. Un arbitraje, el amor de Dios.
2: Con lupa, Pero totalmente con lupa,
0: 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Canta ahí a Thierry,
2: venga,
0: el portugués.
1: Ojo a la falta ahora sobre Thierry, se queja de un codazo en el rostro, ¿eh?
0: Ahí está Thierry, este sobre el terreno de choc.
1: Y va a ser amarilla para Youssef.
0: Tarjeta groga para Youssef.
1: Pues... se quejaba de un golpe en la cara Thierry. Árbitro que se interesa por el estado del futbolista del Valencia.
0: Que fíjate una colsada, le pega una colsada clara,
1: Sí.
0: Una colsada clara. La de Youssef. Al lateral portugués del Valencia. Bueno, pues pilota ya. En movimiento, no, pero Valencia. Corre Thierry. Arriba el portugués. La dicha para Javi Guerra. Javi Guerra y Luis Rioja. Per banda dreta o intenta Valencia, pero tiene que jugar arrere. Perquè ella, diguem, replega i tanca bé l'Alavés. Ara és Javi Guerra el que recupera el baló, busca la centrada. 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
1: 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Ojo a calentar Arnau Danjuma.
0: Bueno, pues... Carlos Corberán. Que jo crec que de cara ja... lo que serà la segona part, Per tratar de... canviar coses en el partit, buscar algun revulsiu, ara ixe baló llarg, corre Youssef, també Sadik.
2: Pita, fora de fuego, Sadik.
0: Estava en fora de juego, pita. Estava en fora de xoc una altra volta, Sadik Umar.
2: 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Madre mía.
0: Pues el fora de xoc.
1: Ellos que se van pasando el balón de unos a otros hasta que...
0: Pedri. 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
2: Pues no esperes que te dé mucho tiempo de descuento, ¿eh?
0: Como no mucho, 44 como mucho, en Emastar a Temps.
2: Dos minutos, ya verás.
1: Pues Temps, dos minutos, ya te digo yo que se queda corto.
2: Ya verás.
1: Porque desde que pita el penalti hasta que lo lanza pasa minuto y medio. Luego ha entrado las asistencias, ha habido cambio.
0: Defensa ante el Valencia, Trenti, se va a lo Gaya. Se rechaza ahí que acaba Nansen fuera. Perlini Fons va a ser porta. Pero Valencia, espera que traga rápido Dimitrievski. Buscando a Thierry Vinga. Y hay que aprovechar estas últimas jugadas. Balón ya arca ahí de Thierry.
1: Se le fue.
0: Fora, sí. Se le directamente fuera. Acaba un pase ya para Sadik, pero se le fuera para la línea lateral de banda. Va a ser para el Alavés. Desde la parte izquierda, Youssef. Que va a ficar esa pilota en movimiento. Y no tiene presa. El marcador el tienen a favor. Ahora es Javi Guerra el que trae esa pilota a buscar Rabachani. No arriba Ramachani. Guido tampoco. Ojo al rechaz. La pilota para Lucas Boyé. Lucas Boyé que busca el Jansamen. La trae Guido. La trae Guido.
1: Pues tres minutos de tiempo extra. Y protesta Mestalla, para mí con razón, ¿eh?
0: Tres minutos. No mes, tres minutos. Es lo que le queda a este partido. Ahora que intenta Valencia, buen pase para Javi Guerra. Ahora Javi Guerra. Licaben, llevan la pelota.
1: Se le ha quedado atrás el balón.
0: Era buenísima,
2: lleva,
0: sí.
2: Se la lleva con la pierna equivocada. Pero era se la tiene que llevar con la derecha, no con la izquierda.
0: Y se pasa el que le bien colocado a Javi Guerra. Que le irán a acabar llevando.
1: Era un mano a mano con Sivera, ¿eh?
2: Se la tiene que llevar con la derecha, no con la izquierda.
0: Bueno, pues este. En el 3 minutos de temps extra, que es lo que le queda esta primera parte. Va a traer el Valencia. De banda. Ahí estaba Ubrinic y Thierry. Thierry buscando el pase para Guido Rodríguez. Venga, Nemabore, si podemos empatar el partido en estos minutos de afechí de la primera parte. Borer Largi, Ramachani, que entra a Islaria. Ramachani, el pase para Sadik. No arriba. No arriba Sadik. Uy, no está Fit.
2: Omar, está destiempo en todo,
0: Trao de banda, Gallá, la torna Ramachani, abore Gallá, desde la banda, Gallá que va a chuar, buscar el pase para Guido Rodríguez, Guido una otra vuelta para Ramachani, Ramachani pencha la pelota a Islaria, la trao ahí, la defensa era a la vez, la disputa de Ramachani en Ángel Pérez, y se való que acaba tocante en Ramachani, se va fuera y va a ser porta. Pero al Alavés, bueno, ya se ha cumplido minuto y medio del estrés da fechí de esta primera parte. Un perte el Valencia 0-1. Desde el 30 segundos que le han pitado, ese penalti al Valencia. Sivera, que trae la pilota, Yarga buscando territorio valencianista. Javi Guerra que no va a controlar, arriba Thierry, ahí se való. Venga, nos queda Guido Rodríguez, venga, ni hay que aprovecharla. A por el pase para Ramachani, no puede arribar. No puede arribar Ramachani. Y encem ya en el último minuto del 3 que ha fechit el árbitro.

0: que colpeche esa falta. Tens ahí esta última jugada. Que no es pillen ahí desprevinguts. Atens. A Borixe Baló. Dislaria. La pilota Rere. Ahí de Unai Núñez. Y es mal que estaba ahí atent Dimitrievski. Y el final. El final del primer temps. El Valencia que se va al descans. 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
1: Pues, han sido mejores, pero lo que pasa es que, claro, te encuentras con una sorpresa de estas características, y la verdad es que, primero, que no te lo esperas, y segundo, que te rompe todos los esquemas preparados, ¿no?
2: Mira la retirada del colegiado del terreno de juego. Con los pitos de Mestalla.
0: Arbitraje seguro desquiciante, pero bueno.
1: Porque el Alavés, la verdad es que lo único que ha hecho ha sido encontrarse con ese regalo del árbitro.
0: Y después defensar.
1: Y después a defender, nada más. Porque todo lo que se ha hecho en plan ofensivo lo hemos intentado generar nosotros. Y no hemos tenido suerte, no hemos estado precisos, no hemos estado acertados. Pero por lo menos se ve que el equipo ha querido, que no se ha dejado abochornar por la situación del resultado, y yo creo que ahora en la segunda parte el equipo por lo menos tiene que continuar así. Si queremos levantar el resultado, yo creo que va a ser capaz de levantar el resultado.
0: 45 minutos queden, la segunda par para que el Valencia le pegue la vuelta a este marcador, a esta derrota que te al descans, y acabe, pues ojalá pogente revertir la situación en el marcador. Así te contarem en VCF Media Radio en esta segunda parte, en este resultado que nos agrada. Valencia 0, Alavés 1.
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2: Pues 45 minutos por delante para lograr la remontada. Por vez última lo conseguimos aquí en 2023 con aquel famoso gol de Javi Guerra. Ha pasado demasiado tiempo, hoy es día ya para cortar esa racha. Nos hacen falta dos goles.
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1: Pues sí, yo creo que lo habéis dicho todo, ¿no? Muy condicionados por el sorpresón del primer minuto, pero bueno, hay que acatarlo, hay que aceptarlo, y sobre todo hay que reponerse y hay que intentar por todos los medios darle la vuelta al resultado.
0: Bueno, pues sabores, si esta segunda parte, estos 45 minutos que tenéis per davant, el Valencia es capaz primer de empatar.

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0: Gol, Javi, Javi, Javi, Javi, Javi Guerra, gol, el gol del empate del Valencia de Javi Guerra. 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
2: No había mejor forma de arrancar la segunda mitad, ellos empezaron el partido con Diana, empata Javi Guerra para el Valencia, ojo que están revisando el gol.
3: Están revisando.
2: Pero, ojo que están revisando el gol del Valencia.
0: ¿Pero por qué?
2: Pues no lo sé, porque está dialogando el colegiado con un jugador del Deportivo a la vez.
3: No será por falta al portero, vamos, porque salta limpio,
2: Va Unai Núñez, le da explicaciones.
0: La posición de Sadik. Pero pone la posición de Sadik, sí, si estaba.
2: Creo que están diciendo por si volvía de posición antirreglamentaria, puede ser. El jugador nigeriano es lo que está comentando, lo que interpreto yo, Está hablando el colegiado andaluz con Antonio Blanco, está recibiendo instrucciones desde el VAR, revisándose la acción. El gol de Javi Guerra, que en caso de subir al marcador es el primero esta temporada en la liga para el futbolista de Xilet.
0: Pues ahí está Guzmán Mansilla.
2: Todo Mestalla pendiente de la conversación del Cerro Grande con el colegiado que hoy se estrena en Mestalla y que ahora está explicándole a Gallá el análisis que se está realizando de la acción,
0: sí, pero es
2: que ha culminado Javi Guerra.
0: Es la posición de Sadik, sí. Es la posición de Sadik.
2: ¿Pero está en posición antirreglamentaria o no?
0: Es que no, yo no he visto, no entre timaches. Es que no entre timaches. No entre timaches. De momento así.
2: De pie todo el banquillo. Carlos Corberán que pide explicaciones. También sus asistentes siguen revisando la acción. Mestalla se enfada y Mestalla protesta.
0: A mí no me paréis, A mí no, ahora estoy echando la imagen. A mí no me paréis. A mí no me paréis que Sadik esté en posición irreglamentaria. A mí no me paréis.
2: Es como, o sea, si quisieran estar buscando.
0: Sí, sí, es, algún frame.
2: Sí.
0: Pero una ungla. Pero una ungla. Pero un dit. Porque es ausa de mi vida, deberes. Es ausa de mi vida.
2: Pues va para dos minutos la cosa ya,
0: Sí, sí, sí.
2: Es lo de siempre. Corberán, que ha visto la imagen, dice que no hay nada.
0: No, es que
2: ha
0: no.
2: Salido con los brazos haciendo gestos de no hay nada, no hay nada. Gol. Vamos.
0: Bueno, pues ahí está.
3: Vale, vamos.
0: El gol que pucha el marcador.
3: Vale, es que te ponen,
0: el Valencia.
3: Te ponen el alma en un.
0: Empátame, gol de Javi Guerra.
3: Lo que hay
0: no
3: que
0: era
3: hacer,
0: fuera de show, no era fuera de show de Sadik.
3: Lo
0: bueno,
3: que
0: Ricardo.
3: Qué es gran jugada. No, y ahí está la compensación de la jugada del penalti. La justicia deportiva.
2: No, no es compensación ninguna, esto es un gol legal.
3: Hombre, yo me refiero a que teníamos que conseguirlo así también en el primer minuto.
0: Sí, señor. Echan marcatas 30 segundos en ese penalti. Nosotros en el primer minuto de choc hemos empatado el partido.
3: Venga, chicos, a por ello, vamos.
0: Pues a buscar la remontada, a buscar la victoria ahora.
3: Vamos a por ello, venga.
0: Pues ahí está, ese balón hay que tratar de recuperar. El Valencia, y ahí está Javi Guerra, el autor del gol, con Díaz Víctor Barea, el primer de esta temporada, Víctor,
2: Sumando también en esta faceta Javi Guerra, importante para el de Xilet, cuando canta Mestalla, a por ellos, bajo la lluvia, que desde los primeros compases del encuentro está cayendo en la capital del Turia.
0: Bueno, pues no ha podido comenzar mejor esta segunda parte,
3: sí.
0: Pero afrontarla pues hará en más tranquilidad,
3: golazo de
0: en
3: Javi,
0: más confianza.
3: Golazo,
0: sí,
3: de Javi, porque sí, como amaga en el último, con la entrada del último defensor.
0: Bueno, pues ahí está jugante el Valencia, Larry Ramazzani, que cao.
3: Le falta, chico.
0: No, ni a res, dio el árbitro.
2: Sigan, sigan.
0: No, ni a res. El balón espera a la vez, espera John Guridi. En Darris ahí para Youssef.
3: Venga, ahora va.
0: Que se va fuera es banda, es servicio de banda.
3: Pero cabeza, ¿eh?
0: Mes misaches que están arribándonos de nuestros amics. Un buen amigo teo, Vicent Capilla, digo, a ver si pueden remontar y hay que marcar rápido. Pues mira, en marcar rápido, ¿eh?
3: No, ahora tenemos.
0: Marcar rápido. En marcar rápido. El 1-1. Y queda toda la segunda parte para buscar esa victoria.
2: Hoy, por cierto, ante 41.512 espectadores en el Camp de Mestalla. No llegamos a los 44.000 del otro día, pero...
0: Yo creo que la plucha, de más día laborable, no de la nit.
2: Vamos.
3: Vamos, chaval.
0: Ahora que se emporta la pilota Ramazzani, se la emporta Ramazzani. Busca el llançament Ramazzani. El baló ahí, que ha tocat en un jugador de l'Alavés. Trauen echar a la pilota, la vol recuperar.
2: Muy bien.
0: El Valencia, que ve Urinic. Ahora es Guido Rodríguez que busca el pase, verá José Luis Gallá. Allá, la dice otra vuelta para Urinic. Urinic que se retira. El balón para Guido. Ahora el argentí. Que continúa la pelota. Busca el pase arrere para Unai Núñez. Este ahí en la banda para Titi. El portugués buscando a Luis Rioja. Luis Rioja hecha. Han replegado, han tancado, han chuntado líneas ahí. Han colocado el autobús. El Alavés. Ahora Guido, el balón para Sadik. Sadik que se va a otra pasada. La dice para Guido. El pase es Rargi Ramazzani. La tresivera. La tresivera. La jugada era sensacional. Oh. El remate de Ramazzani. La tresivera. Aquí una lástima.
3: Estaba solo.
0: Pero la jugada era magnífica. El remate también la que ha protagonizado el Valencia.
2: Es el momento,
0: Sí. Ahí, Sivera, córner.
2: Qué gran intervención del ex del Valencia. Anima Mestalla, conscientes de la importancia de aprovechar esta situación, de apretar al rival. Vamos con el córner.
0: Venga, que va el córner, va. El Valencia busca el segundo, pegarle la vuelta al marcador, remontar este partido. Va Filip Urinic. Desde el canto a izquierda de la portería del Alavés, que defensa Antonio Sivera, que ha hecho una parada ahí, ni se tira de Ramazzani. Va Urinic, allá va el suís, la pilota, la trao ahí Youssef, pero recupera Thierry, de no pero Urinic, pencha de nuevo y se baló, disdaria Borisha pilota, el rechazo ahí que vuelve a recuperarlo Ramazzani, la coloca Ramazzani otra vuelta para Thierry, ahora es Rioja
3: solo,
0: que busca
3: solo.
0: Pase para Urinic arrere, Borisha baló, no entró rematador, Guido que vuelve a recuperar la pelota, el rechazque, él recupera Luis Rioja, se la emporta Luis, busca la centrada y atrapa Sivera.
2: Venga, esta es la línea.
0: Atrapa Sivera, pero bueno, ni hay que seguir, ni hay que insistir, ni hay que volver Ricardo Arias y no. El equipo está ficando comenzamiento de segunda parte.
3: Está queriendo. Lo único, tener acierto, ser precisos. No precipitarse porque están haciéndolo bien, está jugando bien el equipo.
0: Bueno, pues no minutos se van a cumplir de esta segunda par, 54 de partit en el 46 empatat Javi Guerra. Ahí la tel de Chile la pilota, la dicha para Luis Rioja. Luis Rioja arrere buscando a Unai Núñez, el Basque que cambia el choque y que busca esa pasada para Gallá desde la banda izquierda. Gallá buscando a Urinic, este que busca el pase ahí. Espera que siga Thierry el que jugue. Mesa a la derecha para Luis Rioja. Ahora Javi Guerra. Busca el pase para Thierry. Poto arriba Thierry. Thierry que centra. El balón se le queda más a Kurt. En la centrada. Y la pilota que la vol recupera. Recupera Valencia. Sí, señor. Recuperante y se balón. A Bore Ugrinic. Ahora ahí Lilan Llevat. Y el balón espera a la vez. Volen jugar a Araic. La pilota que la toca finalmente Thierry se va fuera.
2: No son capaces de superar ni el centro del campo ellos, ¿eh? Bien colocado el equipo. Si perdemos, presionamos. Y con pocas ideas el conjunto de Quique Sánchez Flores.
0: Bueno, pues... era importante marcar pronto. El Valencia va a conseguir tener el gol de Javi Guerra. Y ahora ni hay que continuar. Buscan la portería del Alavés.
2: Por cierto, de momento no calienta ninguno de nuestros futbolistas. Recordemos que comentamos que al final de la primera parte salía a calentar y además con bastante intensidad Arnau Danjuma.
3: Sí, pero es que el partido con el empate ha cambiado totalmente.
0: Bueno, pues ahora es la Alavés el que vuelve a recuperar la pilota. Toni Martínez está a punto de perderla, va la Ramazzani, pero Safe Tambella. Ahí le equipa Bazorro. John Guridi el que te la pilota. Guridi, Antonio cuidado, Blanco.
3: Cuidado
0: Antonio Blanco. El centro en terreno de Cho del Valencia. Jugenic en ópera Guridi. Guridi. Ara Obrint. Ahí esa banda dreta. Vol recuperar la pilota al Valencia. Es Xomert. Xomert y Gallà. Y Gallà per a Urinic. Traguenti Xavalo. Ahora le han fet falta al suís. Le han fet falta clara al suís.
2: Y ahora sí que salen a calentar los primeros futbolistas del Valencia en esta segunda mitad. Pepelu, Diego López, César Tàrrega y Hugo Duro.
0: Més missatges dels nostres amics. Ximo Bell diu: ojalá pogueren remontar. No recordo l'última vegada.
2: Pues, ya te lo digo yo, frente al Valladolid, 2023, mes de abril.
0: Que va a marcar Javi Guerra.
2: Como hoy.
0: Sí, señor.
2: Y por cierto, a estos cuatro se suma Arnau Danjuma.
0: Bueno, pues desde aquí partido levanta Valladolid. La buena que recupera la pilota ahí. Luis Rioja desde la banda derecha. Luis, la dice para Thierry. Thierry para Javi a Guerra. Ahora Javi Guerra busca el lanzamiento. Dislaria la pilota que la trao.
3: Sadik,
0: la defensa.
3: Sadik por delante.
0: Ahora que vuelve a recuperarla. Ni una espenta a Guido. Ni una espenta a Guido.
2: No pita nada.
0: Res. Y el árbitro no pita res.
3: De verdad.
0: Este arbitraje de Guzmán Mansilla es Sadik muy desquiciante. Ojo a la contra del Alavés. Ataque en echar a la pelota para Lucas Boye. Lucas Boye que busca a Toni Martínez. Toni Martínez en la frontal del área. Ve Javi Guerra. Javi Guerra. Amportan si se való. Javi Guerra.
2: Mira el
0: pase. Era Sadik. Ahora Sadik que se retira. Continúa Sadik en la pelota.
2: Falta.
0: Sadik.
2: Es falta y tarjeta.
0: Y tarjeta. Tiene que ser la tarjeta para Jon
2: Pacheco.
0: Porque se enanaba Sadik. Y han tenido que pararlo, agarrarlo al davanter nigerià del Valencia.
2: Pues una nueva tarjeta para ellos, es la tercera. Amonestados yo están pienso, también.
3: Yo pienso
2: Uridi
3: como tú,
2: y
3: deberíamos
2: Josef
3: ser listos y cargar e intentar forzar una segunda tarjeta a uno de los tres que la tienen.
2: A ver si se da esa circunstancia.
0: Bueno, pues la pilota que la trajo el Valencia es Javi Guerra, la dice para Thierry. Thierry desde la banda derecha. El pase para Rioja, de nuevo a Rere Thierry. Buscant y ayudanse en el central, espera que traguen el balón. Juga desde Arrere. Y esa pilota para Urinic. El suís, Urinic y Ramazzani. Ramazzani que se envola a Narsen, va a perder Ramazzani. Urinic, el pase para Sadik, ahora Sadik y Islaria. Sadik que trata de arribar, la disputa y se való.
2: Esa te la pita rapidísimo.
3: No te hacen falta si no te pitan, pero tú tampoco las hagas. Sé un poquito listo. Le puede.
0: Bueno, pues la pilota para portera a la vez. Minut 50, hoy de partit. 13 de la segunda parte. Quédate, Ricardo, quédate.
3: Y tanto. Es lo mejor.
0: Pero bueno, el equipo está en buena línea. Ahora es Urinic, Ramazzani. Ahora que se emporta la pilota. Xomert.
3: Se
0: la emporta Xomert. Se va capa punta el central. Tiene que ser falta.
3: Tampoco. Pues
0: tampoco pita res. Tampoco pita res. A mí me parece desde así dalt. Pero bueno, el valor a la contra. Pero a la vez, ojo que ataque Nechara. Josef desde la banda izquierda. El balón. Buscando una otra vuelta al lateral. Josef que busca la centrada, el remat. Fuera de Lucas Boye. Fuera de Lucas Boye. Portaba mol de perilla ese remate.
2: Ellos aprovecharon para atacar rápido. Xomer se queja de que le tocaron por detrás. Se lo decía al colegiado, pero no señaló falta de Johnny Otto sobre el central suizo que se incorporó al ataque. Nos está acostumbrando Eray a ese tipo de situaciones.
3: Es que de siempre, cuando un defensor sale, el menos perseguido y el menos controlado es él. Por lo tanto, la sorpresa está garantizada.
0: Bueno, pues 15 minutos de shock de esta segunda parte. Se va Javi Guerra. Va un comenzamiento de este segundo tiempo del Valencia. En ese gol del empate de Javi Guerra. Pero el equipo proposan tratando de arribar en Perí, creando ocasión, si dominante en este comenzamiento de segunda parte. Ni a que seguir. Ahora Guido Rodríguez. Jugando en Curtés sobre Xomert. Xomert y Gallà. Gallà que juga sobre Javi Guerra. Javi Guerra que cambia el choque a la banda derecha para Thierry. Thierry Arrere para Unai Núñez, la dice otra vuelta para Thierry. Es Guido ahora el que te la pilota. Guido y Schomertz. Y el Suiza que trata de chuar, pero ya echan replegada, tan chunta líneas.
3: Cuidado, Javi.
0: Y ahí echará pues a defensar. Han colocado el autobús. Touch en el seu camp. Defensante esta jugada de ataque del Valencia.
2: Tenemos que mover bien el balón, sí, como estamos haciendo ahora.
0: Pues ahí está Unai. Thierry. Thierry que se embola en el perdín. Sabore Thierry. La coloca para Javi Guerra. Buscante a Guido. Ve Guido. La pilota de Guido. Busca a Gallá. Estaba sol Gallá. Ahora el pase a la izquierda para Ramazzani. Abre Ramazzani que encara. Ramazzani que entra. Busca la centrada. Gallá. Se le ha quedado tarde la pilota. Gallá. El balón que vuelve a recuperarlo. Javi Guerra. Ahora Javi, Ugrinic, la Tel Valencia, ahí acosan la portería del Alavés, la pencha Ramazzani, Sadik, el balón a córner.
3: No ha visto
0: el balón a córner, pero el Valencia.
3: No lo ha visto que venía por detrás.
0: Pero el Valencia está ahora así, acosan la portería al Alavés, ¿eh?
3: Sí, haciéndolo bien, ¿eh? Sin ponerse nervioso, triangulando, tocando.
0: Y davanti ya defensa tan férrea, manejante el balón, sí, de un costado a un atre.
2: Circular el esférico hasta que llegue la oportunidad. El Valencia va a lanzar su sexto córner.
0: Pues allá va el córner, jugada balón para ver al Valencia desde el canto esquerre de la portería a la vez. Va Luis Rioja, le encarga de botar es córner.
3: Juegan corto.
0: Abore Luis, que es el que va a hacer.
2: Primero el colegiado quiere poner paz en el interior del área. Advierte a jugadores de Valencia y a la vez.
0: Abore va y llévalo. Que va a votar Luis Rioja. Pencha la pelota. El balón Moon directamente a Lesmans. De Sivera. El porter del Alavés.
3: Venga, hay que volver.
0: Atreta ahí Rapid Sivera. Ante el pase ahí per Ángel Pérez. En Darriche el balón para Guridi. En el centro del camp del Alavés, Antonio Blanco, amb la pilota. La traguentilla, pilota para John Pacheco. Pacheco y Guridi. Guridi, hay que enderrar la pilota, buscar ahí. Ahí se va para Johnny Otto. Que continúa en dicha defensa de tres centrales. En Johnny Otto, en Pacheco y en Tenaglia. Inicios dos carriles yargs para Josef y Ángel Pérez. Ahí va esa pilota yarga. Era Ángel Pérez precisamente, pero el balón se ha perdido per banda, trao rapid José Luis Gallá. Ahora la juga Guido para que la traga Unai Núñez desde darrere, se en Balbasque. Unai Núñez a la pilota, el pase para Thierry, más allá, arriba Thierry, arriba está ahí Thierry, esa pilota, abore que encara Thierry.
2: Falta,
0: sí, le hace falta clara, Thierry.
3: Si no es así de clara, no la pita, ¿eh? Y porque además el auxiliar ha levantado el banderín.
0: Falta era clarísima, ¿eh?
2: Estaba delante el asistente. Se
0: había feta leña.
2: Como decía Richard, levantó el banderín.
3: Ahí va Dan Juma, ¿no? Sí.
0: Bueno, de momento se prepara Dan Juma, Víctor.
2: Sí, le llama Carlos Corberán. Le va a dar indicaciones el míster. Saldrá al terreno de juego después de la falta. También prepara dos permutas el Alavés. Vamos a ver si antes conseguimos darle la vuelta al marcador.
3: Está para Dan Juma y para Hugo Duro.
0: Bueno, pues ánimo, Bore. De momento la falta que va a votar el Valencia. Esta falta lateral. Pero al Valencia está Luis Rioja, está Javi Guerra. Se incorpora ahí Unai Núñez, el central, seguido Schomertz. Tocha la rematada de esta falta lateral. Que va a votar el Valencia. Allá va Javi Guerra y Luis Rioja. Va a ser Luis Rioja. El balón, lanzamiento. La pilota que la traba defensa a la vez. Ahí a Yuñen y se való de la seu área. Gallá que la va a colocar. Ahora Unai Núñez. Pero ahí la avantache para el porter. No puede arribar Sadik Umar.
3: Este portero
0: y
3: también.
0: Y es Ibera el que fica la pilota en movimiento.
3: No lo quería comentar, pero este portero también, siempre que juega contra nosotros, le salen unos partidazos de
0: narices. Es que no, es muy buen portero, Ibera.
3: Muy buen portero.
0: Ibera es muy buen portero.
3: Es muy buen portero.
0: Y es buen portero, pues lo dicen siempre. Ex del Valencia, sí señor, formata así. En la academia, el de Xavi a Toni. Ibera, la pilota que va a ser para la Valencia. Es Ugrinic. Buscanta Sadik. Sadik que en la disputa no ha podido hacerse.
3: Venga, hombre,
0: la
3: envía fuera. Falta.
2: No, es banda para nosotros.
0: Es banda. Atrás Rapid Ramazzani. Ramazzani para Javi Guerra. No ha podido ahí Javi Guerra. Continúa Javi Guerra presionando. Pero el balón trago ahora al Alavés. Pilota para Toni Martínez, buscant a Lucas Boyer. Lucas Boyer que se retira, cambia el choc, busca el pase para Youssef. Entra el carril esquerre, Youssef busca la centrada, lo pencha para Toni Martínez. El balón que le queda, Ángel Pérez. La coloca Dislaria, el balón para Antonio Blanco, entra Antonio Blanco.
3: No lo toquéis.
0: Ángel Pérez, la centrada de Dislaria, el remate que atrapa a Dimitrievski.
3: Venga, venga, hay que salir, venga.
0: Atrapa a Dimitrievski.
3: Hay que salir, claro.
0: Y se baló Yark.
2: Qué bueno el pase para
0: Aurinic. Ramazzani, ahora Ramazzani, corre Ramazzani. No le hiciste el pase a Aurinic sobre Ramazzani, pero bueno, el movimiento era bo. La pilota que la traula a la vez, es pero nuestra. La recuperen nosotros. Se la emporta Javi Guerra. Ahora Javi en el balón, pero no se antes. No se antes Javi.
3: Para eso arriesga tú. Sadik. Para eso arriesga tú.
0: Ni en Ramazzani. Y el balón que el trao la Alavés. Es Guridi.
2: Siguen aguantando ahí en la Javi, banda. Sí. Tanto Dan Juma por nuestra parte como Denis Suárez y Guevara por parte del conjunto vitoriano.
0: Bueno, pues ahí está jugante el Alavés. Ahora era Aleña el que entraréis la pilota buscando ahí a Centrals. Espera que traguen y se baló buscando a Youssef, el marroquí. La yuga buscante y se pase. Pero Lucas Boyer. La argentina que se han portado esa pilota. Continúa Lucas Boyer. Se retira. Busca el pase para Carles Aleñá desde la banda. Entra Youssef. Se entra Aleñá. La pilota que le queda a John Guridi. Ahora Javi Guerra.
2: Ha tocado en la mano de Guido.
0: Y pita Mans. Sí. De qué Guido Rodríguez.
3: Qué esa rápido entrada, lo sí. Ve todo, de verdad. Es increíble este árbitro.
0: Pues falta lateral perillosa, ¿eh? Falta lateral perillosa en contra del Valencia.
2: Ahí van los cambios en Alavés. Se marcha Aleñá, también lo hace Guridi. Y entran, como decíamos, Denis Suárez y Guevara. Segundo y tercer cambio que realiza aquí que Sánchez Flores. Recordemos que entró Youssef por la lesión de Protesoni en el primer periodo. Vamos a ver si aprovecha también el míster para realizar nuestro cambio o aguanta al ser una situación defensiva.
0: Cambios en el Alavés. Entra Denis Suárez, entra Ander Guevara, se van Aleñá y John Guridi. Espera Dan Juma. Porque avance, se va a traer la falta lateral en contra de Valencia. Falta perillosa, ¿eh? A Lucas Boyel, Jansamendi se falta.
3: Este tira gol, ¿eh?
2: Sí.
0: Es que te ganaba a dir. Este puede tirar a gol perfectamente. Porque te va a un tir. Y allá va Lucas Boyer.
2: Les está diciendo a los compañeros que se metan todos. Que va a tirar el balón, yo creo que fuerte ahí al segundo palo.
0: Correcto, yo creo que va a tirar directo. Esperar ahí el rechaz. Y allá va Lucas Boyer. Al lanzamiento de esta falta. Perillosa en contra del Valencia. Va el argentí. El balón que toca en la tanca. La pilota que la va a ultrar el Valencia. Boris Evaló. De nuevo que le pega ahí Gaya, que la vol traure, Urinic, Urinic y Gaya, Gaya y Urinic, traguente y llévalo. Ahora arriba la pelota para Somert, Somert que la juga Yarga, llévalo buscando ahí a Sadik, ahora que la recupera Gaya, Gaya y Sadik, ahora Sadik, Sadik que se la van a portar, ahora Sadik que se han portado esa pilota, entró picó se la porta, ve Sadik y esa pilota, el pase para Ramazzani, no le hiciste per poquet, no le hiciste per poquet, ahí ha tallado oportunísimo. El jugador de Osasuna. Una lástima. Porque la jugada era buenísima, Denis Suárez, que se había incorporado al terreno de choc.
2: Y ahora sí que va el cambio por nuestra parte. Se va a marchar Luis Rioja. Entra Dan Juma al terreno de juego. Cambiará de banda Larry Ramazzani. Se coloca el belga en derecha. Arnau en izquierda. Y repite lo del otro día frente a Osasuna. Primer cambio, Arnau Dan Juma.
0: Bueno, pues
3: me da la sensación de que sabía que está reventado físicamente. Yo sacaría a Hugo, de verdad te lo digo.
0: Pues,
3: porque
0: de
3: el partido se va a poner ahora para un bombardeo incesante del equipo a buscar centros y a ver.
0: Bueno, de momento el cambio.
3: Y la verdad.
0: Dan Juma.
3: Y la verdad.
0: Luis Rioja.
3: Y la verdad que Sadik también de cabeza. Muy. Como que no,
0: Bueno, pues está en el minuto 25, 70 de partit, 1-1. Valencia que ha marcado, es comenzar esta segunda parte en el gol de Javi Guerra, pero volé mes. Bolemiche gol, quien done la victoria, que sería muy importantísima. El valor a que se la importa Denis Suárez, que acaba de entrar al terreno de show. Busca el pase a banda derecha, pero Ángel Pérez. Ahí encaraba Gallá y el córner, porque la toca el Gallá en última instancia. Va a ser para Alavés y para Denis Suárez. El gallec, un trotamons en el fútbol español.
3: Vaya cabreo que se ha cogido Luis, ¿eh?
0: Pues allá va. Trago el córner, Denis Suárez. ¡Oh, gol, remate y gol!
4: Lucas Boyer, ¿no?
0: El remate y gol de Lucas Boyer. Una otra vuelta. Lucas Boyer. En el balón parat en San Guanyat. En el balón parat en San Guanyat. La mà de totes, totes, ¿eh? Ha rematat sol en una jugada, balón parat en un córner, remata sol Lucas Boyer, ficant el 1-2. Los errores, evidentemente.
4: Doblete para el argentino.
3: ¿Cómo es posible?
4: Sí, sí, pues. Remate inapelable de cabeza al fondo, remata de las mallas, sol, libre de marca.
0: Remata sol.
3: ¿Pero cómo es posible con cinco
0: una jugada mal defensada,
3: blanco?
0: Sí, una jugada mal defensada.
3: Y no salta nadie con él a defender.
4: Una y la reacción del cuerpo técnico es llamar a Hugo Duro para que salga al terreno de juego.
3: De verdad,
0: pues,
3: ¿eh?
0: Pues una jugada mal defensada que ens ha costat el gol del Alavés, que torna a ficar per davant al equip Abazorro. 1-2. Estos fallos, pues, mos penalicen y molt, Ricardo, ¿eh? Mos penalicen molt estos fallos.
3: Demasiado, son demasiado regalos para los contrarios. Es que no te perdonan. Tú cometes un error así y no te perdonan.
0: No, ahí no me estat, no me estat forts ni contundents en eixes jugades a balo para que sempre reclamem eixa fortalesa defensiva. 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És una errada greu que ens ha costat el gol de l'Alavés, este 1-2, però bueno, n'hi ha que seguir.
4: I és una pena perquè tu havies dado el paso al frente, havies dispuesto luego de ocasiones. Y sin embargo ves como en una situación a balón parado el rival se vuelve a poner por delante.
0: Bueno, pues Ricardo Arias de nou, n'hi ha que buscar una reacció ràpida.
3: No, però ja.
0: I allà va el canvi, eh? Va
4: un altre canvi. Se marxa Ugrinić. Entra Hugo Duro con dos delanteros. Aplausos para el futbolista suizo. Yo creo que ha hecho un buen partido. Ingresa al rectángulo de juego Hugo para juntarse con Sadik en la parcela ofensiva.
0: Va a jugar un 4-4-2, claro, en Sadik y en Hugo Duro. Les van d'esperar Danjuma y Ramachani. 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Ese. Pues Denis Suárez, el que se volía portar y esa pilota.
4: Se queja Thierry de un golpe en la cara de Lucas Boyer. Y ahora pita la falta al colegiado.
0: 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Era Denis Suárez. Entrate en moltes gones, el jugador gallec.
4: Recuperó bien Guido. Estamos, yo creo, en ese momento de tratar de levantarnos tras el golpe recibido,
0: pero
4: ¿eh?
0: Que, pues sí, pero ni a calzarse y rápido,
4: sí,
0: ¿eh? Ni a calzarse y rápido, que estemos groguis.
4: Pero
0: estemos un poco groguis, Ricardo, ¿eh?
3: Sí, poco bastante.
0: Pues tenim que alzarnos y cuanto más, mejor, ¿eh? Y ahora un chevaló, Yark.
3: Ay, Dios mío.
0: Ficaba y no arribat ahí. Thierry, la pilota se perd per línia de banda. Tenim que estar més precisos i més segurs. Ay. 75 de partit, 30.
3: No se puede regalar una jugada así.
0: De la segona part.
3: Que cinco blancos estén mirando cómo remata Boyer.
0: Ojo el balón que se ha puesto una otra volta Lucas Boyer. El argentí Entra Denis Suárez. Ojo Perilla. Denis Suárez busca el Jansamén. Se va fuera. El Jansamén que se va fuera. Iba a ser treta de Porta. Peral Valencia.
3: Venga, toca rápido.
0: Que te calzarse rápido. Este golpe que ha rebut. Este gol de Lucas Boyé. Y de momento en Sadishat Grogis en el partido. Ahora intenta Danjuma. Abore Danjuma que se embola Nar. Perilla banda izquierda. Continúa Danjuma. Busca la centrada. El balón que trau. La defensa era a la vez. Vol recuperarla.
2: Ahí Somer le hace falta, sí.
0: Y han fe falta.
3: Y encima lo malo no es eso. Lo malo que ha enfriado el ambiente. El gol.
0: Y Sadishat la chatoch. Tienen que a jugadores no. Aguantar ahí, repugo duro.
3: Venga, Huguito, vamos, Abore, aparece, sí. Hijo, va.
0: Abore Danjuma, bueno. La pilota, Danjuma que trata de encarar, buscar el pase.
3: Que nos ha salvado.
0: La centrada va. Y es córner.
3: Que nos ha salvado muchas veces. De...
2: Venga, corner, el a que ver ha si provocado se la devolvemos también a balón parado nosotros.
0: Córner que ha provocado José Luis Gallá. Y allá va. Pues Largi Ramachani a traer el córner desde el cantodre de la portería. Del Alavés, buscante empatar el Valencia este partido. En Curté, Ramachani, el balón. No, ahí no put. Arribar a, centra, a rematar Guido, Molforsat. Se n'ha anat fora. Y el balón para el equipo de Vitoria. 77 a 32. Equipo tiene que reaccionar, espabilar. Porque ya di que ese gol. De Lucas Boyen, Sadisha, molto cache. Y tenían que alzarnos cuanto avance. A lo que trao Sibera. La pilota monta, Bore Guido, que trata de recuperar esa pilota. La trao Guido, busca Danjuma. Danjuma, el balón que se la importa Javi Guerra. Busca al lateral derecho, espera que puche ahí. Thierry. Thierry, Javi. Javi Guerra. Con la pilota se retira. Ojo, la entrega mal. Ojo, la entrega mal. La entrega mal y el balón espera Lucas Boyé. Lucas Boyé al tallo Unai Núñez, pero recupera una otra vuelta la pilota. El Alavés. Es Denis Suárez el que busca el pase arrere para Yusef. Denis Suárez. Dugan Lai Echara. Era buscaba y se baló.
3: La verdad que este Alavés no se parece en nada al Alavés de que nos tiene acostumbrados.
2: No, pero es curioso, ellos han empezado a jugar y sí. A tocar ahora sí. Después del segundo gol, con la entrada de Denis.
0: Cuando entra Denis Suárez, que es el que está fent los jugar. Ahora es Yusef el que buscaba las entradas, Barat. Yusef que se entra, el balón a les mans del porter Dimitrievski.
3: Venga, vamos, pero vamos, vamos.
0: Que espabilarnos al 3. Ahora es Ramachani.
3: Venga, una reón.
0: Ramachani en el balón. Ramachani que trata de jugar, buscar ahí a Sadik. Sadik que se emporta la pilota. Sadik en el balón. Sadik que trata de chuar. Sadik. Ojo que acaba perdente el balón Sadik. La acaba perdente el balón Sadik. Se la emporta Toni Martínez.
3: Ojo que
0: se la emporta Toni Martínez. Perill. El balón para Murcia. Busca Lucas Boyé. Boyé. En la frontal del área. Continúa Boyé. Schomer que la volta aure. La coloca ahí. Busca el pase. Y ahí está Jugant. La Alavés Sara. Y ahora recupera la pilota Sadik, oye, pero le entrega verdad. Mal. Le
3: a
0: entrega
3: lo fácil, mal. Mijo, a lo fácil.
0: Le entrega mal. Y ahora ya aparecen es nervios, aparecen es dubtes, la inquietud. Todo lo que no voldrían en este minuto 34, 79 de partit. Bueno, pues ahí está la pilota que la va a jugar l'Alavés. Desde Darrere. Traguenti y Chevalo. Es que ahora.
2: Han
0: ahora
2: tomado están, el control del partido, sí.
0: Tienen el control del partido.
2: Es curioso porque además.
0: Tienen el control del partido per complet, sí.
2: Hasta el gol en una acción a balón parado, ni rastro de ellos. Bravo. La inercia era sí, de un Valencia que buscaba la victoria y que estaba más cerca del segundo tanto nuestro que el suyo. Y sin embargo.
0: El gol de Eichen 6 a molto cash, pero es que no estén teniendo capacidad de reacción, ¿eh?
3: Están mejor plantados ellos también. Después están jugando el partido que se tienen, que tienen que jugar. Y lo están haciendo además muy bien.
2: Pues mira, creo que va Diego López, Otorbi y André Almeida.
0: Pues va un triple cambi. En el Valencia. Ahí intentaba Danjuma, Gallá. Entra Danjuma, pone Danjuma, Islaria. Danjuma busca la centrada, al balón. No puta, arribar ahí al remate. Ahora es Guido Rodríguez el que te la pilota, la pencha, busca ahí a Thierry, Dislaria, Bore Thierry, la torre a colocar Thierry, la trao la defensa a la vez. Ahí no ni a forma.
3: Encima además salen
0: no
3: con
0: ni
3: una
0: a forma. Y echará de nuevo en perillo. De nuevo ahora en perillo. Tony Martínez, el que te la pilota. Tony Martínez Arrere. El balón opera.
2: Es un poco como que estamos partidos, ¿no? La sensación de... Ellos en el centro del campo tienen el dominio.
3: Estamos a su merced.
0: Después del gol y el Scambis.
3: Hemos pegado un bajonazo impresionante.
0: No, echan, comenzado a dominar, atiende el control del partido y nosotros a Fernos Chicotech.
2: Falta ahora, Antonio.
0: A Fernos Chicotech.
2: Blanco pegado, sobre Unai.
3: Hemos pegado un bajonazo impresionante. Cuando tenía que haber sido al revés, en rehabilitarnos y a base de empuje de corazón, pues intentar lo que no estamos haciendo.
2: Pero ¿por qué manda a repetir la falta?
0: Pues anemos a ver Scambis. Porque está...
2: Pues mira, finalmente va a ser Dani Raba, ¿eh? Sí. Pues Dani Raba no estaba ni calentando.
3: Acá de tarjeta.
0: Pues anemos a ver porque se prepara un triple cambio. Almeida, Diego López y Dani Raba. Pero entra el terreno de choc.
3: Peloteros para adentro.
2: Se marcha Thierry. Se marcha también Javi Guerra.
0: Y Ramachani.
2: Hilary Ramachani, sí.
3: Va.
0: Bueno, pues ahí están Scambis, el triple cambi que fa Carlos Corberán en este tramo final de partido en el minuto 82.
3: Por lo menos empatar, no perder.
0: Poder empatar el partido. Pero no pedre al match, como está comentando Ricardo Arias. Pues anem a vore. Cames fresques en Almeida, en Raba y en Diego López. A vore. Y ya falta que va a votar el Valencia. Allá va Raba. La pilota
2: corta.
0: Que la trao. Sí. Que la trao. La Alavés, a volver a recuperar a Diego López. Ahí está el Guajín, Diego López. Guido, volía a combinar a André Almeida, lo que se va fuera. Y va a ser treta de puerta, pero a Alavés.
3: Dios mío.
0: En este minuto y tantados que estén, tram final de partido.
2: Se ha colocado André Almeida en el centro del campo junto a Guido. Dani Raba está en derecha. Y Diego López está como de lateral diestro. Ahora cambio en las filas del Deportivo Alavés. Entra Mariano al terreno de juego. Futbolista que no estaba contando con oportunidades en estos últimos tiempos. La llegada de Quique parece que lo cambia. Se marcha al terreno de juego Tony Martínez.
0: Bueno, pues este entrante en el final de este partido. El Valencia buscando al menos empatar el encuentro, evitar la derrota. Porque está perdiendo 1-2, daban a la vez. Danjuma que recupera la pelota. Danjuma que vuelve a jugar sobre Sadik. Sadik que cao, salsa, vuelve a recuperar el balón. La fica Herrera para Guido. Guido en la pelota. Guido que se retira. Guido que te que chora Herrera, buscar a Xomert. Xomert y André Almeida. Ahora para el pase para Gallá. Gallá, Danjuma. Danjuma que trata de chugar, buscaba el desmarca ahí de Gallá. La pelota que la envía en H fuera. Oltraure, André Almeida.
3: Venga, moveros, venga, va, sí. Moveros por lo menos, venga. Va,
0: el balón.
3: Que no está todo perdido, hombre,
0: André,
3: venga.
0: Almeida, la pelota. Mira que la traga ahí ya. Unai Núñez. Unai Núñez. Y Raba. Raba que buscaba el pase para que entrara ahí desde la banda derecha. Diego López. Ahí está Dani Raba. Ame el balón. Dani Raba buscando la pasada ahí para André Almeida. Almeida. Trata de encarar Almeida, buscaba el pase para Guido, ahora la pelota espera Gallá, Gallá que abre a la izquierda para Danjuma, Danjuma que trata
2: se
0: de encarar,
2: abre
0: Danjuma, sí, Danjuma que busca el lanzamiento, la pelota que la trao la defensa del Alavés, la envía fuera, es banda hecha ahí, han feito un mur defensivo y no dicen pasar a Valencia.
3: Normal.
0: Cuando estemos arribando al 85, al 40... De esta segunda parte, el Valencia buscante empatar este partido. Ojo el pase Herrera. De Unai Núñez se queixa,
2: falta,
0: sí.
2: Claro.
0: Se queixa de una falta de Mariano. Claro, y creo que no ni res, que sigan. Y el balón espera al Alavés. En cara que vol recuperar el Valencia. Gallá, el pase para Danjuma. Tallata y oportunísimo. Ángel Pérez. Y se balón.
3: Va, que puede
0: a la
3: ser
0: desesperada
3: todavía,
0: el Valencia. Buscante empatarle en contra. Ojo que entreguen mal. Y se pilota, la entreguen mal. Mariano y Lucas Boyé. Lucas Boye, que se aporta el balón. Ojo, Lucas Boye.
3: Salirle.
0: Lucas Boye, el pase para Mariano. Mariano, la pilota. Menos mal. Pues menos mal. Pues menos mal que se le ha quedado atrás. Pero han recuperado. Echen cara al balón. Continúa Mariano. La pilota que la va el Traore.
3: Bien, Unai, bien.
0: Núñez. Y menos mal.
3: Toca banda, toca Ringane, banda.
2: Mariano nos ha dado vida extra, ¿eh?
0: Ringane, que Traore rapid. Raba en la pilota. Raba, que va a chugar. Buscar el pase para Diego López. En el lateral drete, el Guajín. Raba. Al pase para Unai Núñez. Ahí está jugando Guido. Guido. El balón. Para André Almeida. El pase a la izquierda. Para Gallá. Gallá, Danjuma. Y a forma ahí de buscar y penetrar la portería al Alavés. Ahora la penche la pelota Islaria. Ay, sí, sí, Vera. Pero aferse en el balón.
3: Es que esos balones.
0: Ay, sí, sí, Vera. Pero aferse en el balón.
2: Y ahora sí, Vera dice que ha recibido un golpe en la cabeza.
3: Esos balones son para lucirse el portero.
0: Estén ya en el minuto 86.
2: El colegiado le dice que se levante rápido, que no ha habido nada, pero Sivera sigue tendido sobre el terreno de juego, quejándose de un golpe en la cabeza. El árbitro insiste en que no hay nada. Sivera protesta, se enfada. Y le dice que saque la falta.
0: Pues allá va. La falta que va a botar el portero Alavés en el tram final ya de este partido. Minuto 42. Uy, tanta sede partido. Trausi Vera. Balón terreno de Chova Lensenista. Botaba ahí Guido. El balón el rechaz que vol recuperarlo Xomert. Se la emporta al suís. Xomert a la pilota. Se va cap amunt. Xomert, Danjuma. 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De primeres. Ara el pase per André Almeida. Almeida amb el balón, Almeida que vol chuarla, busca el pase para Gallano, le sí, casi, casi
3: qué buena
0: ahí.
3: Era, qué buena era, si pasa.
0: Y el balón que él recupera, ahí Dani Raba.
2: Dejaba a José solo.
0: Raba, la pilota para, tocanla ahí el Valencia, tancate en la seguaria, defensa en touch. La Alavés de esta ayudata del Valencia, Bore que se la importa al Guajín, Diego López, el pase de Islaria, el balón que torna a Travelo. La Alavés, torna a Travelo, la Alavés. Isha pilota que torna a recuperarlo de Valencia, torna ahí a insistir a buscar una jugada de ataque.
2: El año pasado, el valencianista, empatamos a dos con un gol también en los últimos minutos.
0: Sí. Aquí ocasión va a marcar.
2: Del mal el menos.
0: Sí. Dani Gómez. En aquel entonces. Por así, al menos podemos evitar la derrota en este partido. Sumar en cara que siga un punto. Ahora el pase para la izquierda ahí, para Danjuma, abore Danjuma, busca Gallá, Gallá que se entra, el balón a córner, la pelota que se va a córner.
3: Este más de cuatro minutos no va a dar, acordaros,
2: Séptimo córner para el Valencia.
0: Se va al córner, venga, balón para, tenía que intentar o consiga marcar ese gol, que nos done el empate en este tram final de partida. Ya va la centrada, el balón pasat. El balón de Islaria y ahí la pilota que la trate centrado Osasuna, se va fuera.
3: Corner otra vez.
2: Vuelve a ser corner.
0: Sí, desde la trecantó.
2: Va Dani
0: corner,
2: Raba.
0: Desde la trecantó. Va Dani Raba, Traore y se corner. Venga, una otra ocasión. Otra jugada, balón para, pero Valencia espera empatar este partido. Ya va Dani Raba, el balón a Munt. La pilota que la trao, la Alavés.
3: Venga, a ver.
0: El balón en el rechaz que torna a recuperarlo André Almeida. A por el portugués, busca las entradas de Islaria, va la pelota al pal, remar.
3: ¡Gol! ¡Gol, gol, gol, gol, gol! ¡Gol! Menos mal. Menos
0: empata
3: mal.
0: ¡Empata el Valencia! ¡Empata el Valencia! ¡Gol!
2: Unai Núñez.
0: ¡Gol! ¡Unai Núñez! ¡Empata el Valencia! ¡Unai Núñez en el Witton Tanao! ¡A la desesperada estaba ahí! Unai Núñez buscando y se rechaza final para empatar el Valencia, el central vasca, el balón de Noli pega primero al pal, el remado Unai Núñez.
2: No, es Xomert,
0: es Xomert. Es Xomert, sí, es Xomert, el que marca Xomert, el que empata para el Valencia, era Xomert.
2: Ojo que recuperamos balón. Que
0: recupera la pelota Valencia, ahora es Sadik. Sadik buscaba el pase, ahí el balón, que vol recuperarlo.
3: Chico, toca antes.
0: Venga, Juan, queda Víctor.
3: Toca antes, hombre.
2: 8 minutos de tiempo extra.
0: Queda Temps, venga, que queda Temps. Ha empatado Xomert para el Valencia, el 2-2. i queden encara 8 minuts per a buscar la victòria. Vinga, ahí Mestalla té que aparèixer.
2: Aprieta Mestalla.
0: Ahí Mestalla té que aparèixer.
2: Unai Núñez es el que golpeó primero y con ese cabezazo fue a la madera, sí.
0: Y pega el pal y el rechazo, la replega Xomer para empatar el partido. Para ficar el 2-2 al marcador y queden 8 minutos, venga. Para buscar la victoria, la remontada en este partido. Ahora sí es deberes y arriba. André Almeida
3: perde
0: el balón.
3: No la pierdas, André, no la pierdas.
0: Ahora aperta André Almeida el balón. La vol recuperar a la vez. Ojo, esa pilota que se la emporta. Y ese balón que se la acabata.
2: Guevara.
0: Bien, José. Pero Vega ya para recuperar la pilota. A buen el pase para Diego López. Diego López, Dani Raba, se la emporta Raba, la agarra claramente y tarjeta.
2: Falta tarjeta. De Guevara y tarjeta.
3: Va, que se puede, venga, que se puede todavía, va.
0: Venga, que queda temps. Este en el 7 minutos. Entrará que en 7 minutos, venga.
2: Y ahora el colegiado que dice que se espere porque tiene que apuntar la tarjeta. Ya me digas tú
3: que la
2: tengamos que estar en esas.
3: Pero que la apunte el cuarto árbitro, que está para algo.
2: Claro. Canta a venga, por ellos, venga, a por
0: va,
2: ellos, Mestalla.
0: Que pueden, va.
2: Y sí, sí. Y si vuelve a ser en el descuento, como en aquella venga, ocasión ante el Valladolid.
0: Final, un esfuerzo final para conseguir la victoria. Hem empatat el partit amb el gol de Xomer. Ara volem el triomf.
3: Juega banda, juega banda.
0: 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Ahí está jugant el València. Dani Raba. Raba busca a la banda dreta per a Diego López. El Guajín que s'envola en Arabore. Que ho intenta Diego López. Busca la centrada. Se li ha quedat massa curta. Ahí el balón que el trau ahí l'Alavés. La pilota que la vol trobar l'Alavés. Vol parar-lo ahí Dani Raba. El balón que el juga ja buscant a Lucas Boyer. L'argentí, Lucas Boyer, que se l'emporta. 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Ahí recuperen ells la pilota. 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Vinga, n'hi ha que fer un esforç final. Vinga, n'hi ha que rendir-se. N'hi ha que buscar aquest gol. 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Ahí està atacant a l'Alavés. La pilota era Denis Suárez.
2: Bien recuperada.
0: Xomer, pero ahí la entrega Lástima. Mal. Ahí la entrega mal. La entrega mal. Bueno, pues ahí está. Envía el minuto. Ahí está atacando a la vez. La
2: 93,
0: pilota
2: Denis. Quedan 5.
0: Ahora queden 6 minutos. Queda molt de temps. Pero bueno, están atacando. Venga. Ahora ni hay que defensar. Ve, ojo, esa entrada de Islaria. La trao Guido.
3: Solo, vámonos. Calla.
0: Venga, Nemabore, busquen misa contra. La pilota verá Dani Raba.
3: Vámonos, Dieguito.
0: López, corre Diego. Ahí se la emporta Diego López. Corre la pilota Diego López per banda. Se ha quedado molta soles. Allá va Hugo Duro a ayudar. Hugo Duro. El balón para Diego López. Ahí no la pergues, Diego, no la pergues. La recuperé nosotros una otra vuelta. Ahí está Unai Núñez. Buscando a André Almeida. El pase verá Gallá. Gallá y Danjuma. Danjuma que ho intenta, on veure Danjuma en la pilota, Danjuma que se mola cap a la frontal, continua Danjuma,
3: ahora.
0: Li pot pegar Danjuma, el llançament, fora.
3: De verdad, me cago en la mar.
2: Menos potencia, más colocación.
3: No.
0: 4 minuts.
3: Coge portería, hombre.
0: Claro. 4 minuts queden.
3: Solo intenta coger portería, nada más.
0: 4 minuts queden, vinga, que queda temps, va. Hem fet el més difícil, empatar el partit. 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
3: No aparecerà Huguito en una de sus jugadas.
0: La pilota amunt, el balón que vol recuperar-lo Guido, apareix ahí André Almeida per a buscar el pas arrere Xomert i Almeida.
3: Venga, moveros, ja sé que estáis muertos, pero moveros.
0: El balón de Guido, el argentí que busca el pase para Unai Núñez. De no Guido. La pasada.
3: Venga, vamos,
0: André. André Almeida. A ver el portugués. André. Buscant. Se embolan a perdins. Continúa André Almeida. No per la pilota. Ve André. La vol jugar ahí. Buscant a Sadik Umar.
3: No la pierdas.
0: Sadik el pase para Guido. A ver Guido en la pilota. Guido. El balón para Dani Raba. Raba que vol jugar a Rerich. Ya están muy tancats, muy replegats. Ahí está el pase para Danjuma, que estaba
3: por
0: sol.
3: Favor, haz una buena.
0: Danjuma, encarando Danjuma.
3: Haz una buena.
0: Danjuma que busca la centrada. El balón de Islaria, el remate.
2: Pide penalti,
3: penalti
2: y lo pita.
3: Penalti,
2: y lo pita.
0: Penalti,
3: bien.
0: Penalti a favor del Valencia. Penalti a favor del Valencia, sí. Penalti a favor del Valencia. Un penal claro, sí, señor.
2: Sobre Hugo Duro.
0: Sobre Hugo favor, Duro.
3: No quiero ni verlo,
0: El penalti claro que le han fet a Hugo Duro. La pitad el árbitro.
2: Coge el balón Hugo silla. Duro. Coge el balón Hugo Duro, el que va a asumir la responsabilidad. El último que los ha lanzado y ha transformado ha sido Larry Ramachani. Ahora en el banquillo. A Hugo Duro se lo han hecho y Hugo Duro que coge el balón para asumir la responsabilidad del máximo goleador del Valencia. Desde los 11 metros le puede dar la victoria a nuestro equipo.
0: Bueno, pues
2: expulsado jugador del Alavés, Guevara, por doble cartulina amarilla.
0: Sí. L'han agarrat claramente a Hugo Duro. Es un penalti como el Micalé de Gran.
2: Pues
0: es un penal, no ni andúptes, no ni andúptes. Es un penal como Micalé de Gran. La han agarrado claramente a Hugo Duro.
2: Tarjeta roja por doble amonestación para Guevara. Que siguen protestando, por cierto, los jugadores del Alavés.
0: La han agarrado claramente a Hugo Duro. Pero bueno.
2: Pues en las botas del 9 tenemos la posibilidad del 6 de 6 de remontar mucho tiempo después. Venga Hugo, vamos. Pues tiene el balón en las manos. Se aleja de la situación el delantero del Valencia. Siguen protestando los jugadores del Deportivo Alavés, tratando de prolongar ese momento de tensión para el ariete blanquinegro. Otra cartulina roja, otra cartulina roja que muestra el colegiado. Bueno, si me ayudáis, pues, creo que es para Antonio Blanco, porque estaba protestando de forma insistente.
0: Pues,
2: se queda
0: Pacheco,
2: con 9 el Alavés.
0: Creo que es Pacheco.
2: ¿Pacheco?
0: Creo que es John Pacheco. Antonio Blanco, el que está protestando. Pero es Pacheco,
2: Pues esa ha sido cartulina roja directa, sí, para Pacheco. Que aparecía ahí Antonio Blanco protestando insistentemente.
0: Bueno, pues, continúen las protestes.
2: Mira Mestalla. Allá que va Hugo Duro. Ahora sí se acerca al punto de penalti el delantero
0: venga,
2: del
0: Duro,
2: Valencia.
0: Venga. Pel que més vulgues, Hugo Duro. Té ahí el gol que pot donar la victòria. Tres punts importantíssims per al València.
2: Todo Mestalla en pie.
0: Penalt que va llançar Hugo Duro. Li l'han fet a ell i ell vol marcar-lo. Vinga, Hugo. Vinga, Hugo. Allà va. El golechador del Valencia, la pilota en el 11 metros. Va Hugo Duro para marcar el que puede ser el gol de la remontada. Pero Valencia busca el lanzamiento. Gol, gol, gol, gol, gol, Hugo Duro. Hugo Duro, gol. El de la remontada, el de la remontada, el de la victoria. El 3-2, Hugo Duro, gol. ¡Que me la tira tú, Hugo Duro! ¡Que me la tira tú, Hugo Duro! ¡Ahí estaba el gol de la victoria! ¡El gol de la remontada! ¡El 3-2 para el Valencia! ¡Hugo Duro!
2: Tenía que ser el killer, tenía que ser el máximo anotador. Esta vez no estaba Larry Ramachani, pero Hugo Duro que saca músculo, saca bíceps. El 9 del Valencia que marca el gol. El 9 del Valencia que le da la victoria a nuestro equipo. Si todo acaba así, se culmina la remontada por parte del Valencia. Bota Mestalla celebrando
0: qué
2: todo el estadio
0: tira,
2: la remontada de nuestro equipo.
0: Tira tu Goduro, qué vela tira tu Goduro. Ricardo Arias no volvió por el penal, Senanat. Fuera el estudi, pero qué vela tirat. Qué vela tirat. Hugo Duro, Ricardo, no lo has visto, pero bueno.
3: Lo acabo de ver ahora.
2: Engañando por completo a Sivera.
0: Sí, señor. Pues este es el gol de la remontada.
2: El Alavés con 9, recordemos, victoria.
3: Ha tirado a 2.
2: Sí, ha tirado a Guevara y por
0: a
2: protestas a Pacheco.
0: Venga, va, que ahora ya. Eso ya no se vota escapar. Esta victoria del Valencia importantísimo. Ahora es Sadik, la té Sadik, Sadik en Melolo. Sadik que va a hacer su nota pasada, se la emporta Sadik. Continúa Sadik, Sadik, Sadik, Dizdaria, Sadik. Ahí sí, está ahí.
2: Si marca eso, Sadik. Jugada sí, maradoniana de Sadik,
0: Sí, señor, se la había nada de todo Sadik Umar. Pero eso ya está, venga. Eso ya está. Esta victoria no se puede escapar. El Valencia le ha pegado la vuelta al partido. Ha remontado. S'ha ficat per davant en un 3-2. remontando un partido desde Feia Molde Temps y sumando una victoria importantísima.
2: Y mírame está ya, Robi. Todo el mundo puesto en pie, no queda nadie sentado. El córner que lo vamos a sacar en cortito. Por cierto, el colegiado hizo el gesto a los banquillos de que iba a añadir, no sé si 2 o 3 minutos más. No lo olvides
0: bueno,
2: de aquí.
0: Pues ahí está el pase de Islari, Andrea Almeida.

0: Valente.
1: Primera posición, sí señor, en la clasificación. Ahí está el Valencia.
2: Víctor.
3: Dime, Richard.
2: Apareció mi Huguito, ¿eh?
3: Ahí estuvo. En el momento de máxima tensión, asumiendo la responsabilidad. Forzó el penalti y luego ejecutó a la perfección. El míster que camina por el banquillo, por el área técnica, y Mestalla en pie coreando el nombre de nuestro equipo.
1: Venga,
3: se
1: está.
3: Confirma la remontada.
1: Ya está.
3: Casi tres años después volvemos a remontar un encuentro.
1: Pues ahí está jugando el Valencia. Borisa pilota que se emporta Gaya. Gaya desde la banda. Gaya que se envía Pedre Temps. A que corre Gaya según el cronómetro. El balón. Ahí que ni a de tot. Ahí ni a de tot.
3: Balón para ellos.
1: Y la pilota va a ser para Alavés. Venga. Casó ya está. 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
3: Sí, es que el colegio había dicho que iba a añadir 2-3 minutos más.
1: Bueno, pues venga.
3: Mira Mestalla.
1: Ahí está jugando el Valencia, ojo que perdió ahí la pilota, la recupera en Eche. 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
2: Tranquilo,
3: no s'acabó.
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2: Vamos.
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3: En el centro del campo todos nuestros jugadores cantando Mestalla, celebrando todos la remontada que ha conseguido nuestro equipo cuando más difícil parecía. Apareció ese tanto y la igualada justo en el minuto 90 de Erai Sommer. Y en el descuento, pena máxima cometida sobre Hugo Duro. Y ahí el máximo anotador del Valencia, que no falló, que no perdona, para que se queden los tres puntos en casa, para hacer un 6-6, para alejarnos, y de qué forma, de la zona de descenso, más 7 respecto a la zona roja de la clasificación, escalando puntos en la tabla, 12º el Valencia. Lo celebran nuestros jugadores, todos quieren abrazar a Hugo Duro, al que asumió la responsabilidad. Bota Mestalla, bota ese fondo al que se dirigen nuestros futbolistas para celebrar un triunfo muy necesario, muy trabajado, y que con la insistencia final dio una victoria de vital importancia para sumar la segunda de forma consecutiva, para remontar un partido casi tres años después y para que el Valencia siga en el mes de marzo, lo decíamos, mes importantísimo, sumando de tres en tres, sumando victorias en casa con nuestra gente, justo antes de las fallas, el Valencia, que tuvo la mascleta final para llevarse el triunfo.
1: 6-6, el Valencia en estos dos partits a Mestalla, conseguir la victoria. Primero Osasuna, avui davant l'Alavés, en ese tram final de locura, de boxeria, hacia el estadi de Mestalla, tirant de garra, tirant de coratge, tirant de cor. Ricardo Arias se ha conseguido.
2: Es como se tienen que ganar estos partidos, cuando lo intenta, si te encuentras con un equipo bien armado, serio, disciplinado, que te ha sabido jugar y se ha puesto dos veces por delante en el marcador, pues hay que tirar del corazón, porque a veces sale y a veces no sale. Hoy ha salido bien, hemos tenido suerte porque hemos marcado los dos goles en el descuento, pero bueno, el equipo ha demostrado que tiene corazón, que tiene ganas de agradar, no se rinde, y eso es lo bonito de este deporte, ¿no? Que bueno, que ahora al final la comunión que parecía alejada se ha vuelto a unir otra vez y lo estamos celebrando todos, ¿no?
1: Bueno, gracias Ricardo Arias, porque Víctor Varela está el gran protagonista, Hugo Duro, el autor del gol de penal, el autor del gol de la remontada de la victoria al Valencia.
3: Sí,

0: ya que estamos con el 9 del Valencia, con nuestro máximo anotador Hugo Duro, si tenía que ser a la épica, el protagonista no podía ser otro que Hugo Duro. ¿Qué tal? Muy buenas.
1: Buenas, bueno, creo que hoy no hay protagonista, creo que es el equipo entero, los 11 que empiezan, los que salimos, los que se quedan sin jugar. Por eso cuando metí gol, pues me fui con ellos, que mucha gente pues no lo está pasando bien por no jugar, pero ahí siguen apoyando, poniendo buenas caras, trabajando. Eso al final es lo que hace equipo y que creo que los que más jugamos deberíamos estar muy, muy agradecidos a ellos. Y nada, creo que me quedo con esa imagen hoy.
0: 3 puntos de vital importancia, Hugo. 6 de 6 en el mes de marzo, 2 partidos seguidos en Mestalla, había que sacarlos y el equipo lo ha hecho.
1: Sí, hoy ha sido un partido muy difícil, muy duro hasta el final, pero bueno, creo que el equipo el 99% de las veces se deja el alma. Hoy hemos conseguido el premio de la victoria, pero bueno, creo que hoy toca euforia, pero mañana toca trabajo ya para el Oviedo, que debe ser nuestra donde tenemos que tener la mente.
0: ¿Cómo has vivido la jugada clave? El agarrón a nosotros en directo nos ha parecido clarísimo, y luego esos instantes de bar, de tiempo que pasa, tú con el balón en la mano hasta el momento del lanzamiento, ¿lo tenías claro? ¿Has pensado mucho?
1: Bueno, al final yo también lo he visto claro, es que no me suelta en ningún momento, incluso rematando sigo estando agarrado, entonces yo lo he visto claro, pero bueno, sí que es verdad que al final, al ser el último minuto, digo, igual le entra la duda, pero para mí es claro, y luego al final sí, se ha hecho largo, pero bueno, estaba ahí jugando con la pelota mientras, bueno, respirando tranquilamente para estar lo más tranquilo posible, y la verdad que al final ha ido muy tranquilo y bueno, me alegro.
0: Decíamos 6 puntos de forma consecutiva que sirven, entre otras cosas, para alejarnos de la zona baja. No sé cómo de importante es esto para el vestuario, tomar aire, para un poco pensar en lo que viene por delante y seguir creciendo, Hugo.
1: Sí, muy, muy importante. Aquí, como te digo, ya voy a celebrarlo, a descansar, que el sábado tenemos un partido muy importante que queremos seguir ganando, queremos seguir yendo hacia arriba y esto, quedan muchos partidos, así que queremos hacer cosas bonitas y eso se consigue a base de trabajo, tranquilidad y hacia adelante siempre.
0: Gracias, Hugo, enhorabuena.
1: Hasta luego.
0: La victoria del Valencia, el protagonista Hugo Duro, Robi.
2: Bueno, pues ahí estaba Hugo Duro, celebrante esa victoria, celebrante el seu gol, que ya di Madonat una victoria 3-2, la bala a la vez.
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2: ¿Qué tal, Robi? Buenas, Prada. Buenas tardes. Ganas de que llegue el domingo, porque eso es sinónimo de un nuevo partido de nuestro equipo, de posibilidad de conseguir, que es nuestro objetivo, la primera victoria de la temporada y también, por supuesto, como comentabas, de ver en acción ya de nuevo en la Liga F a nuestras chicas con ese partido frente al Deportivo Alavés a partir de las 5 de la tarde. Así que mucha previa de la que vamos a hablar en la jornada de hoy, teniendo en cuenta esos dos partidos que vamos a vivir y que queremos que se resuelvan con un fin de semana satisfactorio para ambos conjuntos.
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2: Y es un placer charlar con alguien que ha vestido las dos camisetas, valenciano, valencianista, pero también con su parte del corazón, lógicamente, del Deportivo de La Coruña, teniendo en cuenta pues las experiencias que allí vivió, primero como jugador de nuestra entidad desde el 87, temporada del ascenso, una vez el equipo regresó a la élite, Nando se sumó a la disciplina blanquinegra, hasta el 92 y luego precisamente del Valencia pasó al Deportivo de La Coruña, donde desde ese año hasta el 98 defendió la camiseta del conjunto blanquiazul. Y se vuelve a un clásico del fútbol de antaño, ¿no? Yo creo que, por ejemplo, es que mi generación ha crecido viendo ese Superdeport y ese pique entre coruñeses y valencianistas, con el famoso penalti con González como protagonista.
1: Que va a provocar, Nando, ¿eh? El protagonista de Wii va a provocar aquel penalt que va a fallar Jukic y que no le iba a donar el título al Depor. Uh-huh.
2: Luego la desgraciada final del agua con aquella situación de reanudar el encuentro y esos fatídicos instantes iniciales con el gol que provocó que el Valencia no pudiera conquistar aquel título de Copa del Rey. Luego con el Deportivo La Coruña también el Valencia peleaba aquellos títulos de liga que consiguió, porque además del Madrid ahí estaba el Depor como invitado en esas situaciones y en esas ligas que finalmente acabó conquistando el Valencia Club de Fútbol. Y bueno, pues al final ahí está el dato y lo puedes leer en la página web del Valencia Club de Fútbol. 8 años, 7 meses y 17 días después, o lo que es lo mismo, 3.152 días más tarde, el Valencia va a volver a Riazor para jugar frente al Depor, después de la caída que tuvo el conjunto gallego, perdiendo diferentes categorías y ahora de nuevo en la élite. Y en esta jornada 3, tras los dos primeros empates que ha cosechado el cuadro de Hidalgo, va a querer sumar la primera victoria también nosotros.
1: Bueno, pues ahora de seguida en unos minutos iré en cap a La Coruña para hablar a Nando Martínez. 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S'està reforçant molt bé, després pararem, l'equip gallec, i després pues, encara tenen aquesta motivació especial, que acaben de pujar pues a primera división, y el jugar a casa, jugar pues en Riazor, ya digo, no va a ser fácil el partido.
2: No, ni mucho menos, teniendo en cuenta ese empuje inicial, ¿no?, de un equipo recién ascendido, que de momento los dos primeros choques los ha resuelto con empate, gracias a los tantos de Aubameyang, pero que quiere precisamente pues cosechar ese primer más tres. Saben lo que les ha costado volver y no quieren precisamente que se produzca esa circunstancia que le sucede a alguno de los equipos que logra el ascenso y que luego vuelven a perder la categoría, ¿no? El Depor quiere confirmar su regreso para quedarse, para estar de nuevo en la élite del fútbol español durante muchos años. Vamos a ver lo que le espera a Valencia este próximo domingo. Es verdad que en cuanto al ambiente, sí, la gente está con el equipo, pero en cuanto a la animación se refiere, hay algo de controversia ahí. Se hablaba de reuniones, de mesas de negociación, incluso pues los que llevan la voz cantante en el estadio del Depor, en Riazor, hablaban de no animar en el partido frente al Valencia. Veremos si eso puede beneficiar a nuestro equipo, pero desde luego en el terreno de juego sí que te vas a encontrar a un conjunto motivado, con refuerzos, el último, el de Adama Traoré, que ya comentábamos esta semana, que se suma pues a un ataque donde el técnico del Depor desde luego está satisfecho con lo que tiene, sobre todo destacando la presencia de Aubameyang, un futbolista de prestigio internacional y que de momento en las dos primeras jornadas ha mojado, ha visto portería. Esperemos que a la tercera vaya la vencida y se quede sin anotar y que el Valencia pueda conseguir la victoria.
1: 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Te'n recordaràs, Víctor, 1-2, gols de Guedes
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2: Sí, ese es el objetivo, ir a por el más 3, a conseguir el triunfo, como lo hizo el Valencia en aquella última visita, en aquella última ocasión que nos medimos al Depor. Después de esa temporada, ellos perdieron la categoría y ya no se ha vuelto a dar hasta este momento. Desde luego, yo creo que todos firmamos ese mismo resultado de 1-2 y que el Valencia sea el conjunto que se lleve los 3 puntos.
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2: Sí, ayer contábamos, regresó el equipo al trabajo, pero fue una primera sesión en la que hubo trabajo diferenciado entre titulares y suplentes, con la gran novedad desde ayer de la presencia de Arnau Martínez, que se ha repetido por supuesto en la matinal de hoy aquí en la Ciudad Deportiva de Paterna, pero ya sí una sesión en la que todo el grupo ha trabajado al mismo nivel y con diferentes ausencias, es cierto, en la jornada de hoy viernes, quedando la sesión de mañana por delante, pero con futbolistas que no han podido trabajar junto al resto de sus compañeros. Hablamos de futbolistas que el otro día muchos de ellos fueron titulares, como es el caso de Mafeo,
1: de Guido Rodríguez
2: y de Diacabí, además de Luis Rioja, que saltó al terreno en la segunda mitad. Hay una gestión de esfuerzos lógica, además, también después de lo que ha sido el esfuerzo inicial, habiendo jugado esos dos partidos sábado-martes. Este partido del próximo domingo es el tercero en apenas 8 días y el cuerpo técnico no quiere arriesgar ni lo más mínimo en cuanto al estado físico se refiere de los futbolistas, así que vamos a ver cómo evolucionan durante las próximas horas, insistimos, a falta del entrenamiento de mañana, que será el último antes de que el equipo ponga rumbo hasta La Coruña para ver los jugadores que tiene a su disposición Carlos Corberán.
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2: Sí, seguro le preguntan al míster en la comparecencia mañana previa al partido frente al conjunto gallego acerca del estado de estos futbolistas que, como decimos, en la jornada de hoy no han podido trabajar junto a sus compañeros. Yo incido en el inicio de curso, la exigencia de estos primeros partidos, el hecho de no arriesgar y a partir de ahí el cuerpo técnico será el que tome decisiones y también en función de la evolución de estos futbolistas que hoy no han podido trabajar junto al resto de sus compañeros.
1: Bueno, pues esperaremos además a ese último entrenamiento, también la rueda de prensa del míster previa al partido, como siempre, sobre la 1:30 del migdia, comparecerá Carlos Corberán en roda de prensa i, com sempre, pues, la podreu seguir per la A, per la web i pel canal de YouTube del València. 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
2: Sí, el otro día fueron tres cambios, recordemos, en el 11 inicial respecto al del primer partido frente al Real Club Celta de Vigo. Vamos a ver los que introduce, ya sea por un motivo u otro, el míster. Por cierto, por supuesto, Yastir de Haas no ha trabajado junto al resto de sus compañeros, va a continuar siendo baja para el partido de este próximo domingo en Riazor. Y con todo ello, pues en lo que se refiere al 11, pues fíjate, yo creo que las novedades pueden venir también por el regreso a la titularidad de alguno de los que el otro día descansaron, como pueda ser el caso de Filip Ugrinić, sin ir más lejos, en el centro del campo, o el capitán del Valencia, José Luis Gallá, en zona defensiva. Con ello, pues vamos a ver qué es lo que sucede, cuál es la apuesta del entrenador, si mantiene el sistema o lo varía, y sobre todo en un once en el que vamos a estar muy pendientes de la posibilidad de ver por vez primera, jugando con la camiseta del Valencia, al último en llegar a nuestra entidad, Arnau Martínez.
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3: Contento de estar aquí, ilusionado, que sabiendo lo que conlleva llevar este escudo en la camiseta, lo que es el Valencia, la ciudad, la afición, pero estoy convencido de que puedo jugar aquí y hacer grandes cosas aquí.
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2: Sí, y yo creo que mañana le vamos a ver sobre el terreno de juego, no sé si de inicio o con el partido ya en marcha, pero lo cierto es que no hay que olvidar que Arnau viene de completar la pretemporada con el Girona, viene de participar ya también en competición oficial en la Liga Hypermotion, los dos primeros partidos que ha disputado el cuadro gerundense, y con ello está a nivel físico óptimo como para poder participar. Tanto ayer como hoy y mañana va a ser momento para que Arnau trate de adquirir conceptos, aunque sean los básicos y primeras situaciones tácticas con las que trabaja Carlos Corberán y el cuerpo técnico del Valencia Club de Fútbol, y que estos desean que los futbolistas plasmen sobre el terreno de juego. Así que a partir de ahí irá más, por supuesto, pero yo no descarto ni mucho menos, sino más bien todo lo contrario, que pueda tener la oportunidad este próximo
1: año. Y ya venín comentando, Arnau Martínez es un fichaje para la defensa defensa un jugador polivalente, que pot jugar de lateral, que pot jugar de central, que pot jugar de carriler. De fet, ha jugat en totes aquestes posicions en el Girona.
2: Hasta de medio centro.
1: I ahir, en aquesta roda de premsa de presentació, ell ho comentava, que se trobava còmode en totes aquestes posicions. 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El jugar, pues, 3 partits de manera consecutiva, pues prácticamente una semana.
2: Al final hay una realidad que, siendo inicio de competición, escuchábamos, por ejemplo, el otro día, tras el partido frente al Betis en Mestalla, a los propios protagonistas, a los jugadores que hablaban de ese cansancio, de ese apartado físico que en un momento inicial de temporada puede pasar factura, y ello va a conllevar seguramente cambios en el 11 inicial respecto a lo visto este pasado martes frente al Real Betis Balompié. Veremos cómo lo resuelve el míster y si ello conlleva también un cambio de sistema. Como siempre decimos, en esta pretemporada hemos visto al Valencia jugar tanto con línea de 4 como con 3 centrales y 2 carrileros. El trabajo previo está hecho y luego ya durante la semana, como por ejemplo en la mañana de hoy, se prepara y se perfila en función de los futbolistas que tiene el míster a su disposición.
1: Bueno, pues esa es la última hora del Valencia de cara al partido del diumenge Riazor davante el Deportivo de La Coruña. El entrenamiento, algo más, no está contado, ¿no? Esperemos, sí. Demà, a veure, porque bueno, tampoco pueden precisar más. Esperaremos a veure demà esa última sesión preparatoria, porque claro, muchos dicen, no, es que no se estuvo bañante sobre el 11, ¿no? Es que yo creo que tienen que ser prudentes, uh-huh. Esperar y veure, porque bueno, evidentemente los entrenamientos están para asachar todo tipo de pruebas y veure, pero esperemos a demà. 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
2: Exacto, y más teniendo en cuenta lo que hemos comentado en el inicio de este informativo, la situación del entrenamiento de hoy, con ausencia de algunos jugadores, con diversos problemas o molestias a nivel muscular, y por lo tanto, a ver qué es lo que sucede mañana en la última sesión, el que sí, y también os lo hemos contado, sigue trabajando al margen, es Justin De Haas, después de esa lesión de tobillo, el neerlandés, que va a continuar siendo baja tras perderse ya el anterior partido.
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2: Parcela defensiva resuelta con esas incorporaciones Maffeo, Arnau Martínez. Hablaba el míster también de la parcela ofensiva y en ello está efectivamente el Valencia hasta este próximo martes, que hay de tiempo cuando se cierra el mercado de verano, para sumar futbolistas a nuestra disciplina y para ganar en alternativas y en opciones que puedan aportar, que puedan sumar y que en definitiva ayuden al Valencia a alcanzar esa cuota de mejoría que se ha planteado para la presente campaña. Estaré estaremos muy pendientes, lógicamente los valencianistas también, siguiendo al minuto el mercado, las opciones de nombres que salen a la palestra, y como siempre decimos aquí, calma, y una vez que la cosa se vaya a producir, abordaremos situaciones sin nombres propios, porque sobre todo hay que tener en cuenta la volatilidad de estos últimos días de mercado y lo que pueden cambiar situaciones que parecen adelantadas y que luego acaban por caerse, o viceversa, situaciones que igual uno se planteaba y que terminan por concretarse.
1: Bueno, estén pendents de les arribades, de possibles fitxatges, també de possibles eixides que se poden donar. 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Ahí se va a arribar a un acuerdo para la Cebollita.
2: Sí, así lo hizo oficial el club a través de un comunicado donde decía: el Valencia Club de Fútbol comunica que el jugador Alberto Marí ha dejado de formar parte de la disciplina de la entidad. Desde su debut en partido oficial en 2023, Alberto Marí ha disputado 25 partidos con la camiseta del Valencia Club de Fútbol, anotando 2 goles con el primer equipo. El club le desea buena suerte en su futuro. También es cierto que no ha tenido suerte con las lesiones en las últimas temporadas, después de su irrupción, recordando que Alberto Marí fue junto a Javi Guerra y Diego López, uno de esos jugadores que en un momento complicado dio un paso al frente, se apostó desde el banquillo del Valencia, Rubén Baraja, por darle oportunidades y respondieron con goles.
1: Y también ser que después de lesiones no le han acompañado, claro, de Alberto Marí. Porque
2: no ha podido disfrutar de esa continuidad que esperemos que ahora sí pueda tener en su siguiente aventura.
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4: Hola, buenas tardes.
1: En La Coruña, ¿no?
4: Sí, en La Coruña desde hace mucho tiempo afincado, aunque por supuesto no dejo de ir por mi tierra, que como yo siempre he dicho, nunca voy a renunciar a que soy valenciano y llevo dentro pues tanto al Valencia como al Deportivo en estos momentos.
1: Bueno, pongamos en contexto para la nueva generación de valencianistas que no conocen a Nando, para los más jóvenes, que Nando fue jugador del Valencia, lateral izquierdo, 5 temporadas en la finales de la década de los 80, de los 90, más de 150 partidos oficiales jugados con el Valencia, marcaste tus goles con el Valencia, después te fuiste a aquel Superdepor de Arsenio Iglesias, donde estuviste pues mucho tiempo, donde coincidiste con, decíamos, con Jukic, con Boro, con Mauro Silva, Fran, Bebeto. Grandes recuerdos, Nando,
4: Sí, la verdad que sí. Después de tener que salir del equipo de mi tierra y el equipo donde como niño siempre había querido jugar, pues nada, tuve la oportunidad de que se me abrieron las puertas para poderme ir a y seguir mi continuidad, como yo digo, como jugador profesional al Deportivo La Coruña y, como no, pues aquí durante los casi 6 años que estuve, pues fue donde de verdad pues me dieron esa oportunidad de poder ser yo y de poder demostrar pues que en el momento que yo estaba en el Valencia y se me abrieron las puertas, pues yo como valenciano, pues mi ilusión hubiera sido seguir en mi Valencia, pero bueno, como ahí se me estaban cerrando las puertas, pues yo no tenía más otra que hacer que buscarme la vida en otro sitio, ¿no? Me dieron la oportunidad al Deportivo, al que le agradezco desde siempre todo, porque gracias a Dios, pues mira, me ha dado la oportunidad de tener una mujer gallega y mis hijos gallegos y bueno, y aquí pude también disfrutar de lo que es la profesión del fútbol, que es lo más bonito que puede uno poder llevar a cabo. Y bueno, y aquí estuve en una temporada en la cual, pues a partir de la temporada en la que llegamos nosotros, como tú me has dicho, con los nombres como Bebeto, Mauro Silva, Aldana, Fran, pues bueno, luego vino Boro y coincidimos pues con jugadores de los cuales junto a Boro había estado 5 años en el Valencia y luego 3 aquí en el Depor. y ha sido, pues, junto a Alfredo Santaelena, los jugadores con los que más he coincidido en mi trayectoria como futbolista profesional.
1: Nando es valenciano, pero como está contando, pues afincado en La Coruña, porque después de jugador te quedaste ahí, tienes familia allí también, estás viviendo allí, o sea, ya eres medio gallego, Nando.
4: Hombre, la verdad que llevo 34 años aquí como establecido, pero bueno, después de jugar aquí en el Depor, como tú muy bien habías dicho antes, durante casi 6 temporadas, pues aún tuve la oportunidad de poder jugar 2 años y medio más en el Sevilla, y luego, pues que, como yo digo, me dejé la carrera deportiva como profesional jugando 1 año en segunda división en el Compostela. Y bueno, y como no, pues como tú muy bien has dicho, aquí hice raíces y aquí pues es donde, como yo digo, donde más a gusto me he encontrado, porque creo que me han reconocido pues los 5, casi 6 años que estuve, pues el trabajo que realicé como futbolista profesional.
1: Nando, bueno, pues para ti va a ser un partido especial, bueno, para la ciudad de La Coruña está siendo pues una temporada muy muy especial, el retorno a Primera División después de 8 años, ¿eh?
4: Sí, la verdad que sí. Yo en su día dije que ojalá pronto pudiéramos ver al Depor donde en su día estaba cuando estábamos nosotros, ¿no? Pero bueno, han pasado 8 años y después de 8 años que yo creo que han sido de mucho sufrimiento por parte de la afición deportivista, pues volvemos a estar en la élite de fútbol profesional, que es donde nunca se debió de bajar. Pero bueno, por circunstancias que en su momento no se hicieron bien, pues se cometió ese error. Y bueno, y ahora pues en estos momentos estamos luchando pues por estar y acomodarnos otra vez en la liga profesional de la Primera División, que como tú muy bien dices, pues tanto al Valencia como a muchos equipos en los últimos años le está costando tener que mantenerse. Y bueno, y esto es lo que yo creo que el Depor tiene que empezar a hacer una base para hacerse fuertes y no estar pues siendo un equipo ascensor de subir y bajar, porque en cualquier momento puede pasar lo que ocurrió hace 8 años.
2: Yo creo que lo más difícil lo ha hecho ya, ¿no? Precisamente estos últimos años, el volver a la élite después de una caída estrepitosa.
4: Sí, porque mira, ahora en estos momentos le ha ocurrido al Zaragoza, un equipo histórico que ha estado siempre luchando por estar en Europa incluso. Y bueno, y no sabemos lo que puede ocurrir, pero al Depor, pues como yo he dicho siempre, no creía que fuera a verlo otra vez en Primera División. Creo que las cosas se hicieron bien desde un principio y bueno, y aunque nos costó mucho llegar a otra vez a esta Primera División, pues en estos momentos lo que yo creo que tienen que hacer es intentar ir afianzándose otra vez en la categoría y poco a poco ir volviendo a intentar ser ese equipo tan fuerte que fue tanto en la Liga Española como en Europa.
2: Estamos viendo imágenes tuyas, Nando, tanto vistiendo los colores del Valencia como los del Depor ahora, por ejemplo, en aquella mítica camiseta del Depor que llevaba los dorsales también en las mangas. Vaya equipo aquel, ¿cómo se vivían aquellos Valencia, Depor Valencia? Choques que desde aquel famoso partido con en el penalti errado por Dukic.
1: Que Nando va a ser el que va a provocar el penalti.
2: Exacto.
4: La verdad que... Yo los primeros años, cuando me enfrentaba a mi Valencia, nunca he estado cómodo, ni he estado a gusto, la verdad. Además, mis éxitos, que digamos, entre comillas, de poder haber obtenido un título como fue la Copa del Rey y haber perdido una liga, siempre ha sido justamente contra mi Valencia. Entonces, sí, he tenido las tristezas y como digo yo, las alegrías, pero alegrías a medias porque fueron agridulces, porque para mí no fue lo mismo el haber ganado una Copa del Rey al Valencia que habérsela ganado al Madrid.
2: Los caprichos del fútbol,
4: al Barcelona,
2: Nando.
4: Sí, sí, por lo tanto es lo que cuando la gente incluso me ha preguntado por ahí, ¿por qué te fuiste? No, es que yo no me fui del Valencia. A mí se me invitó a que me marchara del Valencia, pues porque en ese momento no se contaba conmigo y entonces yo me tuve que buscar la vida. Por eso muchas veces la gente cuando me ha parado ahí o ha tenido la confianza de preguntarme, pues yo se lo he dicho tranquilamente y no me he cortado un duro de decirle que yo, como valencianista y como siempre que he sido un forofo de mi Valencia, pues yo nunca me hubiera querido ir de mi casa. Pero bueno, se me invitó y yo tuve que buscarme la vida en otra ciudad, y aquí en Galicia y en La Coruña pues se me abrió las puertas, y entonces pues soy muy agradecido porque en ese momento fueron los que me dieron la continuidad para poder seguir jugando.
2: Nos decías, ¿cómo se vivían aquellos partidos? Tú de forma muy especial y con ese dilema interior, ¿no? Un poco por toda la tensión que existía y por cómo eran esos encuentros.
4: Sí, sí, yo te he dicho que nunca me encontraba a gusto en ningún partido, ni incluso jugando aquí ni como jugando en Valencia, porque además también pues aquí la gente creo que la tomó mucho con el Valencia, porque después del penalti, pues que hubiera sido nuestra primera liga como jugadores del Depor o como jugadores de un equipo que la ganaba como primera vez un equipo de Galicia. Entonces, claro, uno cuando se encuentra en el campo con el equipo y con los compañeros que había estado jugando durante 5 años con ellos, pues la verdad que es muy incómodo, igual que a la vez cuando se jugó aquí y se perdió por el penalti. Yo siempre dije que no se había perdido en ese partido de la Liga. Nosotros la Liga la habíamos perdido partidos anteriores en los cuales se nos habían ido puntos en campos que nosotros debíamos de haber ganado.
2: Uh-huh. En tu llegada al Valencia, por ti ha puesto Alfredo Di Stéfano.
4: Sí, la verdad que es al que más tengo que agradecerle en esta vida el poder haber jugado en el Valencia, porque yo durante mi etapa de formación siempre he podido haber estado en el Valencia, pero bueno, yo como estaba, me formé en el Don Bosco, luego acudí al Levante.
2: Mítico Don Bosco.
4: Pues bueno, sí, entonces claro, yo siempre digo lo mismo, que don Alfredo Di Stéfano, que en paz descanse, fue la persona que se atrevió a hacerme debutar con 20 años en el Valencia.
1: Bueno, Nando, y volviendo a la actualidad, a ese Depor Valencia, y veremos el domingo, ¿qué partido esperas? Porque estamos viendo un Depor que se está reforzando muy bien, ¿eh?
4: Sí, la verdad que no estoy siguiendo mucho lo que digamos, lo que son los fichajes, e incluso he podido comprobar que durante mis vacaciones que he estado por la zona de Valencia, pues se han hecho fichajes que ahora en este momento pues no reconozco ni sé de dónde vienen. Pero bueno, ahora poco a poco me iré poniendo al día y espero que en breve pues ya estar más al día en lo que es lo que es en fichajes y es lo que es el equipo. Lo que sí que está claro que vamos a ver un partido, yo creo que muy muy igualado, porque los primeros partidos de liga, yo creo que los equipos pues están un poco fuera de tono, y creo que ahí es donde más igualdad hay para poder ver los equipos poco a poco, conforme vayan transcurriendo la temporada, de poder estar más cómodos y de poder estar un poquito, como yo digo, más con visión de cara a lo que es la temporada.
2: En estas primeras jornadas quizá los detalles, ¿no?, son los que marcan las diferencias. Lo vimos nosotros, por ejemplo, el otro día en Mestalla, en ese partido frente al Betis, donde mereces más y sin embargo acabas marchándote de vacío.
4: Sí, la verdad que yo creo que lo que se vio en el juego, pues el Betis se llevó más premio de lo que se vio en realidad. Pero bueno, eso es lo que tienen ahora estos equipos que tienen jugadores que desequilibran cualquier partido, ¿no? Que está el partido muy igualado, pero claro, a lo mejor hay equipos como el Betis o equipos grandes que con tal de llegar dos veces a la portería, pues igual te pueden hacer que se desequilibre un partido.
1: Nando, que nos alegramos mucho de volver a hablar contigo. Nando, que después de jugador ahora es entrenador y estás a la espera, ¿no?, de a ver si vuelves a entrenar, ¿no?
4: Bueno, sí, lo veo muy difícil porque esto es como todo. Cuando te sales de la rueda, yo llevo ya 2 años y medio que me he salido un poquito de ahí, pues creo que es muy difícil, a no ser que te venga una cosa interesante, pues cuesta mucho tener que dejar de estar en casa, ¿no?
1: Nando, gracias. Imagino que estarás el domingo en Riazor.
4: Sí, cómo no. He tenido, como yo lo digo, el tener ahí compañeros y amigos de toda la vida, como el Boro, y he sido invitado a poder estar con ellos en el palco de honor.
1: Nos veremos el domingo. Un abrazo, Nando.
4: Muchas gracias a vosotros y un saludo a todos. Yo iría a buscar mi...
1: 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Y se han reforzado muy bien, ¿eh?
2: Sí, desde luego, a ver, a nivel mediático, la llegada de Aubameyang y el rendimiento que está ofreciendo y la última de Adama Traoré son futbolistas que llaman y mucho la atención. Yo creo que también con inversiones importantes, como por ejemplo en portería, con el fichaje de Leo Román, hay un futbolista que llama la atención de todo el mundo también, que es Jeremy, pero que arrastra unos problemas en el pubis y que no participa por el momento, pero un conjunto que sin duda alguna va a poner las cosas complicadas este próximo domingo. Lo reconocía también Nando, que al final estamos en el inicio de competición y que quizá ahí las fuerzas están más igualadas, pero vamos a ver si el Valencia es capaz de conseguir esa primera victoria, que es el objetivo con el que mañana los nuestros van a viajar rumbo a tierras gallegas.
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2: Sí, son las localidades más exclusivas de lo que va a ser nuevo estadio del Valencia Club de Fútbol y hay que decir que está siendo todo un éxito porque dentro de la zona hospitality las diferentes opciones más exclusivas ya están agotadas. Sí, sí, ya están agotadas a falta de un año para que concluyan las obras y es que esa oferta continúa despertando un gran interés entre los aficionados, particulares también en empresas y desde el inicio de la comercialización, ya son varias las modalidades del producto que han alcanzado el sold out, en concreto tres de ellas, la Mediterranean, Suites y Lux, así que ahí ya es imposible adquirir una localidad dentro de lo que es este apartado de hospitality. Recordamos que estos tres productos están comercializados en formato paquetizado con un mínimo de 4 asientos por contrato y además con compromisos contractuales de al menos 6 temporadas, con lo que ello conlleva a nivel de ingresos para el Valencia Club de Fútbol. Bueno, pues como decimos, ya se han agotado todas las unidades disponibles en estos tres productos. Y es que a falta de un año, como decíamos, para la apertura del nuevo Mestalla, el hospitality es la única forma de asegurar a día de hoy ya una localidad en lo que va a ser el nuevo estadio.
1: Bueno, pues la información que también vos contem del que será el nuevo Mestalla, la nueva casa de tots els valencianistes. 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
6: Muy
1: tal?
6: Buenas.
1: ¿Cómo estén?
6: Muy bien.
1: En moltes ganes, ¿no?, de jugar ya, ¿no?
6: Obviamente. Sí. Tenemos muchas ganas ya de esta semanita y de empezar la Liga F.
1: Ha llegado ya el momento, han sido muchos días de pretemporada, aquel ascenso, y ahora pues a la vez en la Liga F.
6: Eso es. Ya todo puesto a punto. Llevamos mucho tiempo esperando pues este primer partido de Liga F y después de todo el trabajo y todo el sacrificio de la temporada pasada pues se coge aún con más ganas.
1: Además va a ser ante un rival como es el Alavés, que también como vosotras ha ascendido a Liga F.
6: Eso es.
1: Imagino que bueno, el míster habréis trabajado mucho estas últimas semanas después del último partido. Tuvisteis ese trofeo TM ante el Newcastle. ¿Qué os ha comentado? ¿Qué os ha dicho?
6: Nada, pues obviamente ha habido un proceso de menos a más en la pretemporada. La pretemporada básicamente nos tenía que servir para el día 30 de agosto.

0: demostrar desde el primer día y simplemente eso, o sea, lo veo con que no nos vamos a conformar ni mucho menos con lo básico, sino vamos a querer siempre más. Lo veo muy ambicioso, un equipo muy junto.
1: No sé si el míster os ha dicho algo especial. Tú ya sabes lo que es jugar Liga F, y además con el Valencia, por supuesto. De cara a la diferencia que hay respecto al curso pasado a este, aquí cada partido cuenta, quizá con un objetivo seguramente diferente, eso es obvio, pero con la misma idea de competir de inicio a fin cada partido.
0: Sí, simplemente ser nosotras, ¿no? Tenemos una identidad muy nuestra desde el primer momento, que eso de cara al año pasado no cambia nada, simplemente ser nosotras, demostrar nuestro juego y darlo todo, o sea, tener la mejor versión de cada una y simplemente luchar hasta el final.
1: En un año que se presenta, manteniendo el bloque amplio del pasado curso, donde lograsteis el objetivo, más las incorporaciones, ¿qué tal las sensaciones, ese feedback con las nuevas compañeras?
0: Pues tanto el año pasado, que era un equipo todo bastante más nuevo, a diferencia de este año que hemos tenido menos incorporaciones, la verdad que lo veo es como que todas nos basamos en el mismo objetivo, tenemos un objetivo en común y todas tenemos las mismas ganas, la misma ambición, lo que he comentado antes. Veo un equipo muy junto.
1: Y en lo personal también una temporada muy especial, porque lo decía antes, tú ya has jugado Liga F, pero ahora lo haces como jugadora ya a todos los efectos del primer equipo, como lo eras desde el pasado curso, y siendo capitana.
0: Sí, eso es. La verdad que esta temporada va a ser muy exigente, por lo que he comentado. Ya sabemos que todos los equipos nos van a exigir nuestra mejor versión, pero creo que a la vez, por lo que has dicho, va a ser una temporada muy bonita. Es mi primera vez como capitana, como una de las capitanas, y eso, y como consolidada ya en primer equipo, ¿no? Con ficha del primer equipo, y creo que va a ser una temporada espectacular, muy bonita, y nada, pues a disfrutarlo ahora ya.
2: Marta, retornáis a la Liga F en ese partido ante el Alavés el domingo. El debut en casa en el Antonio Puchades será la próxima semana ante el Madrid de CF, que también tendréis ganas de jugar pues ante vuestra afición, que tanto os ayudó el año pasado para conseguir ese ascenso.
0: Sí, eso sin duda, la afición siempre es un plus. El Puchades es un fortín, siempre lo hemos dicho, de hecho Pauleta siempre lo recalca, que el Puchades siempre va a ser nuestro jugador número 12 en el campo en ese momento, y eso, simplemente pues poder hacer una temporada muy completa y que también la afición se sienta orgullosa de lo que es el Valencia y de lo que somos nosotras. Y nada, simplemente crear ese vínculo con la afición que tanto creamos el año pasado.
1: Al final, más allá de lo que decía Robi del Puchades, ese factor diferencial, lo que está claro es que aquí, en esta competición, cada partido cuenta y el objetivo es tratar de sumar el mayor número de puntos posible, empezando por este fin de semana.
0: Sí, sí, eso sin duda. Al final, sumar puntos como sea posible, de todas las maneras, y lo que he comentado antes, ser ambiciosas, no poder quedarnos con lo básico, no vamos a dar menos de nosotras.
2: Marta Mascarell, tenemos ganas ya de veros jugar de nuevo en esa Liga F el domingo ante el Alavés, la próxima semana aquí en el Puchades. Suerte y a ver si podemos empezar con buen pie, con una victoria.
0: Eso es, muchas gracias.
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3: Así es, compañeros. La verdad es que pueden decir que es la última semana relativamente tranquila o de pretemporada en la academia, porque la próxima semana comenzará la Lliga per al Mestalla, per al Juvenil A, per al Juvenil B, Lliga Autonòmica, incluso algunos del el filial femení. El femení D va a ser una semana ya de inicio de competiciones, pero esta encara van a haber duels de pretemporada, concretamente porque fa el filial masculí, pues ese partido contra Orihuela, un rival del mateix grupo, como el caso del último, como el del Club Deportivo Alcoyano. una bona prova per als d'Òscar Sánchez, per a veure com estan

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0: Mijatović, es una posición extraordinaria para él, para ese lanzamiento. Atención al mismo, Mijatović es quien lanza. Y gol, acaba de empatar el partido el Valencia. Acaba de empatar Mijatović a los 25 minutos en ese lanzamiento de falta. Ya les decía que era una posición muy buena para Mijatović. Y a los 25 minutos acaba de empatar el partido el Valencia. Manjarín, el cambiado hacia Alfredo. ¡Alfredo! ¡Y gol! ¡Gol de Alfredo! ¡Ha marcado Alfredo! Apenas un minuto 56 segundos cuando Alfredo ha marcado este gol para el Deportivo. Apenas reanudado 58 segundos y Alfredo ha marcado para el Deportivo. El 2-1, Alfredo, que ya le dio una copa al Atlético de Madrid.
1: Es tiempo de vencer.
2: Hola, ¿qué tal? Buenas tardes. 24 y 27 de junio de 1995. Es uno de los capítulos más rocambolescos de la historia del Valencia. Una afición loca por volver a ganar, un sol radiante que se iba a tornar en pesadilla, un gol inesperado que crujió el alma de miles de aficionados antes de que pudieran siquiera pestañear. Desde luego, la final del agua es uno de estos episodios que llevamos grabados a fuego todos los que la vivimos. Una final que marcó una época, que generó una tremenda expectativa, que se convirtió directamente en leyenda del fútbol español. De repente, igual que una cortina de agua inundó el Bernabéu, haciendo que muchos aficionados tuvieran incluso que resguardarse del granizo en los vomitorios del estadio, también de repente un centro que no entrañaba peligro, una salida en falso, un despiste defensivo y de repente la noche, el apagón, el adiós a nuestros sueños. Alfredo Santaelena llevó la histeria a Coruña y arrancó de cuajo las esperanzas y las ilusiones de una hinchada que bien se merecía aquella copa. La desolación del valencianismo cuando García Aranda pitó el final, inexplicable con palabras. Para los anales del fútbol, eso sí, una gran lección. La de que los partidos no se acaban hasta que realmente se acaban. Porque aquel día 27, martes, todos vivimos un duro mazazo. Como positivo quedará lo que representó aquella copa. El regreso del Valencia a lo más alto, el poder pelear un título, quizás pudo significar un despertar que, eso sí, con baches por el camino, le llevaría a ganar por fin un título 4 años después. Hoy retrocedemos 21 años para situarnos en la única, en la inigualable, en la pintoresca, en la incluso cinematográfica final del agua. Bienvenidos a Cuánto Sabes del Valencia, bienvenidos al gran concurso de la afición valencianista. 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Estamos listos para disfrutar de una tarde más con la historia, con la leyenda del Valencia Club de Fútbol como protagonista, como siempre, desde aquí, desde el Media Center de la Ciudad Deportiva de Paterna, con nuestros concursantes ya dispuestos a enfrentarse a esas 5 pruebas desde ahora y hasta las 8 de la tarde. Hoy, ojo, porque tenemos programación especial de VCF Radio. Después de este programa llega el informativo con Josep Rovira y todo el equipo, pero desde la plaza interior del Nuevo Centro, porque hoy nuestros compañeros están desplazados allí para contar lo que en estos momentos está siendo la inauguración de la exposición Blanquinegre a 90 minutos de la gloria, que recoge todas las finales disputadas por el Valencia Club de Fútbol entre los años 41 y 81. Repito, en estos momentos se está inaugurando con figuras importantísimas de la historia del conjunto valencianista allí presentes en la plaza interior de Nuevo Centro. El informativo hoy con Rovira y todo el equipo de VCF Radio a partir de las 8 en directo desde allí. Y ojo, porque la semana que viene también, ya os daremos más detalles, vamos a realizar con motivo de esa exposición que continuará los próximos días, vamos a realizar también allí el gran concurso de la afición valencianista. Os recuerdo que estamos ya mezclando concursantes que vienen de la repesca con los que se apuntaron para participar en esta primera fase y que empiezan su andadura en este mes de septiembre. Es el caso de los dos concursantes que hoy nos visitan, a los que paso ya a saludar. Hola, Eduardo Bou, 35 años, Valencia. Muy buenas tardes.
3: Hola, buenas tardes, Darío.
2: Bienvenido al gran concurso de la afición valencianista. Muchas Eduardo, primera experiencia, si no me equivoco, en el concurso, va a ser la primera vez y sobre todo quiero que me cuentes por qué has decidido participar y apuntarte.
3: Pues de normal, yo os empecé a escuchar ya en Radio Sport y después ya en la radio oficial, y cuando concursaba decía qué divertido, e intentaba siempre acertar, y cuando fallaba me daba rabia y digo, va, tengo que ir un día y competir de verdad, porque desde aquí es muy fácil.
2: Ayer estábamos hablando efectivamente de eso, ¿no? La diferencia de hacerlo desde aquí y hacerlo desde
3: el de ayer, escucharlo desde casa. Lo estuve escuchando y ya dije, esto, por aquí voy bien, por aquí flojeo.
2: Muy bien, bueno. Pues Eduardo, ya estás aquí, vamos a ver cómo se te da esta tarde. Por cierto, imagino, por la edad seguro que sí, que tenemos los recuerdos pues todavía clavados ahí, ¿no? De aquella final que hoy estamos recuperando. Es un sonido amargo, es un sonido que desde luego, bueno, pues escucharlo produce tristeza a cualquier aficionado del Valencia, pero creo que implica muchas cosas más, ¿no? Como decía
3: claro,
2: al principio.
3: Fue la primera final que viví siendo consciente. Y recuerdo que no tuve oportunidad de ir a Madrid, pero en esa segunda visita amigos se quedaron en el coche sin poder entrar y había marcado Alfredo. Entonces se pegaron el viaje y cuando entraron en el estadio ya estábamos perdiendo y vieron solo los últimos 5 minutos y fue, la verdad, es que bastante, bastante trágico.
2: Pues sí, un auténtico drama. Eduardo, familia, amigos, escuchándote en esta tarde de martes.
3: Sí, en principio he avisado no a mucha gente, la verdad, he preferido que si va bien
2: les aviso
3: el podcast, claro. pero bueno, sí que está Paula, mi mujer, escuchando, y mis padres, y bueno, mi hermana esperando a ver si le llamamos.
2: Muy bien, pues que tengas mucha suerte, Eduardo. Efectivamente, como nos apunta nuestro concursante, los podcasts, los sonidos, todos y cada uno de los programas emitidos hasta el momento de Cuánto sabes del Valencia, los podéis volver a escuchar en la página web del club. Entráis en valenciacf.com, os vais a la sección VCF Radio y ahí, además del resto de programas, del informativo, de los goles de los partidos, de todas las entrevistas, de todo el contenido relacionado con la academia, además de todo eso, podéis escuchar de nuevo cualquier programa emitido aquí en Cuánto sabes del Valencia. Daniel Raya, 32 años, Valencia, buenas tardes.
4: Buenas tardes, Darío.
2: Bienvenido, Daniel. Es tu primera experiencia en esta nueva etapa en la radio oficial, pero ya sí. Nos acompañaste en la primera etapa del concurso, así que, no sé, refrescame un poco la memoria, cuéntame cómo te fue y por qué has decidido volver.
4: Pues sí, la verdad que sí, estuve en la, bueno, en el primer año, en la primera época del programa.
2: Sí.
4: Y tuve la suerte de, pues eso, de ganar una camiseta, que me acuerdo que entonces regalabais una camiseta sí. A la semana.
2: Correcto, ahora son dos.
4: Ahora son dos.
2: Hemos mejorado.
4: Mejor, más probabilidades.
2: ¿Y te la llevaste?
4: Y me la llevé por muy poco, creo que fue por 1.2, pero sí, la verdad es que sí me la llevé.
2: Muy bien.
4: Me la llevé.
2: Y por eso a repetir, ¿no? A intentar ganar la camiseta y a disfrutar, supongo también,
4: sí,
2: ¿no?
4: Sí, bueno, lo que ha dicho mi compañero, que, bueno, pues desde casa pues se ve un poco más fácil, ¿no? O se escucha en este caso un poco más fácil. Intentas acertar, aciertas, pero claro, luego vienes aquí y los nervios, el tiempo, es otra cosa totalmente distinta, ¿sí?
2: Daniel, ¿qué recuerdas de la final del agua? ¿Dónde estabas tú? ¿Cómo la viviste?
4: Pues básicamente lo que ha dicho Eduardo antes. Sí. Recuerdo pues que fue pues la primera alegría, ¿no? Entre comillas, que nos dio, o por lo menos que me acuerdo yo que nos dio el Valencia. Y me acuerdo que lo viví en mi casa con, bueno, con mis padres, yo era pequeño. Uh-huh. Y al día siguiente, o 2 días después, la renovación del partido, lo mismo. Yo tenía conocido, sobre todo de mi falla, que fueron, se quedaron atascados a la entrada de Madrid y ellos no pudieron ni llegar, vamos.
2: O sea, increíble, ¿no? Vamos a recuperar
4: sí. Y
2: a rememorar lo que fue aquel partido, aquellos dos partidos en realidad. La final del agua con su posterior reanudación mínima para solo 11 minutos 3 días después. Daniel, que tengas mucha suerte.
4: Muy bien, muchas gracias.
2: Abrimos como siempre las redes sociales, abrimos Twitter, @cuantosabesvcf. Hoy, como es un recuerdo que creo que por la edad en general de los que escuchamos este programa, creo que todos compartimos, quiero que nos contéis un poco cuáles fueron vuestras sensaciones, cómo lo vivisteis, si estuvisteis en Madrid, si tuvisteis que saltar vallas por la inundación, refugiaros, como en mi caso, lo tengo que contar, en el vomitorio del Bernabéu y no ver el gol de Mijatovic, sino tener que verlo ya en Valencia. Bueno, pues anécdotas de estas nos gustaría que nos las contarais en @cuantosabesvcf a través de Twitter. También tenemos abierta nuestra página de Facebook, en la que, por cierto, a través de mensaje privado os podéis apuntar, porque estamos ya encarando las últimísimas inscripciones para poder participar esta temporada en el programa. Últimas plazas, repito, os podéis inscribir en la web del concurso. cuantosabesdelvalencia.com, cuantosabesdelvalencia.com o a través de mensaje privado, eso sí, con todos vuestros datos en nuestra página de Facebook cuantosabesdelvalencia. Así que repito, últimas plazas para participar esta temporada en el gran concurso de la afición valencianista que en esta tarde de martes 27 de septiembre está a punto de arrancar, de comenzar desde aquí, desde el Media Center de la Ciudad Deportiva de Paterna. Lo primero que hacemos es retroceder de nuevo al 24 de junio de 1995. Yo esto lo recuerdo bien, el sol había sido radiante, absolutamente radiante durante aquel sábado en la capital de España. Nadie se podía imaginar lo que unas horas después iba a suceder. Así comenzaba el día de San Juan, este Valencia Depor. La final de la Copa del Rey, 24 de junio de 1995, así lo contaba en Televisión Española José Ángel de la Casa.
0: Los gritos de ánimo que le estaban enviando los seguidores del Valencia que están detrás de su portería, después de ese error agradece el jugador. Esos gritos de ánimo cuando ha perdido ahí Giner, el balón para Manjarín y el gol. El error de Giner lo aprovecha Manjarín, minuto 35. El Deportivo que se adelanta en el marcador cometió ese grave error ahí Giner, lo aprovechó Manjarín. Es el 1-0 para el Deportivo de La Coruña. Ahí vemos de nuevo la jugada, Giner ahí que pierde el balón, está más rápido, tampoco pudo hacer más Giner porque de haberlo derribado era penalti. Qué bien Manjarín, que acaba, observen ahí, en el giro, se queda Giner, se va Manjarín y qué bien resuelve ante la salida de Zubizarreta. 35 minutos, se adelanta el Deportivo, el gol lo acaba de marcar Manjarín.
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2: Son las 7 y cuarto en punto, en directo en VCF Radio, en la radio oficial del Valencia. A mi izquierda está Eduardo Bou, Valencia, 35 años. A mi derecha, Daniel Raya, Valencia, 32 años. Comienza el concurso.
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2: Eduardo, Daniel, conocéis perfectamente el nuevo sistema, el funcionamiento del concurso, con esas 11 preguntas iniciales, el 11 inicial del programa. Tenéis 65 segundos para contestar. Os recomiendo que, si tenéis dudas entre las dos opciones que os doy en cada una de las preguntas, elijáis una de las dos, porque si os detenéis mucho a pensar, eso puede provocar que se vaya acabando el tiempo y que suene la campana. Eso es lo que tenemos que evitar. Hay que contestar las 11 preguntas antes de que se cumplan esos 65 segundos, minuto y 5, que tenemos como tope. El que consiga más acertadas se lleva el primer punto de la tarde. Cara a cara, Eduardo y Daniel. Eduardo, preparado, eres el primero.
3: Muy bien.
2: Pues vamos allá. Atención. Tiempo. Hace poco falleció uno de los gemelos de Bocairento de Rafael Buñol.
3: Rafael Buñol.
2: Sí, Villa le marcó un golazo de falta al Lazio o al Inter.
3: Al Inter.
2: Sí, Poyatos jugaba de centrocampista o de defensa.
3: Centrocampista.
2: Sí, vuelve ahora de su lesión Ryan o Jaume.
3: Ryan.
2: Sí, Rosenborg o Mónaco fue rival en la última previa de Champions del Valencia.
3: Mónaco.
2: Sí, Parreira llegó al Valencia en el 93 o en el 94.
3: 94.
2: Sí, en la final de la Cartuja fue titular Blaovic o Juanfran.
3: Blaovic.
2: Sí, Mijatovic ganó la Champions antes o después de jugar en el Valencia.
3: Después.
2: Sí, el apodo El Ratón corresponde a Ayala o a Sánchez.
3: Ayala.
2: Sí, Zubizarreta en el Valencia le paró un penalti al Nápoles o al Bayern de Múnich.
3: Al Bayern Múnich.
2: Sí, Ilie llegó procedente del Galatasaray o del Dinamo de Kiev.
3: Galatasaray.
2: Sí, señor, 11. Pleno absoluto de Eduardo Bou, impresionante en esta primera parte del programa. En la primera vez que se enfrentaba al micrófono de VCF Radio ha estado sensacional, han sido 11 preguntas acertadas. Eduardo, increíble. Enhorabuena, lo primero, porque son 11 de 11, es un pleno rotundo y fantástico. ¿Cómo lo has vivido?
3: Se duda en algunas que ¿sí? Luego costaba, sí, de duda con la de Blaovic y Juanfran, porque Juanfran en esa copa tuvo mucha importancia, pero al final me acuerdo que jugamos con tres delanteros y por eso he decidido por Blaovic.
2: Muy bien, pues enhorabuena, Eduardo. La verdad es que has repetido el sistema que utilizan casi todos los concursantes, que es agachar la cabeza, casi cerrar los ojos y contestar, sin mirar ni izquierda ni a derecha para evitar distracciones. Daniel, ¿te lo ha puesto complicado?
4: Bastante.
2: ¿Te lo ha puesto
4: complicado.
2: Difícil?
4: Sí.
2: La verdad es que tienes ahora el reto de intentar igualarle para empatar a un punto. En cualquier caso, aunque ganara Eduardo ese primer punto, ya sabes que después esto da mil vueltas.
4: Vale.
2: Vamos con el once inicial para Daniel Raya, en directo en la radio oficial del Valencia, en el gran concurso de la afición valencianista. 7 y 18 minutos, preparado Daniel, atención, tiempo. Debutó con 4 derrotas en Liga, Ranieri o Cooper.
4: Cooper.
2: Sí, en Riazor o en Balaídos. Se jugó el Valencia la Liga en el 96.
4: En Riazor.
2: No, Juanjo Maqueda jugaba de lateral derecho o de medio centro.
4: De medio centro.
2: Sí, Mista solía llevar el 20 o el 24.
4: El 20.
2: Sí, soy San Marino, se lo cantó Mestalla al Barça o al Madrid.
4: Al Madrid.
2: Sí, Emery entrenó 3 o 4 temporadas al Valencia.
4: 4.
2: Sí, Baraja o Fabio Aurelio marcó el segundo gol del partido decisivo en
4: Fabio
2: la segunda
4: Aurelio.
2: Liga de Benítez. No, el nombre de pila de Bartual es Paco o Jorge.
4: Jorge.
2: Sí, el Valencia cedió una o dos veces a Silva.
4: 2.
2: Sí, el Piojo ganó con el Valencia una Liga o una Copa.
4: Una Copa.
2: Sí, el gol de Sien en Mestalla fue en Champions o en Europa League.
4: En Champions.
2: Sí, señor. Has estado muy bien, Daniel. No
4: sí,
2: has podido empatar a 11 porque has tenido dos fallitos.
4: Sí, sí, sí.
2: Uno ha sido lo de Baraja, Fabio Aurelio, que ni siquiera me has dejado terminar. Ahí yo creo que igual no has escuchado bien el final
3: sí,
2: de la
3: primera
2: pregunta.
3: Liga, segunda.
2: Decía claro, segunda liga de Benítez, claro. No me has dejado terminar y entonces claro. Has optado por la primera. Y fallaste también en la segunda, Riazor o Balaídos, donde se jugó el Valencia de la Liga de 96, fue en Balaídos. Así que han sido 9 respuestas acertadas. Eduardo Bou se lleva el primer punto de la tarde. 1-0 le está ganando a Daniel. Por cierto, ¿cómo te has sentido? Nervioso, ¿no?
4: Pues,
2: impone
4: pues,
2: un poco, ¿eh? El
4: sí, sí.
2: Inicial.
4: Sí, sí. Entre claro, sabes que tienes un tiempo entre la música un poco de fondo
2: sí.
4: Y las preguntas que ya son dudas un poco, pero...
2: Muy bien, pues vamos a ver porque todavía queda
4: sí.
2: Muchísimo por delante. Antes, quiero recordar a todos los oyentes, a todos los seguidores de Cuánto Sabes del Valencia, que si queréis enviarnos vuestras preguntas, podéis aportar preguntas al programa, originales, que creáis que puedan ser interesantes. Incluso si conserváis sonidos históricos relacionados con el Valencia y creáis que no son sencillos de encontrar a través de la red, todo eso nos lo podéis enviar a la siguiente dirección de correo electrónico, concurso@cuantosabesdelvalencia.com. Me doy una vuelta por Twitter, @cuantosabesvcf. Por ejemplo, nos dice Raúl Josa, yo fui uno de aquellos que fuimos a ver los 10 minutos y medio. Vaya desastre y enseguida para casa. Y además comenta, brutales los 11 iniciales. Qué nervios, también lo sienten, también lo palpan los oyentes. Bueno, pues esa tensión inicial que tenemos en el concurso con esas 11 preguntas que se ha llevado en este programa de martes Eduardo Bou. Vamos a continuar enseguida las segundas, que van siempre precedidas de un sonido que normalmente no tiene que ver con el sonido que nos acompaña como hilo conductor del programa, pero hoy sí, vamos a aprovechar la oportunidad, ya que tenemos entero, ya que tenemos pues todo el material posible de aquella final del agua de 1995, hoy los sonidos que preceden a las segundas preguntas van a continuar con la narración, con lo que fue aquella final entre el Valencia y el Depor. Así que seguimos escuchando en Televisión Española la retransmisión de José Ángel de la Casa, aquel 24 de junio del 95.
0: Ahora de lo que se trata es llevar el balón cerca de las áreas y ahí el que ataca provocar algún fallo de la defensa. Hay falta a Roberto. Porque ahora sí se puede quedar un balón, alguien resbalar, todo ese tipo de cosas que un campo en estas condiciones te puede ofrecer. Ya desgraciadamente el buen juego es imposible. Afortunadamente lo vimos en el primer tiempo y en el comienzo del segundo. Va a entrar Gálvez, un hombre muy rápido, para aprovechar precisamente eso. Un hombre con velocidad que pueda aprovechar algún error. Mijatovic, es una posición extraordinaria para él, para ese lanzamiento. Atención al mismo, Mijatovic es quien lanza. ¡Y gol! Acaba de empatar el partido el Valencia. Acaba de empatar Mijatovic a los 25 minutos en ese lanzamiento de falta. Ya les decía que era una posición muy buena para Mijatovic. Y a los 25 minutos acaba de empatar el partido el Valencia. Mijatovic en ese lanzamiento de falta acaba de empatar el partido. Ahí lo vemos, impresionante su lanzamiento. Intentó llegar Liaño, cómo salva ahí la barrera, intenta llegar Liaño, pero es que el lanzamiento va pasa por encima de la barrera y luego baja la pelota. Imposible la llegada de Liaño. El Valencia, que acaba de empatar a los 25 minutos del segundo tiempo el partido 1-1. Todavía 19 minutos de juego.
2: Bueno, pues ese importante momento del gol de Mijatovic, que abrió la luz, abrió la esperanza para la afición del Valencia. Eduardo, segunda pregunta, en este caso no relacionada en este programa de hoy con el sonido que acabamos de escuchar. Es la segunda para ti, atención. Uh-huh. En uno de estos equipos no jugó Cañizares. En uno de estos equipos no jugó Santiago Cañizares. Te voy a dar cuatro opciones. Opción A, el Pontevedra. Opción B, el Calvo Sotelo. Opción C, el Elche. Opción D, el Mérida. Es la segunda prueba para Eduardo, la segunda pregunta. Y te repito, en uno de estos equipos no jugó Cañizares. Opción A, Pontevedra. Opción B, Calvo Sotelo. Opción C, Elche. Opción D, Mérida.
3: Pues creo que es la opción A, Pontevedra.
2: Pontevedra, sí.
3: Calvo Sotelo sí que me suena, en el Elche también. Y ajá, luego en el Mérida yo creo que ya estaban en segunda, hizo buen papel. Luego ya le recordamos en el Celta, pero en el Pontevedra no me suena.
2: Es decir, que marcarías la opción A, Pontevedra. Uh-huh. ¿Crees situar a Cañizares tanto en el Calvo Sotelo como en el Elche como en el Mérida, pero no en el Pontevedra? Muy
3: sí,
2: bien.
3: Eso creo, no estoy muy seguro.
2: Bueno, en principio sí que lo pareces. Pareces bastante convencido, vamos a ver. Por si hay rebote, Daniel Raya, ¿tú la sabes, sí o no?
4: Pues estoy dudando, la verdad.
2: Dudando. Las 7 y 24 minutos, estás escuchando Cuánto Sabes del Valencia en la radio oficial del club. Os recuerdo que a las 8 hay programa especial hoy del informativo con Josep Rovira y todo el equipo en Nuevo Centro, en la Plaza Interior, donde en estos momentos se está inaugurando la exposición Blanquinegre a 90 minutos de la gloria, que recoge los 90 minutos decisivos que jugó el Valencia en todas las finales entre el 41 y el 81. Os recomendamos, por supuesto, que vayáis a verla porque es más que interesante. Marcamos la A, Pontevedra.
3: Opción A, Pontevedra.
2: Eduardo,
3: sí.
2: Pues marcamos la A, Pontevedra. ¿No jugó Santi Cañizares en el Pontevedra? Es correcto. Sí, señor. Enhorabuena. Magnífica la deducción que te ha llevado hasta
3: por
2: ahí.
3: Por eliminación, más que nada.
2: Así que sumas tu segundo punto. Eduardo, que se pone por delante con un 2-0. Aunque eso sí, Daniel tiene una pregunta menos. Dani, vamos con ella.
4: Vamos allá, va.
2: Es esta. ¿Qué jugador mandó callar a la grada del antiguo San Mamés tras marcar un gol a principios de los 2000? Evidentemente se refiere a un jugador del Valencia. ¿Qué jugador mandó callar, hizo el gesto de callar, de silencio, a la grada del antiguo San Mamés tras marcar un gol a principios de los años 2000? Te voy a dar cuatro opciones. Opción A, Mendieta. Opción B, Ilie. Opción C, Karev. Opción D, Diego Alonso. ¿Qué jugador mandó callar a la grada del antiguo San Mamés tras marcar un gol a principios de los 2000? ¿Mendieta, Ilie, Karev o Diego Alonso?
4: Pues, si no me equivoco, es John Karev. Quiero recordar, vamos, creo.
2: ¿Crees
4: creo,
2: recordar?
4: Creo recordar que fue John Karev, incluso un recuerdo así un poco también borroso, el equipaje era azul, creo, el azul de este de la señora, pero azul oscuro, no sé.
2: ¿Azul oscuro?
4: Sí, o de la señora o azul oscuro, creo que era.
2: Es decir, ¿la imagen la tienes? ¿Crees que la tienes al menos? Porque
4: creo que sí, vamos, bueno, es un poco, también recuerdo un poco ahí que
2: difuso,
4: está...
2: Difuso, ¿no?
4: Sí,
2: que está... Claro, de ningún partido importantísimo, ¿no? Y eso a lo mejor sí te puede hacer dudar, ¿no? Pero ¿crees que sería entonces John Karev?
4: Sí.
2: La opción C.
4: Creo que sí, vamos.
2: Marcamos la C.
4: Marcamos la C, sí.
2: Por si hay rebote, Eduardo, ¿tú la sabes?
3: Pues estaba dudando entre dos.
2: Estás dudando entre dos. Uh-huh. Perfecto, ahí lo dejamos. Dejamos el suspense. Las 7 y 27. Daniel Raya. Dani, supongo que te llaman.
4: Sí, Dani.
2: Amigos,
4: sí.
2: Dani Raya. Va a marcar la opción C, John Karev, y vamos a comprobar, ¿fue John Karev quien mandó callar a la grada del antiguo San Mamés tras marcar un gol a principios de los años 2000? Y es correcto, sí señor, ojo porque hoy tenemos un nivel espectacular aquí en la mesa de UCF Radio, en el estudio del Media Center de la Ciudad Deportiva de Paterna. os recomiendo que os quedéis hasta el final porque puede suceder cualquier cosa. 2-1 le gana Eduardo Bou a Daniel Raya, 35 y 32 años, ambos de Valencia Capital. Enseguida encaramos las terceras preguntas, esas son las que pertenecen a un fragmento de la historia del club que ellos no han vivido en primera persona. Pero antes de eso, vamos a continuar con la narración, con la final del agua, con aquel partido, aquellos dos partidos, dos episodios de 1995. Si no me equivoco, vamos a escuchar ahora el momento en el que se suspende definitivamente el encuentro para dar paso a aquel martes fatídico para toda la afición del Valencia Club de Fútbol, aquel martes que reventó el alma de miles y miles de valencianistas que no se esperaban lo que iba a suceder. Así sonó la final del agua en Televisión Española.
0: Fran con el balón, se lo quitó ahora Fernando y Mijatovic, que es el jugador más adelantado del Deportivo. El Deportivo ha salido bastante decidido, como lo hizo el pasado sábado al comienzo del partido, yendo hacia adelante. Ahí está Manjarín. Manjarín, el que ha enviado hacia Alfredo. ¡Alfredo! ¡Y gol! ¡Gol de Alfredo! ¡Ha marcado Alfredo! Apenas un minuto 56 segundos cuando Alfredo ha marcado este gol para el Deportivo. Apenas reanudado 58 segundos y Alfredo ha marcado para el Deportivo. El 2-1, Alfredo, que ya le dio una copa al Atlético de Madrid aquí en el Bernabéu, jugando frente al Mallorca. Ahí Alfredo se ha llevado el balón y se adelanta a Zubizarreta. Primero se anticipa. Ahí está el envío de Manjarín. Alfredo, que le gana ahí la posición a Camarasa, y ahí se adelanta a Zubizarreta y marca para el Deportivo. El Deportivo se adelanta en el marcador. Ahí vemos de nuevo el gol de Alfredo. Esto era lo que nadie quería sufrir y lo que los dos querían conseguir, marcar un gol en estos 10 minutos que se llevan de juego. Cuando el Valencia inmediatamente va a hacer el cambio, va a aprovechar, todavía no se ha reanudado el juego.
2: Bueno, pues así sonaba el gol de Alfredo, aunque nos hemos saltado a la parte final de aquel diluvio, de aquel granizo, de la final del agua. Vamos a rescatar ahora ese momento y después escucharemos el final, las declaraciones de los jugadores en el césped del Bernabéu al finalizar el encuentro. En fin, antes de esto que acabamos de oír, se había suspendido así, de esta forma, tres días antes el partido en el Bernabéu.
0: El granizo, lo que está cayendo en estos momentos. García Aranda. No se ve ahí. Yo creo que va a indicar que se retiren. Efectivamente, para el partido García Aranda en el minuto 34. En el minuto 34 García Aranda indica que hay que meterse dentro de los vestuarios porque el granizo es impresionante y además eso hace daño, ¿eh? Es decir, si ya era difícil jugar con la lluvia, minuto 34 del segundo tiempo, sirven ahí las piedras y el público intentando refugiarse donde puede, como puede, porque esta tormenta de granizo ha obligado a suspender el partido. Yo no sé si tanto Paco Grande como Juan Carlos Rivero, los micrófonos inalámbricos les funcionan. Se ven ahí cómo se protege cada uno como puede de la tormenta de granizo que ha obligado en el minuto 34 a suspender el partido. Estos son los más aficionados más privilegiados, o privilegiados en este caso, que están protegidos en la zona cubierta y que están acogiendo. Miren, observen ahí la cantidad de agua acumulada donde están esos seguidores. Y yo pedía si Paco Grande o Juan Carlos Rivero, desde donde se encuentren, los inalámbricos funcionan. Bueno, algunas de las cámaras también se han ido como consecuencia de la enorme cantidad de agua y de los
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2: Bueno, pues 2-1 le está ganando Edu Bou a Dani Raya. Vamos con las terceras preguntas. Comodines sin gastar. Edu, atención. Durante la Guerra Civil y con la Liga Española suspendida, los equipos valencianos y catalanes disputaron puntos suspensivos. Durante la Guerra Civil y con la Liga Española suspendida, los equipos valencianos y catalanes disputaron puntos suspensivos. Opción A, la Liga del Mediterráneo. Opción B, la Copa de la República del Este. Opción C, el Campeonato Litoral de Liberación. Opción D, la Liga Alternativa. ¿Te voy a repetir?
3: Sí,
2: durante la Guerra Civil y con la Liga Española suspendida, los equipos valencianos y catalanes disputaron puntos suspensivos. Opción A, la Liga del Mediterráneo. Opción B, la Copa de la República del Este. Opción C, el Campeonato Litoral de Liberación. Opción D, la Liga Alternativa. Te repito rápido, la Liga del Mediterráneo, la Copa de la República del Este, Campeonato Litoral de Liberación o la Liga Alternativa.
3: Pues la verdad es que no me suena de nada, si es que voy a decir la opción A, Liga del Mediterráneo, pero...
2: Sí, pero ¿te la no quieres jugar?
3: Sí, me la juego a la opción A.
2: ¿Y no gastas el comodín?
3: Liga del Mediterráneo, no, me espero el comodín para,
2: ajá, para las directas. Sí. Muy bien, pues apuesta, arriesga Eduardo Bou en su tercera pregunta. Dani, ¿tú la sabes? ¿Solo sí o no?
4: No.
2: No.
4: La verdad que no.
2: Las 7:35, en directo no. En el gran concurso de la afición valencianista. Marcamos entonces la opción A, Liga del Mediterráneo, y vamos a comprobar. Durante la Guerra Civil y con la Liga Española suspendida, los equipos valencianos y catalanes, entre ellos el Valencia Club de Fútbol, disputaron la Liga del Mediterráneo. Sí, señor Edu.
3: Bueno,
2: gran espolio el que acabas de salvar.
3: Sí, porque... He estado dando entre esa y la última, porque las dos en medio me parecían divertidas, sí, pero un poco extrañas. Pero bueno, al final ha habido suerte.
2: En Twitter, @cuantosabesvcf, habían acertado, ¿quién por aquí? Raúl Josa. Pendientes estamos de vuestros comentarios. Bueno, pues 3-1, aunque Daniel tiene una pregunta menos. Dani, vamos con ella. Es esta. ¿Para qué objetivo donó el exdirectivo del Valencia, Gonzalo Medina, todo el dinero que tenía reservado para su boda? ¿Para qué objetivo donó el exdirectivo del Valencia, Gonzalo Medina, directivo en esos momentos, todo el dinero que tenía reservado para casarse, para su boda? Te voy a dar cuatro opciones. Opción A, para el fichaje de Wilkes. Opción B, para la reconstrucción de Mestalla tras la guerra. Opción C, para conformar las secciones deportivas del club. Opción D, para la construcción del campo de Algirós. Te voy a repetir, Dani, mientras piensas, ¿de acuerdo? ¿Para qué objetivo donó el exdirectivo del Valencia, Gonzalo Medina, todo el dinero que tenía reservado para su boda? Opción A, para el fichaje de Wilkes. Opción B, para la reconstrucción de Mestalla tras la guerra. Opción C, para conformar las secciones deportivas del Valencia. Opción D, para la construcción del campo de Algirós. Pregunta también complicada para nuestro participante Dani Raya, 32 años. Te resumo, Wilkes, reconstrucción de Mestalla, secciones deportivas o construcción de Algirós.
4: Uf, no, la verdad que no tengo ni idea.
2: No sabes, no te suena haber escuchado, leído algún documental, nada, ¿no?
4: No, no, la verdad que no. A ver, y es que tampoco me suena de nada el nombre del directivo.
2: Tienes un problema y es que al ir 3-1,
4: sí,
2: no tienes ningún colchón para poder arriesgar, así que tú decides si arriesgar o utilizar el comodín. Es tu decisión, Dani.
4: A ver, ¿puedes repetirme las opciones?
2: Fichaje de Wilkes, reconstrucción de Mestalla tras la guerra, conformar las secciones deportivas o construcción del campo de Algirós.
4: Voy a decirla por decir algo.
2: ¿Te la juegas? ¿Guardas el comodín?
4: Sí. ¿Sí?
2: ¿Te la juegas a la opción A, al sí, fichaje de Wilkes? Casi todos los concursantes optan por hacer esto, por guardar el comodín para las preguntas directas. Luego algunos no lo necesitan.
4: Ya.
2: En fin, cada uno lo gestiona como quiere. Marcamos la opción A, fichaje de Wilkes. Donó para eso todo el dinero que tenía reservado para casarse. El directivo del Valencia, Gonzalo Medina, lo dio para el fichaje de Wilkes. No, rebote de Dula, ¿sabes?
3: Pues tengo... No lo sé, la verdad.
2: ¿Puedes así utilizar es que... el comodín o contestar?
3: No, voy a contestar. Voy a decir para la reconstrucción de las secciones deportivas.
2: Para conformar las secciones deportivas del club.
3: Sí.
2: Comprobamos. No, la respuesta correcta era para la construcción del campo de Algirós, porque Gonzalo Medina fue...
4: Hostia, pues
3: esa es la última que iba a decir.
2: Del grupo fundador del Valencia Club de Fútbol. Así que fue para la construcción del campo de Algirós. Quizás podía sonar de algún libro, documental, etcétera. En fin, no ha sido así.
4: Nada,
2: desde luego, preguntas complicadas a las que se acaban de enfrentar nuestros dos concursantes. 3-1 le gana Edu a Daniel. Valencia, capital, los dos, 35 y 32 años. Antes de las preguntas directas, antes de decidir el ganador de este martes, escuchamos el último fragmento el final, el drama sobre el césped del Bernabéu, las lágrimas de los miles aficionados valencianistas, la copa perdida, la final del agua, pero en este caso ya en su segunda parte, en aquel lamentable martes en el que Alfredo Santa Elena le dio el título al Depor.
0: Acaba de conseguir el título, sí, Juan Carlos.
7: Muy rápidamente, mientras los hombres del Deportivo van a recoger la copa, aquí estamos con Giner. Vaya, tremenda la decepción.
8: Sí, porque era muy poco tiempo, era difícil hacer un gol, ¿no? Tanto un equipo como el otro. Sobre todo por la afición, ¿no? El ver la gente que se ha desplazado para tan solo poder ver 10 minutos, la verdad, que es una pena.
7: El problema es que empezó todo como no queríais ninguno de los dos equipos, con un gol en el primer minuto.
8: Sí, pero lo que está claro es que no nos íbamos a quedar cada uno en su área, ¿no? Hemos intentado, yo creo que los dos, hacer un gol si llegaba.
7: ¿Ha sido justo vencedor el Deportivo?
8: Ha sido justo vencedor porque nos ha hecho un gol. O sea, aquí está claro que el que marca es el que gana.
7: Bien, muchas gracias.
0: Bien, es el rostro amargo en este caso y difícil de los que han perdido, de los que tenían la misma ilusión, de los que han trabajado enormemente por llegar a la final y que finalmente han sido los derrotados. Van a subir al palco los jugadores del Valencia, encabezados por su capitán, Lubo Penner.
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2: Bueno, pues quedan 17 minutos para alcanzar las 8 de la tarde. En directo, Edu Bou le gana 3-1 a Dani Raya a las 8. Recuerdo, programa especial hoy del Informatiu, del programa que cada tarde dirige Josep Rovira, acompañado de Gonzalo Naya, de Vicent Marco, de todo el equipo de VCF Radio. Hoy especial desde la plaza interior de Nuevo Centro, desde allí porque se acaba de inaugurar en ese escenario la exposición Blanquinegre a 90 minutos de la gloria, que recoge las finales del Valencia del 41 al 81. Han estado allí personalidades, instituciones, futbolistas históricos del Valencia en esa inauguración. Enseguida Rovira nos contará cómo ha ido todo por allí. Os recomiendo que escuchéis el programa a las 8 y ojo, porque la semana que viene vamos a estar nosotros en Nuevo Centro realizando el concurso. Os daremos más detalles. Vamos con las preguntas directas. Atención, Edu, esta es tu cuarta.
9: Vale.
2: ¿Qué decía un famoso cartel publicitario de la temporada 2000-2001 en el que aparecía a toda página un murciélago real? Pero, ¿qué se podía leer en ese cartel? ¿Qué decía un famoso cartel publicitario de la temporada 2000-2001 en el que aparecía a toda página un murciélago real? Una rata penada.
3: Pues
2: no sé si te suena
3: algo. Intentando hacer memoria, debe ser 2000-2001, en el año de la segunda final de Champions. Y el eslogan, pues
2: no. ¿Te suena el cartel o no?
3: No, especialmente, sí. ¿No te suena? Últimamente no me suena el cartel.
2: ¿Quieres gastar el comodín o quieres...?
3: Lo que pasa es que veo complicado
2: encontrarlo,
3: que...
2: ¿sí?
3: Sí, encontrarlo y... pero bueno, vamos a probar, vamos a llamar a
2: ¿Gastamos
3: Blanca.
2: ¿Gastamos el comodín? Muy
3: sí,
2: bien.
3: Vamos a llamar a Blanca.
2: Pues rápidamente nos vamos a poner en contacto con el comodín de Eduardo Bou. Ahí está César Sánchez a los mandos técnicos de este programa, que va a llamar a Blanca. ¿Quién es Blanca?
3: Blanca es mi hermana, que también
2: hermana.
3: Es asidua de Mestalla.
2: Aficionada, ¿no?
3: Bueno, sí, es también muy valencianista y pues bueno, a ver si es una memoria más joven, a ver si recuerda algo y si no, si me puede ayudar a buscar algo así que... se asemeje.
2: Muy
3: pues
2: bien.
3: Nada.
2: ¿Está en casa?
3: Está en casa,
2: pendiente
3: sí.
2: Del ordenador,
3: yo creo
2: supongo,
3: que está en casa, sí.
2: ¿Escuchando el programa?
3: Sí, seguro.
2: Estamos llamando a Blanca. Hola, Blanca, buenas tardes.
10: Hola, buenas tardes.
2: Te voy a repetir la pregunta a ver si puedes ayudar a tu hermano, ¿de acuerdo?
10: Sí, por favor.
2: Esta es la pregunta. ¿Qué decía, qué se leía en un famoso cartel publicitario de la temporada 2000-2001 en el que aparecía a toda página un murciélago real? ¿Qué decía un famoso cartel publicitario de la temporada 2000-2001 en el que aparecía a toda página un murciélago real? ¿Podéis hablar entre vosotros, Blanca?
10: Pues... es que estoy buscando, Edu, pero...
3: nada, ¿no? O sea...
10: no sé cómo...
3: anuncio Valencia murciélago. A ver si sale alguna frase. Complicado.
10: Anuncio Valencia...
3: es que... por esa época...
10: es que no... me sale algo del Leganés.
3: Ya, pero claro, te salen recientes.
10: Pero...
3: ya... es que es muy difícil.
2: ¿Estás buscando en imágenes o en todo?
10: Un poco por todo,
2: por
10: sí.
2: Por todos lados.
3: Vale, imágenes, Blanca, pues... no. Nada, ni te suena, ¿verdad?
10: ¿Qué no, puede es ser?
2: que podría poner.
10: Porque no, que es un cartel publicitario, pero sí, es que sí. No...
2: Un cartel publicitario del entonces un patrocinador del Valencia, temporada 2000-2001, en el que aparecía a toda página un murciélago real. Un cartel que se hizo muy famoso en aquella época. Pero ¿qué se leía en aquel cartel, aparte de verse el murciélago? ¿No te aparece nada, Blanca?
10: No.
9: Bueno, pues muchas lo gracias, siento. Blanca. Vale,
10: bueno,
9: hasta luego.
10: Ánimo,
2: gracias, Blanca.
10: Hasta luego.
2: Eduardo, bastante pues, como no te podía ayudar.
9: Sí, nada, pues.
2: ¿Hicimos algo o lo dejamos?
9: Voy a decir.
2: ¿Alguna frase? Hay que contestar que, ya.
9: Sí, sí, pues el Valencia nunca duerme.
2: El Valencia nunca duerme. Comprobamos. No, rebote, Dani, ¿la sabes?
4: Creo que sí, de hecho, creo que todavía estarán por casa mis padres el...
2: ¿Qué frase
4: el
2: es?
4: Cartel. Si no me equivoco, es uno que la rata penala y ponía damos miedo arriba o abajo. O...
2: ¿Damos miedo?
4: Sí.
2: ¿Contestamos damos miedo?
4: Sí, sí.
2: Comprobamos. Sí, señor, y se mete Dani Raya en el concurso. Damos miedo era la frase, Edu, de aquel famoso cartel. Seguro que si buscas en Google damos miedo Valencia te aparece,
9: claro,
2: el cartel,
9: sí,
2: pero
9: sí,
2: de la otra forma
9: la
2: igual era un poco más complicado. 3-2, te metes Dani en el concurso, ojo, porque si aciertas esta ya te pones por delante, porque mandan para el desempate las preguntas directas. Atención, ¿en qué temporada fue el Valencia eliminado de la Copa ante el Novelda por alinear a 4 extracomunitarios? ¿En qué temporada fue el Valencia eliminado de la Copa ante el Novelda por alinear a 4 extracomunitarios? Temporada, me tienes que decir una temporada.
9: Ya.
4: ¿Qué temporada?
2: Las 7:48 sí. Minutos, los nervios de
4: sí.
2: La recta final del concurso, creo, pensando, Dani.
4: Creo que voy a utilizar el comodín.
2: Utilizamos el comodín, sí. Muy bien, pues rápidamente César Sánchez se va a poner en contacto con el comodín de Dani Raya. ¿Quién es tu comodín, Dani?
4: Es mi hermano Tony.
2: Es tu hermano, es Tony, está pendiente de la llamada y nos vamos a poner en contacto con él. ¿Dónde está Dani? ¿Dónde está Tony, perdona?
4: Imagino que en casa.
2: ¿En casa, en Valencia?
4: Sí, me dijo que iba a estar en casa, sí.
2: Estamos llamando a Tony, al hermano de Dani, a ver si es capaz de situarle en el tiempo, en esta cuarta pregunta para él. La verdad es que está el programa al rojo vivo. Buscamos el pase a la segunda eliminatoria del concurso. Hola, Dani, buenas.
11: Hola,
2: hola,
11: buenas.
2: Dani, te repito la pregunta,
4: Tony,
2: ¿de acuerdo?
11: Tony.
2: Disculpa, Tony.
4: Sí, siempre
2: entre
4: siempre pasa
2: Tony y Dani me he liado. Atención, Tony, te repito la pregunta.
11: Sí.
2: ¿En qué temporada fue el Valencia Club de Fútbol eliminado de la Copa ante el Novelda por alinear a 4 extracomunitarios? Podéis hablar.
4: Hola, Tony.
11: Hola, Bacha. Voy a mirar a ver si...
2: ¿Estabas
11: porque
2: escuchando?
11: Sí que sé. Sí, estoy escuchando el programa. Estoy mirando a ver.
2: ¿En qué temporada fue el Valencia eliminado de la Copa ante el Novelda por alinear a 4 extracomunitarios?
11: Sí, sé que fue con Benítez. Momentito.
2: Buscando Tony, el hermano de Dani, los hermanos Raya.
11: ¿La temporada 2015?
4: ¿2015? No.
11: Perdón, 2015, un momento. 2001. 2001, 2002.
2: ¿Tienes tú la última palabra, Dani? Te dice 2001,
4: 2002. Sí, vamos. Sí.
2: ¿Sí? ¿Decimos
4: sí,
2: eso?
4: Sí, claro, porque yo la verdad es que ahora mismo estoy mezclando temporadas, jugadores, eliminatorias, de todo. Entonces
2: contestamos
4: no.
2: 2001-2002, ¿sí?
4: Sí, sí.
2: No te retires, Tony. Contestamos
11: vale.
2: 2001-2002 y comprobamos. Y con este punto, efectivamente, Dani se pone por delante ahora mismo en el marcador porque tiene 2 preguntas ante ninguna acertada directa de Edu, pero estamos, eso sí, 3-3, así que todo puede pasar. ¿Qué le decimos a tu hermano, Dani?
4: Pues que muchas gracias y que... Ya le invitaremos algo.
2: Has estado muy bien, Tony, muchas gracias.
11: Muy bien, muchas gracias.
2: Un abrazo, fuerte, hasta luego. Edu, ya decíamos al principio que esto
9: sí,
2: da
9: esto...
2: bastantes trompicones, ¿no? en la hora de programa. Vamos con las últimas preguntas.
9: Vale.
2: Atención, Edu Bou, quinta pregunta para ti. Jugador del Valencia Club de Fútbol de los años 90, nacido en Teruel. Jugador del Valencia Club de Fútbol de los años 90, nacido en Teruel. Las caras
9: pues...
2: son un poema ahora mismo. Uf. En el Media Center de la Ciudad Deportiva de Paterna.
9: Voy a decir, sin estar muy seguro, Luis Milla.
2: Luis Milla te viene a la cabeza, ¿sí?
9: Sé que era... Si dudaba entre si era de Zaragoza o de Teruel. Yo creo que era de Teruel y es del año... Pues, 94, 95. Voy a decir a... Un poco más adelante voy a decir Luis Milla.
2: ¿Milla? Contestamos Milla. Quedan 9 minutos para las 8. Nos estamos jugando el acceso a la segunda ronda del programa. Edu y Dani. Cara a cara, frente a frente. uno de los dos se va a quedar fuera. Pase lo que pase, sensacional concurso de los dos, de Edu y de Dani. Edu, contesta Luis Milla, nació en Teruel, es el futbolista que estamos buscando de los años 90, Luis Milla. Sí, señor. Cuarto punto para Edu y ahora toda la presión se traslada a Dani Raya. Dani, si aciertas te clasificas y si no, se clasifica Edu, es muy sencillo. Última pregunta del programa. Quiero escuchar los latidos del murciélago, esos que nos van a tensar todavía un poquito más. Ahí están, señoras y señores, oyentes de Cuánto Sabes del Valencia. Un día más, el instante decisivo, el momento dramático, el segundo en el que todo se decide, el suspiro en el que se decanta el programa. Dani Raya, 32 años, Valencia, última pregunta para ti. ¿Ante qué equipo ganó el Valencia Club de Fútbol la Intertoto en 1998? ¿Ante qué equipo ganó el Valencia Club de Fútbol la Intertoto en 1998? ¿No le ha gustado la pregunta, Dani?
4: No, la verdad que no.
2: Suspiro.
4: No ha gustado nada.
2: ¿Ante qué equipo ganó el Valencia la Intertoto en 1998? Evidentemente hablamos de la final de la Intertoto. Pase lo que pase y lo digo ya. Enhorabuena a los dos por el gran programa que nos habéis dejado. ¿Ante qué equipo ganó el Valencia la Intertoto en 1998?
4: Pues no me suena de nada. Voy a decir el Steaua de Bucarest, puede decir algo, pero...
2: ¿El Steaua de Bucarest? Porque sí. Ahora mismo no recuerdas, ¿no?
4: La verdad que no
2: tienes ninguna noción que te indique ante qué equipo fue esa final.
4: Sí que me acuerdo, pero es que claro... No
2: te vienen ahora los nombres.
4: El equipo no.
2: Nadie te está diciendo que sea fácil la pregunta,
4: nada.
2: Ni mucho menos.
4: Sí,
2: ¿qué hacemos, Dani? ¿Contestamos entonces Steaua de Bucarest?
4: Sí, porque no me viene nada más.
2: Dani Raya, en su quinta pregunta, va a contestar Steaua de Bucarest y vamos a comprobar. ¿Ganó el Valencia Club de Fútbol la Intertoto ante el Steaua de Bucarest en 1998? ¡No! Edu, estás clasificado. Rebote, ¿la sabes?
9: No, voy a decir Salzburgo, pero no...
2: ¿El Salzburgo? Comprobamos. Es correcto. Eduardo Bou se mete en la segunda eliminatoria de Cuánto Sabes del Valencia después de un final... Sí. Increíble, de verdad, os vuelvo a agradecer el programa enorme que nos habéis dejado aquí en el Media Center de la Ciudad Deportiva de Paterna. Eduardo Bou se clasifica para la siguiente eliminatoria. Han sido 5 preguntas acertadas, 2 de ellas llegadas de las preguntas directas. Gastó el comodín en la cuarta, hizo 11 preguntas en el total del 11 inicial, hizo pleno. Y Dani Raya nos deja con 3 puntos, 2 de ellos llegados de las preguntas directas, gastó el comodín en la cuarta también, hizo 9 en las 11 iniciales, aunque todo ha podido ser diferente en el último momento. De verdad que estos programas son los que gusta hacer, de verdad. Ha sido fantástico poder estar con vosotros esta tarde. Dani Raya, no ha podido ser la clasificación, pero aquí tienes los micrófonos de VCF Radio para agradecer a quien quieras tu participación.
4: Pues bueno, en primer lugar agradecer a mi hermano que ha estado escuchando el programa, atento y que en realidad la ha acertado.
2: Sí.
4: Y saludar, aparte de mi hermano que hemos dicho, pues a mis padres que imagino que estarán escuchando, a mi mujer y a mi hijo pequeñito.
2: Muy bien, Dani, pues nos veremos en el futuro, en próximas ediciones del concurso. Ha sido un placer. Os tengo que comentar a ti y a todos los concursantes que siempre, evidentemente por cuestiones de trabajo, que esas son... inapelables. Hay concursantes que se caen, que a lo mejor se clasifican, que después por razones de trabajo se van fuera de Valencia a trabajar y no pueden continuar. Siempre hay una reserva, siempre hay alguna repesca de concursantes que por supuesto hacemos ateniéndonos a la puntuación, así que ningún concursante que se cae en esta primera fase del concurso tiene asegurado no volver. A lo mejor, Dani, quién sabe, si se produce esa circunstancia vuelves, pero en cualquier caso, gracias de verdad por habernos acompañado y espero que hayas disfrutado. Y Edu Bou, te metes en la siguiente eliminatoria del concurso. Uh-huh. Enhorabuena, ¿y a quién se lo dedicas?
9: Gracias, pues está mi mujer Paula seguro escuchándolo, mi hermana que me ha intentado ayudar seguro y le habrá dado rabia el tipo de pregunta en el marrón que le he metido y mis padres, yo creo que también igual se lo han puesto y si no ya les haré yo llegar por el podcast de alguna manera.
2: Ha sido un placer. Gracias, Edu.
9: Gracias.
2: Nos veremos en la siguiente eliminatoria. 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Ahora, a las 8, que nadie se vaya, porque continúa la programación hoy especial de VCF Radio, porque nos vamos a trasladar inmediatamente a la plaza interior de Nuevo Centro. Vámonos a Nuevo Centro, porque allí está Josep Rovira y todo el equipo de VCF Radio para realizar un programa especial, ya que hace solamente unos minutos se ha inaugurado allí la exposición Blanquinegre a 90 minutos de la gloria, exposición que recoge y repasa todas las finales vividas por el Valencia entre los años 41 y 81. Exposición que os invitamos y os instamos a que visitéis en los próximos días, repito, en la plaza interior de Nuevo Centro. Enseguida todos los detalles, porque además ha habido gran representación de leyendas valencianistas en ese acto, y por supuesto, además de todo ello, la última hora y la actualidad del Valencia Club de Fútbol y toda su academia. Así que no os vayáis, continuad en la sintonía de VCF Radio. Nosotros regresamos mañana a partir de las 7. Gracias a todos por estar ahí. Saludos y muy buenas tardes.

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1: Fruto de las entrevistas que tengo con los jugadores, de ver cuáles son sus sensaciones, cómo se están encontrando, qué clínica manifiestan, junto con revisar las analíticas que periódicamente se hacen, pues al final diseñamos tanto una alimentación adecuada a cada uno como una suplementación que va dirigida a potenciar su rendimiento, siempre cuidando todos esos pilares que son fundamentales, como el descanso, como la salud intestinal. Aparte de ese trabajo más individualizado en función de la clínica de cada jugador, también antes de los entrenamientos más exigentes, especialmente de los partidos, en el descanso y al terminar los entrenamientos y los partidos, preparamos una serie de batidos dirigidos a favorecer ese rendimiento a altas intensidades y a favorecer la recuperación lo más pronto posible. Ahí nos ayudan las proteínas, los hidratos de diferente velocidad de absorción, la creatina, la betalanina, una serie de suplementos que sabemos que potencian el rendimiento y ayudan más rápidamente a la recuperación y que gracias a la variedad que nos ofrece Scientific también nos permiten adaptarnos un poco a los gustos de cada jugador. Por ejemplo, uno de los batidos que preparamos habitualmente es el que está compuesto por una dosis bastante elevada de proteína para ayudarnos con la reparación de los tejidos, para favorecer la síntesis de proteínas musculares, y al que le añadiremos también monohidrato de creatina y betalanina, que sabemos que son dos compuestos que nos ayudan a mejorar el rendimiento, especialmente en ejercicios de alta intensidad y de fuerza. Otro ejemplo de un batido que prepararíamos para antes de un partido es el que está compuesto por isotex, que son sales minerales y también tiene un último aporte de hidrato de carbono para acabar de rellenar los depósitos de glucógeno. Y otro de los compuestos que también le añadimos a ese batido por los efectos beneficiosos que se han visto de su uso sería la citrulina malato.
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2: Sí, por supuesto, porque mira, la higiene corporal es fundamental porque una falta de higiene en nuestro cuerpo pues puede ser consecuencia luego de enfermedades. Que puedan perjudicar al jugador o al chico que practica fútbol.
1: Pero eso es una cosa que bueno, que ya desde chicotet tenía que educar e implantar al futbolista, ¿no?
2: Correcto, es así. Es muy importante fomentar la educación de la buena higiene corporal a los padres, a los cuerpos técnicos y desde nuestro punto de vista y desde nuestro apoyo desde los servicios médicos, pues también estar pendiente de que se mantengan esas costumbres.
1: 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Primera pregunta.
3: Soc Aaron i he de saber com me tinc que dutxar després d'entrenar.
2: Por supuesto que sí. Es fundamental porque cuando uno practica el fútbol pues suda y se eliminan toxinas en la piel, por lo tanto después hay que usar un jabón neutro fundamentalmente para limpiar esas suciedades que hay en la piel y entonces lo ideal es el mismo vestuario donde practican fútbol pues coger y con agua, jabón neutro y agua en principio templada o caliente, ducharse, enjabonarse bien, luego usar un buen champú para el cabello y en los que tengan caspa usar un champú específico y lo ideal, fíjate, es acabar con un poquito de agua más fría porque mejora la recuperación muscular de los jugadores de fútbol.
1: Segunda pregunta.
4: Soy Joan y quiero saber si tengo que usar chanclas en la ducha.
2: Por supuesto, porque el no llevar chanclas además en vestuarios comunes o duchas comunes puede fomentar que aparezcan un tipo de hongo, el pie de atleta, entre los dedos de los pies y que es una infección que luego habría que tratar. Entonces, el llevar las chanclas previene que puedas coger ese tipo de infección en los pies, aparte de prevenir también con las chanclas, secarse muy bien los pies con la toalla, que estén bien secos, para evitar también que pueda aparecer el pie de atleta.
1: 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Altre tema que és molt important i que a voltes descuidem també, doctor, el tema de les dents, de lavar-se les dents.
5: Soy Lina y quiero saber cuántas veces debo lavarme los dientes por día.
2: Correcto, pues es algo importantísimo. Y ahora os voy a contar unos estudios que han demostrado que la mala higiene de los dientes pueden fomentar, aumentar las lesiones. Pues el lavarse los dientes es fundamental siempre después de cada comida. Hay que hacerlo, cepillarse los dientes por lo menos 3 minutos, ¿de acuerdo? Todos bien, todos los dientes y las muelas bien cepilladas y lo ideal es luego usar un colutorio o un antiséptico bucal para hacer un enjuague que lo que se suele hacer es mantenerse 1 minuto en la boca. Pero es fundamental, siempre después de cada comida. ¿Por qué? porque si no nos lavamos bien los dientes, y más en los deportistas de fútbol que consumen muchos hidratos de carbono y azúcares simples, podemos fomentar que aparezcan caries. Las caries están causadas por unas bacterias, ¿de acuerdo?, que afectan al esmalte de los dientes, porque al haber azúcares ahí producen una acidez en la boca y entonces fomenta que aparezcan esas bacterias y produzcan caries, incluso gingivitis, que son inflamaciones de las encías. Si hay caries, ¿de acuerdo?, estas caries que están causadas por unas bacterias pueden pasar al torrente sanguíneo y llegar a los músculos, a las articulaciones y a los tendones y causar lesiones musculares, tendinosas y articulares, ¿de acuerdo? Incluso luego pueden hacer que la recuperación de esa lesión sea más larga.
1: Mireu si és important llevar-se les dents, perquè això pot previndre moltes lesions musculars.
2: Correcto, ese sí, es cierto. Además, ha habido casos en jugadores de élite que han tenido lesiones como consecuencia de la boca. Y te comento, Robi, que estamos pendientes de que nos aprueben con una clínica de aquí de Paterna hacer un estudio, una revisión de los dientes para toda la academia, gratis. Revisión que la haríamos aquí en la Ciudad Deportiva. Estamos pendientes de confirmarlo, pero sería para todo fútbol 11 y fútbol 8.
1: Bueno, pues yo creo que queda suficientemente claro. Cuarta pregunta, doctor.
6: Hola, soy Juanjo y voy a saber qué ropa he de usar para jugar al fútbol.
2: Pues bueno, es muy importante que sea ropa cómoda, de materiales naturales, no sintéticos, ¿de acuerdo? Que estén adaptadas pues para el fútbol, que ayuden a evaporar el sudor, ¿de acuerdo? Luego, pues que faciliten los movimientos, que no sean muy apretadas, muy ceñidas, que permitan la circulación sanguínea y la respiratoria, ¿de acuerdo? Y que, aparte, no tengan costuras, por ejemplo, muy gruesas o estrecheces que impidan. Y luego, por ejemplo, eso sería ideal que la ropa, por ejemplo, de entrenamiento, en verano fuera de color blanco y en invierno de color más oscura. ¿Por qué? Porque el color blanco hace reflejar la radiación solar y entonces evitamos que aumente la temperatura corporal de nuestro organismo por la ropa que llevamos. Y la ropa oscura absorbe la radiación solar y entonces aumenta la temperatura cuando hace frío.
1: Es curioso, pero son cosas que, bueno, que estén de prenent nosotros también, porque a veces pues desconocim este, hasta el color de la camiseta pues pot afavorir, con día el doctor, una cosa o una otra.
2: Luego también, por ejemplo, el calzado deportivo es fundamental. En el caso de los niños de fútbol 8, que la mayoría aquí en la academia juegan en hierba artificial, hemos visto que ha habido problemas de algunas lesiones y dolores en los pies porque usan botas con tacos muy, muy grandes y pocos tacos, y entonces eso facilita lesiones del crecimiento en los huesos del pie.
1: Per tant, doctor, y es la quinta pregunta.
7: Soy Jorge y quiero saber qué tipo de botas tengo que usar.
2: Perfecto, pues en hierba artificial, fundamentalmente, lo ideal serían botas de multitacos pequeñas, con pequeños tacos y muchos tacos, porque las superficies suelen ser más duras, ¿de acuerdo? Y en hierba natural serían usar las botas pues de menos tacos, más altos, para que se agarre más. Lo que pasa es que muchas veces los niños quieren comprarse las botas de los de futbolistas de primera división y juegan en terrenos más duros de hierba artificial y nos vienen con problemas de lesiones en los huesos, dolores, que podrían prevenirse si usaran una buena bota.
1: Pues ya sabemos, tenéis que hacerle caso al doctor. Y la última pregunta, doctor.
8: Hola, soy la madre de un jugador del Valencia, Benjamín. Y quería hacer una pregunta. ¿Cómo tengo que cortarle las uñas a mis hijos?
2: Pues es fundamental, porque muchas veces cometemos el error de cortar las uñas de las manos igual que las de los pies. Entonces, en la de las manos se puede cortar de forma redondeada, no hay ningún problema. Pero en cambio, la de los pies hay que cortarlas de forma recta, ¿de acuerdo? ¿Por qué? Porque si lo hacemos de forma redondeada puede hacer que la uña, el borde externo, se clave en la piel del dedo y cause el típico panadizo o uñero, que es muy doloroso y produce pus y impide que pueda jugar a fútbol. Por lo tanto, hay que cortar las uñas de los pies en forma recta y la de las manos de forma circular.
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2: Por supuesto, los niños y los padres tienen que tenerlo en cuenta y hacer caso porque va a venir muy bien para la salud de sus hijos.
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2: ¿Qué tal, Robi? Buenas Prada, buenas tardes. Ganas de que llegue el domingo, porque eso es sinónimo de un nuevo partido de nuestro equipo, de posibilidad de conseguir, que es nuestro objetivo, la primera victoria de la temporada y también, por supuesto, como comentabas, de ver en acción ya de nuevo en la Liga F a nuestras chicas con ese partido frente al Deportivo Alavés a partir de las 5 de la tarde. Así que mucha previa de la que vamos a hablar en la jornada de hoy, teniendo en cuenta esos dos partidos que vamos a vivir y que queremos que se resuelvan con un fin de semana satisfactorio para ambos conjuntos.
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2: Y es un placer charlar con alguien que ha vestido las dos camisetas, valenciano, valencianista, pero también con su parte del corazón, lógicamente, del Deportivo de La Coruña, teniendo en cuenta pues las experiencias que allí vivió, primero como jugador de nuestra entidad desde el 87, temporada del ascenso, una vez el equipo regresó a la élite, Nando se sumó a la disciplina blanquinegra, hasta el 92 y luego precisamente del Valencia pasó al Deportivo de La Coruña, donde desde ese año hasta el 98 defendió la camiseta del conjunto blanquiazul. Y se vuelve a un clásico del fútbol de antaño, ¿no? Yo creo que, por ejemplo, es que mi generación ha crecido viendo ese superdeport y ese pique entre coruñeses y valencianistas, con el famoso penalti con González como protagonista.
1: Que va a provocar, Nando, ¿eh? El protagonista de Wii va a provocar aquel penalti que va a fallar Jukic y que no le iba a donar el título al Depor. Uh-huh.
2: Luego la desgraciada final del agua con aquella situación de reanudar el encuentro y esos fatídicos instantes iniciales con el gol que provocó que el Valencia no pudiera conquistar aquel título de Copa del Rey. Luego con el Deportivo La Coruña también el Valencia peleaba aquellos títulos de liga que consiguió, porque además del Madrid ahí estaba el Depor como invitado en esas situaciones y en esas ligas que finalmente acabó conquistando el Valencia Club de Fútbol. Y bueno, pues al final ahí está el dato y lo puedes leer en la página web del Valencia Club de Fútbol. 8 años, 7 meses y 17 días después, o lo que es lo mismo, 3.152 días más tarde, el Valencia va a volver a Riazor para jugar frente al Depor, después de la caída que tuvo el conjunto gallego, perdiendo diferentes categorías y ahora de nuevo en la élite. Y en esta jornada 3, tras los dos primeros empates que ha cosechado el cuadro de Hidalgo, va a querer sumar la primera victoria también nosotros.
1: Bueno, pues ahora de seguida en unos minutos iré en cap a La Coruña para hablar a Nando Martínez. Dice Depor Valencia, que se disputará el próximo diumenge a las 7 y media a la Esprada, que ya diem, el Valencia busca la primera victoria de esta temporada. Es el primer partido fuera de casa que va a tindre el Valencia después de los dos partidos disputados a Mestalla, el empate davant el Celta de Vigo y después esa derrota davant el Betis. A ver si puede arribar esa primera victoria fuera de casa davant el Depor. Ja sabem, Víctor, que no va ser un partit fàcil, perquè el Deportiu de La Coruña, bueno, pues ha començat en dos empats, dos punts. 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S'està reforçant molt bé, després pararem, l'equip gallec, i després pues, encara tenen aquesta motivació especial, que acaben de pujar pues a primera división y el jugar a casa, el jugar pues en Riazor, ya digo, no va a ser fácil el partido.
2: No, ni mucho menos, teniendo en cuenta ese empuje inicial, ¿no?, de un equipo recién ascendido que de momento los dos primeros choques los ha resuelto con empate gracias a los tantos de Aubameyang, pero que quiere precisamente pues cosechar ese primer más tres. Saben lo que les ha costado volver y no quieren precisamente que se produzca esa circunstancia que le sucede a alguno de los equipos que logra el ascenso y que luego vuelven a perder la categoría, ¿no? El Depor quiere confirmar su regreso para quedarse, para estar de nuevo en la élite del fútbol español durante muchos años. Vamos a ver lo que le espera a Valencia este próximo domingo. Es verdad que en cuanto al ambiente, sí, la gente está con el equipo, pero en cuanto a la animación se refiere, hay algo de controversia ahí. Se hablaba de reuniones, de mesas de negociación, incluso pues los que llevan la voz cantante en el estadio del Depor, en Riazor, hablaban de no animar en el partido frente al Valencia. Veremos si eso puede beneficiar a nuestro equipo, pero desde luego en el terreno de juego sí que te vas a encontrar a un conjunto motivado, con refuerzos, el último, el de Adama Traoré, que ya comentábamos esta semana, que se suma pues a un ataque donde el técnico del Depor desde luego está satisfecho con lo que tiene, sobre todo destacando la presencia de Aubameyang, un futbolista de prestigio internacional y que de momento en las dos primeras jornadas ha mojado, ha visto portería. Esperemos que a la tercera vaya la vencida y se quede sin anotar y que el Valencia pueda conseguir la victoria.
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2: Sí, ese es el objetivo, ir a por el más tres, a conseguir el triunfo, como lo hizo el Valencia en aquella última visita, en aquella última ocasión que nos medimos al Depor después de esa temporada. Ellos perdieron la categoría y ya no se ha vuelto a dar hasta este momento. Desde luego yo creo que todos firmamos ese mismo resultado de 1-2 y que el Valencia sea el conjunto que se lleve los tres puntos.
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2: Sí, ayer contábamos, regresó el equipo al trabajo, pero fue una primera sesión en la que hubo trabajo diferenciado entre titulares y suplentes, con la gran novedad desde ayer de la presencia de Arnau Martínez, que se ha repetido, por supuesto, en la matinal de hoy aquí en la Ciudad Deportiva de Paterna, pero ya sí una sesión en la que todo el grupo ha trabajado al mismo nivel y con diferentes ausencias, es cierto, en la jornada de hoy, viernes, quedando la sesión de mañana por delante, pero con futbolistas que no han podido trabajar junto al resto de sus compañeros. Hablamos de futbolistas que el otro día muchos de ellos fueron titulares, como es el caso de Mafeo,
1: de Guido Rodríguez
2: y de Diacabí, además de Luis Rioja, que saltó al terreno en la segunda mitad. Hay una gestión de esfuerzos lógica, además, también después de lo que ha sido el esfuerzo inicial, habiendo jugado esos dos partidos sábado-martes. Este partido del próximo domingo es el tercero en apenas 8 días y el cuerpo técnico no quiere arriesgar ni lo más mínimo en cuanto al estado físico se refiere de los futbolistas, así que vamos a ver cómo evolucionan durante las próximas horas, insistimos, a falta del entrenamiento de mañana, que será el último antes de que el equipo ponga rumbo hasta La Coruña para ver los jugadores que tiene a su disposición Carlos Corbera.
1: Bueno, esperaremos ese último entrenamiento de demà, ya di que per conèixer la abast d'aixos problemes musculars. 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
2: Sí, seguro le preguntan al míster en la comparecencia mañana previa al partido frente al conjunto gallego acerca del estado de estos futbolistas que, como decimos, en la jornada de hoy no han podido trabajar junto a sus compañeros. Yo incido en el inicio de curso, la exigencia de estos primeros partidos, el hecho de no arriesgar y a partir de ahí el cuerpo técnico será el que tome decisiones y también en función de la evolución de estos futbolistas que hoy no han podido trabajar junto al resto de sus compañeros.
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2: Sí, el otro día fueron tres cambios, recordemos, en el 11 inicial respecto al del primer partido frente al Real Club Celta de Vigo. Vamos a ver los que introduce, ya sea por un motivo u otro, el míster. Por cierto, por supuesto, Justin de Haas no ha trabajado junto al resto de sus compañeros, va a continuar siendo baja para el partido de este próximo domingo en Riazor. Y con todo ello, pues en lo que se refiere al 11, pues fíjate, yo creo que las novedades pueden venir también por el regreso a la titularidad de alguno de los que el otro día descansaron, como pueda ser el caso de Filip Ugrinic, sin ir más lejos, en el centro del campo, o el capitán del Valencia, José Luis Gallá, en zona defensiva. Con ello, pues vamos a ver qué es lo que sucede, cuál es la apuesta del entrenador, si mantiene el sistema o lo varía, y sobre todo en un once en el que vamos a estar muy pendientes de la posibilidad de ver por vez primera, jugando con la camiseta del Valencia, al último en llegar a nuestra entidad, Arnau Martínez.
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3: Contento de estar aquí, ilusionado, que sabiendo lo que conlleva llevar este escudo en la camiseta, lo que es el Valencia, la ciudad, la afición, pero estoy convencido de que puedo jugar aquí y hacer grandes cosas aquí.
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2: Sí, y yo creo que mañana le vamos a ver sobre el terreno de juego, no sé si de inicio o con el partido ya en marcha, pero lo cierto es que no hay que olvidar que Arnau viene de completar la pretemporada con el Girona, viene de participar ya también en competición oficial en la Liga Hypermotion, los dos primeros partidos que ha disputado el cuadro gerundense, y con ello está a nivel físico óptimo como para poder participar. Tanto ayer como hoy y mañana va a ser momento para que Arnau trate de adquirir conceptos, aunque sean los básicos y primeras situaciones tácticas con las que trabaja Carlos Corberán y el cuerpo técnico del Valencia Club de Fútbol, y que estos desean que los futbolistas plasmen sobre el terreno de juego. Así que a partir de ahí irá más, por supuesto, pero yo no descarto ni mucho menos, sino más bien todo lo contrario, que pueda tener la oportunidad este próximo
1: año. Y ya venín comentando, Arnau Martínez es un fichaje para la defensa defensa un jugador polivalent, que pot jugar de lateral, que pot jugar de central, que pot jugar de carriler. De fet, ha jugat en totes aquestes posicions en el Girona.
2: Hasta de medio centro.
1: 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El jugar, pues, 3 partits de manera consecutiva, pues prácticamente una semana.
2: Al final hay una realidad que, siendo inicio de competición, escuchábamos por ejemplo el otro día, tras el partido frente al Betis en Mestalla, a los propios protagonistas, a los jugadores, que hablaban de ese cansancio, de ese apartado físico que en un momento inicial de temporada puede pasar factura, y ello va a conllevar seguramente cambios en el once inicial respecto a lo visto este pasado martes frente al Real Betis Balompié. Veremos cómo lo resuelve el míster y si ello conlleva también un cambio de sistema. Como siempre decimos, en esta pretemporada hemos visto al Valencia jugar tanto con línea de 4 como con 3 centrales y 2 carrileros. El trabajo previo está hecho y luego ya durante la semana, como por ejemplo en la mañana de hoy, se prepara y se perfila en función de los futbolistas que tiene el míster a su disposición.
1: Bueno, pues esa es la última hora del Valencia de cara al partido del diumenge de Riazor davante el Deportivo de La Coruña. El entrenamiento, algo más, no está contado, ¿no? Esperemos, sí. Demà, a veure, porque bueno, tampoco pueden precisar más. Esperaremos a veure demà esa última sesión preparatoria, porque claro, muchos dicen, no, es que no se estuvo bañante sobre el 11, ¿no? Es que yo creo que tienen que ser prudentes, uh-huh. Esperar y veure, porque bueno, evidentemente los entrenamientos están para asachar todo tipo de pruebas y veure, pero esperemos además. Y el diumenge, como siempre, en la nuestra previa, pues ahí ya vos contaré. Pero bueno, tampoco, ya dic, es mejor en estos casos ser prudentes.
2: Exacto, y más teniendo en cuenta lo que hemos comentado en el inicio de este informativo, la situación del entrenamiento de hoy, con ausencia de algunos jugadores, con diversos problemas o molestias a nivel muscular. Y por lo tanto, a ver qué es lo que sucede mañana en la última sesión. El que sí, y también os lo hemos contado, sigue trabajando al margen, es Justin De Haast, después de esa lesión de tobillo, el neerlandés, que va a continuar siendo baja tras perderse ya el anterior partido.
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2: Parcela defensiva resuelta con esas incorporaciones Maffeo, Arnau Martínez. Hablaba el míster también de la parcela ofensiva y en ello está efectivamente el Valencia hasta este próximo martes, que hay de tiempo cuando se cierra el mercado de verano, para sumar futbolistas a nuestra disciplina y para ganar en alternativas y en opciones que puedan aportar, que puedan sumar y que en definitiva ayuden al Valencia a alcanzar esa cuota de mejoría que se ha planteado para la presente campaña. Estaré estaremos muy pendientes, lógicamente los valencianistas también, siguiendo al minuto el mercado, las opciones de nombres que salen a la palestra, y como siempre decimos aquí, calma, y una vez la cosa se vaya a producir, abordaremos situaciones sin nombres propios, porque sobre todo hay que tener en cuenta la volatilidad de estos últimos días de mercado y lo que pueden cambiar situaciones que parecen adelantadas y que luego acaban por caerse, o viceversa, situaciones que igual uno se planteaba y que terminan por concretarse.
1: Bueno, estén pendientes de les arribades, de posibles fichaches, también de posibles eixides que se pueden donar. También anem a estar atents. 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
2: Sí, así lo hizo oficial el club a través de un comunicado donde decía: el Valencia Club de Fútbol comunica que el jugador Alberto Marí ha dejado de formar parte de la disciplina de la entidad. Desde su debut en partido oficial en 2023, Alberto Marí ha disputado 25 partidos con la camiseta del Valencia Club de Fútbol, anotando 2 goles con el primer equipo. El club le desea buena suerte en su futuro. También es cierto que no ha tenido suerte con las lesiones en las últimas temporadas, después de su irrupción, recordando que Alberto Marí fue junto a Javi Guerra y Diego López uno de esos jugadores que en un momento complicado dio un paso al frente, se apostó desde el banquillo del Valencia Rubén Baraja por darle oportunidades y respondieron con goles.
1: Y también ser que después de lesiones no le han acompañado, claro, luego de Alberto Marí, porque
2: no ha podido también disfrutar de esa continuidad que esperemos que ahora sí pueda tener en su siguiente aventura.
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4: Hola, buenas tardes.
1: En La Coruña, ¿no?
4: Sí, en La Coruña desde hace mucho tiempo afincado, aunque por supuesto no dejo de ir por mi tierra. Como yo siempre he dicho, nunca voy a renunciar a que soy valenciano y llevo dentro, pues, tanto al Valencia como al Deportivo en estos momentos.
1: Bueno, pongamos en contexto para la nueva generación de valencianistas que no conocen a Nando, para los más jóvenes, que Nando fue jugador del Valencia, lateral izquierdo, 5 temporadas en las finales de la década de los 80, de los 90. Más de 150 partidos oficiales jugados con el Valencia, marcaste tus goles con el Valencia, después te fuiste a aquel Superdepor de Arsenio Iglesias, donde estuviste, pues, mucho tiempo, donde coincidiste con, decíamos, con Jukic, con Boro, con Mauro Silva, Fran, Bebeto. Grandes recuerdos, Nando,
4: Sí, la verdad que sí. Después de tener que salir del equipo de mi tierra y el equipo donde como niño siempre había querido jugar, pues nada, tuve la oportunidad de que se me abrieron las puertas para poderme ir a y seguir mi continuidad, como yo digo, como jugador profesional al Deportivo La Coruña. Y como no, pues aquí durante los casi 6 años que estuve, pues fue donde de verdad, pues, me dieron esa oportunidad de poder ser yo y de poder demostrar, pues, que en el momento que yo estaba en el Valencia y se me abrieron las puertas, pues yo como valenciano, pues mi ilusión hubiera sido seguir en mi Valencia, pero bueno, como ahí se me estaban cerrando las puertas, pues yo no tenía más otra que hacer que buscarme la vida en otro sitio, ¿no? Me dieron la oportunidad al Deportivo, al que le agradezco desde siempre todo, porque gracias a Dios, pues mira, me ha dado la oportunidad de tener una mujer gallega y mis hijos gallegos y bueno, y aquí pude también disfrutar de lo que es la profesión del fútbol, que es lo más bonito que puede uno poder llevar a cabo. Y bueno, y aquí estuve en una temporada en la cual, pues, a partir de la temporada en la que llegamos nosotros, como tú me has dicho, con los nombres como Bebeto, Mauro Silva, Aldana, Fran, pues bueno, luego vino Boro y coincidimos, pues, con jugadores de los cuales, junto a Boro, había estado 5 años en el Valencia y luego 3 aquí en el Depor. y ha sido, pues, junto a Alfredo Santaelena, los jugadores con los que más he coincidido en mi trayectoria como futbolista profesional.
1: Nando es valenciano, pero como está contando, pues afincado en La Coruña, porque después de jugador te quedaste ahí, tienes familia allí también, estás viviendo allí, o sea, ya eres medio gallego, Nando.
4: Hombre, la verdad que llevo 34 años aquí como establecido, pero bueno, después de jugar aquí en el Depor, como tú muy bien habías dicho antes, durante casi 6 temporadas, pues aún tuve la oportunidad de poder jugar 2 años y medio más en el Sevilla, y luego, pues que, como yo digo, me dejé la carrera deportiva como profesional jugando 1 año en segunda división en el Compostela. Y bueno, y como no, pues como tú muy bien has dicho, aquí hice raíces y aquí pues es donde, como yo digo, donde más a gusto me he encontrado, porque creo que me han reconocido pues los 5, casi 6 años que estuve, pues el trabajo que realicé como futbolista profesional.
1: Nando, bueno, pues para ti va a ser un partido especial, bueno, para la ciudad de La Coruña está siendo pues una temporada muy muy especial, el retorno a Primera División después de 8 años, ¿eh?
4: Sí, la verdad que sí. Yo en su día dije que ojalá pronto pudiéramos ver al Depor donde en su día estaba cuando estábamos nosotros, ¿no? Pero bueno, han pasado 8 años y después de 8 años que yo creo que han sido de mucho sufrimiento por parte de la afición deportivista, pues volvemos a estar en la élite de fútbol profesional, que es donde nunca se debió de bajar. Pero bueno, por circunstancias que en su momento no se hicieron bien, pues se cometió ese error. Y bueno, y ahora pues en estos momentos estamos luchando pues por estar y acomodarnos otra vez en la liga profesional de la Primera División, que como tú muy bien dices, pues tanto al Valencia como a muchos equipos en los últimos años le está costando tener que mantenerse, y bueno, y esto es lo que yo creo que el Depor tiene que empezar a hacer una base para hacerse fuertes y no estar pues siendo un equipo ascensor de subir y bajar, porque en cualquier momento puede pasar lo que ocurrió hace 8 años.
2: Yo creo que lo más difícil lo ha hecho ya, ¿no? Precisamente estos últimos años, el volver a la élite después de una caída estrepitosa.
4: Sí, porque mira, ahora en estos momentos le ha ocurrido al Zaragoza, un equipo histórico que ha estado siempre luchando por estar en Europa incluso. Y bueno, y no sabemos lo que puede ocurrir, pero al Depor, pues como yo he dicho siempre, no creía que fuera a verlo otra vez en Primera División. Creo que las cosas se hicieron bien desde un principio, y bueno, y aunque nos costó mucho llegar a otra vez a esta Primera División, pues en estos momentos lo que yo creo que tienen que hacer es intentar ir afianzándose otra vez en la categoría y poco a poco ir volviendo a intentar ser ese equipo tan fuerte que fue tanto en la Liga Española como en Europa.
2: Estamos viendo imágenes tuyas, Nando, tanto vistiendo los colores del Valencia como los del Depor ahora, por ejemplo, en aquella mítica camiseta del Depor que llevaba los dorsales también en las mangas. Vaya equipo aquel, ¿cómo se vivían aquellos Valencia, Depor Valencia? Choques que desde aquel famoso partido con en el penalti errado por Dukic.
1: Que Nando va a ser el que va a provocar el penalti, ¿eh?
2: Exacto.
4: La verdad que... yo los primeros años, cuando me enfrentaba a mi Valencia, nunca he estado cómodo, ni he estado a gusto, la verdad. Además, mis éxitos, que digamos, entre comillas, de poder haber obtenido un título como fue la Copa del Rey y haber perdido una liga, siempre ha sido justamente contra mi Valencia. Entonces, he tenido las tristezas y como digo yo, las alegrías, pero alegrías a medias porque fueron agridulces, porque... Para mí no fue lo mismo el haber ganado una Copa del Rey al Valencia que haberse la ganado al Madrid.
2: Los caprichos del fútbol,
4: al Barcelona.
2: ¿No?
4: Sí, sí, por lo tanto es lo que cuando la gente incluso me ha preguntado por ahí, ¿por qué te fuiste? No, es que yo no me fui del Valencia. A mí se me invitó a que me marchara del Valencia, pues porque en ese momento no se contaba conmigo y entonces yo me tuve que buscar la vida. Por eso muchas veces la gente cuando me ha parado ahí o ha tenido la confianza de preguntarme, pues yo se lo he dicho tranquilamente y no me he cortado un duro de decirle que yo, como valencianista y como siempre que he sido un forofo de mi Valencia, pues yo nunca me hubiera querido ir de mi casa. Pero bueno, se me invitó y yo tuve que buscarme la vida en otra ciudad, y aquí en Galicia y en La Coruña pues se me abrió las puertas, y entonces pues soy muy agradecido porque en ese momento fueron los que me dieron la continuidad para poder seguir jugando.
2: Nos decías, ¿cómo se vivían aquellos partidos? Tú de forma muy especial y con ese dilema interior, ¿no? Un poco por toda la tensión que existía y por cómo eran esos encuentros.
4: Sí, sí, yo te he dicho que nunca me encontraba a gusto en ningún partido, ni incluso jugando aquí ni como jugando en Valencia. Porque además también, pues aquí la gente... creo que la tomó mucho con el Valencia, porque después del penalti, pues que hubiera sido nuestra primera liga como jugadores del Depor, o como jugadores de un equipo que la ganaba como primera vez de un equipo de Galicia. Entonces, claro, uno cuando se encuentra en el campo con el equipo y con los compañeros que había estado jugando durante 5 años con ellos, pues la verdad que es muy incómodo, igual que a la vez cuando se jugó aquí y se perdió por el penalti. Yo siempre dije que no se había perdido en ese partido de la Liga, nosotros la Liga la habíamos perdido partidos anteriores en los cuales se nos habían ido puntos en campos que nosotros debíamos de haber ganado.
2: Uh-huh. En tu llegada al Valencia, por ti ha puesto Alfredo Di Stéfano.
4: Sí, la verdad que es al que más tengo que agradecerle en esta vida el poder haber jugado en el Valencia, porque yo durante mi etapa de formación siempre he podido haber estado en el Valencia, pero bueno, yo como me formé en el Don Bosco, luego acudí al Levante.
2: Mítico Don Bosco.
4: Pues bueno, sí, entonces claro, yo siempre digo lo mismo, que don Alfredo Di Stéfano, que en paz descanse, fue la persona que se atrevió a hacerme debutar con 20 años en el Valencia.
1: Bueno, Nando, y volviendo a la actualidad, a ese Depor Valencia, y veremos el domingo, ¿qué partido esperas? Porque estamos viendo un Depor que se está reforzando muy bien, ¿eh?
4: Sí, la verdad que no estoy siguiendo mucho lo que son los fichajes. E incluso he podido comprobar que durante mis vacaciones que he estado por la zona de Valencia, pues se han hecho fichajes que ahora en este momento pues no reconozco ni sé de dónde vienen. Pero bueno, ahora poco a poco me iré poniendo al día y espero que en breve pues ya estar más al día en lo que es lo que es en fichajes y es lo que es el equipo. Lo que sí que está claro que vamos a ver un partido, yo creo que muy muy igualado, porque los primeros partidos de liga, yo creo que los equipos pues están un poco fuera de tono, y creo que ahí es donde más igualdad hay para poder ver los equipos poco a poco, conforme vayan transcurriendo la temporada, de poder estar más cómodos y de poder estar un poquito, como yo digo, más con visión de cara a lo que es la temporada.
2: En estas primeras jornadas quizá los detalles, ¿no?, son los que marcan las diferencias. Lo vimos nosotros, por ejemplo, el otro día en Mestalla, en ese partido frente al Betis, donde mereces más y sin embargo acabas marchándote de vacío.
4: Sí, la verdad que yo creo que lo que se vio en el juego, pues el Betis se llevó más premio de lo que se vio en realidad. Pero bueno, eso es lo que tienen ahora estos equipos que tienen jugadores que desequilibran cualquier partido, ¿no? Que está el partido muy igualado, pero claro, a lo mejor hay equipos como el Betis o equipos grandes que con tal de llegar 2 veces a la portería, pues igual te pueden hacer que se desequilibre un partido.
1: Nando, que nos alegramos mucho de volver a hablar contigo. Nando, que después de jugador ahora es entrenador y estás a la espera, ¿no?, de a ver si vuelves a entrenar, ¿no?
4: Bueno, sí, lo veo muy difícil, porque esto es como todo. Cuando te sales de la rueda, yo llevo ya 2 años y medio que me he salido un poquito de ahí, pues creo que es muy difícil, a no ser que te venga una cosa interesante, pues cuesta mucho tener que dejar de estar en casa, ¿no?
1: Nando, gracias. Imagino que estarás el domingo en Riazor.
4: Sí, cómo no. He tenido, como yo lo digo, el tener ahí compañeros y amigos de toda la vida, como el Boro, y he sido invitado a poder estar con ellos en el palco de honor.
1: Nos veremos el domingo. Un abrazo, Nando.
4: Muchas gracias a vosotros y un saludo a todos. Yo iría a buscar...
1: 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Y se han reforzado muy bien, ¿eh?
2: Sí, desde luego, a ver, a nivel mediático, la llegada de Aubameyang y el rendimiento que está ofreciendo y la última de Adama Traoré son futbolistas que llaman y mucho la atención. Yo creo que también con inversiones importantes, como por ejemplo en portería, con el fichaje de Leo Román, hay un futbolista que llama la atención de todo el mundo también, que es Jeremy, pero que arrastra unos problemas en el pubis y que no participa por el momento, pero un conjunto que sin duda alguna va a poner las cosas complicadas este próximo domingo. Lo reconocía también Nando, que al final estamos en el inicio de competición y que quizá ahí las fuerzas están más igualadas. Vamos a ver si el Valencia es capaz de conseguir esa primera victoria, que es el objetivo con el que mañana los nuestros van a viajar rumbo a tierras gallegas.
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2: Sí, son las localidades más exclusivas de lo que va a ser nuevo estadio del Valencia Club de Fútbol y hay que decir que está siendo todo un éxito porque dentro de la zona hospitality las diferentes opciones más exclusivas ya están agotadas. Sí, sí, ya están agotadas a falta de un año para que concluyan las obras y es que esa oferta continúa despertando un gran interés entre los aficionados, particulares también en empresas y desde el inicio de la comercialización, ya son varias las modalidades del producto que han alcanzado el sold out, en concreto tres de ellas, la Mediterranean, Suites y Lux, así que ahí ya es imposible adquirir una localidad dentro de lo que es este apartado de hospitality. Recordamos que estos tres productos están comercializados en formato paquetizado con un mínimo de 4 asientos por contrato y además con compromisos contractuales de al menos 6 temporadas, con lo que ello conlleva a nivel de ingresos para el Valencia Club de Fútbol. Bueno, pues como decimos, ya se han agotado todas las unidades disponibles en estos tres productos. Y es que a falta de un año, como decíamos, para la apertura del nuevo Mestalla, el hospitality es la única forma de asegurar a día de hoy ya una localidad en lo que va a ser el nuevo estadio.
1: Bueno, pues la información que también vos contem del que será el nuevo Mestalla, la nueva casa de tots els valencianistes. 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
6: Buenas.
1: Com estem?
6: Muy bien.
1: En moltes ganes, no?, de jugar ja, no?
6: Obviamente. Sí. Tenemos muchas ganas ya de esta semanita y de empezar la Liga F.
1: Ha llegado ya el momento, han sido muchos días de pretemporada, aquel ascenso, y ahora pues a la vez en la Liga F.
6: Eso es. Ya todo puesto a punto. Llevamos mucho tiempo esperando pues este primer partido de Liga F y después de todo el trabajo y todo el sacrificio de la temporada pasada pues se coge aún con más ganas.
1: Además va a ser ante un rival como es el Alavés, que también como vosotras ha ascendido a Liga F.
6: Eso es.
1: Imagino que bueno, el míster habréis trabajado mucho estas últimas semanas después del último partido. Tuvisteis ese trofeo TM ante el Newcastle. ¿Qué os ha comentado? ¿Qué os ha dicho?
6: Nada, pues obviamente ha habido un proceso de menos a más en la pretemporada. La pretemporada básicamente nos tenía que servir para el día 30 de agosto, lo teníamos clarísimo, que eso, la pretemporada nos ha servido para crecer, para demostrar que cada una tiene pues que demostrar su mejor versión, pero que lo principal y lo importante empieza ahora.
2: ¿Qué sensaciones tenéis de cara a este debut? Porque lo decía Roy, frente a un Deportivo Alavés al que ya nos medimos el pasado curso, que junto a ellas ascendimos. ¿Cómo ves al equipo?
6: Pues yo veo a un equipo con muchas ganas de crecer, con mucha ilusión, con muchas garras. Lo veo con esa ambición de querer demostrar desde el primer día y simplemente eso, o sea, lo veo con que no nos vamos a conformar ni mucho menos con lo básico, sino vamos a querer siempre más. Lo veo muy ambicioso, un equipo muy junto.
2: No sé si el míster os ha dicho algo especial. Tú ya sabes lo que es jugar Liga F y además con el Valencia, por supuesto. De cara a la diferencia que hay respecto al curso pasado a este, aquí cada partido cuenta quizá con un objetivo seguramente diferente, eso es obvio, pero con la misma idea de competir de inicio a fin cada partido.
6: Sí, simplemente ser nosotras, ¿no? Tenemos una identidad muy nuestra desde el primer momento, que eso de cara al año pasado no cambia nada, simplemente ser nosotras, demostrar nuestro juego y darlo todo, o sea, tener la mejor versión de cada una y simplemente luchar hasta el final.
2: En un año que se presenta, manteniendo el bloque amplio del pasado curso, donde lograsteis el objetivo, más las incorporaciones, ¿qué tal las sensaciones, ese feedback con las nuevas compañeras?
6: Pues tanto el año pasado, que era un equipo todo bastante más nuevo, a diferencia de este año,

0: Comentado, ya sabemos que todos los equipos nos van a exigir nuestra mejor versión, pero creo que a la vez, por lo que has dicho, va a ser una temporada muy bonita. Es mi primera vez como capitana, como una de las capitanas, y eso, y como consolidada ya en primer equipo, ¿no? Con ficha del primer equipo, y creo que va a ser una temporada espectacular, muy bonita, y nada, pues a disfrutarlo ahora ya.
1: Marta, retornáis a la Liga F en ese partido ante el Alavés el domingo. El debut en casa en el Antonio Puchade será la próxima semana ante el Madrid de CF, que también tendréis ganas de jugar pues ante vuestra afición, que tanto os ayudó el año pasado para conseguir ese ascenso.
0: Sí, eso sin duda, la afición siempre es un plus. El Puchades es un fortín, siempre lo hemos dicho, de hecho Pauleta siempre lo recalca, que el Puchades siempre va a ser nuestro jugador número 12 en el campo en ese momento, y eso, simplemente pues poder hacer una temporada muy completa y que también la afición se sienta orgullosa de lo que es el Valencia y de lo que somos nosotras. Y nada, simplemente crear ese vínculo con la afición que tanto creamos el año pasado.
2: Al final, más allá de lo que decía Robbie del Puchade, ese factor diferencial, lo que está claro es que aquí, en esta competición, cada partido cuenta y el objetivo es tratar de sumar el mayor número de puntos posible, empezando por este fin de semana.
0: Sí, sí, eso sin duda. Al final, sumar puntos como sea posible, de todas las maneras, y lo que he comentado antes, ser ambiciosas, no poder quedarnos con lo básico, no vamos a dar menos de nosotras.
1: Marta Mascarell, tenemos ganas ya de veros jugar de nuevo en esa Liga F el domingo ante el Alavés, la próxima semana aquí en el Puchades. Suerte y a ver si podemos empezar con buen pie, con una victoria.
0: Eso es, muchas gracias.
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1: 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Ahí está Víctor Bareal, homenaje a Scampions.
2: Ahí tenemos a los jugadores del Valencia Club de Fútbol posando con ese trofeo conseguido con la selección valenciana. Son 5 de los integrantes de nuestra academia que han recibido el cariño y el aplauso del Camp de Mestalla en la previa de este choque. Se proclamaron recientemente campeones en la categoría del Campeonato Nacional de España con la selección valenciana. Y ahora a seguir triunfando en los respectivos equipos de nuestra academia.
1: Bueno, pues ahí está el homenaje a esos jugadores de la academia que se van a programar campeones de España sub-14. 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
1: Hay falta sobre Luis Rioja.
0: Sí, hi ha hagut falta prèvia a Luis Rioja.
2: Bien, bien el equipo, bien en estos primeros segundos, digamos, que minutos, si no han pasado, creo. Pero con imposición, con ganas y bueno, sacando una falta que puede ser muy importante.
1: Como si fuese un córner.
0: Ahora esta falta lateral. Pues podía ser un córner perfectamente.
1: La va a votar Ugrinic.
0: Filip Ugrinic. El suís, el que va a votar esa falta lateral desde el cantó derecho de la portería de Sergio Herrera. Falta perillosa a favor del València. Allà va el suís, Filip Ugrinic. El baló penjat directament. 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
1: Y por cierto, primer detalle, de momento está más adelantado Filip Ugrinic, sí, que Javi Guerra en, sí, el centro del campo, ¿eh?
0: O estem veient, sí, o estem veient, sí, com va passar en Villarreal, ¿eh? 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
2: bien,
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2: ¿Ves?
0: Pasa cap de semana.
2: Eso es lo que digo muchas veces. Javi Guerra prácticamente vino de lateral derecho hasta el fondo
1: para la ayuda.
2: Es que las ayudas son básicas dentro del campo.
0: Bueno, pues ahí está, jugante el Valencia, Largi Ramazzani. Se la emporta el belga, conectant bé. 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
2: Qué bien,
1: fondo es corner.
0: Va ser corner, sí.
2: Qué bien.
0: El segon corner.
2: O saque de banda.
1: Corner.
0: El segon corner per al València en estos 3 minuts.
1: Primero, que el otro fue la falta. Como si fuera, sí, un corner, pero sí.
0: Es el primer corner, la trera, una
2: venga,
0: falta.
2: Vamos a aprovechar.
0: Y allá va el primer corner per al València desde el cantó esquerre de la portería Osasuna. Allá va Luis Rioja, el baló busca bien el primer
2: corto
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1: Controló con derecha, golpeó con izquierda. Buenos primeros 3 minutos de partido del Valencia en cuanto a esa sensación de querer ir a buscar desde el primer,
2: sí,
1: instante al rival, ¿eh?
2: Eso es lo importante, Víctor.
1: Y ahora presión en campo contrario.
0: Presión alta, sí, la que está frente al Valencia en campo contrario. Ahí, davant Osasuna. 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
1: Ramazzani, no? Sí. Saque de banda para ellos, pero se duele Ramazzani, yo creo que de un golpe en el rostro, en esa acción en la que el esférico superó la línea de cal, se marchó por la lateral, ahora le ayuda a Sadik a incorporarse. Es posesión para Club Atlético Osasuna, justo delante de su banquillo, de pie Alessio Leici, también por supuesto de pie Carlos Corberán, dando constantemente instrucciones.
0: Trao de banda Osasuna, la pelota que la va a recuperar Guido Rodríguez, le toca a Javi Guerra, busca a Thierry en banda. Thierry, el balón para Sadik Umar, que cao.
2: Falta.
0: Sí, es falta. Y la pita.
2: Lo cogen, muy bien.
0: Falta
2: bien
0: y la pita.
2: Por el árbitro.
0: La falta clara que le han feito ahí a Sadik Umar. Era errando el central. 2-1 y la pilota va a ser Peral Valencia. Ya desde darrere traguente el balón. Es central Unai Núñez. Buscante ahí a Thierry. Thierry que retalla. De nou s'ajuda ahí. Buscante y se pase Herrera. Espera el Vasco. Unai Núñez. Guido. El pase. Buen pase de Guido.
1: Eso es falta de tarjeta. No, hombre, no.
2: Levante, me dice.
0: Bueno. Así buen Vistoch. Así buen Vistoch. Que era falta. Menos el árbitro que di que salse. El jugador del Valencia.
1: Se levantaron integrantes del banquillo rápidamente para protestar esa decisión de Cordero Vega. Protesta también Mestalla, la falta que parecía muy clara sobre Lari Ramazzani.
0: A mí es que la agarra.
1: Yo creo que fue de Javi Galán, ¿no?
0: Sí, claro. Sí, de Javi Galán la agarra, claramente. Pero bueno, el árbitro no la ha visto. Ojo que es para Thierry, la pilota para Sadik, la apert, el balón ahí va Guido, ve Guido, recuperante y se pilota al argentí. Guido Rodríguez, que busca el pase ahí para Largi Ramazzani, se va a perder Largi. Buen pase
2: ahí,
0: pero pudo conectar Largi Ramazzani en Urinic. Y la pilota pero Osasuna en estos primeros minutos ya de choque de esta primera parte. 6 no del primer temps, 0-0. De momento el partido que ha comenzado en ritmo, Bosio.
2: Sí, muchísimo. De hecho, los Osasuna no ha pasado la mitad de la cancha todavía. Sigue especulando con eso, con jugar desde atrás, tranquilo, sin apresurarse. Pero bueno, nosotros estamos como ahora robando las pelotas y a contraataque.
0: Ahí está Largi Ramazzani, recuperante y llévalo. Buscaba filtrar el pase, pero Urinic no ha podido arribar. Talla la defensa. 2-1, Junyenich a pilota que recupera Gallá. Gallá que torna a colocar y llévalo para Urinic, que ha caigut, no ni a res, diu l'àrbitre. Ara y rápido 2-1, se embala contra l'equip navarrés. Desde la banda reta, era ahí Rubén García, ayudándose en John Moncayola y Lucas Torró, el doble pivote ahí, 2-1 al de Consentaina y el Navarrés, pilota arrere de Javi Galán, buscando a centrals, y ahí está Rosier ara, el francés, el lateral, que pincha pilota Islaria, talla muy bien ahí, y se való Unai Núñez, para que la traga jugada, Javi Guerra, ahí está Javi, Javi Guerra, el balote que a esperarse, sí, está molta sola, necesita ayuda. Y busca el pase Herrera para Thierry.
2: Es una pena cuando Javi coge un balón de esos que nos tiene acostumbrados a hacer carreras largas, que no se le sumen desde atrás compañeros, porque si Ramazzani se estaba desmarcando bien en profundidad, pero necesitaba más gente a su lado.
0: Bueno, pues ahí está jugando el Valencia, Javi Guerra, ya digo ocupante, y ese doble pivote en compañía de Guido Rodríguez, y Mesa Pansafe en la micha punta está Urinic, como ya va a pasar davante el Villarreal. En la cerámica, balón a Rey, una otra vuelta para que la traga ahí, Unai Núñez, Guido, el balón para Javi Guerra, se embalde Chilet,
2: tampoco
0: Javi
2: falta.
0: Guerra, que la viene a agarrar.
1: Budi le pegó un buen viaje, por
2: favor. Que le metió un buen viaje, claro que le metió.
0: Ahora Thierry hará la pilota, Thierry que juega ya buscando ahí a Guido Rodríguez, Guido, el balón para Schomert, el suizo, la toca a Rey para Unai. Unai que tiene que jugarla ahí, ayudarse una otra vuelta en Guido Rodríguez, que la jugaba de primeres, para Thierry.
2: Sí, ahora la pita, falta. Ahora pita la falta la
0: ahora ni a falta.
2: Ahora sí.
0: De Thierry. Esta sí que la pita.
2: Pero yo, es que es lo de siempre, Jolines, sí. Pita lo mismo para los dos lados. Es decir, esas entradas que antes le hicieron a Javi Guerra en la jugada anterior, no la pitó.
0: Bueno, pues pilota pero Osasuna arribante al minuto de esta primera par, 0-0 el marcador. Trao la pilota ahí Rosier. El francés, Cantilla banda, dreta para Rubén García, el de Xàtiva, l'ex del Llevant i capità Guido Sasuna. 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
1: Intensidad, ¿eh? Le queremos meter mucho ritmo al partido.
2: Sí, sobre todo jugar con cabeza, y el Valencia lo está haciendo. A ver, la situación en cada momento es movilidad, esfuerzo.
0: Ahora el Argy Ramazzani, ahí la té el belga. Ramazzani, está molto soles ahí, necesita ayuda. Busca el pase, perdins ahí para Javi Guerra. Este para Xomert, el suís, que obre a la izquierda, buscando a Gallà en territorio sasunista. 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
2: Y con
0: eh?
2: Personalidad.
0: El terreny de Xodo Sasuna está jugándose tot, eh? En estos 10 minutos que portem de la primera part. Portant la iniciativa y el dominio del València en este comenzament de partit. 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
2: No, no le entendió, no le entendió Thierry, porque el pase era bueno, pero Thierry arrancó tarde a buscar ese balón en profundidad y por lo tanto no ha llegado, se fue fuera.
0: Bueno, pues a lo que va a ser para Osasuna y para su porter Sergio Herrera.
1: Sirven en corto y nosotros volvemos a ir a la presión arriba.
2: Sí, pero tiene que ser en conjunto.
0: Ahí está esa pilota presionante. Ahí estaba Javi Guerra, la de balón, Osasuna. La pilota de la volta ahora es Javi Galán desde la banda izquierda.
1: Falta de Guerra, protestaba el de Chilet, pero falta, sí. Cordero Vega señaló esa infracción. Por cierto, Cordero Vega en Mestalla, de momento muy bien con él, ¿eh? Tres partidos ha señalado en nuestro estadio con el Valencia que como local, tres victorias.
0: Ojo, ese balón Yarca, ahí estaba Thierry. Unai Núñez que no ha podido arribar, perilla ahí en el área del Valencia. Ahí estaba Budimir. El balón una otra volta ahí arrere. Arriba era Lucas Torró, el de Consentana que busca el lanzamiento. Ha tocado ahí Unai Núñez, perilla continúa. 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
1: 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Ah, no, bando directamente.
0: No pita sí, res. Sí. 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
2: Pero hacia adelante, venga, hacia arriba.
0: Ahí está jugant ja. Era Lluís Rioja. Ara buscant a Gallà. 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Gallà. Allá y Guido. Ahí estaba el pase. Arrere buscando a central. Espera que traiga la pilota. Hay Unai Núñez. Obrinte en la dreta. Pero a Thierry. Thierry en terreno de choque. Dos a una. Teque en terreno la pilota. Una otra vuelta buscando a Guido. Javi Guerra. El de Chilet. En Guido. Ahora para Ramazzani. Ahora es Ramazzani. Que trata de ganarse en el belga. Pero le han llevado la pilota. Pero la recupera B. Atente estaba Javi Guerra de no per a fer-se el balón. 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
1: Més falta de Budimir.
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2: A ver,
0: a Cordero Vega, que la había agarrado Budimir.
2: Como jugador hay que estar listo. Si ves que el árbitro deja jugar, pues juega con las mismas armas. Al que veo muy mal es a Terry, ¿eh?
0: Os animo a ver porque eso Osasuna era el que ataca. Pero esa banda izquierda, ojo que entra Javi Galán. Javi Galán de Islaria. Javi Galán la pilota a la frontal. Muy mal ahí que no ha conectado. No ha podido conectar Ren Budimir. Y el balón que acaba en Speus de Stole Dimitrievski, el porter del Valencia. que va a colpechar la pelota en camadreta llarga, buscando ahí a Sadik, pero no puede arribar ahí Sadik. El avantaje va a ser para Rosier,
2: al que no,
0: el lateral francés de Osasuna.
2: Vuelvo a insistir, al que no veo bien en cubrir su zona es a Terry. De hecho, está con las manos en las rodillas como si estuviese ahogado, fatigado, y llevamos 14 minutos de partido. Eso es imposible.
0: Pues ahí está jugando Osasuna. Banda izquierda de Javi Galán. Javi Galán buscando a Raúl Moro. Raúl Moro que busca la pasada para Budimir. ¡Ojo, Budimir! Y apunta, está ahí, le ha guañado ahí la esquena central del Valencia ante Budimir. Ni hay que estar muy atentos, porque le han filtrado un pase sensacional,
2: sí,
0: a Budimir. Y este es muy perilloso, ¿eh?
2: Pero era lo que te decía antes. Si tú son dos centrales y tenemos que estar pendientes del goleador de ellos, pues es que no puede llegar de cara al portero solo. No puede. Es decir, tiene que haber un jugador, un defensa de por medios.
0: Bueno, pues primer cuarto de partido, 15 de la primera parte, 0-0 el marcador entre Valencia y Osasuna. Ahora volvió a jugar ahí Ramazzani, no le hiciste el pase. Y la pelota que la recupera, l'equip Navarrés, buscando a Javi Galán, y esa banda izquierda. Javi Galán, ayudándose ahí en Raúl Moro. Raúl Moro que se emporta la pilota, de no toca y se való. Buscaba ahora el pase, pero Rubén García no arribat. Trao la pilota al Valencia.
2: Juega.
0: La trao Guido, ahora Guido.
2: Eso es.
0: Obre la izquierda. Pero al capitán, pero José Luis Gallá. Este buscante ahí a Urinich. En esa posición más avanzada del Suiz. El valor de Javi Guerra. Luan tenise doble pivote el de Chilet. Obrinta ahí para Ramazzani. Ramazzani que se embola, no es perdín. Sabor es Ramazzani que intenta. Ramazzani, el pase para Sadik, no le hiciste ahí.
2: Ya,
0: la
2: es
0: que... la jugada.
2: Pero la...
0: La defensa de Osasuna. Ve, buena recuperación de Javi. Y la volía... Ya tenía que haber dicho a Thierry, a Javi, lo que le estaba demandando. Ahora es Javi que intenta. Javi Guerra que busca la centrada. Ahí les mans.
2: Era buena.
0: El porter Sergio Herrera.
1: Cuidado que se han ido rápido.
0: La contra, sí. Y se la contra a Osasuna. En perilla, la pilota para Rubén García en banda derecha, el de Xativa. Rubén García en Belvaló. Ahora tiene que buscar el pase a Rere, espera que se incorpore ahí Lucas Torró. Rosier, de nuevo a la derecha. El balón en banda para Víctor Muñoz. Ahora que este es periosísimo, busca la centrada, Natal Talle. Ahí Gallá. Y el córner para Osasuna.
1: Es el primero para el conjunto rojillo. Lo forzaron desde ese costado diestro, según ataca el equipo que dirige Alessio Lizzi.
0: Pues allá va el córner para Osasuna. Va Rubén García a la treta desde el cantó, de la parte izquierda de la portería del Valencia, que defensa Stole Dimitrievski.
2: Atentos.
0: Sí. Jugada balón parado. Ojo ahí a Budimir. Que estos Yadik son perillosos. Va Rubén García, la pilota, la trao. Ahí Guido, el balón a Munt. La volta ahora finalmente Ubrinis. No. El rechace que le queda una otra volta penchante y Xavilota Dislaria. Y el balón para Dimitrievski. Había centrado Moncayola. Y haremos ver porque se hace, sí, mal Luis Rioja, ¿no?
1: Porque ha tenido un encontronazo con el jugador de Osasuna. Le protesta Luis Rioja a Cordero Vega. Sacamos en corto.
0: Bueno, pues la pilota que va a ser para el Valencia, para Thierry. Thierry que busca el pase para Sadik. Y la avantaje para Sergio Herrera. Que es de la segura para enviar el balón fuera y para que siga. Servicio de banda para el Valencia. Ya cumplido el minuto 18 de esta primera par. 0-0 el marcador entre Valencia y Osasuna. Trao Thierry de banda, buscando a Guido. Thierry Herrera. La pilota para Unai Núñez. El Basque. El Yugo Herrera. Pero el portero del Valencia para Dimitrievski. Dimitrievski que trae un curtés buscando a Schomert, el suizo. Schomert, Tubrinis, tocando de primera, espera a Ramazzani. Ojo que le lleven el balón a Ramazzani. Se la aporta la pilota a Osasuna. Es Rubén García el que se aporta esa pilota. Rubén García. Ahí en Víctor Muñoz. Ojo el pase para Rubén García. La pilota centrada, la trae Schomert. El balón de Urinich. Urinich que voltea esa pilota. Gallá. Y ahí se la aporta Guido Rodríguez, el argentino.
2: Fuerza, Guido.
0: Sí.
2: Fuerza.
0: Anata y Guido.
2: Si vas con el hombro no pasa nada.
0: El balón que va a ser Perao Sasuna. Perao Lucas Torro.
2: Bueno, así como Luis Rioja permanece más en banda, Ramazzani es el que más se mueve, inclusive hasta el centro del campo, ¿no?
0: Bueno, pues ahí está Joan. Ahí estaba Osasuna recuperando la pelota. Ni hubo falta de Thierry. Hago falta de Thierry sobre Raúl Moro. Y el balón. Espera que traga ya Osasuna. Es John Moncayola. El mitch entre Enterriz ahí. Y se balón para Errando y Catenas. Dos centrales. Sara Errando el que juega Herrera para el soporter. Era Sergio Herrera. Trau y se pilota ya buscando a Torró. Ahora es Jorge Errando el central que juega en Yar. Pero se van a ir directamente fuera y se pilota. Espera que siga banda, Peral Valencia.
2: Vamos, vamos. Es que aquí en este tipo de jugada tiene que haber rápido un saque de banda, un desmarque y no dejar que ellos se posesionen. Pero claro, mientras cogemos el balón, miramos a quién se la vamos a dar.
0: Manda ya que trago el Valencia. Es Guido Rodríguez que va a chuar en Yark. Buscaba el pase para Luis Rioja, no le hiciste, anticipa Rosier. Ahora busca la contra Osasuna. Se la importa al francés. Rosier. Perilla banda dreta, busca el pase arrere para Rubén García. Rubén García buscaba la pasada para Lucas Torró y Moncayola. Y Moncayola a la izquierda para Javi Galán, el lateral que se incorpora. Buscante a Raúl Moro, atacante ahora de nuevo el pase para Javi Galán. La centrada, ojo y chevaló para Rubén García. Ahí estaba Gallá también. Y Rubén García que evita que el balón isque per banda y que siga per Osasuna. Ahora Urinic.
3: Es tarjeta.
2: Dirá que no.
0: Está hombre, clara, el aparato, ¿eh?
2: Menos mal.
3: La primera del encuentro se la muestra Cordero Vega.
2: Pero ¿cuántas han habido, Víctor, de estas faltas de
3: pues,
2: garrones?
3: Mínimo para mí ha habido antes una muy clara de Jai Galán sobre Ramazzani que no fue ni falta.
2: No la ha pitado. Menos mal.
0: Pues la falta que va a ser y que trae ya para el Valencia, Unai Núñez, Javi Guerra. Está Javi Guerra, Jugan Tarrere, buscando a central. Xomert, dan la pilota, la voltra el suiz. Xomert que la dice a Pera Gallá. Allá hay Javi Guerra. Ahí Jugan desde el doble pivot. Javi Guerra y Guido Rodríguez. El de Chile también el balón. Xomert y Javi Guerra. Busca el pase en Yark, abore para Largi, Ramazzani, abore Largi, arriba Ramazzani, vamos, se balón, abore Ramazzani, que busca la centrada, Rere, el balón, no puede arribar Sadik, tampoco Urinic, que arribaba ahí, en segunda línea, la pilota que la vuelve a traer, Osasuna, Ramazzani en falta.
3: Sobre Galán.
0: La falta de Ramazzani.
2: Bien, muy bien.
0: Sobre el lateral de Osasuna.
2: Buen pase en profundidad de Javi Guerra, Ramazzani que la recortó, quiso intentar pasar, pero... no solo en este partido, en los partidos anteriores lo que nos ha faltado es precisión en los pases dentro del área para tener opciones de gol.
0: Bueno, pues es Osasuna el que va a fijar la pelota en movimiento en este minuto 22 de la primera par, 0-0 el marcador. 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Ahora, poco a poco, anirem llegintes missatges, pero eso Osasuna el que trataba de chugar, pero ha recuperado bien la pilota Gallá. Ahora Luis Rioja, la vol traure, el de la cabeza, es el Sevilla, y buscante y se pasa Herrere, pero a Guido Rodríguez, que cambia el choc completamente, buscante a Thierry, un pase. Ahora la pilota para Unai Núñez, el Basque, ahí está, oferirse Guido Rodríguez, el argentí, buscante el pase para...
2: Era sube, Xomert. sube, Xomert.
0: Trae en la pilota al suizo.
2: Claro.
0: Ahí está Xomert, se va. Busca el pase para Sadik. Sadik que te que chura arrere. Buscar el balón para Guido. Y Guido una otra vuelta ahí. Era Filip Urinic. Xanti se pilota ahí para José Luis Gallá. Tocanle al Valencia. Ahora replegati tancato Osasuna. Juntante ahí líneas. Sabore Javi Guerra que trata de ganarse. Buen pase a la izquierda. Pero Luis Rioja.
3: Atrévete, Luis.
2: Vamos, que viene un gol. Vamos, va Gallá.
0: Luis Rioja desdobla Gallá. Entra Gallá per banda. Abre Gallá. Pincha la pilota. Pues ha provocado el córner.
2: Qué bueno.
0: Ha provocado el córner. Ha sido Rosier finalmente. El que de capa envía la pilota a córner y esa entrada que volía a colocar José Luis Gallá.
2: Se abría un balón desde el centro del campo hacia Rioja. Rioja temporizó, aguantó con el balón cuando Gallá lo pasó en velocidad. la jugó y bueno, Gallán no ha conseguido, pero bueno,
0: sacó Baurich, córner, ¿no? A través del córner, desde el cantó tres de la portería Osasuna. No, jugada balón para a ver si el Valencia es capaz de aprovecharla. En este minuto 24, allá va.
3: Primero a poner paz Cordero Vega antes de que autorice el saque a Filip Urinić, cerca del interior del área.
0: Tenía de tono.
3: Sí. Bailar pegados, que decía Sergio Dalma. Es el segundo córner a favor del Valencia. Tanto el anterior como la falta que parecía un córner se nos quedó
0: Thierry,
3: corto.
0: Está Thierry ahí en Rubén García. Bueno, pues allá va Filip Urinić, el balón al primer pal. La pilota, no hay shit. La bola en Traoréich.
3: Balón para Osasuna, dice el árbitro.
0: Balón para Osasuna.
2: Saque de puerta.
0: Pilota para Osasuna.
3: Nos ha quedado muy corto ese envío,
0: La pilota que va a ser para Osasuna en el minuto 25. Esta primera par continúa el 0-0 al marcador. Así en Mestalla. 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
2: bueno,
0: el baló, no li ha pegat bé, no ha rematat bé, Luis Rioja.
2: No, porque le fue a la derecha.
3: Qué lástima.
2: Se enredó las patas, como quien dice.
0: Mira, lástima.
2: Pero bueno, hay una cosa que está clara, lo que decía. Ahora es el momento, ahora estamos trabajando de la forma de con ese convencimiento que decíamos antes, por eso la gente está aplaudiendo y está empujando al equipo de que estamos haciendo un buen trabajo.
0: El Valencia intentando arribar en perilla la portería de Osasuna, pero en la esquina Arres que está impedida ahí. Inicia buen trabajo también defensivo que está en Fentech. Guantara recupera la pilota.
2: Se cayó solo Terry.
0: Es Unai Núñez el que busca a Javi Guerra. Javi Guerra y Guido. Guido, Ramazzani. Ojo, Ramazzani le dice más a Curta. Abore, que arriba Guido. Thierry. Arriba está ahí Thierry. El pase para Ramazzani. Abore Ramazzani, la frontal Ramazzani que buscaba ahí a Filip Urinić. No ha podido arribar tampoco Guido. Y ahora Isenéis Rapic a la contra. Ahí hasta ya Molvega ya. Hasta ya Molvega ya la pilota. Que la bol recupera el Valencia. Pero ahí no ha podido arribar Ramazzani. Y ahora Eich. Que trae ese balón en Yar, que se per línea lateral de banda.
2: Rápido,
0: balón
2: rápido.
0: Balón para el Valencia.
2: Al otro lado,
3: saca Gallán. Rápido Unai Núñez, que hoy, por cierto, sí que está actuando en el eje de la zaga, en una defensa de cuatro. Bueno, en sus primeras apariciones, en línea de tres. El o Valencia, de lateral, de hecho, pero ahora junto a Somerte en el eje de la zaga.
0: Arribanta la michora de este partido, este en el 27. Un Valencia, que bueno, que existe. Atrevit, apretant d'alt, tratant de tindre la possessió. Ahí está Javi Guerra.
2: Se va por banda.
0: A veure Javi Guerra que se'n va a buscar la centrada. Ramazzani, Ramazzani dins l'àrea, Ramazzani.
2: Mano, penalti, penalti.
3: La tiene
2: penalti,
3: pegada en el no. suelo. Está en el suelo.
0: El balón dins l'àrea, no va a veure, no arriba Sadik.
2: Es un penalti grande como una casa.
3: Dice que está apoyada en el suelo el colegiado esa mano.
0: A veure ese balón. Nega ya, que continúa el capital, la dice Herrera, espera Filip Urinić, le iba a pegar Urinić, el Jansamén que se va fuera y está protestando, ahora me sale ese posible más.
2: Se va, hombre, si para el balón, para el balón Cordero con la mano.
3: Vega, dice Cordero Vega que está apoyado para, en el suelo, pero, el, sí, el brazo.
2: Si la, pero si la tiene estirada, ¿qué?
3: Sí, pero si está apoyándose en el suelo, la norma dice que no.
0: Mestalla, la bronca de Mestalla, capa Cordero Vega.
3: Corberán que se enfada, que pone las manos ahí en señal de rezo.
2: ¿Qué le está diciendo
3: que
2: el árbitro?
3: No es comprensible. Ramazzani que protesta. Pero la realidad y lo que marca la normativa, por estúpida que nos pueda parecer, es que si la mano está apoyada en el suelo.
2: Tiene la mano desplazada. Es decir, tú te apoyas en el suelo con la palma de la mano recta a ti. No con la mano como si fuese un portero.
0: Es de Vero Esbocio, pero la norma es esa.
3: Que hay manos estúpidas, como por ejemplo la que le pitaron a Ramazzani el pasado fin de semana. Por ejemplo, sí.
2: Sí, pero
3: que la normativa es la que es. Habría que cambiarla, sí. Pero la normativa dice que la de Ramazzani el pasado fin de semana sí que era y que esta, para mí, mucho más clara, no lo es.
0: Clarísima, pero la norma digo yo.
2: Pero si se tira como un portero con la mano desplazada.
0: Bueno, pues Continúa el choc. Minut 29, 0-0 el marcador. El València i Adiem buscant la porteria. 2-1. Així volem portar la iniciativa.
2: Venga, venga,
0: el
2: chico,
0: domini.
2: A seguir igual.
0: Está agradando Javi Guerra, ¿eh? Me está agradando mucho ahí la posición de Javi Guerra.
2: Es que están todos. Están todos participativos. Cada uno.
0: Muy activo, muy participativo el de Chilet, ¿eh?
2: Sí.
0: Bueno, pues la pelota espera Osasuna ahora. Ataque Nichara, pero banda derecha. Rubén García busca el pase. Pero Lucas Torró, balón para Budimir. Ojo a Budimir. La pelota espera Víctor Muñoz. El balón que vol recuperar el Valencia Ramazzani. Thierry. Arrere para Dimitrievski, y este ya que trago en Yark, ojo que no, que ha recuperado la pelota Osasuna, una otra vuelta Rubén García para Víctor Muñoz.
2: Falta de Gallá.
0: Ya no falta, sí, ya no tenía falta.
2: Y le va a sacar tarjeta.
0: De Gallá y tarjeta.
3: Sí, amarilla para el capitán del Valencia por esa entrada sobre Víctor Muñoz.
2: Falta que no, no puede entrar sí, Gallá, no puede entrar así si el balón ya está a 10 metros de donde estaba él.
0: Pues falta Perillosa.
2: No sueltes el pie, Gallá, que tenés veteranía para pensar en eso.
0: Desde la par lateral a izquierda de la portería del Valencia.
3: Opción para ellos de bien buscar el lanzamiento a portería o colgar el balón en busca
2: a ver,
3: de un remate.
2: El Osasuna ha jugado, vamos, mucho tiempo, por más que ahora le vaya bien los últimos partidos, a contar con dos o tres opciones por parte, a la primera y a la segunda, de esto. De un centro al área, de un córner, de una falta al borde del área, es decir, y bueno, van a aprovechar eso.
3: Está atendido, por cierto, Víctor Muñoz todavía sobre el terreno de juego y precisa de la entrada de las asistencias médicas. Están ahí atendiendo al 21 del Club Atlético Osasuna, que ha sido el objeto de esa falta cometida por nuestro capitán.
0: Bueno, pues atendiendo a Víctor Muñoz, cenicia falta en contra del Valencia. Una falta de Perillosa. Y de momento el choc parat. Así. En el campo de Mestalla. 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Diu, vamos, Robi, Víctor. Bosio, tenemos que confiar. Saludos a todos.
2: Igualmente bueno, para él, un abrazo grande.
0: 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Perillosa en contra del València. Va Rubén García, ojo ahí, eh. Ojo ahí a les Márquez. Atens. Contundencia defensiva, contundencia en las áreas, sí. Allá va Rubén García, el balón segundo pal directamente fuera.
3: Mejor pasado.
0: Se va directamente fuera.
2: Vamos, ahora salimos de atrás, venga, saliendo.
0: Llamamos aficionados que están diciendo, es verdad que el jugador de Osasuna tiene las manos apoyadas en el suelo, pero al final corta un disparo que iba a puerta y podía ser gol.
2: Claro.
3: Sí,
2: pero
3: sí,
2: bueno, a ver,
3: sí,
2: hay que
3: sí,
2: hay
3: entiendo.
2: Que
3: sí,
2: hay
3: sí,
2: que
3: pero bueno.
2: Hay que partir de la base que el jugador no se puede cortar el brazo, está claro. Para mí lo tenía extendido. Es decir, porque una cosa es si tú te caes y apoyas las manos al suelo y otra cosa es que te caigas con el brazo extendido. Tendría que volver a ver la repetición, pero
3: yo sin haber visto repetición digo la normativa y lo sí, que no, insiste sí. Cordero Vega cuando los jugadores del Valencia le recriminaban esa acción como penalti.
0: Bueno, pues el show continúa. Es Osasuna el que te la pilota en este minuto 33. La trago en Isis de Darrere, centrals. 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Javi Galán que trata de anar-se'n. Té ahí la marca de Ramazzani. En Darrix, ahí se va l'òpera que siga. Catena, obrint ara per a Rosier, Rosier i Rubén García. 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Ahí está Alejandro Catena. Punta está de recuperar la pilota Urinic. El rechaz que recupera Javi Guerra. Busca Ramazzani.
2: No, avanza Ramazzani. Avanzar.
0: Era Unai Núñez.
2: Jugamos demasiado para atrás. Demasiado para atrás. Dejamos armar al contrario. Tenemos que ser más verticales.
0: La jugante el Valencia desde Darrere. Trae la pilota Schomert, el Suiz. Ahora va l'opera Gallá. Gallá y Guido. Guido que trata de anarse. Bon retalle ahí de Guido. Se la han puesto el Argentí buscando Luis Rioja. De nuevo Guido Rodríguez. Entra Riz el balón. Que se guaña ese aplaudimiento ahí.
2: Sí, pero es que jugamos para atrás. No hemos avanzado 10 metros. Al contrario, la tiene nuestro portero ahora.
0: Pues ahí está Stole Dimitrievski. Que va a colpechar la pelota Yarga. Buscando terreno de choque de Lequina Barrés. La tocaba Thierry, pero no ha podido arribar Sadik. Balón a montura otra vuelta. Javi Guerra que la baixa a terra. El balón de Unai Núñez. Ahora ahí para Ugrinic.
2: Sube.
0: Gallá. Se la emporta Gallá. Pucha y Gallá. Anem a veure que desdobla Luis Rioja. El pase para Luis. Abre Luis Rioja per banda. Luis Rioja que busca la centrada.
2: Por delante. Es que
0: Osasuna a recuperar a Thierry. Ojo que es para ahí Thierry.
2: Lleva 4 o 5 resbalones Thierry solo. No
0: ahora
2: sé
0: es Dargi Ramazzani. Thierry. Tenía falta de Ramazzani. La falta de Ramazzani.
2: Es que el error que estamos cometiendo, no solo ahora, hace varios partidos, es que metemos el centro y hay que meterlo entre la defensa y el portero. No tirar el centro hacia un jugador que viene con otro en marca, porque es muy difícil de que gane la posición. Meter el centro raso o a media altura, pero entre la defensa y el portero.
0: Bueno, pues Hugo Osasuna, balón Yark. Canta ahí a Víctor Muñoz, anticipa Vega ya, voltró esa pilota, se le ha quedado curta, bola arriba a Luis Rioja, no pote, el rechaz a Fabricio Osasuna, Rosier, que pinche esa pelota buscando a Budimir, Beso Mert, Araguido Rodríguez que voltró y se baló, Unai Núñez que trae la pelota, Ramazzani que la va a chugar ahí para Javi Guerra, y Thierry,
3: la pide Guido.
0: Portugués. Está jugando el Valencia, Guido, Obrint. A Gallá que va a chugar en Yar, buscando ahí a Luis Rioja. Y la avantaje va a ser para Catena. El central 2-1. Ahí está Alejandro Catena. Taguente y llévalo. Ayudanse ahora en Errando. En Jorge Errando. Que abre a la izquierda para Javi Galán. Galán. La pilota para Raúl Moro. Ahí aparece Unai Núñez. Para recuperar de nuevo la pilota que la ayude ya Thierry. Que la juega una otra vuelta ahí para central del Valencia. Ahora es Xomert y Unai Núñez. La pasada pela dreta para Thierry. Ahora Thierry. Y se való. Que trata de chuarlo ahí buscando a Guido. De nuevo la pilota Rere. Y ahí torna a comenzar el Valencia a iniciar la jugada.
2: Vamos a profundizar más.
0: Ahora Ramazzani. Controla Ramazzani. Se való. Busca el pase para Sadik. Pero
2: se
0: no.
2: Se apuró.
0: Claro, no pudo conectar ahí. 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
3: Se la tenia que haver tirat a l'espacio.
2: Sí.
0: Ara la pilota espera Osasuna, ataque en ells. Rubén García canvia el xoc completament per a que siga Raúl Moro. 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El jugador del Valladolid obre la dreta. Esa pilota que aparece ahí José Luis Gallá, Trabajó Moncayola y el balón que la envía fuera el capitán del Valencia. Va a traure de banda Osasuna, la deixa Rubén García para que siga Rosier, el lateral.
2: Venga,
0: francés.
2: Atentos porque esta es otra la de las cosas que utilizan ellos.
0: Sí, penchar ese balón.
2: Gran pase en largo.
0: Van a penchar esa pelota de Islare, lleva Rosier, balón a Mont, la trao Gallá. Való, que vol recuperar la otra vuelta ahí. Osasuna, la pilota se va fuera, per banda. Y espera Deitz. Y espera el equipo Navarrés. En este minuto 38, ya en el tram final. Esta primera parte.
3: Empezamos bien, pero poco a poco se fueron equilibrando las fuerzas. Es verdad que con mayor presencia en campo contrario del Valencia, nos falta hacer daño sobre la portería rival. Ojo ahora, Gallá sobre el suelo. Hay falta.
0: Falta, sí, de Víctor Muñoz.
3: Se queja Gallá de un golpe en el rostro, de Víctor Muñoz.
0: Pues la falta. Y se hace mal, Gallá. Están bien que entre las asistencias médicas. Dimitrievski. Que está en problemas el capitán del Valencia, José Luis Gallá.
3: Ahí está interesándose por su estado Cordero Vega. De momento no autoriza la entrada de las asistencias médicas. Guido dice que no hace falta. Ahí aprovecha Alarcón para darle instrucciones a Thierry. Se refresca Ramachani, al que ahora llama Carlos Corberán. Dialoga con el futbolista belga. Vamos a ver si en estos compases últimos de primer periodo logramos una opción de remate clara a portería y logramos adelantarnos en el marcador.
2: Tenemos que intentar irnos al descanso con un 1-0.
0: Bueno, venga, Neobore. Se va Reman Pendre el choc.
2: Vamos, todo el equipo avanzando.
0: Allá va Stole Dimitrescu.
2: Está pidiendo Dimitrescu que salgan, que vayan.
0: A la pilota en movimiento.
2: Va a pegar en largo.
0: El porter del Valencia, balón amunt, Ugrinich controla, claro. El balón por Ugrinich. El pase para Luis Rioja. Luis encaranta ahí a Rosier, busca la central. Luis
2: ese,
0: Rioja, balón,
2: ese es el pase.
0: Arribar Sadik ahí. Esa pilota que se había pasechado en el área, chicoteta la portería de Osasuna.
3: Casi se la meten ellos, ¿eh?
2: Claro que es que nos ha pasado a nosotros, le pasa a cualquier defensa. La quieres quitar y la metes dentro de la portería.
0: Ahí en el área, chicoteta.
2: Es el pase raso entre la defensa y el portero, con fuerza, como ha pasado ahora. No la metió nadie, pero a la siguiente seguro que sí.
0: Va Thierry a ficar el servicio de banda. Dins el área de Osasuna. La trago en Echara, el balón que vol recuperarlo ahí, Ramachani. Ahora es Ramachani, micha pilota. Volen evitar que el balón escape a córner, pues es banda. Y va a ser Peral Valencia, el servicio de banda.
3: A ver si la vuelve a colgar dentro Thierry.
2: Seguramente. Buscará la cabecita de.
0: O sea, ya va a tener otra vuelta a pensar y esa pilota. Dislaria de Osasuna, de Nowitz.
2: Pero es que.
0: Y esta va a ser
3: esta
0: corner.
3: Es corner, sí.
2: Pero es
0: esta
2: que.
0: Es corner.
2: Vamos a ver, si tú eres Thierry y ves que Sadik no ha ganado la posición todavía, ¿cómo sacas de banda? Tienes que esperar que le gane la posición al defensa. Para estar por delante y peinarla, ¿no?
0: Pues ahora este córner que va a botar el Valencia. Desde el Cantosker, la portería Osasuna. Va Luis Rioja, el balón monta, el primer pala, Borisa. Ahí se baló, ahí no pudo arribar ningún. Ahora ahí se la contra, Borisa y Rapid. Osasuna se la importa Víctor Muñoz. Ahí está Víctor Muñoz con la pilota.
2: Han bajado bien, han recuperado bien.
0: Pero ahí ni hay que pararlo y está parando ahí Thierry. Pero ha replegado
3: buen repliegue.
0: El Valencia, sí. Había replegado el Valencia. En defensa y ya contra rápida que volía a montar Osasuna. Ahí estará Ramachani, ayudante en defensa.
2: Fíjate dónde está Ramachani.
0: Ni a falta de Ramachani. La que ha fet el extrem belga del Valencia. Falta para Osasuna.
3: Parecida a la que tuvo antes, sí. Rubén García, ¿eh?
0: Falta lateral desde
3: un poquito más
0: la banda
3: pegada
0: derecha.
3: A la banda. No tan cerca del piquito del área, pero en cualquier caso opción peligrosa para que los jugadores de Osasuna busquen el remate en el interior del área.
0: Rubén García.
2: Cuidado.
0: Ahí está Budimir. Ven en el central también errando y Catena. Esta falta es perillosa. Allá va Rubén García. El balón. El remate. Ahí era de Víctor Muñoz. Conforme le venía. Serenat fuera. Y exporta. Pero Stole Dimitrescu en el minuto ya 42, tram final de esta primera parte. 0-0 al marcador. Mes Misaches del Samix de la Peña al pinche de Manises. Digo, ganar hoy es un paso muy grande hacia adelante. Pues eso es el que volen touch. Y envía felicitaciones a Ricardo Arias, que esta semana se gusta el seu.
2: Sí, el cumpleaños.
0: Aniversario, sí. Pues felicitaciones de la Peña al pinche para Ricardo Arias. Pues ahí está jugant el Valencia, la traguente y esa pilota larga. Unai Núñez, no puta arribar ahí. Sadik Umar, el balón para Osasuna, es Moncayola. Víctor Muñoz, el que es volan por esa pilota. Ojo que está es perillosísimo. Entra Víctor Muñoz de Islaria. Cao, Ainonia Res.
3: Está reteniendo la pelota. Falta, sí.
0: Y es falta, sí.
2: Rápido, saca al portero. Dale el balón al portero. Es que parece que nosotros no querramos jugar rápido. Dale ya el balón al portero.
3: Va a ponerla en largo Stole.
2: Claro, si está. Es que cuando el portero te señala hacia arriba, ¿qué va a hacer? ¿Y a quién va a buscar? ¿Al más alto? ¿A Sadik? Pues ir a roparlo todos a Sadik.
0: Bueno, pues la pilota que la trajo, Dimitrescu. Balón para Ramachani. Javi Guerra, Ramachani. Ahora Sadik, Ramachani. En ahora Ramachani. No pudo arribar. 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
3: Se quejaban de un empujón de Sadik.
2: Sí, lo hubo, lo hubo.
3: Es banda para el Valencia.
0: Sí, servici de banda.
2: Saca rápido.
0: Favorable.
2: Es que esperamos demasiado, el contrario se acomoda, coge marcas, es muy difícil así.
0: Pues el servici de banda que ha tret ya el Valencia. Es Javi Guerra que juga arrere buscant el pase per a Unai Núñez. Y este mes arrere, se van a cumplir el minuto 45, en ahora si afechís algo.
3: Dos minutos hasta el 47.
2: Pero es que de un saque de banda que tenías a tres cuartos de campo, terminó en los pies de nuestro portero.
0: Pues dos minutos de temps extra, dos minutos de temps afechís. Cuánto ahora intenta Luis Rioja, se va per la banda al Sevilla. Luis Rioja la pilota, ayuda ahí Gallá. Ahí arriba Urinic, ve per a fer-se amb el balón suís y jugarla ya sobre Guido Rodríguez, el argentí que busca la ayuda ahí de Unai Núñez. No, el pase per a Urinic, ahora a la esquerra per a Gallá.
2: Hay que entrar.
0: Ahora Gallá que la va a pinchar, la pincha Gallá, el balón d'Islaria, Ramazzani, vore Ramazzani.
2: Ah.
0: Rechaza ahí, res.
2: Caracolios intentó dar una media vuelta y chutar, pero no.
3: Pero fijaos, el que trata de meterle velocidad a la transición ofensiva siempre es Urinic, ¿eh? Control pase, rápido.
2: Sí, y a ver, a mí me gusta cómo está jugando el equipo. Ramazzani se está moviendo muy bien, la defensa está atenta. El único que lo veo físicamente, no lo veo bien, es a Terrín. No ha subido una vez, no ha desbordado una vez, no ha. En defensa llegó tarde a las jugadas, es decir.
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2: Ahí suben los centrales de ellos, van todos arriba.
0: Sí, y ahora esta.
2: Y es una oportunidad que tienen en el último minuto de partido.
0: Segons queden, sí.
2: Pero es que antes, en la falta de no sé de quién fue. Es que no tienes que hacer esa falta. No tienes que empujar a un jugador para ganarle de cabeza.
0: Allá va esta falta, pero Osasuna. Puede ser la última ya de esta primera parte. Cuando se ha cumplido ya prácticamente es dos minutos. La trago en curte Rubén García. El balón brinda Raúl Moro. Raúl Moro, Rubén García. Abore que arriba Rubén García. Se va Rubén García. Busca la centrada. Ya no va a tapar Sadik. Unai Núñez. Y el balón.
2: ¿Qué dice este?
3: Yo creo que se va a acabar el encuentro si no ha habido nada. Ahí está, efectivamente. Final de la primera
0: parte. El final de la primera parte. Amb empat a ser el marcador entre València i Osasuna. Una primera part, Miguel Ángel Bosio. ¿Qué com resumim?
2: Ha sido competitiva por parte del València, ha sido ambiciosa. Han intentado siempre tomar la iniciativa. Quizás un poquito, yo lo veo al Valencia, no de ahora, de varios partidos, lentos en la transición, digamos, de defensa a mediocampo, ¿no? Entonces dejamos al rival que se acomode, le damos vida, tenemos que improvisar más en ese ataque, pero aún así he visto gente por la parte de arriba con mucha movilidad. ¿Qué es lo que nos está faltando para concretar goles? Digamos que cuando pisamos el borde del área de ellos o la parte dentro del área, ahí tenemos que afinar un pelín más para que podamos marcarlo.
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2: Sí, però aún así, Rovira, ¿cuántas veces no han llegado a portería ellos? Si no son con faltas, es que no han llegado muy poco, le hemos controlado bastante y te vuelvo a insistir, yo no es que quiero que coincidan con mi forma de pensar, pero yo estoy contento con la labor que ha hecho el equipo.
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1: sí,
0: no, proposar més.
1: Tenemos que hacer una, como decís, hacer una propuesta más ofensiva, ¿no?, sobre la portería rival, por lo menos que, como decía Di Stéfano, que haya un uy, ¿no?, y entonces a ver si en uno de esos uy la metemos para adentro.
0: Y ojo que era ni un córner en contra de Valencia, a favor de Osasuna, sí. Primer córner, pero Osasuna en todo lo que portem de partit y en l'inici de esta segona part, y así son perillosos, o sea, baló parat, son perillosos, está Budimir, está errando, está Catena, Boris Evaló, pensa de aislar el remat, perdal. 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
2: falta.
0: Se ha perdal, pero hubo falta previa, sí. Hubo falta previa.
2: Pero vamos, ahí tenemos el ejemplo de lo que es Club Atlético Osasuna.
1: Sí, sí, ellos lógicamente tienen que, y lo saben desde principio de temporada, sin haber jugado ningún partido, que las jugadas a balón parado
0: y ahí está una
1: son primordiales para ellos, ¿no?
0: Que le remata a Totes. Y había una falta previa, pero ni a ganar a Spy. Ha entrado la pilota al Valenciara. Y se va a operar a Javi Guerra. Bore que se embalde Chile. Ahí está Javi Guerra. Cambia el choc. Buscante el pase.
3: Venga, Luis.
0: A Luis Rioja. Ni se banda izquierda. Desdobla Gallá. Va Luis Rioja. Busca el Jansamén. Luis Rioja. Se va fuera.
1: Precioso el pase. Lo que digo yo. Por delante. Entre el portero. Que el portero le es casi difícil. Muy, muy difícil que llegue ese balón. Y los defensas que tampoco llegan, pero es que no llegamos nosotros tampoco.
0: Bueno, pues
3: era pelota, buena la idea de Luis, ¿eh?
1: Era buenísima. Era muy buena. Es decir, un pase raso que lo que tienes que hacer es tirarte al que llegue, claro, pero si no llega.
0: Pues va lo que va a ser. Pero Osasuna, traguente y chapilota desde Darrerich. Al ópera portero una otra vuelta. Pero a Sergio Herrera, que trao. Buscante ahí a Rosier. Rosier, la pilota en ópera Osasuna, ahora desde la izquierda es Javi Galán. Javi Galán que busca la centrada, el balón que treta ahí de cap, Schomert, el llançament de Víctor Muñoz que se'n va fora. Y la pilota que va a ser Peral Valencia.
1: Sí, remató solo.
3: Ya tenemos a nuestros primeros futbolistas que salen aquí a la banda a realizar gestos de calentamiento. Está Hugo Duro, está Pepelu, está Jesús Vázquez, Arnau Danjuma y junto a ellos también el guajín Diego López con la opción de reaparecer.
0: Bueno, pues la pelota de Peral Valencia la trao ahí en Kurt Dimitrievski. Verá Schomer que trao en Yarka ahí, pero el pase espera Osasuna, recuperenéis la pelota. Pareguto Unai Núñez para enviar y llevarlo
1: sí,
0: fuera.
1: Está bien lo que hizo.
0: Para no complicarse la vida al central Vasc. Envía Tisha pilota fuera. A servicio de banda favorable Osasuna. Ahí está Rosier, el lateral francés. Rosier buscando ahí a Rubén García. Rosier, ahí está Rubén García. La pilota para Víctor Muñoz. Víctor Muñoz en el 1 contra 1. Ahora molve ahí. Lila lleva Guido. Balón para Javi Guerra. Bore Javi Guerra. El balón y en mans.
3: Sí. En manos, sí.
0: En mans de Javi Guerra.
1: Sí.
3: Dice Javi que eran involuntarias, pero el colegiado consideraba que sacaba ventaja sí, para continuar con esa acción ofensiva.
1: Da igual lo que explique Víctor.

0: pero era involuntaria esta y voluntaria también era la anterior de los Asuna dentro del área. Por favor, hombre.
1: Pues pilota que va a ser, pero Osasuna.
2: Mira, mandan ellos a los centrales arriba, ¿eh?
0: Siempre, siempre. Es que ellos saben que es la opción que tienen.
1: Sí. A pinchar esos balones, buscando ahí a Budimir, a Errando, a Catena.
2: Es que la envergadura de Catena, sí, de Errando.
1: Allá va ese balón, otra vuelta pinchada, la pilota Munt. Ahí Dimitrievski, pero a Fersan la pilota.
2: Venga, a ver si podemos aprovechar.
1: El portero, pero no. Valencia, no. Y ahora ya, ese balón para buscar a José Luis Gañá. Esa banda izquierda, Gallarrere. Balón para Xomer. Xomer cambiante.
0: Eso es lo bueno. Thierry. Cambios de orientación.
1: En esa banda derecha, Bore Thierry. Buscando a Ramachani. La toca para Javi Guerra. Se retira el de Chilet. Chudanse ahí en Guido Rodríguez. En ese doble pivot, Javi Guerra. Guido. Y me avanzat. Pues Urin. Y fe la micha punta en Sadik. Está el pase ahora de l'Argentí. Buscando a Thierry.
0: Si está la solo, Terry, sigue con Terry, que está solo.
1: Javi Guerra.
0: Javi, eso es.
1: Está el pase para Thierry. Thierry que va a jugar a Largi Ramachani. Buen Ramachani que arriba. Pues corner. Es corner.
0: No, no, hombre, no. Si la acaba de
1: pues
0: tocar.
1: Es corner.
2: Ojo que se ha equivocado.
1: Qué rata ahí recupera la pelota Luis Rioja. Abre Luis Rioja en Belvalo. Asbara Luis.
2: Qué lástima.
1: Asbara Luis Rioja. Pero era corner, ¿eh? El defensor la había tocado claramente. Y ahora ni a falta de Unai Núñez.
2: Sí, entre Unai y Guido le hicieron la falta ante Budimir, pero a punto estuvo de equivocarse Sergio Herrera, ¿eh? En la continuación de esa acción. Recuperó Luis Rioja en el interior del área, qué lástima que no tuvo opción de lanzamiento el 11.
1: Pues allá va. Y se va lo que va a jugar Osasuna. Minuto ya 6. 51 de partido. 0-0 el marcador. La pilota Rosier, Rosier buscaba ahí a Rubén García, Rubén García, pase ahí para que entrara Víctor Muñoz. Pero ahí, la avantaje, son peras centrales del Valencia. La pilota Rere de Guido, buscando a Dimitrievski, balón para Ramachani, la controla el belga, se la importa Ramachani, ahora es Ramachani, me lo va a poner buena. Ramachani
2: está
1: la
2: Luis
1: pilota,
2: a la izquierda.
1: Ahí está el pase para Luis Rioja busca el lanzamiento, arriba tampoco Sadik, no arriba tampoco Sadik.
0: Es que chutó a puerta. Si llega a intentar meter el pase, lo mete más suave y Sadik llega seguro. Pero bueno, fenomenal. Fenomenal la actitud.
1: Por ese anema Rivant. En perilla la portería Osasuna, generando ocasiones. Para poderse ficar per davant al marcador.
2: Bueno, ya son dos intentos en estos primeros 7 minutos de segunda mitad. Dos situaciones de no remate, pero sí balones peligrosos que ha puesto Luis Rioja en el interior del área.
0: Era lo que te decía antes, nos está faltando ese acierto de cara a portería, ¿no? Que llega el balón delante del área, un contraataque fenomenal como antes, pero bueno, no llegamos a concretar.
1: Ahora Ramachani, ¿no? Intenta una otra vuelta, ahí está el extrem belga, busca el pase para Javi Guerra, muy forzado, puede arribar, y han acabado llevando el balón. Y ahora Rosier el que se vola en portería y se pilota. Allá va. Y anaba Luis Rioja para recuperar la pilota. Pero es el Lucas Torró el que busca el pase. A la izquierda, Boris Chevaló en la disputa.
0: Parado,
1: Unai
0: parado.
1: Núñez y Raúl Moro busca la centrada. Les Mans.
0: Qué bien estuvo.
1: Ahí la ayuda, sí. La ayuda, sí, señor. De Xomert. Y ahora es Javi Guerra el que vola en portarse la pelota. Ve Javi Guerra, sí, señor. En portería y Chevaló. El pase para Ramachani.
2: Se queja de un golpe en el rostro, sí. Ramachani. Míralo. Por parte de Errando. Sí. El colegiado dice sigan.
1: Se hace mal Ramachani. Ambe Errando. Y ahora el árbitro que para el partido.
2: Autoriza que entre las asistencias médicas para atender a Ramachani. Después de ese golpe que ha sufrido hay una diferencia de altura. Golpeó el defensor del Club Atlético Osasuna al futbolista belga.
0: Pero es que lo para con el brazo, lo para con el codo. Es decir, si tú lo paras con el cuerpo, pues evidentemente no hay opción. Pero dada la repetición, lo paras con el codo, pues el árbitro ve lo que entiende que ve.
2: Y viene el primer cambio. Va a salir Arnau Danjuma al terreno de juego.
1: Sí, ahí está preparada Danjuma. El neerlandés para entrar al terreno de choc. Viene ahora Kisenba.
0: Hombre, Rioja seguramente saldrá.
1: Está también Ramazzani, que se va, yo creo que la banda, para ser asistit.
2: Se marcha Luis Rioja.
1: Se va Rioja, sí.
0: Claro.
1: Se va Rioja y entra Danjuma. El cambi, el primer cambi que fa Carlos Corberán. Pues a refrescar ahí la banda en Danjuma, a buscar ahí.
2: Recordemos,
1: la rapidez al desequilibrio de la
2: Rosier
1: cobra.
2: Tiene cartulina amarilla. Ojo, porque desde la grada creo que se está pidiendo. Hay un incidente en la zona de grada central,
1: Se pide que ese balón penchado, la pelota que va a ser era Dimitrievski.
2: Están haciendo gestos desde la grada. Hay algún aficionado o aficionada que precisa de atención médica. Está Gallá también indicándole al colegiado de lo que está sucediendo ahí en la grada del Camp de Mestalla. Ahora el colegiado que para el encuentro. Le indica al cuarto árbitro, que está a su vez habla con el director de partido de la liga. Por el momento juego detenido en la zona de grada central, donde algún aficionado ha tenido alguna indisposición.
1: Bueno, pues el Choparat a la espera de saber qué es el que pasa. Esa es la grada central, sí, con Diego Víctor Barea. Sembla que están.
2: Parece que ya todo vuelve a la normalidad,
1: Se va. Minuto 11 de esta segunda par, 56 de partidos.
2: Ya se va a reanudar el partido.
1: Y se va a remampendre, sí. Se va a remampendre el choc. Pues la pelota que va a ser para Dimitrievski. El portero valencia que va a chuar en Yark. Buscaba ahí a Thierry, que no va a arribar. El que talla es Lucas Torro Ambiente y se va fuera. Espera que siga.
0: Saca rápido, Thierry.
1: Servicio de banda. Lo que va a ser. Peral Valencia, espera Thierry. Thierry Ramazzani. Ramazzani en bel balón. Se retira. Busca la pasada rere para Schomert. Se va al Suís. Ahora Schomert en la pilota. Schomert. Perde el balón. Y ahora
2: amarilla
1: falta,
2: para Schomert, por falta.
1: Va a ver. Tarjeta groga para Schomert.
2: Ahora ahí que se las tiene con Rubén García.
1: Tarjeta groga para el central suizo del Valencia. En Serenapa Capamunt.
2: Ya lo hizo frente al Español y consiguió el tanto. Trataba un poco de emular aquella jugada. Ahora se pasó de frenada y cometió la falta. Amarilla, como decimos, para el central del Valencia, la segunda. Antes la vio José Luis Gallá por parte de ellos, lo decíamos hace unos instantes. Rosía amonestado.
1: Pues 50, hoy de partido, 13. De la segunda par continúa todo igual. 0-0 el marcador entre Valencia y Osasuna. Pilota Herrera, pero el portero Osasuna, pero Sergio Herrera, que trago en Yark. Balón un buscan territorio valencianista, botaba ahí. Era Rubén García. Pero el balón recupera el Valencia. Está jugando Unai Núñez en Schomert, el suiz, buscando a Urinis. La toca para Guido Rodríguez, el argentí. Que tiene que entrar ese balón buscando ahí a Schomert. Y Schomert arrere para soporter. Para que la traga Dimitrievski. Que vol traure en Yark. Buscando ahí a Thierry. Thierry primero espera a Sadik. Ahora que corre Sadik.
0: Llega Sadik
1: y que arriba. Arriba Sadik Umar. El balón que va a ser.
2: Falta.
1: Pita falta, sí. Pita falta.
0: Pero no es tarjeta.
1: Pita falta.
0: Es falta, pero no es tarjeta.
1: Si fuera un córner.
2: El público pide la cartulina para el defensor del Club Atlético Osasuna.
0: Si es que llega tarde, igual que que le pasó antes.
2: Pero al final es, como dice Robby. Al igual que en la primera acción del primer periodo, como si fuera un córner, pero falta. Sí. Cercana al banderín para el Valencia.
1: Pues allá va esa falta que va a botar Javi Guerra. Podría ser un córner perfectamente.
0: Y podría ser un gol también, ¿no?
1: Desde el canto a izquierda.
2: Eso sería lo mejor, vos,
1: de Sergio Herrera, Nemabore. Si puede arribar ese gol, que estén de Sichán, pero a Valencia va Javi Guerra. El balón a Montt. Entraba Guido.
0: Era bueno.
1: La pelota ahí en el rechaz que la recupera Ramazzani. Se la emporta Ramazzani, busca el lanzamiento Ramazzani. El rechazo, una otra vuelta. ¿Qué va a ser para Valencia? No. Sí, pero...
0: Es córner. Sí.
1: Que le había tocado Osasuna.
0: Pegan uno
1: de ellos. Valencia y es córner de nuevo. Es córner.
2: Javi Garra que levanta los brazos pidiendo el empuje a la afición.
1: El córner que fa 4. Peral Valencia, allá va Javi Guerra.
2: Empujón de Rubén García allá en el interior del área.
0: Y lo tiene
2: allá que va Cordero Vega.
1: Pues allá va. Allá va el córner que va a botar Javi Guerra. Allá está bien que ahí está esa pilota. Llega allá en Rubén García. Jambel Porter, anem a veure. Ixa pilota de Javi Guerra, el valor primer pal. La pilota, ahí esos rechazos, va allá, pues...
0: Corner.
1: Es de no corner, sí, es de no corner. Es de no corner, venga.
2: Y mira cómo empuja Mestalla. Necesita muy poco la afición del Valencia para estar ahí con su equipo. Lástima en esta corner, situación. Vinga. De nuevo Javi Guerra al servicio del saque de esquina.
1: 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Vinga, anem a veure este jugador, este valor parònic, que aprofitar-les per ficar-nos davant el marcador. Allà va Javi Guerra, de nou a treure el córner. La pilota amunt, entrava i Guido, el llançament per dalt de cap.
0: No llegó.
1: Havia tocat Guido.
0: No llegó a darle con la cabeza. Sí. Creo que
1: fíjate el muscle, ¿no?
0: Sí, con el hombro así, digamos que giró la cabeza, pero...
2: Ahora Sergio Herrera perdiendo tiempo.
0: Está bien, sí, eso es parte de ello también, normal.
1: Bueno, pues 61 de partit, 16, casi de 7 ya. Esta segunda parte. No arriba y ese gol del Valencia. En
0: va
1: este
0: venir.
1: Empate a cero al marcador.
0: Seguimos así, tiene que venir.
1: La pilota que la va a jugar Unai Núñez. Ante el pase para Xomert. Y Unai desde darrere, vol traure esa pilota. Ajudant-se ahí en Javi Guerra. Javi Guerra, el pase ya para Sadik. Y ahí el avantatge va a ser para el porter. La intención era buena.
0: Sí.
1: Pero ahí el porter tenía totes.
0: Buenísimo el pase
1: en largo. Amb el balón. Y la pilota para el portero Osasuna, para Sergio Herrera, que va a ficar la pilota en movimiento. En Curtés buscando a Catena. El central de Osasuna, Catena y Errando. Ahora trau el balón buscando y llamando a esquerra para Javi Galán. Galán para Raúl Moro. No buscaba esa pilota para Budimir, no arribat. Y ahí la avantaje para central del Valencia para que traguen esa pilota.
2: Bien defendido Guido. De momento Budimir, durante lo que llevamos de encuentro.
1: A Bore Thierry, buscando ahí a Sadik. Ahí se queixa Sadik, una falta, el árbitro que no ni res. La pilota Herrera, el balón para Sergio Herrera. A Bore Sadik, que se fa la pilota, que ve Sadik, se fa tan bella. Sadik entra, Sadik carrere, había esbarat. Tiene ya este Bore que entra Javi Guerra. El rechaz de Thierry, le pega Guido. Llanzamental de Guido.
0: Qué pena. Oh. Qué pena, señores, siempre nos está faltando.
2: Ahí. Se nos quedó un poquito atrás ese balón de Sadik para Ramazzani.
0: Lo que pasa es que no lo miró a él. Yo creo que la jugó sin pensar porque demasiado atrás se le fue. Entraba Ramazzani solo. Pero bueno, a seguir en esta línea porque el gol tiene que venir seguro.
1: Eso es lo que volem, que arribi ese gol. Que trenquen este empate a cero al marcador entre València i Osasuna. Necessitem la victòria avui per a fugir d'aquesta zona el descens. Balón que trau en llarg ahí. Era Sergio Herrera, la pilota
0: está
1: que
0: buena,
1: la va a recuperar.
0: Está Sadik, buena,
1: se la
0: está buena.
1: Sadik, se la emporta Sadik, Sadik, Sadik, Sadik, entra.
2: Penalti.
0: Penalti y expulsión, ¿no?
1: Penalti.
0: Ya, no, amarillo.
1: Penalti, claro, sí, señor, el que le han feito a Sadik. El penalti favorable al Valencia.
2: Qué bien en la recuperación, el
0: buenísimo.
2: Balón en largo para Sadik. Se plantó delante de Sergio Herrera, cometió pena máxima. Y la oportunidad desde los 11 metros para ponernos por delante, Sadik sacando petróleo.
1: Sadik, sí señor, que veo a Feta y Sadik Umar con Serenat claramente. Y ahí le han feito un penal clarísimo. Y agarra la pilota Javi Guerra, pero está Ramazzani, ¿eh? Está también Javi Guerra, garate el balón, va a ser Ramazzani.
2: Va a ser Ramazzani, se la deja el de
1: va
2: Chileta al 17.
1: Sí.
2: como en la última victoria aquí en Mestalla. Fue Ramazzani el que asumió la responsabilidad, dispuesto a ejecutar. Viene de marcar también frente al Villarreal.
1: Dos penales.
2: Desde los 11 metros lleva pleno de acierto Ramazzani, que busca el 3 de 3.
1: Pues allá va Largi Ramazzani al lanzamiento para buscar ese gol que encarría la victoria. Lleva Largi Ramazzani. Este es de Sanfreda. Anemore, que es el que fa hoy. Si fa, se espera la paradiña ya característica. Lleva Ramazzani, busca el lanzamiento Ramazzani, se espera Ramazzani, gol. Y gol. Pero tiene que tornar a
0: repetir porque ya había dentro.
2: Ha entrado allá.
1: Tiene que tornar a repetir. Tiene que tornar a repetir el lanzamiento. Tiene que tornar a repetir el lanzamiento. El que había entrado. Y va el lanzamiento una otra volta Ramazzani. Había entrado, sí, José Luis Gallá. Había entrado José Luis Gallá.
2: Es que había adelantado hasta la posición del lanzamiento,
1: pues,
2: ¿eh?
1: Sí, sí. Pues va una otra vuelta Ramazzani, venga. Allá va el belga a buscar ese gol. Ahí está una otra vuelta, miran la portería, miran a Sergio Herrera. Este te la sanca, molchela, te tranquilidad absoluta. Allá va una otra vuelta. Allá va Ramazzani, fa la paradiña Ramazzani, gol. Y gol. No falla, no falla la voltereta. Voltereta Ramazzani, no falla. Gol. Efectività massima Largi Ramazzani. Un'altra volta che torna a marcar il tercer gol di penal per Ramazzani. Il primero in este partito per aprire il cammino della vittoria. ¡No falla Ramazzani! 1-0.
2: Sangre fría desde los 11 metros, que hay que volverla a tirar. Pues ahí está Lari Ramazzani para insistir. Al costado diestro de Sergio Herrera. Y ya van 3 desde el punto de penalti. Son 4 dianas en total las del futbolista belga este curso con la camiseta del Valencia Club de Fútbol. Cómo no, marcó Largi, aparecieron las volteretas, manda el Valencia en Mestalla.
1: Ina Sanfreda, Miguel Ángel Bosio, Terra Machani.
0: A mí me pone con unos nervios, a mí me vuelve loco. Yo de hecho te digo, te tengo que ser sincero, a veces creo poco en la forma de tirar los penaltis. Mira que yo he visto tiradores de penalti.
1: Pero mira, siempre al Mateis, aguanta mira, la paradiña. Y la ha chustat molto al pal, pero bueno. Porta ya 3 gols de penalti, 4 en el seu compte particular.
2: Y ojo que vas a decir.
1: Largi Ramazzani para avanzar al Valencia, ¿eh?
2: Es la fiabilidad que necesitaba el equipo desde los 11 metros esta temporada. Sí. Porque recordemos, habíamos fallado 3 penaltis, ¿eh?
0: En su momento lo teníamos con Pepelu.
2: La aparición de Largi ha dado esa tranquilidad que un equipo necesita en ese tipo de situaciones que son muy ventajosas. Pues hoy por partida doble, porque el primero no tenía validez, mandando el Valencia, forzó el penalti Sadik, marcó Ramazzani, zipi zape.
1: Bueno, pues ahí está Largi Ramazzani, efectividad máxima para el Valencia en el lanzamiento de penalti, para ficarse per davante en este 1-0, pero ni hay que seguir, Miguel Ángel Bosio, ni hay que seguir. Y ahora sí pueden buscar el ese 2-0, que sería un poco el gol de la tranquilidad, porque ahí ahora van a apretar, ¿eh?
0: A ver, apretarán en la medida que tú se lo permitas. Si el Valencia sigue manteniendo la dinámica de ir controlando el balón una vez pase a que llegue al medio campo, es decir, ellos como ahora pueden tocar todo lo que quieran detrás, que no pasa nada.
1: Bueno, pues jugando Osasuna, el gol de Ramazzani de penal, fiabilidad máxima, sí señor, que seguro y que vestirá Largi Ramazzani. Ahora talla tierrilla pilota, el balón que vol recuperarlo Osasuna. Ahora que es importante, Budimir y se való, busca el pase banda izquierda, entra Javi Galán, la central es Daria, el balón que ni a que traerlo ahí, y la trete, vuelve Unai Núñez, pero echará ya Diem, no se van a rendir, van a continuar. Ahí está Osasuna, Rosier, centrante y ya pilota, el lateral francés. La pilota de la bola recupera Sadik, ahora es Sadik que se la van a portar. Se la han portado a la disputa Sadik, ahí está Sadik, pero al final ahí no ha podido. Y el balón, que el trago es Rando, entre Rando y Catena, que trago en esa pilota. Ahí va Rosier, a portarse ese balón a la disputa.
2: Buen trabajo defensivo de Sadik ahí.
0: Muy bueno, muy bueno. Y en ataque, porque no te olvides que recibe muchas veces como antes, solo. se la tiene que preparar.
2: No, pues en ese balón en largo le ganó la partida al defensor y se plantó solo ante Sergio Herrera.
1: Y ojo que ahora ataca Osasuna, Perill, la pelota de Islaria, al balón opera Víctor Muñoz. La pelota tenía que entrar, tenía que ayuñarla ahí. La treta y vuelve Unai Núñez en Yarka. Y el balón a otra vuelta ahí, pero Osasuna. De nuevo a recuperar ante Isla Pilota. Ella dice que no se van a rendir ni molt menys. Eche Benen. Pues.
0: No.
1: En un buen momento. Y ahora estén Bechen Congo. Intenta una otra vuelta. Cuando era recuperar el balón de Anjuma. Anjuma la pelota para Urinic. Ahora Urinic le hace falta, sí.
0: Vale, ahora hay que sacar al equipo. Ahí tienen que ser inteligentes, ¿no?
2: Ir ahora todos, es donde sí que hay que meterle un poquito de pausa.
0: Todos para arriba.
1: Pero ahora también tenía que saber jugar un poco el partido, ¿eh?
2: Ya lo pide calma, Javi Guerra.
1: Sí, están apretando, sí, pero... están acusando, sí. Bueno, que tienen que parar un poco el ímpetu de Eche, ¿eh? También ser un poco listos y saber jugar el partido. Cuántes estole Dimitri, es que el que trago en Yark, buscando a Danjuma. Danjuma y Rosier.
0: Parado,
1: Rosier y Danjuma, ni una espenta.
0: Parado Anjuma, que le entras por detrás, Jolines, que es una falta segura, que es lo que quiere que el defensa que le hagas, que está de espalda, que se va fuera solo, no tiene otra opción, chico.
1: Bueno, pues la pilota pero Osasuna, el balón desde la banda izquierda, es Javi Galán el que trae de chuar arrere, buscar ahí a centrales, a Errando, ahí está Errando, hombre, el balón. Esa pilota. De nuevo a la izquierda. Javi Galán. Buscante Raúl Moro. Atacante ahí. Ojo que se va. El tallanate ahí. Volve Unai Núñez. Evitant. Javi Guerra que el balón isca córner. Buena chuta también de Javi Guerra ahí. Arrere ara. Buscante ese balón. Yark de Dimitrieski. La pilota para Guido Rodríguez. Guido que la vol chugar ahí. Buscaba el pase. Era Urinic, está ya muy cansado Urinic.
0: Sí, Urinic yo creo que sería uno de los posibles cambios, ¿no? Inclusive si queremos que haya un jugador que controle a Almeida, sería una opción muy buena, yo creo, ¿eh?
1: La pelota que va a ser, pero Osasuna, es Víctor Muñoz, el que tiene la pelota, buscando ahí a Rosier, y esa banda, Dreta, Arataya, Molve, Javi, Guerra, Boré. Que trae esa pelota Javi, ahora Javi que la trae de Chuara Rere. Gaya que la juega en Yarka y no arriba Danjuma. Avantaje para Errando.
0: La tiene que ir a buscar Danjuma, por favor, que has entrado hace un ratito.
1: Y la pelota para Osasuna, ojo que entra ahí Thierry. A Rere, la trae Dimitrieski. Cantar ahí, o estaba intentando Raúl Moro. Y a Dikic no se van a rendir ni han baixado los brazos, ¿eh?
2: De hecho, van a introducir a un futbolista de ataque, como es Raúl García, autor de la diana del triunfo el otro día frente al Real Madrid, al terreno de juego. Vamos a ver si por Budimir o para juntarlo precisamente con el croata.
0: Seguramente lo querrá juntar.
1: La pelota para Osasuna, es Rosier, que busca el pase ahí. Pero Lucas Torró, arrere, pero Errando, el central, a la izquierda. Pero Javi Galán, ahora talla Thierry, recupera la pelota lateral portuguesa, la porta Thierry, abore Thierry, que se embaca Pamunt. Thierry que busca el pase para Sadik.
0: Banda.
1: Sadik busca Ramazzani, Pocherbona, entra Ramazzani, ahora es Ramazzani desde la banda, Ramazzani que se entra, rechaza una otra vuelta ahí de Javi Galán, de no para Ramazzani, continúa el un contra uno, ahora el belga busca la centrada, el balón, se ha pasechat ahí, se ha pasechat per l'área.
0: No ha salido, ¿eh? Sí, bueno, salió de banda.
1: Ahora sí, de banda, sí. Pero quina lástima, porque no ha podido arribar ahí.
2: Pues ahí está el cambio en Club Atlético Osasuna. Efectivamente, va a juntar a Budimir con Raúl García, porque el que se marcha es Rubén García.
1: Pues va a juntar dos davanters, sí, ¿eh? Va a juntar dos davanters, Alessio Lichi.
2: Y mira, la reacción rápida de Carlos Corberán llama a César Tárrega.
1: Bueno, pues... el cambi que fa Alessio Lichi, colocando dos davanters, Budimir y Raúl García. Ahora la pilota que se va fuera y se
2: para nosotros, sí, fue bien a pelear ahí Filip Ugrinić,
0: pero con un planchazo además. Y el
2: y llaman también a Jesús Vázquez, ¿eh? Va a ser doble cambio.
0: Es que Udi tiene el típico flato, lo que es decir, eso es de cansancio, ¿no? Yo creo que tendrían que verlo.
1: Sabore, Primer se va a Traoré de banda, va a ser José Luis Gaya que pique la pelota, moviment. Buscante ahí a Urinic. Que hizo una espenta del árbitro que no ni a res, que sigan. Y la pelota que va a ser... Pero Osasuna y el soporter.
2: Sí, pero mira, Urinic se queda tendido sobre el terreno de juego. Autoriza el colegiado a entrar a asistencias médicas. También va al suelo el Capi, José Luis Gallá. Van a atender ahí al futbolista suizo. Hay movimiento en el banquillo del Valencia porque se va a producir esa doble permuta. Entrada al terreno de juego tanto de César Tárrega como de Jesús Vázquez.
1: A nuevos cambios.
2: Pues yo digo que se van a marchar tanto Filip como sí, José.
1: Yo creo que sí, porque Filip Urinic está ahí ya en la banda esperant. Pues ahí está.
2: Ahí está la permuta.
1: Urinic y Gallá, sí. Se van Urinic y Gallá.
2: Se va Gallá.
3: Y en el 14, José Luis Gallá.
1: Ahí están Scambis.
2: Pues, claro, Corberán está diciendo que no, que Thierry, ¿no? Porque se había confundido, parece ser el cuarto árbitro al mostrar el cartelón. No se marcha Thierry, el que se marcha es Filip Urinic.
1: Correcto.
2: De hecho, las instrucciones que había aquí en estos últimos instantes desde el banquillo era Filip al suelo, se para el encuentro, Gallá al suelo, se para el encuentro y reajustamos ante la salida de Raúl García. Y ahora pasaremos a jugar con una defensa de tres.
1: Ahí sí no es. Replantecha Carlos Corberán el partido. Colocan tres centrales.
2: Movimiento de ajedrez,
1: Núñez y Tárrega. En dos carriles ya para Jesús Vázquez, que entra per Gallá y Thierry. Y bueno, dice 5-4-1, podrían decir, ¿no?
2: Sí, 5-4-1.
1: Bueno, pues reforza la defensa. Teniendo en cuenta que ahora estarán dos davanters, Budimir y Raúl García. Encara que está en frente un buen trabajo defensivo, también una defensa de 4, pero ella echará en la entrada de Raúl García.
2: Ver, claro, ahora ya
0: él tiene la
2: metían igualdad entre delanteros y eje de la zaga, claro, y ha querido seguir con esa superioridad.
0: El entrenador tiene la opción de o retrasar a un medio como central o meter un central más como ahora, pero claro, hay que tomar las marcas. Es decir, lo que no puede ser es que...
1: Bueno, pues ahí está Joan Xomer, trae la falta, busca Javi Guerra. Javi Guerra rechiranse, le han hecho una falta y no la pita.
2: ¡Hombre!
1: Y no la pita. Ojo que no la pita, se la emporta Lucas Torró. La contra, pero Osasuna. Víctor Muñoz, de la pilota. Víctor Muñoz, pero a mí la falta me preocupa.
2: Falta
1: clara,
2: ha sido clarísima.
1: Pero falta sí, me preocupa clarísima, sí.
0: Y además es que se puede llevar el balón si sigue jugando y no sigue porque ve el patadón que le meten.
1: Pues ahora pinche esa pilota Osasuna, dislaria. El balón, falta en ataque del davanter
2: de Raúl García sobre Leis Sommer.
1: Sí,
2: y Raúl García que se va las manos a la cabeza.
1: Falta de Raúl García sobre Leis Sommer.
0: Va.
1: Minuto 70, hoy de partido, 33 de la primera par. Continúa ganando el Valencia 1-0. Y ese gol de Ramachan en el minuto 66 de penalt. Pero bueno, ahora sí pueden marcar un segundo gol que nos done la tranquilidad necesaria para afrontar el tram final de partido en garantías de exit o al menos para evitar un patimiento excesivo. A lo que trabo Osasuna, pilota que
0: el equipo está bien, está replegado detrás. Lo que hay que tomar bien son las marcas.
1: Esta catena.
0: Lo que no pueden hacer es repartirse los espacios como lo que están haciendo. Cada uno tiene que ir. Uno. Son tres centrales. Dos centrales tienen que ir sobre los delanteros.
1: Pilota ahora una otra vuelta penchada en la frontal del área. Ojo y se baló, pero a Budimir. Y ahí estaba Dimitrievski entre Xomert y Tárrega.
2: Ya parece que se ha hecho daño esto de Dimitrievski. En esa acción con ante Budimir cuando ha salido el guardameta macedonio del Valencia Club de Fútbol.
0: Pero lo que te decía es que Budimir recibió con el pecho de cara a portería. Se supone que con tres no tienes que tener problemas. Tienes que tener un central pegado a tu espalda. No se puede girar.
2: Ellos preparan ahora triple cambio, ¿eh?
1: Sí.
2: Están Juan Cruz, Quique Barja y Moy Gómez. Listos para ingresar al terreno de juego. Un movimiento por parte de Alessio Licci. A ver si aprovecha ahora que el partido está detenido para introducir esas preguntas. Que fuera técnico del Levante Unión Deportivo, ahora cuajando una muy buena campaña en las filas de Club Atlético Osasuna. Ahí están los cambios, efectivamente. Los tres futbolistas que anunciábamos, uno de los que se marcha es Raúl Moro, el otro Errando y Lucas Torro. Y al verde, lo que comentábamos, Juan Cruz, Quique Barja y Moy Gómez.
1: Cambis que fa Alessio Lichi en Osasuna. Mientras tanto, continúa atento al portero Valencia, a Stole Dimitrievski en este minuto 35. 80 de partido, 1-0. Guañante el Valencia, que donaría un voto importante en la clasificación, sobretot s'allunyaria d'eixa zona perillosa, la zona del descens, a 5 punts estaria del Mallorca. 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
2: Lo que se conoce como matar el partido.
0: Yo, para mí, hay un jugador que lo puede hacer, pero bueno, dado que los cambios que se hicieron, que era Almeida, ¿no?
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2: Nos faltan dos por realizar.
1: Ara poden fer més canvis. Bueno, pues, el balón ya en movimiento, está Sadik, buscando a Danjuma, abre Danjuma, busca a Jesús Vázquez en la banda, abre Jesús que trata de ganarsen. Continúa Jesús en la pilota, Jesús que se va, busca la centrada, Jesús, la pilota que la trago ahí, el central de Osasuna, la Junyen Eich, busquen ese balón, Yark, amunte en el bote, estaba, ve Unai, apareix Guido, Ramazzani, abre, ahí está Guido, Rodríguez, am la pilota, no la pergues, la
0: no,
1: per...
0: No, no, no.
1: Ojo que la per Guido Rodríguez, se la emporta Osasuna, ataque Eich, desde la banda izquierda, ese balón ahí... Que fica Osasuna dins l'àrea, a córner Unai. 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
0: Estava solo Guido allí.
1: I a córner, sí.
0: Se complicó la vida cuando tenía el pase de frente, de cara.
2: Segundo córner en lo que llevamos de encuentro para Club Atlético Osasuna.
1: Es el córner que va a ser para Osasuna.
2: Venga, atención a las marcas,
1: No Perici. Va a Moncayola, Traore y ese córner. Desde el cantó a izquierda de la portería del Valencia. Tenta ahí a les marques, allá va Moncayola, la pilota el balón passat, a veure Thierry, no arriba, ahí el balón que va a ser per a Osasuna, que trata de jugar arrere, buscar ixe balón, espera que jugue l'equip Navarrés, de nou de la banda esquerra.
2: Hay que evitar el centro. Ahí, sí.
1: Juan Cruz, anem a veure ixa pilota, la centrada, i ha tapat Thierry, i és córner per a Osasuna, córner en contra del València, eixarà. Van a aprovechar este tipo de jugadas. A balón parat.
0: Tenemos que aguantar.
1: Allá van ahí va también
0: el
1: 1-0. Central de Osasuna. Ahí eche balón. El balón de Islaria. Ve Dimitrievski. Volve a autoridad ahí. Seguro el portero de Valencia para hacerse en velo balón. Stole Dimitrievski. Se balón penchado Islaria.
2: Muy bien, seguro ahí está.
0: Pero ahora tenemos que salir de atrás. Va. Es que estamos. Están. La defensa está por delante del área grande. No, tiene que acompañar. Si sabes que tu portero le va a pegar en largo, ves al medio a disputar el balón.
1: Bueno, pues ahora ataca una otra vuelta a Osasuna. Ojo la centrada de nou. El balón de Islaria. Ojo ese balón. El remat. La trao la pilota a Guido. Se la emporta Guido Rodríguez. Ahora en agarrar a Guido. Sí.
2: Falta y amarilla. Sí. Ellos piden manos, por cierto.
0: Sí, en el área.
1: Archeta, Braga,
2: para Moy Gómez.
1: Para Moy Gómez, el jugador que acaba de entrar al terreno de choc.
0: El en el área nuestra, no, que está mirando el árbitro eso.
1: Pues anemos ahora, porque sí. Están reclamando un mans de Guido.
2: Exacto. El colegiado en el directo decía que
0: la tiene pegada
2: se protegía,
0: al cuerpo.
2: Exacto.
0: La tiene pegada al cuerpo. Da igual lo que digan, que la tiene pegada al cuerpo.
1: Ahí está el árbitro.
2: Está hablando con pues, César Tárrega, el colegiado.
1: Consultant.
2: Ojo que salen desde el banquillo de Osasuna. Alessio Lichi dice que la tiene despegada.
0: Sí, ellos que digan lo que quieran, está claro. ¿Qué va a ser?
2: Tratando de meter presión.
1: El VAR Consultan la jugada.
2: Dice que no hay nada el colegiado.
0: No, es que no hay nada.
2: Desde el bar le dicen que no hay nada.
0: En el momento que chuta.
1: No, eso no pueden ser más.
0: En el momento que chuta.
2: Y mira Guido. Guido se va hacia el banquillo del Club Atlético Osasuna.
0: Claro.
2: Y dice que no, que él las tiene completamente pegadas. Pero mostrando carácter ahí el argentino, Miguel.
0: Claro, es normal. Vamos, vamos a sacar al equipo, vamos equipo, salir más. Salir
1: bueno,
0: más
1: pues
0: de atrás.
1: Estamos en el 40-85 de partite. Tram final de encuentro, el Valencia defensa anti-segol. Guañan per la mínima. Vamos. Es de 1-0. Balón amunt. Sadí que no puede arribar a Borja Pilota. Guido se fan bella. Ahí está el argentí. Ve Guido Rodríguez. Se va lo buscante ahí a Ramazzani. Javi Galán. Que se anticipa Ramazzani. Se aporta la pilota al lateral. A izquierda de Osasuna que cambia el choc. Busca banda dreta. Pera Rosier. Rosier. Pasada rere per a Catena. Catena. Ficantiche baló per a Moncayola. Ara Javi Guerra, Guido. Ahí está Sadik en la pilota. Sadik amb el baló. Se la emporta Sadik. Continúa Sadik amb la pilota. Necesita ayuda al pase a rere.
2: Bien Sadik.
0: Qué bien Sadik.
1: Comerti ahora ahí la pelota.
0: Venga,
1: para Jesús,
0: Vázquez. Venga, venga,
1: Jesús
0: que pueda.
1: La banda. El pase ahí para Sadik.
0: Le salió buenísimo.
1: Ojo que arriba Sadik. No sé si es Barat.
0: Quiso.
1: Para Sadik y ahora la contra. Espera Osasuna. Se la emporta Rosier. Rosier buscante el pase.
2: Ojo que hay que volver.
1: Ahí esa banda. Ojo para Raúl García. Pencha la pelota. El remata Dalt. El remata ahí Dalt. Budimir.
2: Se vienen los últimos cambios, Habla Carlos Corberán con Diego López. Va a reaparecer sobre el terreno de juego el Guajín. Y el otro va a ser Hugo Duro.
1: Pues. Sí. Los últimos cambios, sí, que va a hacer el míster. Hugo Duro y el Guajín.
0: Va a sacar
1: Diego López.
0: Sadik.
1: Se envía el minuto 86. Yo creo que se va a fechir, pero no se van a fechir. 4 o 6 minutos,
2: Si no más, te digo.
0: O más también.
2: Yo te digo que más.
1: O mes sí. De sin, sí.
0: Yo creo que sale Sadik y Ramazzani, ¿no?
1: Bastante en cara queda Molt. Queden 3 minutos para el 90. Me se la fechit. Para defensar y ese gol que de momento está donando la victoria, que sería importantísima para la Valencia. Guantes a Osasuna. Rosier, el que busca reír el pase ahí para Catena. Catena la pilota. Catena. Y lleva la ópera. Que juega ahí. Moy Gómez. A la izquierda para Javi Galán. Ahí está la cantilla Rojales. Moy Gómez. Galán. A la izquierda. En ópera Juan Cruz. Ocha pilota penchada. Ve Dimitrievski. Ve Dimitrievski. Atenta ahí. Segur. Para hacerse en Bélvalo. El portero del Valencia.
2: Importante que esté dominando como ha estado dominando hoy el juego aéreo Stoy Dimitrievski,
1: Pues allá va el portero del Valencia a colpechar en Yark, a buscar territorio navarrés. Ahí no arriba Sadik y Chapilota. La avantaje para central de Osasuna, se la emporta ahí Juan Cruz. Ahí está Galán. Javi Galán pechando y Chapilota. Talla B. Unai Núñez. Javi Guerra que lo va a emportar y
0: se
1: baló.
0: Se le fue muy largo.
1: Y la lleva Javi Galán.
2: Sí, yo creo que no vio a Javi Galán.
1: Ojo, se la emporta Javi Galán. El balón para Moy Gómez. Cambia ahí el choc. Busca el pase para Raúl García. Raúl García y Rosier desde la banda. Rosier que la retalla. La va a colocar una otra vuelta. El pase para Moy Gómez. La pinchada de Islaria. Ojo, ese balón. Y hay que traerlo ahí. Ahora ni hay que ser contundente en Isaria. Ni hay que ser contundente en Isaria defensivamente. Tárrega. Y ahí trae la pilota finalmente.
2: Mira Sadik con Sergio Herrera.
1: Sí, Sergio Herrera. Y el balón a otra vuelta, pero Osasuna. Ataque en hecho una otra vuelta desde la banda derecha. Es Rosier el que busca la centrada. Dislaria, Boris Chevaló. Arriba Thierry en la disputa. En Raúl García. Raúl García y Thierry. Y el balón es Porta. Estreta de Porta.
2: Muy bien, Titi ahí.
1: Estreta de Porta.
2: Ojo ahora que se las tiene con Stoly Dimitrievski. Y de momento lo que se van a realizar son los cambios en el Valencia. Se marcha el autor del gol del triunfo. Laji Ramazzani también se marcha. Sadik Umar, el hombre que ha provocado esa pena máxima. Lo dicho, Zipi Zape abandonan el verde con la ovación de Mestalla. Protagonistas en esa diana que nos está dando el triunfo por el momento. Y al terreno de juego, Hugo Duro.
4: y Diego López, el Guajín, que regresa después de ese problema de rodilla. Saluda a Sadik, al respetable. Hace lo propio Lagi Ramachani.
1: Pues ahí está el doble cambio. Entra el Guajín, Diego López, que reaparece después de la segunda lesión. Y entra Hugo Duro, per Sadik y Ramachani, el autor del gol que está donando la victoria al Valencia. Ese gol de penalti en el minuto 67. La victoria que sería importantísima. Pues
4: 8 minutos de tiempo extra hasta el 98, yo lo decía.
1: Sí, sí.
4: Muy optimista era cuando hablabas de 4-5, pero vamos.
1: Pues 8 minutos, queda un mon en cara, queda moltíssim en estos 8 minutos de temps extra. El Valencia para defensar y ese gol que te perdó Antojo, se aporta la pelota Víctor Muñoz, centra Islaria.
4: Portería.
1: Es corta,
0: se
1: sí.
0: Cae
1: es
0: solito.
1: Corta.
4: Le faltó ponerse las gafas de bucear.
1: Es corta, sí, sí, que gusta ahí. Víctor Muñoz se ha dicho a caure. Aquí uno se ha dicho a caure.
0: Jesús había perdido la posición, pero sin embargo recuperó bien. Y cuando ya se puso por delante del atacante, lo único que le da al atacante fue tirarse.
1: Venga, para Valencia, que estén ya en el temps final, en estos 8 minutos de temps extra. Un esfuerzo final para que esta victoria no se escape de Mestalla. Estos 3 puntos que serían importantísimos para ayuñarse y se asona el descens, para distanciarnos. Pero bueno, ahora es Osasuna el que recupera el balón. Ahí está Altayer, ahí Xomert, disputante y ya pilota. Ahora ese balón que trata de arribar Moy Gómez. Moy Gómez que arriba, que fica la pilota a la banda izquierda. Ahora ese balón. Entraba también Javi Galán, la pilota en la frontal del área. Continúa el perigo, la portería de Valencia, el lanzamiento. Ha tocado ahí en Unai Núñez. Ese balón ya que ayuñarlo del área valencianista.
0: Eso es, pero tiene que salir el equipo.
1: Y ahora el balón Herrera, espera el soporter de Osasuna, espera Sergio Herrera, que torna a pinchar y ya pilota al área del Valencia.
0: Bien,
1: la
0: Jesús.
1: Toca, ve Jesús Vázquez anticipándose, ve Jesús. Balón a Munt.
0: Solo.
1: Tárrega.
4: Había fuera de juego en la zona anterior.
1: Choc, sí. Estaba la jugada anulada.
0: A favor del Valencia.
1: Fuera de choc, sí,
4: sí, calma.
1: Fuera de choc,
4: venga.
1: De Osasuna, venga. Que pasen Sminuch.
0: Claro, saca el portero. Y todos para arriba.
1: Ya ne pasen dos.
0: Abrir el campo, claro.
1: Ya ne pasen dos de Swift. Que ha decretado el árbitro.
0: Hugo Duro, date vuelta. Si no, no ves el balón.
1: Pues allá va. Esto le Dimitrievski. A ficar la pelota muy bien para la Valencia. Buscan territorio Navarrés. El balón a Munt. Ahí no puede arribar Hugo Duro tampoco. Thierry se va fuera directamente y se balón. Espera que siga banda. Pero Osasuna. Aranía que. Pero avanza el cambio.
4: Sí. Va a entrar Osambel al terreno de juego. Se marcha Moncayola.
1: Pues ahí está el cambi.
4: Entra canterano.
1: El último cambi para Osasuna. Que está perdente este partido. Per la mínima. Guañante el Valencia. Balo que recupera ahí Osasuna. Borisha pilota que se está a punto de recuperar la Danjuma. Rosier.
0: Vamos, Danjuma.
1: Rosier y Danjuma. A Borebo Duro la disputa esa pilota.
0: Fuerza, Boduro.
1: El balón que se aporta Moy Gómez. Cambia no el choc. Busca a banda izquierda. Y se balón en Perill. En Caranta ahí. Busca entrar a Javi Galán. El lateral que se entra a la pelota de Islaria. Borisha remate. Ni a que traerlo de ahí. La treta ahí. Jesús Vázquez. Cuando recupera de nuevo. Osasuna la pilota. El balón es de Víctor Muñoz. Arrere para Rosier. Rosier
0: vamos,
1: que la fica en la frontal
0: que
1: para Moy Gómez. Al lanzamiento se va fuera. El lanzamiento se va fuera. Queden 4 minutos y mitz.
4: De pie intensidad. Era Isomert que salía ahí a taponar ese disparo a sus compañeros.
0: Sí, pero es que la. Perdona, Víctor, es que me caliento porque la jugada viene la previa de Hugo Duro que va a disputar un balón y pone la puntita como una bailarina de ballet.
1: Está ya animantes, mes
0: pégale
1: de 40,
0: con fuerza, 4, hombre.
1: Mes de 44.000 en este tram final. Animante al seu equip.
4: Jugador número 12, factor clave Mestalla, siempre lo decimos.
1: Espera que la victoria no se escape en este tram final de encontre. En estos 4 minutos que queden, Swift que ha fechit l'àrbitre. Eso es lo que le queda a este partit. Banda que va a ser para el Valencia. En calma, en tranquilidad. Va a Thierry a ficar. Y se baló en movimiento el lateral portugués.
0: Amarilla, ¿quién?
4: Ya le ha mostrado, creo, tarjeta amarilla a Quique Barja, ¿no? Por las protestas.
1: Pues
0: Ni idea.
1: Tarjeta groga, yo creo que también espera el jugador de Osasuna. Pero bueno, va Traoré de banda, Thierry buscando a Hugo Duro. Corre el madrileño, bueno, Hugo Duro en la pelota. El balón que se va fuera. Y es banda, pero Osasuna. Servicio de banda, pero Osasuna. Tienen 3 minutos. 3 minutos del 8 que ha fechado el árbitro. Ha hecho lo que le queda al Valencia. Venga, un esfuerzo final. El balón que talla Thierry. La pilota Munt. A bordo Hugo Duro. Ojo, repuna colchado Hugo Duro, Repuna
2: colchado. Nada, sigan. Catena.
1: El árbitro que continúa el choque. Ojo, y la pilota continúa. Pero Rosier, pero Osasuna. A bordo Rosier. Buscando ahí a Víctor Muñoz, no. El pase para Moy Gómez, ahora sí. Buscando a Víctor Muñoz, este es habilidoso, es Perillós. Pincha la pelota, dis la área. La tret, molve ahí Xomert. Javi Guerra, ahí la pelota la trajo Javi Guerra. La toca. Y se baló que se va fuera. Es banda.
2: Menos de 2.5.
1: Y queden 2 minutos y medio. Espera que acabe el partido. Pues... el Valencia defensante y llegó el que a marcar Ramazzani de penalti en el minuto 67. Para aportarse 3 puntos importantísimos. 3 puntos d'or en este tram final de encontre. Való ahora una otra vuelta. Buscando ahí a Budimir. La pasada de Xomer para Dimitrievski. Dimitrievski que trao en Yark. Való a Munt que recupera Osasuna una otra vuelta. El való. El juga de Javi Galán. Arrere. La pilota para que la traga ahí Juan Cruz. Juan Cruz. Llévalo una otra vuelta para Raúl García. Arrere para Moy Gómez. Ahí la tela la cantí. Moy Gómez que cambia el choque. Busca la centrada, la frontal del área. Ni a que traerle ahí esa pilota. Está Unai Núñez. Entra desde la banda izquierda. Busquen la centrada. Echa el balón. Pencha. Tenemos a Bore. Ve Dimitrievski.
2: Otra vez es Cole.
1: Dimitrievski, sí, señor.
0: Qué bien la agarró.
1: Ve Dimitrievski. Queda minuto y mitch.
2: Dominando queda el juego aéreo.
1: Mitch. Venga Valencia. Queda minuto y mitch. Minuto y medio, espera que acaba el partido, espera que se cumplisca en 8 minutos de temps extra. Balón Yarca ahí, pero Hugo Duro.
2: Bien, Hugo, en esta ocasión
1: Duro.
2: Ahí.
1: El balón para Diego López, la fica ahí arriba para Javi Guerra. Una otra vuelta el balón para Hugo Duro. Abre Hugo Duro, busca el pase para Javi Guerra. Entra Javi Guerra, el Jansamén Selimbal.
0: Te apures que por el medio.
1: Jansamén Selimbal, está Javi Guerra, queda un minuto.
0: Por el medio venía
1: queda
0: solito.
1: Un minuto. Venga con Tenrere. Espera que acabe el partido. Usa pilota Herrera, Sergio Herrera. Está a punto arriba, Hugo Duro. El balón, espera que la traga. Ahí desde Darrere, Osasuna. Es Osambela y Sergio Herrera. La pilota para Moy Gómez. La van a pinchar en la frontal del área valencianista. Venga, ojo, ese balón. Entra la isla área Nebore, que ni una caiguda y no ni arres. Lila Tretierri, neta. Y ahora sí
2: y
1: que
2: pita falta.
1: Y ahora sí que ni a falta. Y ahora sí que ni a falta lateral.
2: Pues va a ser la última para
1: y
2: ellos.
1: Y ahora sí que ni a falta lateral y puede ser la última, venga. Esta es la última, ni hay que defensarla en todo.
2: Sube
1: venga.
2: Sergio Herrera.
1: Defensa Valencia. Pucha también Sergio Herrera. El portero de Osasuna, porque es la última. Tení que defensar la Valencia, venga. Y ya falta perillosa, falta lateral. Desde.
2: Levanta los brazos desde el banquillo Corberán, los suplentes de
1: la
2: pie.
1: Portería, la frontal del área del Valencia, venga.
2: Hay que defenderla con
1: se
2: todo.
1: Falta, sí, contundencia la defensiva.
2: La victoria en juego.
1: Venga, allá va la falta, pero Osasuna, el balón a Montane, Borisha pilota, el balón a Trauta Penchata, ahí está Dimitrievski.
2: Falta de Sergio Herrera, sí. Y ojo que se las tienen ahí, sí, Dimitrievski y Sergio
0: se
2: Herrera.
0: Tienen que comer.
1: Se lo tienen.
2: No, nosotros no hagamos nada, que estamos en el interior de nuestro área,
0: Se lo tienen que comer.
1: Han espentado claramente a Dimitrievski. La han espentado claramente.
2: Sí, Sergio Herrera.
0: Claro.
1: Se lo han espentado claramente.
0: Se lo tienen que comer ahí.
2: Ahora se abrazan Dimitrievski y Sergio Herrera. Uf, la última, Ahí ha estado.
1: Bueno, pues ahí estaba, sí, señor. Pues allá va Dimitrievski. Porque es que le ha pegado una espenta de por, Le ha pegado una espenta de por Sergio Herrera.
0: ¿Qué ha pitado el
1: a
0: final?
1: Dimitrievski. Pues anemo ahora,
2: final.
1: Ahí está el final. Ahí está el final. El Valencia que guanya este partido importantísimo. 3 puntos d'or para colocarse en 29 puntos. Allunyarse de la zona del descenso, 5 puntos ya del Mallorca. Y empatar en ese lloc 12 amb Girona y Sevilla, que encara tendrán que jugar. Pero bueno, ahí tenemos i aquests 29 punts importantíssims el València per aquesta victòria, per aquest gol que ha marcat l'Argi Ramazzani de penalti en el minut 67, que ja diem ha donat una victòria al València importantíssima. I ahí estan els nostres celebrando en el terreny de xoc, Víctor Barea.
4: Como no puede ser de otra forma, había ganas de volver a sumar de 3 en 3. Sabíamos que Mestalla era factor clave, que por aquí pasaba esa posibilidad de coger aire en la clasificación, de distanciarte de la zona de descenso si aprovechaban los resultados de la jornada. Y dicho y hecho, más 3 para nuestro equipo gracias a la diana del Argi Ramazzani desde los 11 metros. Rostros de felicidad en los jugadores del Valencia Club de Fútbol, que disfrutan, que saborean la victoria conseguida hoy en casa delante de nuestra gente ante un Club Atlético Osasuna que era el equipo más en forma en esta segunda vuelta de la competición, que hoy ha plantado cara, pero la dupla Sadiq Ramazzani al final ha sacado petróleo para conseguir un triunfo importantísimo. Sonríe Ramazzani, sonríe Sadiq, sonríen los jugadores del Valencia que continúan abrazándose y que están ahí en esa zona del terreno de juego, agradeciendo también la presencia de los más de 44.000 valencianistas presentes en el Camp de Mestalla ante una situación de necesidad, de tener que ganar, de tener que sacar el partido adelante. Pues volvemos a sonreír porque apareció Ramazzani, apareció su calma, su tranquilidad desde los 11 metros. La voltereta del belga es sinónimo de celebración, de victoria, más 3 para los nuestros. ¿Qué falta hacía? Superar este primer compromiso y distanciarnos de la zona de descenso. Son 5 puntos y el Valencia escalando posiciones a la espera de ver cómo se cierra la jornada y los futbolistas que se quedan presentes sobre el terreno de juego delante de esa zona de animación que salta ahora cantando de alegría con el triunfo del Valencia.
1: Victoria vital, Miguel Ángel Bosio, victoria importantísima, 3 puntos per al Valencia.
0: Hombre, preguntémosle a los aficionados que están saltando ahí con ellos. La verdad que teníamos ansiedad, ¿verdad? Antes del partido, teníamos ansiedad durante el partido, inclusive cuando veíamos que llegábamos bien, hacíamos un buen trabajo, pero no llegábamos a concretar, a definir. Y mira, en la jugada más inesperada, es decir, esa es la virtud que tiene que tiene este equipo en determinado momento, que no dio un balón por perdido prácticamente y afortunadamente, es decir, terminó en un penalti la jugada y Ramazzani terminó convirtiendo, ¿no? Sin ninguna duda que es una satisfacción para todos, la tranquilidad de sumar 3 puntos y esto, una vez entras al vestuario, disfrutas con tus compañeros, pero ya cuando sales del vestuario a pensar en la semana que viene, que tenemos 3 puntos más que conseguir.
1: Aferrarse a Mestalla. Ahora sí. Venían 2 partidos consecutivos a casa. El primer este es atret en davant, en ese gol de Ramazzani, un partit molt igualat, molt competit. 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
0: És que iba a caer, a ver, es decir, hoy hubieron jugadores que ya han hecho un trabajo espectacular. Y a veces es digno de que se les nombre, ¿no? El caso de Javi Guerra hoy fue una máquina constante de trabajo, de trabajo, de trabajo, tanto defensivo como ofensivo, en el centro del campo. Y te vas moviendo por el resto del campo, empiezas con él y sigues con unos cuantos, ¿no? A mí, por eso te decía hoy, cuando yo veía a un equipo que quería, que estaba trabajando bien y que era merecimiento de meter algún gol, ¿no? El problema era eso, la definición a la hora de definir.
1: Sadiq molt bé, Ramazzani con diem, pues efectivitat màxima en els llançaments de penalt, no li tremolen les cames, té una sang freda.
0: Me dan miedo.
1: A Bosio li dona por, però ahí està l'efectivitat, ¿eh? Hombre, no falla ni uno, ¿eh? Que lo siga, 3 gols de penalt, 4 en el compte particular, ¿eh?
0: Que lo siga tirando todo. Y ojalá que haya muchos a favor nuestro, ¿no? Bueno, pero yo te digo algo, me quedo muy contento con el trabajo del equipo, ¿sí? además de la victoria, lógicamente, ¿no? Pero me quedo muy contento porque tanto los que se iniciaron como luego los que se fueron incorporando entendieron ese trabajo de esfuerzo, de labor, de conjunto,

0: hacer es que quedarte con la victoria de hoy y jugar ante el Alavés con que ganamos la semana pasada, ¿no? Tenés que seguir jugando con ambición, con ganas y sobre todo una cosa, es decir, hay frases que están hechas que te dicen que no hay rival fácil, ¿no? Y entonces, ¿por qué darle la oportunidad al rival de que te quite puntos y más jugando en casa? Pues, como hoy, a trabajar como hoy y bueno, y que la suerte de cara al gol se nos mejore un poquito, ¿no?
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0: Ramazzani m'ha agradat molt. Ha sorprendido mucho Ramazzani, ¿no? Porque lo veíamos como extremo y sin embargo se movía por todos lados.
1: Pero m'ha agradat molt també la dupla en el centre de camp, Guido Rodríguez, Javi Guerra, ¿eh?
0: Anduvieron muy bien, trabajaron mucho, controlaron bien. Por eso te digo, es que te pones a mirar, en defensa también se trabajó muy bien. A Terry lo vi flojito en un principio, pero luego se incorporó al resto del equipo. Gallá dio todo lo que podía, cuando entró Jesús Vázquez otro tanto de lo mismo, entró con ímpetu, con ganas. Es decir, me voy satisfecho de Mestalla como valencianista y me voy contento, sobre todo por la victoria, pero además por cómo jugó el equipo, ¿no?
1: Y portería cero, que era muy importante. Ech, al final en dos davanters, la portería cero.
0: No lo hemos nombrado en ese destaque de jugadores, pero nuestro portero en el juego ha estado espectacular.
1: Bueno, gracias Miguel Ángel Bosio, porque
0: hasta la próxima.
1: Víctor Barea está ya en un protagonista especial, Largi Ramazzani, el autor del gol de la victoria del Valencia. Víctor.
2: Efectivamente, Robi, aquí estamos con Largi Ramazzani. Bueno, Largi, otro penalti tuyo, otro más tres, victoria importantísima del equipo. ¿Qué tal? Muy buenas.
3: Hola, muy buenas. Estoy muy contento por el equipo y por yo mismo y los tres puntos a casa.
2: Hoy te ha tocado lanzarlo dos veces.
3: Sí, no vi lo que pasó, pero a mí me da igual. Si tengo que meterlo otra vez, no pasa nada.
2: ¿Escogiste el mismo lado incluso?
3: Sí, porque yo sabía que voy a marcar y ya está.
2: Vaya racha, pleno desde el punto de penalti, más el golazo que le marcaste al Levante Unión Deportiva. Muy buen momento el tuyo, Largi.
3: Sí, estoy cogiendo confianza y yo quiero ayudar a mi equipo en cualquier momento y lo estoy haciendo y estoy contento.
2: Una victoria muy importante la de hoy, volvíamos a casa, había que lograr la victoria y el equipo ha competido y se lleva ese más tres.
3: Sí, esa victoria es para la afición porque lo necesitamos y estamos felices ahora. Ahora hay que seguir y tener un buen racha hasta el fin de temporada.
2: Nos distanciamos de la zona de descenso, son 5 puntos después de los resultados que se han dado. Nueva oportunidad el próximo fin de semana para volver a ganar en casa contra el Alavés, ese es el objetivo.
3: Sí, estamos en casa con nuestra afición y esperamos que darle alegría y a seguir.
2: Haces mucha alusión a la afición, coreando tu nombre hoy ya incluso.
3: Sí, sí, no sé, es un, ¿cómo se dice? Estoy contento que la afición hace esto.
2: Ahora te va a volver a tocar a analizar tu gol desde el punto de penalti. El otro día te veíamos cantar el gol de Hugo Duro, también el de Sadik. Ahora, para cuando quieras, te animas y cantas uno en la radio.
3: Si lo tengo que hacer 100 veces, lo hago 100 veces.
2: Gracias, Largi, enhorabuena.
3: Gracias.
2: Las palabras de Largi Ramazzani, nuestro futbolista, contento, feliz por el máster, Roy.
1: Ramazzani, el autor del gol de la victoria de penal, ya aporta 3 penals, efectividad máxima, 4 en el seu compte particular, estaba contento. Satisfet com estem tots en esta victòria de València, 1-0 davant Osasuna.
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6: Yo llegué al Valencia desde el Paterna. Yo había estado toda mi vida de infantiles y de juvenil, aunque no jugué mucho en juveniles, sino que enseguida pasé al equipo mayor con 16 años, pues en Paterna. Y de ahí pues había una persona, se llamaba Amadeo Guillem en Paterna, que tenía muy buena relación con Ramos Costa y con Paseguito. Y de ahí pasé al Valencia. Estuve un año en el Mestalla, en el que no lo acabé, porque ya a mitad de temporada ya debuté con el Valencia. En el Mestalla estaba Paco Real y en el Valencia estaba Paseguito de director deportivo y Marcel Domingo de entrenador. Eso era el 29 de enero del 78. al poder llegar tantos años.

0: Y estar tantos años en el Valencia es algo que, más que pensarlo, es una ilusión, ¿no? El que puedas jugar en el equipo de tu ciudad tantos años era más una ilusión. La verdad que siempre me marqué metas bastante alcanzables, ¿no? O sea, yo cuando empezaba a jugar, a lo mejor mi ilusión era jugar en el Paterna, y después, pues bueno, poco a poco va subiendo esa meta, ¿no? Y efectivamente, pues al final, el lograr estar tantos años, pues es algo que en ese principio era impensable. El formar parte del centenario, pues supone una gran alegría para mí, porque en definitiva todos aportamos cosas con nuestro trabajo, con nuestro juego, para hacer un Valencia más grande, ¿no? Pero yo a veces, cuando comento estas cosas, yo creo que al final el Valencia es muy grande por sí mismo, y al final es el Valencia el que nos ha hecho grande a nosotros por poder pertenecer a él. Es muy difícil quedarte con alguien en particular cuando has tenido tantos compañeros. Sí que es verdad que a nivel deportivo creo que todos estamos de acuerdo en que Kempes ha sido un jugador que ha marcado la historia de este club, y para mí es una referencia a nivel deportivo. Pero me quedo también con otros jugadores extranjeros que han venido, y también con muchos jugadores valencianos con los que he tenido el honor de jugar, porque la verdad que nos llevábamos muy bien, tanto los jugadores que no eran de Valencia como los jugadores valencianos, ¿no? Y la verdad no puedo nombrar a ninguno porque me quedaría algún otro por nombrar y seguramente que no sería justo, ¿no? Pero muy orgulloso de todos los jugadores valencianos también que jugaron conmigo. En cuanto a entrenadores, la mayor afinidad la tengo con Di Stéfano. Di Stéfano fue una persona que siempre confió conmigo, confió con gente joven en los diversos equipos donde ha estado. Y es un entrenador que siempre confió conmigo y con el que yo jugaba muy a gusto, porque sabía que tenía su respaldo. Me quedo a nivel de futbolista, me quedo pues el día de mi debut, el día de la consecución de la Recopa de 1980, el día en el que consumamos de nuevo el ascenso a Primera División, y el día de mi despedida, ¿no? Eso a nivel deportivo cuando era jugador. Después, a nivel como director técnico, pues me quedo pues con la Copa del Rey que conseguimos en Sevilla, con las dos finales que desgraciadamente no se ganaron, y con la Liga, que se pudo conseguir en el 2002 en Málaga. Mestalla es pues mi casa, ¿no? Yo creo que es donde podíamos desplegar todo aquello que habíamos podido ensayar durante la semana, que lo podíamos mostrar, ¿no? Ante una afición que te quiere mucho, ¿no? Que a poco que le des siempre está contigo. Sí que es verdad que es muy entendida y muy exigente, pero es una afición a la que adoro.
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2: En l'aspecto de espectador es el venir, disfrutar del ambiente, estar al lado del equipo y como jugador, el maestro que te ha dado la vida, el que te ha enseñado muchas cosas, el que te ha dado la facilidad para disfrutar momentos deportivos y soñados desde pequeño, lo he disfrutado al 100%, ¿no? He tenido la gran suerte de poder hablar así de Mestalla. Venir por primera vez, vine yo porque tenía un pase de Benimar y vine con un grupo de compañeros, nos metimos ahí en la General Sur y disfrutamos de como lo que éramos, ¿no? Como niños, ¿no? Gran partido del Valencia que ganó 4-1 al Athletic Bilbao y bueno, ahí fue cuando comenzó todo el idilio que nació después, ¿no? Para con el Valencia. Como jugador en partido, lo recuerdo porque fue un partido de Copa entre semana con el Málaga. Ya había salido a calentar muchas veces aquí en la banda esta y no había podido salir a disputar ni un minuto. Y ese día, pues bueno, tuve la suerte de jugar 15 o 16 minutos, ¿no? Y no, se te olvida porque es la primera vez que entras, te tiemblan las piernas, el corazón te va a 2000 por hora, la cabeza no sabes dónde la tienes. El ver tu número, oír tu nombre cuando pronuncian en el campo, Arias sale por Saura, evidentemente se te quedan grabadas para toda la vida, ¿no? Yo creo que fue un día que para mí ha sido muy importante y que lo disfruté, la verdad es que lo disfruté mucho porque aunque lo pasé muy mal, hay que vivir lo malo en estas situaciones para después poderlas disfrutar. Basta verlo nada más, sale por la bocana. Y estando vacío te impresiona con que imagínate lleno, apretando la gente, lo que significa. Tengo dos momentos, por lo que significaron, ¿no? Uno, el de mi despedida en el 92, estar diciendo adiós a una etapa de tu vida que fue maravillosa. Y el otro fue cuando disputamos el último partido en segunda división con el Elche. Lo disfruté porque lógicamente fue un año muy difícil, muy complicado. Y esa categoría la despedimos como Valencia y el Valencia se merecía, ¿no? A lo grande. Son difíciles de olvidar esos dos momentos. Mi lugar favorito, el verde. Es menos complicado, menos comprometido, más difícil vivirlo desde la grada que desde dentro, desde el terreno de juego. Por eso yo prefiero ese sitio, sí. Una gran anécdota que me sucedió siendo muy joven fue un partido que hubo una invasión de campo aquí en Mestalla con el Zaragoza. Mario y yo nos tuvimos que ir a coger a un espectador que había saltado porque los entonces grises iban a por él con porras y lo iban a... Vamos, y me acuerdo que nos tuvimos que meter por el medio, casi nos pegan a nosotros los porrazos. Es la primera y gran anécdota que tengo, ¿no? De algo complicado le salvamos a ese señor porque no pintaba bien, la verdad. Aun a pesar de que es muy difícil hablar de una sensación así, sientes la fortaleza que te transmite, ¿no? La gente desde fuera, porque lo lógico es que los de fuera querrían estar aquí haciendo lo que estamos haciendo nosotros, pero nosotros, los que hemos estado ahí dentro, nos da la fortaleza necesaria para coger aire cuando te falta, sacar fuerzas de donde no las tienes, levantar partidos casi imposibles, ¿no? Es una sensación tan bonita, tan agradable y tan satisfactoria para el que se dedica a esta profesión, que verte respaldado con esa fuerza desde la grada, lógicamente, te impulsa a ser diferente. Es una sensación muy, muy, muy de las más agradables que se tiene como futbolista.
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1: Siempre he estado muy, muy orgulloso de la figura de mi abuelo y quién fue. Y bueno, yo también muy valencianista que soy. Entonces, el tener el nombre de mi abuelo pues es algo que a mí me llena de orgullo y que también representa un poco llevar el nombre de la familia que siempre lo han conocido como la familia Mundo.
2: Somos valencianistas de los que sufren todos los domingos, todos los sábados o cuando juegue. Mi marido no me habla si pierde el Valencia y todo cosas así. Somos muy valencianistas. Yo lo he visto jugar poco. Yo lo recuerdo más como entrenador, como futbolista. Ya ves eso que está por ahí, que soy pequeña. Pero como entrenador, muy responsable, muy mal genio, muy con los jugadores, muy recto y es una persona con mucho carácter, pero buena persona.
3: Tuve la suerte de tenerlo como entrenador durante mucho tiempo y sentirme realmente feliz y seguro al lado de una compañía con un carácter especial, pero con un carácter muy bueno. Contó siempre conmigo, o sea, yo siempre me sentí seguro jugando con él. Yo creo que fui más jugador de lo que he sido por digámoslo, por culpa de él.
4: Lo tuve de entrenador, cuando tenía 18 años. Entonces, yo he tenido trato con él, yo le llegué a conocer, llegué a tratarlo, ¿no? Y era una persona con muchísima personalidad, era algo increíble, ¿no? Era un tipo muy... muy llano, muy sencillote, era muy, muy, muy cercano, era muy claro.
1: Era un jugador que a lo mejor no tenía mucha técnica, pero sí que era un jugador, pues un delantero puro, ¿vale? Tenía mucha fuerza, tenía pues, los chutes, los remates. Bueno, suelen decir por ahí que cuando remataba metía el balón y al jugador en la portería. Y bueno, metía casi una media de 2 goles por partido. Es un delantero de los que hoy en día se echarían de menos o se echan de menos porque la verdad es que era un jugador top, con mucho carisma, formaron la delantera eléctrica tan famosa y marcaron una época, ganaron 3 ligas, 2 copas, luego como entrenador también ganó otra copa.

0: una persona que lo ha sido todo en el Valencia y sin embargo que después era un tío humilde y sencillo, ¿no? Yo creo que era sus grandes virtudes.
1: Era una persona que allá donde iba lo conocían y caía muy bien.
2: Lo querían mucho, sí, la verdad es que sí. Sobre todo la gente mayor. La gente mayor sí que se acuerda mucho de él y lo respeta mucho.
1: Por ejemplo, yendo a la nieve, que lo paraban porque se quedaron atascados y los camioneros paraban para ayudarle. Él se retiró, pues, no sé, año 52-53, sí que se inauguró este bar donde estamos en 1953 y bueno, desde entonces pues, aquí se reunían muchísimos jugadores del Valencia o cuando él era vasco, buen comedor. Entonces pues su ilusión fue montar un restaurante aquí en lo que era cerca del centro de Valencia, hoy más centro aún. Este año, coincidiendo también con el centenario del Valencia, pues hemos querido hacer un homenaje tanto al Valencia como a mi abuelo y a la época en la que jugó él, para rememorar un poco su figura

0: era joven también, y venía continuamente, veníamos continuamente al bar. Siempre fue un bar especial, sobre todo especial, porque era un bar donde la gente sabía de quién era, y la gente pues siempre se encontraba con gente de fútbol.
1: Mi padre siempre estaba en la puerta. Todo el mundo que pasaba por Don Juan de Austria, hola mundo, lo saludaba, todo el mundo. Conocía a todo el mundo y todo el mundo lo conocía a él. Venía mucha gente, sobre todo de los pueblos, lo conocían mucho y venían todos a ver a Mundo.
2: Hace tiempo que no venía por aquí, la verdad es que me ha impresionado, lo habéis bordado, está precioso. Es un rincón de toda la vida de los valencianos, de paso siempre, que lo conocemos todos los valencianos, pero le habéis dado el toque nostálgico del fútbol, ¿no?
3: No creo que nadie alcance a su cifra, a la cifra de goles que tiene, que ojalá, ojalá, porque sería bueno para el Valencia.
0: Difícil va a ser y que se supere eso, estamos hablando de un mito, ha sido una de las figuras más grandes que haya tenido este equipo, por lo tanto hay que considerarlo. Hay que quererlo, hay que tenerlo como algo especial y así va a ser.
2: Ya con el paso de los años nos hemos ido dando cuenta de que bueno, los logros conseguidos por él han sido importantes, que siguen estando ahí y que lógicamente, además de que van a ser muy difíciles de superar, yo creo que bueno, él formó parte de una época muy importante en la historia del Valencia, los grandes primeros títulos, ¿no? Y eso desde luego no se olvida, cada uno dejará su huequecito en la historia, pero el de él no es una huella, es un pisotón con todas las de la ley. Él marcó una época y fue el referente de la época más importante del Valencia.
1: Nosotros vivimos con el Valencia y estamos con el Valencia. Somos de Valencia, somos valencianos, falleros.
3: Nos alegramos mucho de que el Valencia se acuerde, igual que nosotros nos acordamos todos los fines de semana del Valencia.
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0: vuelta es un trabajo de muchas personas.
1: Pues mira, tengo la piel de gallina ahora mismo porque, por una parte, decirlo así, no esperamos que debutara contra el Barça ya. Sabíamos que estaba próximo porque estaba entrenando bien. Debuta en Barcelona y cuando lo veo que calienta, digo, pues me parece que va a debutar.
0: Muy serio, muy concentrado. Yo estaba un poco enfadado por el resultado, pero muy satisfecho de al final pisar un campo de liga que hacía mucho tiempo y tenía ganas de volver, de ayudar al equipo. Mis sensaciones eran muy buenas. Yo era solamente disfrutar, coger sensaciones, coger ritmo también. Ahí también me aplaudieron en Montuí. Al final, el fútbol se recuerda de esta lesión y compartieron conmigo en esta lesión. El fútbol para mí lo veo como una familia. Tenemos, somos más o menos rivales, pero el fútbol es algo que reúne todo el mundo y que cuando pasa una cosa así, el mundo del fútbol es una familia.
1: Tengo que ser sincero, se vive pues como angustia al principio, porque claro, es el trabajo que llevas haciendo tantos meses y quieres ver si realmente funciona. Una vez termina el partido y ves que ha funcionado bien, pues bueno, también es una ilusión y una alegría para todos, entiendo.
2: Yo personalmente, has estado tanto tiempo con él, que joder, tienes claro que está todo bien y que va a salir bien, pero si no lo soltaríamos, pero esa sensación de angustia, sobre todo lo ves debutar y la alegría es inmensa, pero yo creo que la alegría fue más inmensa cuando pitó el árbitro el primer partido, de saber que se había conseguido un objetivo, que el jugador había vuelto a debutar, la cara del jugador, pese al entorno de ese día, el contexto de ese día del partido que no fue el adecuado por el tema del resultado, pero al jugador se le veía una cara de felicidad que teníamos todos y compartíamos todos.
1: Cuando acaba el partido me da un abrazo y nos fundimos todos con él en un abrazo también y al final pues muy de esa parte satisfacción y agradecimiento, la verdad, por el trabajo, pues al final ha salido bien. Es como se ha completado un proceso que el servicio médico puso desde el minuto uno toda la carne en el asador y al final se ha completado. Los sentimientos ahí de todo lo que has vivido es que te unen mucho, ¿no? Es como cuando uno vive una situación difícil y extrema, pues digamos que los lazos que generas con la empatía que generas realmente con alguien que lo estaba pasando mal es mucha. Entonces, claro, verle volver a sonreír, verle feliz, verle sentir futbolista, yo creo que es indescriptible cuando luego le das un abrazo, porque yo creo que lo sientes como una parte también tuya, ¿no?
3: La relación que se establece es estrecha y sí que es verdad que esa misma semana después de debutar me puso un mensaje por el móvil y la verdad que se lo agradezco también porque un poco agradeciendo, ¿no? Como habéis dicho, la implicación que en esas primeras fases tuvimos o estuve yo trabajando con él.
1: Me da un abrazo, me choca la mano, me da un abrazo y me da la camisa. Me dice, está para ti. No le pedí, Le dio la camisa, optó de él. Y le dije, ya que no sé el momento idóneo, pero te lo agradezco mogollón el detalle. Esto para mí es un detalle. La camisa quizás tal, pero para mí es un detalle. Detallazo.
0: No cumples los objetivos solo, es como un futbolista cuando gana el Balón de Oro le gana, pero sus compañeros le han ayudado a ganar este título personal. Y lo mínimo era dar mis primeras camisetas a Rai y a Tony. Bueno, yo esperaba eso durante mi lesión. El día que voy a volver a Mestalla va a ser bonito.
4: Se pone en pie la afición del Valencia Club de Fútbol para recibir al central de nuestro equipo después de la grave lesión. 11 meses después, Mukhtaria Kavi al césped.
0: Ya, porque tengo que entrar y estar en el foco. Tenemos un objetivo hasta el final de temporada y ha pasado todo esto, pero ya tengo que estar en el partido, ya tengo que ayudar a mis compañeros, ya tengo que aportar al grupo. Es verdad que recibí un montón de aplausos y era un momento muy, muy, muy bueno. Y me felicitan, me abrazan. Y ha sido un momento bueno porque hemos ganado ese partido y entré y ha pasado ese momento y casi marcó ese gol.
4: Ahora Luis a la pelota, Luis la coloca para Pepelu, Pepelu, Pepelu, Diaca.
5: Si marca Diacabí, madre mía.
4: Diaca
0: fuera. Ha sido todos estaban contentos para mí, porque ellos han visto el trabajo que he hecho para volver.
5: Y acá.
0: Poco a poco me siento mejor, cogiendo ritmo. Cuando vienes de casi 11 meses sin jugar al fútbol de élite, tienes que acostumbrarte al ritmo ya, ¿no? En eso no tengo miedo, voy a full, a todas. Hay un plan y hay que seguirlo. Necesitamos un tiempo para volver a tener ese ritmo. Se decía un año o más, o no jugar al fútbol o no, y al final estás jugando a los 10 meses y 20 días. Lo normal es que me voy a mi sitio, pero como yo tenía esa determinación de marcar un gol, porque ya me pasó el último partido en Mestalla contra el Celta. He tenido dos también en el córner, la toco yo. Ya son señales en el fútbol que puedes hacerlo, puedes hacerlo. Créetelo más a cada acción, créetelo más. Jaka, créetelo más, lo puedes hacerlo. Siento que el balón podría llegar a mi sitio y me la devuelve muy bien Diego. No sé cómo me la devuelve, no sé si creo que me ve, pero hay que creerlo. Y cuando pasa, no te lo crees también. No, era como, no me lo creo. Lo que está pasando es de locos. No me lo creo. No hay más cabo gol. No, imposible. No, es de locos. ¡Buah! Con todo eso y con toda la afición, con todo. No.
5: Pégale, pégale, pégale.
4: Rioja, ya sabes, de Rioja, Dimitrovic. Ahí está, Diacabí, gol. Diacabí, gol. ¡Diaca, te mereces! ¡Gol! ¡Te mereces, Diaca! ¡Mestalla el Sotempeo! ¡El gol de Diacabí!
2: El día que mete el gol, no te lo crees. O sea, si se vuelve loco, nosotros en la grada nos vemos locos, abrazamos hasta a los aficionados que tenemos alrededor, porque fue una sensación. Esas cosas son las que marcan un poco los hitos dentro de la carrera deportiva, tanto de ellos a nivel futbolístico como nuestros, que son cosas que no se nos van a olvidar nunca. Se sabe el cariño que le tiene Mestalla porque el jugador sale al campo por primera vez y que el estadio corría su nombre. Entonces, el momento que el jugador encima mete el gol, el estadio se vuelca y se crea un clima, una atmósfera que es inmejorable.
4: La ovación del cuerpo técnico puesto en pie todo el mundo al grito de Diacabí te quiero, celebra Mestalla el tanto de Mukhtar, el segundo del equipo.
3: te pone la piel de gallina realmente oír al estadio cómo ruge apoyando a un jugador como Jacabí, pero lo has comentado tú, es un jugador muy querido, de verdad. Yo creo que el aportar ese gol al equipo, aparte de la satisfacción personal, yo creo que él también pensaba en el equipo y de ahí esa explosión de felicidad y que se le cayesen las lágrimas, de verdad. Y viéndolo realmente te emocionas y creo que él puede ser una figura en la defensa que nos puede ayudar mucho a salvar la situación y él está totalmente implicado en ello. Aparte de su recuperación. Yo creo que piensa más en el equipo ahora mismo que en él, por lo que he hablado el otro día que estuve hablando un poco con él.
0: Es determinación, es, no sé, la fuerza mental, la, no sé, es, no sé explicarlo, es que la sensación que yo tenía ahí es, no sé, indescriptible. Se acumula muchas cosas en mi cabeza, se acumula todos los tiempos que he pasado durante la lesión y el estadio, los aficionados también, que lleva ese ambiente y que al final ese 2-0 antes de la segunda parte, volver a marcar un gol a Mestalla después de todo eso y después de la situación que tenemos, era para mí algo importante y quería marcar mi vuelta también. Muy emocionante, que al final cuando voy a mi sitio es como que cuando veo a la afición contar mi nombre y todo eso, sí, me hace algo en todo, en el corazón, en el cuerpo. Nuestro objetivo a cada jugador es que los aficionados estén contentos. Y si he dado esa alegría, estoy muy, muy satisfecho y muy contento de lo que cumplí. Era eso también, es cerrar el capítulo. Es por eso quería marcar mi vuelta, marcar gol, y que llevaba antes de la lesión también mucho tiempo sin marcar gol. Y yo lo tenía ahí, marcarlo, voy a marcar un gol.

0: es un chico muy, muy profesional, es un chico muy organizado. Es decir, con él sabemos lo que tenemos que seguir haciendo, él también lo sabe. Yo creo que es muy obediente, es decir, no quiere cometer errores en esto, y la verdad es que no, seguimos muy bien. La verdad es que ya te digo que sí, están contentos, pero él sabe muy bien que todavía hay mucho trabajo que seguir haciendo. El trabajo que ha hecho mi equipo, yo estoy muy orgulloso de ellos, es decir, no puedo decirte ninguno que no haya trabajado día a día o no hayamos puesto mucho en la recuperación de Jacabi.
1: Reconocimientos para todo el servicio médico, y hemos trabajado mucho, hemos sido muy pesados con él. Muchas veces acaba el entrenamiento, Diaca, ¿tienes que hacer esto? Ojalá, tengo que hacerlo. Sí, lo siento, tienes que hacerlo.
2: Yo creo que ha sido un trabajo en equipo bonito, largo, duro en algunos momentos, pero que viendo el resultado, pues realmente estamos muy satisfechos.
3: Vamos, con muchísimos hechos nos ha demostrado lo agradecido que está. Su juego es súper agradecido. Se le agradece que lo diga en los medios, pero es que él lo hace ver diariamente. Entonces eso es un poco lo que más valoramos, lo que más valoro dentro de él, porque él es la persona que más fácil ha hecho este trabajo dentro de todo el proceso. Somos un grupo muy grande, pero el núcleo es él. Y él es el que nos ha ayudado a todos a que la cosa funcione como ha funcionado.
1: En esa línea, para mí lo definiría como un éxito del servicio médico.
0: Es que es un chico que es un 10, o sea, trabajador, responsable. Yo creo que si alguien se merece esto que le ha pasado y el poder estar otra vez de vuelta, yo creo que es él.
3: Es un jugador muy querido dentro del equipo, es un jugador muy querido dentro de la afición, y eso no creo que no es cuestión de suerte ni es aleatorio. Al final es una persona que es muy cercana, es un tío bonachón, y eso se hace ver.
4: Ahora estoy más paciente que antes, mucho más paciente. Y te hace crecer mucho, muchísimo. Lo primero de todo es mi familia. Es que si hago todo eso es por pasión, pero es para mi familia también. Estoy muy satisfecho, muy contento de lo que estoy haciendo. Jugar muchos partidos con esta camiseta es algo importante para mí. Quiero mucho a ese club, esa afición, y intentaré dar lo mejor en el campo, al mundo del fútbol en general, que se comportó muy bien conmigo, que a día de hoy, fuera del campo de fútbol, no tengo rivales en el mundo del fútbol. Y que, como le he dicho antes, el mundo del fútbol es una familia. Y quiero decir gracias a todo el mundo. Solo puedo estar muy feliz, muy, muy contento de todos los que me ayudaron, y a ellos los quiero decir gracias.

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1: Correcto, así es fundamental, porque sí que es verdad que nosotros tenemos un equipo médico con enfermero, dos médicos, cuatro fisioterapeutas, por lo menos en la academia, pero te puedes encontrar en cualquier escuela de fútbol o un campo, sea entrenamiento o en partido, que no haya ningún sanitario y por lo menos dar unos consejos de qué hacer y qué no de hacer en ciertas circunstancias o lesiones que pueden surgir. De hecho, la intención es que a los entrenadores de la escuela también les demos unos conocimientos básicos de primeros auxilios y que pueden serles muy útil.
0: Bé, pues anem, doctor, si està preparat, en la primera de les preguntes.
2: Hola, soy Gonzalo. ¿Qué se debe hacer ante un golpe de calor o insolación?
1: Pues mirar, cuando hay una insolación o un golpe de calor, es una situación que puede ser peligrosa y grave. Y de actuar inmediatamente. ¿Por qué? Porque el niño o el adolescente puede llegar a perder el conocimiento. Entonces, cuando aparece un golpe de calor, el jugador se siente muy caliente, puede estar rojo, hiperémico, puede referir dolor de cabeza, incluso vómitos. Es curioso, pero el jugador no suda porque ya ha perdido bastante líquido con la hipersudoración por el calor. Aunque tenga la piel que transpire anteriormente o esté un poquito mojada, pero no está sudando. El pulso suele estar acelerado y rápido y la temperatura del cuerpo suele ser bastante elevada, incluso a 40 grados o más. ¿Qué habría que hacer? Fundamentalmente pedir asistencia médica y cogerlo inmediatamente al jugador y sacarlo de la zona donde está expuesto, donde más calor hace. Ponerle en un lugar fresco, que esté ventilado. Hay que refrescar al jugador. Fundamentalmente, superficialmente se pueden poner paños húmedos. Si tienes algún sitio donde puedes introducirlo en agua fría, fresquita, mejor. Pero pues se pueden aplicar paños húmedos sobre el cuerpo, la nuca, la cara, el tórax, ¿de acuerdo? Y en primer lugar, depende también del nivel de conciencia que tenga, si está muy aturdido, no hay que darle nada por boca, en primer lugar. Sí que se puede hacer es coger unos paños, unas gasas húmedas con agua, empaparle los labios. Y conforme vaya recuperando el conocimiento y se encuentre mejor, se puede iniciar darle sorbitos de agua. Pero es muy importante todo eso. Lo que sí que sería esencial es cómo prevenir un golpe de calor también. Lo que hay que evitar es usar la práctica deportiva del fútbol en las horas de más calor. Y en verano fundamentalmente. De hecho, nosotros el año pasado y el anterior llegamos a suspender algunos
0: Correcto.
1: Entrenamientos.
0: Este pasa de estiu, recuerdo. ¿Sí? Un entrenamiento de vesprada, primera hora se van a suspender. Sí, sí.
1: Sí, porque la temperatura llegaba casi a los 40 grados. Eran 37, 38 grados. Muchísimo calor, primeras horas de la tarde, y tomamos la decisión por evitar el riesgo de los niños de evitar este tipo de insolaciones o golpes de calor, suspendimos los entrenamientos a esas horas. Entonces es fundamental evitar esas horas que haga muchísimo calor, hacer cuando aún así, si estamos entrenando y hace bastante calor, hacer varios parones para descansar, hidratarse mucho, beber grandes, importantes cantidades de líquido, incluso hacer en esos parones, usarlos para poder beber líquidos. Y luego lo que hablamos también el otro día de llevar ropas claras en épocas de calor, porque con la ropa clara repele los rayos de sol y evita que aumente la temperatura.
0: Haréme la segunda pregunta, doctor. Esta es una pregunta, pues bueno, un poco mes habitual, mes del día a día.
3: Soy Mike, ¿qué debo hacer si me sale una ampolla?
1: Muy bien, pues las ampollas, sabéis que son, aparecen típicamente unas burbujas de debajo de la piel, se eleva, se hincha la piel, y hay un líquido dentro que puede ser transparente normalmente, aunque a veces puede haber un poquito de sangre. La ampolla incluso puede estar explotada y estar la piel al descubierto, y además suelen ser dolorosas, y más recién hechas, recién cuando aparecen. Las causas suelen ser por usar unas botas nuevas o botas que apreten mucho o unos calcetines que estén mal puestos, e incluso ya muy frecuente verlo en cuando usan botas nuevas que no han puesto, por ejemplo, vaselina. La vaselina va muy bien para reblandecerlas.
0: ¿En la planta del pego o en la bota?
1: En la bota incluso, en la bota también, para que se reblandece. ¿Y qué podemos hacer? Pues se puede aplicar frío, hielo incluso, lo primero. Luego se suele puede colocar una especie de tela circular alrededor de la parte externa de la ampolla y luego cubrirla para protegerla. También, si vemos que está explotada la ampolla, pues hay que lavarla con agua y jabón bien, y pues se puede aplicar una gasa empapada con alguna solución antiséptica de tipo betabine o cristalmina para limpiarla. Y actualmente existen, cuando hayan ampollas, unas aplicaciones de segunda piel, que se llama, o el Compit, que hace como un protector, se pone directamente sobre la ampolla para evitar que friccione más y que
0: pasa mal, ¿no?
1: Correcto. Y en principio es eso.
0: Y a yo que se comentaba Famol Sainz, bueno, yo recuerdo de cuando era nano, lo de puncharla en una agulleta, en un filete, en no sé qué, no sé cuánto. Yo...
1: Se suele hacer aún. Lo que pasa que eso siempre es recomendable que lo haga un facultativo, un enfermero, un médico, un enfermero, es el que está indicado en hacerlo. Pero sí que se hace porque de esa manera vacías la ampolla, mantienes la piel, no evitas que esa piel tierna que esté debajo duela y roce, y entonces luego, una vez ya se cura esa piel, se quita el nudo y fenomenal. Adelante.
0: Anem a la tercera pregunta. També paregut de l'anterior, però en un factor diferencial.
4: Vull saber què tinc que fer quan m'hi és una ferida.
1: Muy bien, las heridas, incluso las abrasiones o las erosiones de la piel, que es muy típico fundamentalmente en los terrenos de juego de hierba artificial, donde nuestros chicos suelen jugar con más frecuencia que en las de hierba natural, pues, ¿qué pasa? ¿Qué hay que hacer? Fundamentalmente hay que limpiar con agua la herida o con alguna solución antiséptica o incluso con suero fisiológico y una gasita. Nunca hay que usar algodón, porque el algodón se puede quedar impregnado en la herida y puede infectarse, ¿de acuerdo? Y luego hay que cubrir la herida con unas gasas y taparla con unas compresas o con un esparadrapo. Es sencillo.
0: Y esa sería la fórmula adecuada.
1: Correcto. Y nunca algodón.
0: Mai. Pero lo que diga, ¿no? Que se queda ahí y se puede infectar.
1: Correcto.
0: Muy bien. Anem ara en la cuarta pregunta, que es una de las que precisamente estaban comentando cuando hacen la introducción.
5: Hola, soy Miguel. ¿Qué debo hacer si me sangra la nariz?
1: Bueno, es bastante frecuente, ¿eh? Lo vemos con muy mucha frecuencia realmente aquí en la escuela, que cualquier niño, pues incluso sin recibir un golpe, pues sangra de la nariz. Aunque solemos ver por pelotazos o golpes o cabezazos que empiecen a sangrar de la nariz. Hay que valorarlo siempre, luego nosotros, un médico, porque puede haber, si ha habido un golpe fuerte con la cabeza, pues valorar los huesos propios de la nariz, que no haya una fractura. Pero lo primero que hay que hacer es recostar al niño e incorporarlo un poco hacia adelante. ¿De acuerdo? Luego aplicar una compresa fría en la nariz, incluso una bolsita de hielo en la nariz, porque el hielo, el frío es vasoconstrictor y reduce el sangrado. Y incluso se puede aplicar hasta en la nuca también. También es importante la presión, la compresión. Entonces, con los dedos, presionar sobre la nariz, o incluso el propio niño puede presionarse para reducir el sangrado. Y luego es ideal aplicar un poco de algodón, que en este caso sí que se puede aplicar, o un trozo de gasa, o incluso esos algodones que usan los dentistas que para poner en la boca, esos van muy bien.
0: Sí, esos que te coloquen para ahí poder trabajar, ¿no?
1: Correcto, ahí, esos son ideales. Y empaparlos con un poquito de agua oxigenada, o incluso hay unas soluciones, el epistaxol, que es una solución de nasal, que es un vasoconstrictor nasal y va muy bien para aplicarlo y cortar la hemorragia. Y lo que no hay que hacer nunca es sonarse luego el niño mucho, porque entonces puede volver a sangrar. Y es muy importante reclinar la cabeza hacia adelante, porque antiguamente decíamos de reclinar la cabeza hacia atrás, pero conlleva el riesgo de que se atragante con el sangrado y entonces no es conveniente hacer, o sea, eso.
0: En cara que vaya a atacar la equipación, no capada van, ¿no?
1: Correcto.
0: Evidentemente.
1: Correcto,
0: y al show de ser el brazo contrario del foraperón te sangraba, ¿y eso te he sentido, no?
1: Sí, por el tema de la circulación. Reduces un poquito la circulación y entonces reduces el sangrado.
0: Pues sí que en este caso tenía razón, ¿no? La tradición en ese caso, no en lo de tirarse caparrere.
1: No.
0: Recuerden, capa en davant, que si no caparrere existís la posibilidad de que se pueda ofegar. Més preguntes, la cinquena.
4: Quiero saber qué tengo que hacer cuando tengo una contusión.
1: Muy bien, eso es muy frecuente porque el deporte del fútbol es un deporte de contacto y pueden con frecuencia tener golpes directos, choques de cabeza, patadas, y recibir un golpe, pues por ejemplo una pierna, que es lo más frecuente en un jugador de fútbol, pues hay una contusión, un hematoma, que aumento de líquido sobre por debajo de la piel, que es doloroso, y lo primero que hay que hacer, pues es, lo ideal es aplicar frío sobre esa zona, porque el frío reduce el dolor y reduce la inflamación, ¿de acuerdo? Entonces es lo más importante, y luego aplicar un vendaje compresivo, normalmente, incluso elevar la pierna o el brazo donde has tenido el golpe. Normalmente luego pues se pueden dar un tipo de analgésicos, antiinflamatorios, pero lo primero es la aplicación de frío, ¿no? ¿De acuerdo? Y luego compresión, un vendaje compresivo y elevar el miembro.
0: Muy bien. Voy a hacerme ya en la última pregunta.
4: Quiero saber cuál sería el contenido básico de un botiquín de primeros auxilios.
1: Pues bueno, yo creo que es muy importante, por lo que habíamos comentado, saber que debería llevar un botiquín básico, porque hay muchas ciudades deportivas o lugares donde se practica fútbol que no tienen algún sanitario, pero pienso que es ideal y necesario llevar un botiquín básico para cualquier evento deportivo. Por ejemplo, en nuestros casos, aunque tenemos nuestros botiquines en la sala médica y cuando salimos al campo en cualquier partido de fútbol 11 llevamos nuestro botiquín, también en el fútbol 8 tienen un número de botiquines que se llevan los entrenadores en los partidos y entonces están bastante completos para poder asistir a cualquier lesionado. Pues en principio
0: es el que anda de dur, sí.
1: Correcto, pues unas bolsas de hielo de esas de frío rápido sería ideal, a no ser que lleves bolsas de plástico, y en el lugar donde estés pues pedir hielo para aplicar el hielo. Algún spray de frío que alivia en el momento el dolor. Uh-huh. Sprays antiinflamatorios, incluso anestésicos, unas pinzas, unas tijeras, tiritas de diferentes tamaños, un desinfectante incluso en spray, agua oxigenada, Betavine, que es la podidona yodada, que es otro desinfectante, vendas elásticas y adhesivas de diferentes tamaños, esparadrapo, a ser posible que sea antialérgico, compresas elásticas, gasas, algodón, jabón, analgésicos, algo de azúcar o glucosa, por si podemos encontrar alguna situación de hipoglucemia, ¿de acuerdo? Guantes de goma o de látex, un termómetro, una linterna, ¿de acuerdo? Puedes tener incluso algún aceite para masajes, unas pomadas para golpes y unas cánulas de Gödel. Las cánulas de Gödel son porque si hay una pérdida de conocimiento se aplica en la boca para separar la lengua y no podérsela tragar y que tenga una parada respiratoria. Pero de todas maneras, de esas lesiones o atenciones en primeros auxilios, el jueves que viene volveremos a hablar de algunos temas muy muy importantes.
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1: Por supuesto, si no, també vendrà també el doctor Aliaga, però és un placer poder participar en estas actividades de la Fundación, porque creo que son muy importantes.
0: Gracias, doctor.
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